0: también tenemos un sondeo como todos los días. ¿Morena sataniza a periodistas críticos? ¿Sí o no? Solamente se puede votar vía YouTube.
1: Antes de que nos censuren, desde luego, vámonos directamente con la información relevante precisamente en torno a este hecho. Anoche, en un espacio que tiene Luisa María Alcalde, la consejera jurídica de la presidencia, en Palacio Nacional, desde luego, anoche presentó en público una lista negra de críticos, dígase reporteros, informadores, comentócratas, en fin, informadores, incómodos para la 4T. En su espacio semanal exhibió a periodistas, medios políticos, en fin, a influencers también, señalados como parte de un supuesto ecosistema coordinado para golpear al gobierno en nado sincronizado. La lista sataniza a comunicadores de larga trayectoria por negarse a ser incondicionales del régimen.
2: Todos ellos son los medios, que principalmente son los que originan el mensaje, que luego esta red va a retomar interpretaciones y consignas. Luego están las cuentas de ataque, que es el bloque anónimo.
1: Me da mucho interés reflejar a usted o recordar a usted que hace 5 años la entonces jefa de gobierno de la Ciudad de México, la doctora Claudia Sheinbaum, aseguraba que las listas de periodistas críticos, en fin, incómodos, eran propias del fascismo y el nazismo. Aquí tenemos memoria.
3: Esto es una posición fascista, así lo catalogó. ¿Quién hace listas? El macartismo, el nazismo. Ellos son los que hacían listas. ¿Para qué quiere hacer una lista? Entonces, esto es la derecha en nuestro país, los que quieren hacer listas. Nosotros lo que abrimos es el debate, pero no hacemos listas de absolutamente nada.
1: Pues ya hicieron una, y esta se dio a conocer ya anoche tarde. Hoy se está comentando por todas partes. Hoy la consejera jurídica, Luisa María Alcalde, va en contra de la convicción presidencial al estigmatizar a comunicadores. La consecuencia democrática es grave. El problema ya no es la crítica ni la oposición al régimen, sino el castigo simbólico a quien la ejerce. El poder no quiere debate y por eso exhibe a quienes no estamos dispuestos a la alabanza ni al servilismo. La 4T pretende sembrar silencio, cosecha las respuestas, ya verá. La presidenta de la República hoy rechazó las intenciones del PAN para legislar el derecho de réplica en las mañaneras.
4: Pues que den su conferencia de prensa. Ahí puede haber una buena réplica.
5: Que ellos consideren.
4: Ellos
5: también
4: tienen acceso a los medios, tienen acceso a las redes. El ejercicio de la mañanera es un ejercicio de información y de debate público. Y vamos a seguir con el derecho de réplica, porque sí hay mucha noticia falsa. Y todos pueden hacer el mismo ejercicio. Tiene su chiste sostener todos los días una conferencia de prensa.
1: Por eso ahora la encargada de este tema del derecho de réplica es ni más ni menos que la consejera jurídica de la presidencia, Luisa María Alcalde. La presidenta, por cierto, mostró una encuesta de la empresa Demotecnia que muestra un amplio apoyo para que el gobierno solucione y sancione más bien a los medios de comunicación villanos y enemigos y opositores.
4: Me sorprendió, la verdad. Nada más. Fíjense la pregunta. ¿Usted cree que el gobierno debe sancionar a los medios de comunicación que busquen engañar a las audiencias con información falsa o no? Sí, 79%. Bueno, nosotros ni siquiera estamos proponiendo sancionar por dar noticias falsas. No lo hemos propuesto porque el derecho de las audiencias lo único que dice es pon tu código de ética, y ten un defensor de las audiencias.
1: Estamos de acuerdo. Aquellos medios que difunden noticias falsas no merecen el respeto de la audiencia. Estamos absolutamente de acuerdo. Con lo que disentimos es justamente con ese señalamiento de hacer públicos los nombres de personas y de instituciones de medios de comunicación que por su línea editorial crítica, razonable, respetuosa, no están de acuerdo con los dogmas de la Cuarta Transformación. Creo que en un país democrático como el que quiere la Presidenta de la República, eso debería ser válido. Sin embargo, para la coordinadora de la presidencia, la coordinadora jurídica de la presidencia, no es tan válido. Por eso nos mandó, nos echó a balcón a una bola. Pues hay que distinguir entre la información y la opinión, es lo que está pidiendo el lineamiento para la defensa de los derechos de las audiencias. Ya el 21 de agosto, el viernes de la semana que viene, termina este plan de escuchar todas las voces para definir estos lineamientos, pero ya vamos viendo con toda claridad hacia dónde apuntan. Vamos a seguir con más información. Vamos a hablarle de la presidenta que se reunió con los maestros de la coordinadora. Les ofreció algunas condiciones que seguramente van a ser benéficas para este gremio disidente, pero primero una pausa.
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13: La actividad turística del país ha aumentado en más de 7% y su hospitalidad, junto con sus atractivos culturales y regionales, le han ganado el reconocimiento como la nación más amistosa del mundo, celebró la presidenta Claudia Sheinbaum, quien recordó que México está de moda.
14: Entre enero y junio del 2026, comparado con enero-junio del 2025, 7.7% más de viajeros internacionales. Gran dato. Vengan a México, país maravilloso, extraordinario. Playa, sol, cultura. Somos el país más amigable del mundo. Vengan a México, está de moda.
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1: Está llegando, antes de ir con Ulises Ruiz, con Ulises Soriano, perdón, está llegando una información del Episcopado Mexicano. La Conferencia del Episcopado es el órgano que agremia a todos los obispos, arzobispos, en fin, de la República Mexicana. Bueno, pues y tiene poder. La Conferencia del Episcopado Mexicano dice que la verdad no se impone. Dijo que el proyecto de lineamientos generales para la protección de los derechos de las audiencias en México corre el riesgo de convertirse en un instrumento de censura si faculta a una autoridad gubernamental a decidir qué es verdad o qué es falso. Los obispos alertan que ninguna autoridad administrativa debe erigirse como juez de la verdad o calificar la legitimidad de las opiniones. Señala que la protección a radioescuchas y televidentes no debe vulnerar la libertad de expresión, la libertad religiosa ni la independencia editorial. Piden los obispos que el Estado renuncie a imponer verdades oficiales y preserve la pluralidad de opiniones en los medios de comunicación. No lo digo yo, pero haga de cuenta que yo lo escribí. Lo puso la Conferencia del Episcopado Mexicano. Estamos de acuerdo. Ulises Soriano, estamos contigo. Estamos contigo porque hoy la Presidenta de la República descumplió a los maestros de la Coordinadora Nacional de Trabajadores de la Educación. ¿Te acuerdas cuando fue a Oaxaca hace dos semanas? Estaban ellos parados, en fin, tratando de impedir que avanzara su vehículo cuando iba a un evento ahí con el gobernador y le pidieron audiencia y se las dio. Bueno, pues hoy descumplió. ¿Qué fue lo que pasó, Ulises? Adelante.
7: Efectivamente, Pepe, muy buenas tardes, qué gusto saludarte. Como bien lo comentas, hoy se cumplió el plazo donde la presidenta Claudia Sheinbaum recibió a la Coordinadora Nacional de Trabajadores de la Educación, pero para ser precisos fue solamente a la sección 22. Ella tuvo una reunión al filo de este mediodía con una mesa de negociación, además de la presencia de Salomón Jara, gobernador de Oaxaca, así como la secretaria de Gobernación, el titular de la SEP, del ISSSTE, quienes estuvieron presentes en Palacio Nacional. Déjame decirte, Pepe, que a su salida Jenny Araceli Pérez explicó que había compromisos de parte de la presidenta, sin embargo, pues todos estos estaban condicionados a que si no se cumplían, pues iba a haber manifestaciones, entre ellos la entrega de uniformes, así como reinstalación de profesores, por supuesto lo que corresponde a temas de ascensos de profesores, y así lo dijo a las cámaras de Grupo Fórmula.
15: En primera, estamos en lo justo de demandar que resuelvan todos los temas pendientes y que desde luego que si no hay un cumplimiento en cuanto a lo que ha hecho compromiso la presidenta, pues también lo vamos a hacer saber a nuestros compañeros. Hay compromisos que asume la propia presidenta, entonces ya es la máxima autoridad del país y entonces si no hay avances, pues también tendremos que ir a nuestros espacios y seguramente habrá movilización.
7: El amago, Pepe, de las movilizaciones en esta capital, donde ya pasaron varios meses desde que la liberaron y sobre todo en esta zona del centro histórico. Y por supuesto, Pepe, Jenny Araceli Pérez también explicó que propuso en esta mesa los temas de la CENTE en general, sin embargo, no tuvo respuesta. Y esto fue lo que dijo.
15: Planteamos el tema de la mesa con la CENTE. Ahí no hemos tenido respuesta positiva, sin embargo vamos a seguir realizando las actividades como se acuerdo, ese acuerdo de la Asamblea Nacional Representativa. Entonces las demandas centrales están ahí, están pendientes y vamos a seguir demandando la solución a una jubilación.
7: Mientras tanto, Pepe, esta reunión se llevó a cabo en medio de un fuerte operativo de seguridad implementado por elementos de la Secretaría de Seguridad Ciudadana a través de la Policía Metropolitana, así como la Policía Auxiliar, quienes en estos momentos están desalojando todo lo que corresponde a la calle de Pino Suárez con Venustiano Carranza, donde durante varios minutos se impidió el paso de los transeúntes, quienes mostraron su descontento y en estos momentos pues prácticamente ha vuelto a su normalidad, eso sí, bajo la incipiente lluvia que ya azota esta capital. En las imágenes de Uriel Rivas tú puedes ver que los elementos ya están prácticamente abandonando la zona en estos camiones costeros del equipo de Faunos. Mientras tanto se mantiene el acceso controlado a través de estas vallas en la calle de Venustiano Carranza, esquina con Pino Suárez. Mientras tanto, Pepe, es la información que te tengo esta tarde desde las calles de la Ciudad de México.
1: Muchas gracias, Ulises, gracias por la información oportunísima. Sí, está cayendo la lluvia, vamos a ver de qué magnitud es el aguacero del día de hoy, un poco más adelante, pero vamos, estamos muy pendientes del tema de la realización del examen de control presencial para ingresar a la UNAM, al que han sido convocados pues 50 y tantos mil estudiantes, de los cuales hay un 60 y tantos% que no asistió. Pero en fin, vamos con Andrea Meraz y con Aldo Reyes, camarógrafos. Ellos están en Oaxaca, donde se está aplicando. Ayer comenzó en León, Guanajuato. Hoy sigue en León, Guanajuato el examen, pero también se inaugura en Oaxaca. Estamos contigo, Andrea. Adelante.
16: Muy buenas tardes, Pepe, qué gusto saludarte. Estamos en el Hotel San Felipe, donde aquí 1920 alumnos fueron convocados para hacer este examen de control de la Universidad Nacional Autónoma de México. Sin embargo, Pepe, hay que decirlo, en números solamente 1200 aspirantes se inscribieron para hacer este examen de control, es decir, está faltando aproximadamente el 30%. Y bueno, hoy por la mañana

0: durante el primer turno y el segundo de aplicación del examen. Pudimos conversar con él. Primero, bueno, nos decía, hay un tema de tratar de resolver estos temas atípicos que presentó el examen de ingreso de la UNAM. Y bueno, también habla sobre las responsabilidades, lo que tiene justamente la UNAM, también de la que habla de la empresa Territorium Life y por supuesto también la de los aspirantes. Y así lo mencionó Pepe.
1: A ver, yo creo que por supuesto que hubo situaciones que no previeron ni la universidad ni la empresa, y eso se está atendiendo. Pero también hay una responsabilidad. Quien hace trampa, claro que comete también un error. A ver, por supuesto que algunos sí hicieron trampa, o sea, eso está más que evidenciado. Y de hecho hay evidencia que en su momento pues ya ha sido analizada por la propia Dirección General de Administración Escolar.
0: Y bueno, Pepe, también platicarte que alguno de los temas que se expusieron del por qué los aspirantes no llegaron a esta sede es el tema de la logística y sobre todo también un tema de economía. Nos encontramos varias historias de aquellos que, bueno, en la primera ronda no pudieron entrar a la UNAM porque les faltaban cierto número de aciertos, pero también quienes sí tuvieron el puntuaje incluso perfecto es el tema de Bricia García Santiago, una joven estudiante de Oaxaca, que obtiene estos 120 puntos correctamente y que intenta ingresar al sistema para poder hacer el examen de control y simplemente pues no se puede. Ante estos casos como el de ella y el de miles de estudiantes, dice el rector, a más tardar la próxima semana se estarán atendiendo cada uno de ellos y bueno, habrá digamos un dictamen sobre cada tema también antes de que se entreguen estos resultados, y así lo menciona.
1: Todos los casos se van a atender en tiempo y forma, o sea, eso la universidad da respuesta personal a cada uno de estos casos. Cada uno de estos casos será analizado a partir de su situación y de la evidencia que se tenga y se resolverá antes de la publicación de resultados.
0: Y bueno, Brisa García, la estudiante que te decía tiene este problema con la UNAM, platicamos también con ella, platicamos también con Eduardo, que también es el de la otra cara de la moneda, el que le dan la segunda oportunidad de ingresar a la UNAM, y veamos, Pepe.
2: Pues lo único que estoy buscando es que me digan el motivo por el cual no me están dejando hacer el examen control, porque como comentaba el mensaje anterior, es muy general. Cuando me enteré que se iba a repetir el examen control, o sea, yo estaba dispuesta a realizarlo.
0: Finalmente, comentarte que de los más de 58,000 aspirantes que sí pueden hacer el examen de control, hasta el momento el 70%, 78% ya se han inscrito para poder realizar esta prueba de control que se está haciendo en computadoras. Hay un, digamos, método estricto de evitar justamente pues algún tema de copiado. También nos decían las computadoras pues no tienen sistema a internet, estaríamos hablando prácticamente de un circuito cerrado, y con los alumnos, ya lo sabemos, tienen 3 horas para resolver este examen. Unos los resuelven en menos de una hora, otros llegan hasta las 3 horas, pero esta, digamos, es parte de lo que se ha vivido aquí en Oaxaca, Pepe.
3: Pues muchas gracias, gracias por la información. El mismo rector estuvo ahí presente para pues hacerse para hacerse vistoso, pues, y que vean los estudiantes que el mismo rector, la máxima autoridad de la universidad, está pendiente y presente en este asunto. Ayer el rector, incluso, como tú bien comentabas, reconoció que hubo errores. Gracias por esta información, Andrea Meraz.
0: Estamos pendientes, hasta luego.
3: Hasta luego. Y bueno, ya no es novedad lo que le voy a contar ahora, pero la presidenta de la República se lanzó contra el líder nacional del PRI, Moreno Cárdenas. Lo descalifica por cabildear en Estados Unidos, castigos para políticos mexicanos.
4: Se explica por sí solo lo que hace el presidente del PRI. ¿Qué mexicano? Vean, o sea, imagínense, es presidente de un partido político casi en extinción. Pero como presidente de un partido político en México, va y presenta una denuncia en Estados Unidos para pedir que quiten visas. Bueno, es hasta da risa.

0: Es lo que dijo la presidenta de la República. ¿Qué dice a todo esto el gato oculto de Efrén? Siempre, siempre con su opinión marrullera.
1: ¡Miau!
2: Cuando Alito Moreno dice que los morenos son capaces de todo, no sabemos si habla del partido Morena o de él mismo.
1: Miau.
0: Bueno, siempre la ironía del gato oculto, la agudeza y la capacidad de observación encomiable, sin duda. Dijimos hace un ratito que estaba lloviendo. ¿Qué tal está la situación? A ver, ¿en dónde? ¿Es en el Estado de México?
3: En concreto en la zona de Tultitlán, en el Estado de México, que no es la única. Hay una intensa lluvia que ya provoca fuertes afectaciones. La vía López Portillo presenta inundaciones importantes y hay zonas críticas de las cuales nos informa mi compañero y amigo Leopoldo Espejel. Polo, adelante, por favor, te escuchamos.
4: ¿Cómo estás, Pepe? Muy buenas tardes.
3: Adelante, Polo.
4: Pepe, buenas tardes. Te informo que hay un severo conflicto vial esta tarde sobre la vía López Portillo, la colonia Buenavista, en Tultitlán, muy afectada por la intensa tromba que cayó hace apenas unos momentos, acompañada de granizo y tormenta eléctrica. La afectación vial es de varios kilómetros sobre esta vía que conecta los municipios de Catepec, Coacalco, Tultitlán y Cuautitlán. Pepe, hay que tener mucha paciencia. Los tirantes de agua, a pesar de que ya ha comenzado a descender el agua, son de 40 centímetros y está afectando también el servicio de transporte público en esta zona, Pepe.
0: Pues estamos enterados entonces de lo que está sucediendo en Tultitlán, decías, Oscar, en el estado de México, y en general, bueno, están hablando de lluvias, ¿no? Gran parte del centro y sur de la República.
3: Durango, Sinaloa, Jalisco, Guerrero y Oaxaca, todo lo que es el centro y sur del país van a estar azotados por las lluvias en las próximas horas.
0: Bueno, pues vamos a una pausa muy breve. No, antes de irnos a una pausa, déjeme ponerle lo que dijo la ministra del Pueblo, Lenia Batres. Ella acusa animadversión insana de sus compañeros ministros de la Suprema Corte de Justicia de la Nación. Es la voz de Lenia Batres.
5: Si es necesario, lo retiramos. Veo pues un ánimo difícil. Yo espero que no suceda todo eso, ese ánimo en todos los casos que se les presente, porque veo que sería muy insano que no tenga que ver con criterio jurídico, sino con posiciones que he sostenido de otra índole en la que podrían ministras y ministros no estar de acuerdo.
6: Y pues,
5: no hay problema, ministro. Veo una animadversión insana, voy a retirarlo y espero sus observaciones. Y de verdad quisiera creer que no tiene que ver con el oficio que el día de hoy mandé al órgano de administración judicial respecto del presupuesto de esta corte. Gracias.
0: La ministra Lenia Batres entonces acusa estigmatización insana y acusa bullying de parte de sus compañeros ministros de la Suprema Corte de Justicia de la Nación.
3: Hubo respuesta. La ministra Yasmín Esquivel calificó como preocupantes las expresiones de Batres Guadarramas. Todo lo que he escuchado en este debate han sido puntos de vista jurídicos y serios, no como lo dice Lenia. El ministro presidente de la Corte, Hugo Aguilar Ortiz, intervino para señalar: nadie ha hecho una descalificación en razón de la persona o en razón de alguna cuestión específica. Incluso dijo, es contradicción de criterios, no está involucrado algún otro interés de ningún tipo. Hay una revuelta interna ahí en la corte.
0: Gracias, gracias por la información. Vamos a una pausa muy breve y de regreso vamos a comentar con Pedro Cárdenas. Él es oficial del Programa de Protección y Espacio Cívico de Artículo 19 en pro, claro, de la libertad de expresión. El tema es obvio. Nos permite una pausa.
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16: La sal común es el único mineral de origen puramente rocoso que los seres humanos consumimos de manera directa diariamente.
15: Cuida lo que comes.
16: Ensalada fresca de atún. Mezcla una lata de atún en agua con cubos de pepino, jitomate, hojas de espinaca y cilantro picado. Adereza únicamente con limón y sal de mar. Esta opción es rápida, económica, refrescante y aporta proteínas de excelente calidad.
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17: El corazón de una ballena azul es tan enorme que un ser humano podría nadar fácilmente por sus arterias.
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0: Bueno, pues permítame con toda libertad darle entrada a Pedro Cárdenas, oficial del Programa de Protección y Espacio Cívico de Artículo 19, esta organización civil internacional con capítulo México, claro, enfocada a la defensa de la libertad de expresión. Pedro, muchas gracias, Pedro Cárdenas, por acompañarnos.
19: ¿Qué tal? Buenas tardes, muchas gracias por el espacio.
0: Gracias, estamos subiéndole un poco al volumen de la voz para que se escuche fuerte y claro, como dicen los políticos, fuerte y lejos. Bueno, ¿cómo interpretar esta lista, la lista negra presentada por la coordinadora de jurídica de la Presidencia de la República, Luisa María Alcalde?
19: Bueno, hay que considerar que no es la primera vez que administraciones de la 4T han generado estas listas. De hecho, desde la administración de Andrés Manuel López Obrador, una de nuestras principales preocupaciones fue que se utilizaran las mañaneras y este tipo de... Perdón, no sé si me están escuchando.
0: Sí, fuerte y claro, sí, por supuesto.
19: Ah, perfecto, disculpen. Entonces, como comentaba, en materia de las administraciones pasadas, ha habido precisamente estos procesos donde se han hecho estas listas negras de periodistas que no se deben de escuchar, de periodistas presuntamente pagados, de derecha, intervencionistas, y preocupa porque en realidad el rol de las autoridades no es el definir qué periodistas deben escuchar y qué no. Eso es algo que deben de decidir las audiencias.
0: Claro, con todo derecho, el derecho a la información es inviolable y es supremo. Estamos de acuerdo, ¿no?
19: Sí, efectivamente, gran parte de la decisión de las audiencias es que qué vamos a escuchar, qué vamos a querer, no tienen por qué ser tuteladas. Una de las preocupaciones con este tipo de listados es que en un país como México, donde ha habido el año pasado 451 agresiones contra la prensa, es decir, un ataque, una agresión contra periodistas cada 19 horas, pues vemos prácticamente que estos discursos más bien justifican esta violencia contra la prensa, no abonan a una discusión plural, democrática, que es lo que se debe de generar. Las discusiones, las críticas, las opiniones no son ataques al gobierno, son parte de la vida democrática, y las autoridades tienen que recordar que tienen un umbral mayor de tolerancia por los que tienen que aceptar el escrutinio público. Las autoridades no tienen por qué estar marcando cuáles son los procesos que se deben de escuchar.
0: Entonces, Pedro, ¿cómo consideras este intento de intimidar a los periodistas y a los comunicadores, sobre todo en radio y televisión?
19: Este listado, digamos que es parte de una serie de discursos que se han dado, particularmente algo que preocupa del espacio de derecho a réplica, es que no está verdaderamente, primero que nada, ejerciendo un derecho a réplica en acorde al reglamento de la ley del sexto constitucional, y por otro lado, más bien está generando un espacio donde la autoridad se está poniendo un rol de fact-checking, que no lo tiene. Es decir, ¿por qué la autoridad está intentando definir qué es información falsa, qué no, qué sí se puede publicar, qué no? Y preocupa que, previéndose que se acercan procesos electorales importantes el próximo año, se estén generando este tipo de discursos donde se quiera delimitar a las audiencias cuál es su acceso a la información.
0: ¿Cuál es el riesgo de exhibir públicamente nombres de comunicadores y comentaristas y analistas críticos?
19: Hay dos tipos de riesgos. Por un lado, en el tema de abonar a un ambiente hostil que ya existe contra la prensa, prácticamente tenemos que identificar que periodistas viven continuamente campañas de desprestigio, amenazas en redes. Ha pasado, por ejemplo, varias mujeres periodistas reportaron agresiones, amenazas, posterior a que fueran mencionadas en las mañaneras en la administración pasada, y ahora lo que estamos viendo es que pues puede volver a generar este tipo de circunstancias. Y el otro tipo de proceso es que, claro, lo que se está intentando es decir, estas cuentas no son de confiar, estas cuentas o redes sociales no son, y lo que busca es más bien generar un impacto donde el pueblo deje de escuchar
0: esto. Esto es autoritarismo, ponerle una letra escarlata a los críticos y cuestionadores del sistema que cumplen su labor de narrar hechos objetivamente. ¿Vale?
19: Son prácticas que no son democráticas y son prácticas que no están abonando hacia un ambiente plural y democrático de acceso a la información. Entonces, en este sentido, estas prácticas efectivamente son contrarias a los estándares internacionales y son contrarias al derecho no solo de libertad de expresión, sino de acceso a la información de toda la ciudadanía.
0: Ahora, entonces, ¿cómo debería responder el gobierno ante la crítica?
19: Primero que nada, si el gobierno tiene información distinta o si hay información errónea, por supuesto pueden corregir, pero tienen que presentar la data. La manera de presentarlo es con transparencia. ¿Dónde están los órganos de transparencia? ¿Dónde están los procesos de transparencia? Para que cuando hay información errónea, el gobierno pueda decir, miren, aquí están los datos. El problema es que no nos presentan datos. Simplemente dicen, esta información es falsa porque ya lo dijo la presidencia, o esta información es falsa porque ya lo dijo el encargado de la secretaría tal, ¿no? El otro tema, además de la transparencia, es que se tiene que reaccionar con diálogo, con argumentos. Es decir, por ejemplo, lo que se presentaba el día de hoy en el tema de derecho a réplica, que se decía, se encontró que hay mayor reacción en ciertos puntos cuando hay momentos clave. Pues sí, así funciona el ciclo noticioso, es normal. Cuando hay una noticia, va a haber más tweets. Así funcionan las redes sociales. Es decir, no es un descubrimiento real el que se nos está presentando. Lo que hay que resaltar aquí es más bien, la autoridad tiene que abonar más. No se trata de quitar o reducir, al contrario, tiene que abonar, tiene que dar más información. Ellos son los que están obligados a rendir cuentas a la ciudadanía, no viceversa.
0: Pero ¿hacia dónde vamos? Si en este momento los informadores, comunicadores, comentócratas, analistas, críticos o no críticos, de alguna manera estamos funcionando como contrapesos al poder, toda vez que han desaparecido los órganos autónomos que se abocaban a ese punto, concretamente el INAI, alegando que había corrupción en el INAI, que había partidos políticos ahí representados con intenciones de bombardear o de socavar los intereses del gobierno. Es decir, si se le buscan mangas al chaleco, se le encuentran, ¿no?
19: El problema justo es que cuando ha habido, por ejemplo, se nos presenta que hay corrupción, o se nos presenta que hay fallas o que hay errores en alguna institución, el problema es que no estamos diciendo, bueno, cómo la corregimos y cómo mejoramos esta institución, sino que estamos diciendo, elimínala. y entonces solo se va reduciendo. Se ha eliminado organismos autónomos, no solo el INAI, sino también pues el IFT, se están reduciendo órganos autónomos también en materia, por ejemplo, de telecomunicaciones, ¿no? Ahora con la Comisión Reguladora, pues preocupa el rol que va a tener los lineamientos, y es una concentración de poder en el Ejecutivo. Ese tipo de concentración de poder es contraria a las bases constitucionales y al contrario también a los al ámbito democrático en el que debe de seguir existiendo México.
0: Pues muchas gracias, gracias Pedro Cárdenas por estar con nosotros y escuchar el punto de vista de artículo 19 en defensa de la libertad de expresión.
19: Al contrario, Pepe, gracias a ti, un saludo a tu equipo y a toda la audiencia.
0: Muchas gracias igualmente a todo el equipo de Artículo 19. Déjeme echar un vistazo rápido a Colombia. ¿Qué está pasando? Bueno, se eleva ya a 273 el número de muertos por el terremoto ocurrido el lunes. Hay casi 4.000 heridos y 367 desaparecidos. Escuche usted.
20: El gobierno ha elevado este miércoles el balance del terremoto que sacudió el oeste del país el lunes. 273 fallecidos y más de 3.824 heridos. La cifra de desaparecidos también crece. 377 personas siguen sin localizar, entre ellas 12 españoles, según ha confirmado el Ministerio de Exteriores, que lamenta además la muerte de un compatriota con doble nacionalidad. Mientras el país cuenta sus pérdidas, la ayuda internacional no deja de llegar. Equipos de rescate de Estados Unidos, entre ellos el Grupo de Trabajo 1 de Búsqueda y Rescate Urbano de Virginia, ya trabajan sobre el terreno. El presidente además activó la emergencia económica que recoge la Constitución, un mecanismo para gobernar con más margen ante la crisis. Con él pondrá en marcha el llamado Fondo Milagro destinado a la reconstrucción.
0: Justamente el gobierno colombiano rechaza la operación de rescatistas mexicanos, no de todos, sino de algunos, los llamados topos de Tlatelolco, en la zona de desastre. La presidenta de la República asegura que es decisión del gobierno de Colombia aceptar o no la solidaridad mexicana. Hablando de la solidaridad mexicana, se mantiene el puente aéreo para llevar ayuda humanitaria desde México a la zona cafetera de Colombia, la más afectada. Este día partieron otros dos aviones con 15 toneladas de alimentos y 4 de insumos médicos. El secretario de Relaciones, Roberto Velasco, confirma la repatriación de 154 mexicanos varados por el sismo en Colombia. Y en otra información internacional relevante, reaparece Raúl Castro Ruz, quien fue presidente de Cuba antes del actual, durante la conmemoración del natalicio, del centenario del natalicio de Fidel, del comandante Fidel.
21: Raúl Castro, expresidente de Cuba y que no había sido visto en público desde hacía varios meses, reapareció el jueves en un acto en La Habana con motivo del centenario del nacimiento de su hermano Fidel. Castro, de 95 años, estuvo en la primera fila del Teatro Karl Marx de La Habana, sede del acto, junto a la viuda de Fidel, Dalia Soto del Valle, quien rara vez se muestra en actos públicos. En el homenaje a Fidel participaron el presidente Miguel Díaz-Canel y la cúpula del gobernante Partido Comunista. También estuvieron el grupo de teatro infantil La Colmenita, con el cual Fidel Castro solía pasar sus cumpleaños, además de científicos, glorias del deporte y otros cubanos que mantuvieron una relación especial con él, como el valserito Elian González.
0: Fue recordado así el nacimiento, centenario del nacimiento del comandante Fidel Castro, quien liberó a Cuba a través de una revolución de la dictadura que implantó Fulgencio Batista. Estados Unidos no descarta una intervención militar precisamente en Cuba. Esto lo advierte el secretario de Guerra de Donald Trump, me refiero a Pete Hegseth. Él está en Panamá. El gobierno de La Habana haría bien en prestar atención a la voluntad del presidente Donald Trump, fue lo que dijo el señor Pete Hegseth. Vámonos a una pausa, muy breve, volvemos, tenemos más información y comentarios.
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25: El guacamayo rojo. Estas majestuosas aves surcan los cielos de la selva tropical, llamando la atención por su plumaje escarlata brillante. Son animales monógamos que forman parejas para toda la vida, anidando en los huecos de los árboles más altos y robustos.
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28: Tras su reunión con la presidenta Claudia Sheinbaum, la secretaria general de la sección 22 de la CENTE en Oaxaca, Jenny Pérez, informó que hablaron de temas administrativos como el pago de horas y contrataciones. Detalló que establecieron una fecha para la atención de las demandas y en caso de que esto no se cumpla, volverán con las movilizaciones. Autoridades federales aseguraron más de 2 millones de cigarrillos falsos en 138 cajas en el Aeropuerto Internacional de la Ciudad de México, procedentes de Bangkok, Tailandia. La presidenta Claudia Sheinbaum informó que el Gabinete de Seguridad ya definió el procedimiento que seguirá para revisar posibles vínculos con grupos delictivos por parte de aspirantes a cargos de elección popular, previa a la solicitud de partidos políticos al INE para la jornada electoral del 2027. Informó Itzel Vanegas. Más detalles en reforma.mx.
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0: En este momento me da mucho gusto anunciar la reaparición en escena informativa del comentócrata Leo Zuckerman. Ya está de regreso y por supuesto no está de muy buen humor, que digamos, a juzgar por un tuitazo que acaba de publicar en las redes sociales donde dice: ay, abuelo querido, me pregunto qué opinarías al ver que en este generoso México que te recibió dos veces en tu obligado exilio por estar en las listas de los nazis y estalinistas, ahora su gobierno elabora listas de sus críticos donde aparece de nuevo tu nombre, que es el mío. Esto dice Leo Zuckerman. Buenas tardes, Leo, con toda seriedad lo digo ahora.
29: Buenas tardes, querido Pepe. Pues sí, es que yo llevo el nombre de mi abuelo. Mi abuelo se llamaba Leo Zuckerman como yo, o más bien yo me llamo Leo Zuckerman como él. Y él tuvo que salir de Alemania desde el 1933, en que los nazis llegaron al poder, porque estaba en las primeras listas del partido nazi para perseguirlo por ser judío y comunista. En un primer momento se refugió en Francia, pero eventualmente cuando los alemanes conquistaron Francia, tuvo que salir hacia el exilio, seguir su exilio, y llegó a México gracias a una de las visas de Gilberto Bosques, del gran diplomático mexicano, Pepe. Después de la guerra, mi abuelo y mi abuela regresaron a fundar la República Democrática Alemana, como buenos comunistas que eran, pero en el año 1952 tuvo que volver a salir al exilio, porque estaba ahora en las listas de las purgas del Partido Comunista, de las purgas estalinistas en ese momento, pues se volvió a venir a México a un segundo exilio que ya se convirtió aquí su hogar, su país.
0: Entiendo entonces por qué te duele tanto lo que hoy estamos comentando como tema central, las famosas listas negras, la lista negra dada a conocer esta anoche en el espacio debate, derecho de réplica, encabezado por la consejera jurídica de la presidencia.
29: Es correcto, Pepe, porque cuando en un país los gobiernos, los que están en el poder, empiezan a hacer listas, pues es una mala señal. Por cierto, mi abuelo, como comunista, también estaba en otra lista, en la lista negra de Estados Unidos, y no podía entrar a ese país. Te digo, los gobiernos hacen mal cuando empiezan con estas listas, porque ¿cuál es el objetivo de esas listas, Pepe? En el caso de los regímenes totalitarios, tanto el nazi como el hitleriano, como el estalinista, pues era perseguirlos, y muchos de ellos, lo sabemos, acababan siendo asesinados. Obviamente, yo no quiero pensar que esto va a pasar en México, estamos muy lejos de eso. Pero uno se empieza a preocupar cuando los gobiernos empiezan a hacer estas listas. Porque ¿cuál es el objetivo? ¿Qué gana el gobierno con sacar estas listas?
0: Señalar a sus adversarios con la, como decía Primitivo Olvera, con la letra escarlata.
29: Pues sí, señalarlos, porque tú también estás, querido Pepe, tengo que decirlo, ¿no? Como están muchos periodistas que lo único que hacen es su trabajo cotidiano de informar. Yo estoy en otro tema de la opinión, pero bueno, hay periodistas que lo que hacen es informar de los errores del gobierno. Y este gobierno evidentemente no quiere que salga al público cuáles son sus errores. No quieren que salgan las críticas, les molesta, les disgusta, y por eso hacen esas listas, y por eso nos ponen la letra escarlata, como tú dices, Pepe. Yo con mucho honor llevo esa letra escarlata, te quiero decirlo, porque yo nunca le he dado el beneficio de la duda al López Obradorismo. Desde hace muchos años he venido siendo crítico de ese movimiento político. No lo tengo por qué negar, pues sigo pensando que ha sido en el saldo bastante negativo para México de este movimiento, el Movimiento de Regeneración Nacional, del López Obradorismo, ahora encarnado con la presidenta Sheinbaum y su consejera jurídica, porque hay que decir...
0: Es que parece que Luisa María Alcalde está recitando el catecismo de Hugo Chávez.
29: Totalmente, Pepe, y de todos esos regímenes que no les gustan los críticos. Y yo te lo quiero decir, me duele en el caso de Luisa María Alcalde, porque ella fue colaboradora de mi programa, Es la Hora de Opinar, en Foro TV, y ahora viene como consejera jurídica de la presidencia, viene a sacarnos en una lista diciendo que hay un gran complot en contra del gobierno. No hay un gran complot, Pepe, en contra del gobierno. Lo que hay son personas pensantes que no les gusta cómo gobiernan ellos y que expresan su punto de vista con toda libertad. Por cierto, Pepe, esto me recuerda que hace 6 años, en junio del 2020, el propio López Obrador, a través de su vocero Jesús Ramírez, sacó otra lista que se llamó el Bloque Opositor Amplio, el BOA, no sé si lo recordarás.
0: Sí, cómo no.
29: Por cierto, yo también salía en esa lista, y hay que decirlo, ese famoso BOA nunca existió. Es decir, esta gente tiene una gran paranoia de que existen grandes complots, grandes conspiraciones en contra de ellos. No, lo que hay es crítica, lo que hay es disgusto con la forma en que gobiernan, incluyendo su poca tolerancia a la libertad de expresión, Pepe. Realmente es muy preocupante que estén sacando estas listas, y la pregunta es ¿para qué? Porque, insisto, en los regímenes totalitarios estas listas tenían un objetivo, y ese era ponerle la letra escarlata, como tú dices, pero esa letra escarlata traía un blanco también ahí pintado, porque se iban en contra de esas personas, y muchos terminaron siendo asesinados, Pepe. Insisto, no creo que estemos ahí, no creo que todavía estemos en esa situación. Pero sí, cuando empiezan a salir esas listas, pues tenemos que preocuparnos, porque alguien está mintiendo y alguien está siendo intolerante y a alguien no le está gustando nuestra chamba, Pepe.
0: Esta lista de Schindler autocrático, esta lista lo que pretende, entiendo, es concientizar a la opinión pública para que no siga la información, el trabajo periodístico profesional de algunos comunicadores, y más bien siga a otros comunicadores que son afines a las políticas y al dogma y a la doctrina del gobierno en turno. Así sucedía en los tiempos de... Tampoco hay que espantarse, ¿no? Así sucedía en los tiempos del priismo y en los tiempos del panismo también.
29: Bueno, Pepe, a ti te tocó, hombre. Tú tienes muchas historias al respecto de aquella época autoritaria del priismo, donde se tenían listas de críticos del régimen, a los cuales castigaban, de alguna manera, pues los sancionaban, ¿no? De alguna manera los censuraban. Y esto, pues también quiero decirlo, viene junto con pegado con la famosa ley de la defensa de las audiencias, donde el gobierno también se está arrogando el derecho de decir qué es veraz y qué no es veraz. Entonces yo sí veo con preocupación todo esto que está pasando, Pepe, porque lo que estamos viendo creo que es un comienzo de un régimen que se siente amenazado y que quiere acallar las voces críticas. Eso nunca es bueno para la democracia, nunca es bueno para un país, mucho menos para un país como México, que ya sabemos que cuando se cierran esos espacios es cuando los gobiernos se vuelven más autoritarios y más sufre el país, Pepe.
0: Muchas gracias, Leo, gracias y nuevamente bienvenido.
29: Muchísimas gracias a ti, Pepe, y bueno, es un honor, por cierto, estar en esa lista con mi querido mentor, Pepe Cárdenas, Pepe.
0: Yo pensé que ibas a decir, es un honor no estar con Obrador. Qué bien, es un honor estar en la lista. Eso lo dijo Vicente Fox, lo dijo Felipe Calderón, lo dijo, ¿quién más? Hubo varios que lo mencionaron, sí. Hombre, pues ahora sí que si no estás en la lista, no existes, ¿no?
29: Pues mira, Pepe, mientras uno esté en la lista por hacer su trabajo, porque le está doliendo al gobierno las críticas, un gobierno que pues ha dado muy malos resultados en general, pues ¿qué te puedo decir, Pepe? Pues sí, sí es un honor estar en esa lista, la verdad hay que decirlo, y con gente, insisto, como Pepe Cárdenas, Pepe, que tú sabes que para mí tú has sido una figura muy importante en mi desarrollo profesional, y de verdad es un honor estar contigo en esa lista, Pepe.
0: Te agradezco mucho, Leo, te agradezco mucho, inmerecido. Que te vaya muy bien.
29: Gracias. Gracias, querido Pepe. Muy buenas noches.
0: Gracias, muy buenas noches. Leo Zuckerman, ¿saludamos antes del corte?
5: Rápidamente, sí, Pepe.
0: Tenemos 30 segundos.
5: Sí, vamos a saludar. Hoy toca al equipo de edición que lo compone Emanuel Pérez, Daniela Ruiz, Javier Rivera, Santiago Horta y Damián Bravo. Ahí todo el equipo de edición pendiente, como siempre, de que las imágenes que llegan a ustedes sean las mejores.
0: Vamos a una pausa, regresamos la siguiente hora a través de YouTube y claro, por supuesto, nuestras estaciones de radio de la cadena más importante de Grupo Fórmula, la cadena 1. Volvemos.

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11: Antes de ir al resumen, a corte de caja, permítame un contacto con Ulises Soriano, mi compañero reportero, porque un hombre de entre 30 y 35 años de edad cayó desde una altura de cerca de 20 metros, entre 20 y 30 metros, desde el distribuidor vial ubicado en inmediaciones de Retorno a 1 y General Ignacio Zaragoza y Emilio Carranza, Colonia Jardín Balbuena. Ulises, adelante.
12: Pepe, muy buenas noches, qué gusto saludarte. Pues déjame decirte que efectivamente se presentó esta situación lamentable. El joven de alrededor de 20 o 35 años de edad se proyectó hacia el vacío desde una altura de aproximadamente de 20 metros. Se presentó una patrulla del sector de tránsito para atender la situación, además de una ambulancia del SAMU, quien realizó la valoración del paciente y pues lo diagnosticó como politraumatizado. Fue trasladado al Hospital Balbuena y pues tras esto se retiraron los equipos de emergencia. Déjame decirte, Pepe, que fue captado en imágenes y sin duda alguna es muy impresionante, sobre todo por la decisión que tuvo que tomar en estos momentos. Está siendo valorado.
11: Parece un intento de suicidio.
12: Efectivamente, Pepe, parece ser, todo indica que fue un intento de suicidio. Bomberos y también tuvieron a bien pues intentar convencerlo para que esto no sucediera. Sin embargo, minutos después de esta atención, pues el joven se proyectó al vacío, fue como cayó sobre el pasto, afortunadamente no pasó a mayores en la vialidad. Sin embargo, pues como te lo comento, Pepe, quedó politraumatizado de acuerdo con los servicios de emergencia que lo atendieron y fue trasladado al hospital del Balbuena, donde en estos momentos continúan practicándosele estudios y por supuesto con el diagnóstico pertinente, sobre todo para saber los daños que tiene en su cuerpo y por supuesto saber cuáles son los pasos a seguir para su tratamiento.
11: Pepe, pues muchas gracias, gracias por la oportuna información. Sí, son dramáticas las imágenes cuando se tira al vacío esperando encontrar la muerte y encontró pues el pasto, amortiguó el golpe, se politraumatizó, pero está vivo.
9: Y en todos estos eventos no falta la persona heroica, un motociclista que iba pasando por el lugar, se percató de la situación, se detuvo, trató de dialogar durante más de media hora con esta persona, logró un intercambio de ideas, convenciéndolo en algunos momentos de no tomar esta decisión. Al final de cuentas, pues este sujeto decidió aventarse, pero estuvo a punto de lograrlo este motociclista, que decidió perder su tiempo a cambio de tratar de salvar la vida de otra persona.
11: Eso no es perder el tiempo, eso es ayudar a la sociedad que le paga su sueldo, claro, en todos los casos. Enhorabuena por el policía que hizo el gran esfuerzo.
9: Es que, perdón, es que era un motociclista civil que iba pasando.
11: Ah, civil, no
9: sí,
11: un policía.
9: Que incluso él comentó que llevaba prisa y que pues no le importó llegar tarde a su cita a cambio de tratar de salvar una vida.
11: Gracias, gracias. Vámonos al corte de caja con lo más relevante informativamente hablando hasta el momento. Óscar Holguín.
9: Desde luego, Pepe, la consejera jurídica de la presidencia, Luisa María Alcalde, presentó en público una lista negra de críticos incómodos para la 4T. Esto en su espacio semanal Derecho de Réplica. Exhibió a periodistas, medios, políticos e influencers señalados como parte de un supuesto ecosistema para golpear al gobierno. La lista sataniza a comunicadores de larga trayectoria por negarse a ser incondicionales del régimen. Pedro Cárdenas, oficial del Programa de Protección y Espacio Cívico de Artículo 19, criticó la estigmatización de periodistas.
13: Pues vemos prácticamente que estos discursos más bien justifican esta violencia contra la prensa, no abonan a una discusión plural, democrática, que es lo que se debe de generar. Las discusiones, las críticas, las opiniones no son ataques al gobierno, son parte de la vida democrática y las autoridades tienen que recordar que tienen un umbral mayor de tolerancia por los que tienen que aceptar el escrutinio público.
9: Afirmó que el gobierno está cometiendo actitudes antidemocráticas.
13: Son prácticas que no son democráticas y son prácticas que no están abonando hacia un ambiente plural y democrático de acceso a la información. Entonces, en este sentido, estas prácticas efectivamente son contrarias a los estándares internacionales y son contrarias al derecho no solo de libertad de expresión, sino de acceso a la información de toda la ciudadanía.
9: El combate a los cárteles de la droga va en serio, lo advierte desde Panamá el secretario de Guerra de los Estados Unidos, Pete Hegseth. Anuncia plan para ejecutar ataques terrestres contra narcotraficantes.
14: Like you saw with the strikes on the drug boats, yeah. DTOs, same effect on land.
15: Donde quiera que trafiquen drogas o amenacen al pueblo estadounidense o a nuestros socios, son un objetivo, igual que ISIS o igual que Al-Qaeda. No vamos a pasarlos por un proceso judicial donde sabemos que serán liberados. Vamos a destruir estas redes con todas las capacidades del gobierno estadounidense.
9: Nunca como hoy, Estados Unidos está más enfocado en combatir al cártel Jalisco Nueva Generación, afirmación del jefe de la DEA, Terrence Scott.
16: The DEA would aggressively target CJNG operatives, threatening our safety.
15: El cártel Jalisco Nueva Generación es una prioridad. La agencia mantiene su compromiso en golpear la estructura y liderazgo de este grupo criminal. La persecución continuará a nivel global, con operaciones enfocadas en debilitar a esta organización.
9: Aumenta a 273 el número de muertos por el terremoto de lunes en Colombia. Hay casi 4.000 heridos y 367 desaparecidos. Estados Unidos reanuda al 100% operaciones de inspectores de aguacate en Michoacán. El embajador Ronald Johnson reconoce el trabajo del gabinete de seguridad para garantizar la seguridad del personal estadounidense.
11: Por cierto, gracias Oscar, por cierto, los secretarios de seguridad Omar García Harfuch y de la Defensa Nacional, el general de división Ricardo Trevilla Trejo, se reunieron con productores y representantes del sector aguacatero allá en el estado de Michoacán. Es la información que nos transmitió hace un rato mi compañero David Galván, pero ya está en la línea telefónica, no, ya está enlazado en video en este momento, Juan Carlos Anaya Castellanos. Juan Carlos Anaya es director del Grupo Consultor de Mercados Agrícolas, un hombre, me atrevo a decir, de los que más entiende el tema del agropecuario en nuestro país. Es un especialista multiconsultado por empresas privadas y también por gobiernos. ¿Cómo te va, Juan Carlos? Es un gusto escucharte y saludarte de nuevo. Buenas noches.
17: Buenas noches, Pepe, con el gusto de invitarme a tu programa y reiterarte mi lealtad hacia ti, que no es conveniente que haya ese tipo de señalamientos en los medios en contra de periodistas tan profesionales como tú.
11: Muchos de los que estamos en la lista, creo que tienen, responden a lo que tú acabas de decir. Lo hago extensivo para, por lo pronto, mis compañeros de Fórmula, Susana Oresti, Ciro Gómez Leiva, Joaquín López Dóriga, Chumel Torres, en fin, a todos los que nos salpica, nos ponen en la lista negra. Pero aquí lo importante no es hablar de la lista negra, sino lo que está pasando con el problema aguacatero en el estado de Michoacán. Estados Unidos ya levantó las sanciones para que los inspectores o los certificadores de la calidad del producto puedan seguir actuando a sueldo, claro, de los Estados Unidos. Muchos de ellos son incluso mexicanos. Sin embargo, entiendo que para ti esto no es, esto de mandar soldados a cuidar y demás, no es más que un curita frente al grave problema.
17: Así es, Pepe. Recordemos que el aguacate es nuestro oro verde. Es nuestro segundo producto que más exportamos el año pasado, y que genera divisas muy importantes para el país por más de 3,000 millones de dólares. Y es lamentable que por tercera ocasión nos hayan cerrado por temas de seguridad, no por temas sanitarios ni de la calidad del aguacate, sino en términos de que no estamos garantizando la seguridad de los inspectores que vienen de Estados Unidos a certificar. Y bueno, ahora tardaron 7 días para otra vez reactivar las exportaciones de aguacate, pero esperemos que, bueno, no sean en un mes o en 2 años como sucedió, que se vuelva a repetir, porque la preocupación de los productores de aguacate es que ahorita va a ser el curita, va a estar ahí la Guardia Nacional y todas las entidades de seguridad, se van y sigue la extorsión. Entonces, lamentablemente, no es únicamente en el estado de Michoacán, y no es solamente el aguacate, es el limón, las berries, pero también lo están sufriendo muchos estados del país. Yo creo que ya basta que México viva una inseguridad como la que estamos viviendo, y que esto representa al crimen organizado miles de millones de pesos por extorsiones que vienen realizando.
11: Por ejemplo, el oro verde, el aguacate, sobre todo producido en Michoacán, en la zona de Tierra Caliente, y también en parte el estado de Jalisco. ¿Cuánto vale la producción de aguacate para la población que habita toda esa zona michoacana y jalisciense de Tierra Caliente?
17: Mira, Pepe, Michoacán representa el 73% de la producción de más de 2,850,000 toneladas que produce el país. México es el principal productor de aguacate del mundo. De cada 3 aguacates, 1 es mexicano. Jalisco es el segundo con el 12%, el Estado de México con el 5%. Y el aguacate mexicano es muy aceptado. Genera más de 200,000 empleos, 100,000 indirectos, y genera alrededor, entre lo que se exporta y lo que es la producción que viene al mercado nacional, alrededor de 4,500 a 5,000 millones de dólares. Y en el caso del estado de Michoacán, es una cantidad impresionante de 3,900 millones. Te doy otro dato. De los estados con mayor valor de la producción del país, después de Jalisco, es el estado de Michoacán, por el tema del aguacate, del limón, de las berries. Es un estado muy rico, pero lamentablemente azotado por el crimen organizado, que ha hecho de las suyas. Tenemos un buen amigo, Bernardo Bravo, líder limonero, que fue asesinado, y también pues el expresidente de Apatzingán, Carlos Manso, ¿no?
11: Correcto. Sigue siendo entonces todo esto, obviamente, un botín. Y por lo tanto, esta cadena de producción se vuelve sumamente vulnerable, en donde el gobierno sí ciertamente está haciendo presencia, pues para mandar el mensaje al Departamento de Estado, a los Estados Unidos, de que le están poniendo atención, pero cuando se les olvide, se van a tener que retirar a otros puntos clave de la inseguridad del país, y volverá el mismo asunto, otra vez la burra al trigo, ¿no? Otra vez los sicarios y los criminales organizados volverán a ya no al trigo, sino al aguacate, ¿no?
17: Es lamentable, Pepe, y por eso el tratado no fue renovado, en virtud de que nos pidieron la revisión, en virtud de que México no está dando certidumbre a los socios comerciales de Estados Unidos por el tema del narcotráfico, que ha tomado un papel importante en el tema político del país, pero también el tema del fentanilo, el tema de que el Estado ya tiene captado pues los órganos judiciales y legislativos y tribunales y todo, que pone en incertidumbre a la inversión, pero también a la certeza jurídica y al Estado de Derecho. Eso ha provocado que todos los productores de Estados Unidos, Canadá y México lo que querían era la renovación, pero derivado no de temas comerciales, sino políticos y de seguridad, no se logró la renovación del Tratado de Libre Comercio entre Estados Unidos, Canadá y México.
11: Muchas gracias, Juan Carlos Anaya, gracias por ayudarnos a entender. Bueno, hablábamos de 7 días de suspensión de las exportaciones y de toda la cadena de producción, porque también las empacadoras hubo necesidad de tomar medidas, etcétera, ya no se diga en los campos donde se recoge el aguacate. Esta semana y pico, cuando Estados Unidos dice que atención, mis trabajadores, mis empleados no van a estar ahí porque corren peligro de muerte, ¿cuánto le costó al país y cuánto le costó a Michoacán este paro que vino de Estados Unidos?
17: Mira, nosotros calculamos que pudo haber representado alrededor de 50 millones de dólares, en virtud de que, bueno, se dejó de cortar y algo, y mucho lo que se dejó de enviar a compromisos que se tenían, y pues es triste porque pierdes certidumbre en el abasto para los que son los clientes a los cuales les exportamos, y es un producto que ya, por su importancia, es de primera necesidad en el mercado americano.
11: Muchas gracias, Juan Carlos Anaya. Un saludo muy cordial.
17: Gracias, Pepe. Buenas noches.
11: Gracias, buenas noches. Juan Carlos Anaya Castellanos, director de Grupo Consultor de Mercados Agrícolas. Me están informando que dispararon a una camioneta precisamente en la zona de Tierra Caliente, en Buenavista, Tomatlán, en el estado de Michoacán. Murió una joven madre de 18 años de edad y su hija de 4 meses de edad. Tú tienes más datos, Oscar, acerca de este caso patético que ocurrió en la zona de Tierra Caliente.
9: Fue en la colonia del Parque, un grupo armado disparó en reiteradas ocasiones, se efectuaron cuando el vehículo avanzaba en concreto por las calles 5 de Mayo y Corregidora. La joven, identificada como Ofelia Lucas Hernández, y su bebé, lactante, fallecieron en el lugar de los hechos. También una mujer de la tercera edad, Agustina Seferina García, de 65 años, sufrió varios impactos de bala. La Fiscalía del Estado, pues dice que ya se investiga, pero detenidos no hay.
11: Gracias, Oscar. Vamos a una pausa breve. Regresaremos con el maestro Alfonso Zárate. Vamos a seguir. Otra vez la burra al trigo. Claro.
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27: Creel, Chihuahua. Ubicado en las tierras altas de la Sierra Tarahumara, este pueblo es la puerta de entrada principal a las majestuosas barrancas del Cobre. Rodeado de imponentes bosques de pinos, misteriosas formaciones rocosas y hermosas cascadas, es el lugar ancestral de la comunidad Rarámuri. Su estación del tren Chepe añade

0: comunicación política y colaborador en este espacio. Antes de ir con el maestro Zárate, yo le quiero pedir a Alfonso Zárate que escuchemos con atención lo que dijo hace unos momentos la consejera jurídica de la Presidencia de la República, Luisa María Alcalde Luján, porque evidentemente no están sordos y ya escucharon que ante las reacciones que publicó, que provocó este programa de la defensa, del derecho de réplica, colgó hace unos momentos en las redes un mensaje donde aclara que es falso haber emitido listas negras. Véalo.
1: He visto algunas reacciones al programa de ayer de derecho de réplica. Hay quienes hablan incluso de que presenté una supuesta lista de periodistas enemigas del gobierno. No es el caso. Lo que presentamos fue un análisis sobre cómo funciona un ecosistema digital de amplificación artificial de tendencias y quiénes aparecen en este ecosistema. Una noticia, una opinión o una publicación se puede emitir por un periodista, medio o político. Eso no significa que esa persona o ese medio forme parte de ninguna operación. Lo que ocurre después es lo relevante. Otras cuentas anónimas, que hemos denominado trolls, retoman el contenido de estos medios o políticos, lo replican, lo conectan con una narrativa coordinada para posicionar tendencias. Y finalmente, una enorme red digital de más de 500,000 de bots en distintos países del mundo lo amplifican hasta convertirlo artificialmente en una conversación de millones de publicaciones. Vamos a ver aquí un ejemplo, pero hay muchos. Aquí está el medio, la noticia, primera plana, se retoma por este troll, se editorializa y luego explota a través de los bots. Esto es precisamente lo que estamos estudiando. No hay listas negras, ni decimos que los medios estén financiando bots o trolls. Lo que aseguramos es que hay gente que sí está financiando y es evidente. Y la gente tiene derecho a saber este tipo de fenómenos.
0: Esto es lo que dice en defensa propia Luisa María Alcalde, consejera jurídica de la Presidencia de la República. ¿Qué dice el maestro Alfonso Zárate, quien saludo con mucho gusto, como siempre? Alfonso, ¿cómo te va?
2: Hola, Pepe, buenas noches. Me parece que es importante decir en el primer momento que a todos los hombres del poder, ya sean gobernantes, dueños de empresas, etcétera, les incomodan las críticas. Sin embargo, no todos reaccionan de la misma manera. Luis Echeverría, por ejemplo, orquestó un golpe contra Julio Scherer, que en un país con libertades restringidas conducía un proyecto de avanzada en la cooperativa Excelsior. Ayer lo reemplazó en la dirección general Regino Díaz Redondo, un periodista rastrero que convirtió a ese diario, uno de los más prestigiados en América Latina, en un incondicional del gobierno. Su sucesor, José López Portillo, tampoco toleró las críticas. Lo desquiciaban particularmente las agudas caricaturas de Naranjo en la revista Proceso. Recuerdo una, esa que le colmó el plato a López Portillo, en la que él aparecía pintando sobre un lienzo el mapa de México, que en esa caricatura aparecía escurriéndose. Entonces López Portillo dejó una frase para la inmortalidad: no pago para que me peguen, y le quitó toda la publicidad gubernamental a la revista Proceso, que por fortuna se salvó gracias a la intervención del ideólogo empresarial de don Juan Sánchez Navarro, quien entendía el valor democrático para nuestro país de tener una revista independiente y llamó a los grandes empresarios a contratarle publicidad a Proceso. Me parece que en una declaración inaudita, la presidenta Sheinbaum reconoció apenas el pasado día 5 de agosto que ni Televisión Azteca, ni el Universal, ni el Reforma reciben publicidad, lo cual, Pepe, constituye el reconocimiento cínico de que los recursos públicos se utilizan como un medio de presión para los medios incómodos.

0: La idea es asfixiarnos hasta llevarnos a desaparecer. Y esa fue la traducción de la presidenta Sheinbaum de la célebre frase de López Portillo de no pago para que me peguen. Y apenas el día de ayer la consejera jurídica de la presidencia, Luisa María Alcalde, presentó una lista de periodistas, políticos, analistas, medios e instituciones que en su visión respaldan y politizan información para atacar a la administración de la presidenta Sheinbaum. Tú, Pepe, formas parte de esa lista de quienes ejercen un periodismo lúcido, valiente, lo que debe leerse como un reconocimiento a tu trayectoria. Pero esta lista infame me recuerda lo que hace muchos años me confió José Andrés de Oteiza sobre una dura experiencia que vivió en aquellos días en los que era integrante del gabinete de José López Portillo. Era, recordará, secretario de Patrimonio y Fomento Industrial. Me contó entonces José Andrés que se presentó a un acuerdo en la oficina del presidente y notó la tensión en el rostro de López Portillo. Le preguntó qué le preocupa y el presidente le dijo: José Andrés, un presidente debe ser muy cuidadoso con sus palabras. Hace unos días tuve un exabrupto respecto a un sujeto y hoy me entero que lo han asesinado. ¿Qué ocurrió? Yo creo que alguno de los colaboradores o amigos cercanos del presidente, tal vez Arturo Durazo, decodificó las palabras de su jefe y decidió hacerle el favor quitándole la vida a ese personaje incómodo. Así que, después de los cambios legales en materia de medios, después de esta lista infame, ¿qué sigue? En 1989, en la Colombia de Pablo Escobar, un carro bomba destruyó parte de las instalaciones del diario El Espectador. Pero 3 años antes, en 1966, sicarios asesinaron al director de El Espectador, Guillermo Cano. Fracciones de Morena han hecho arreglos con los cárteles. La pregunta es, ¿qué sigue, Pepe?
1: Buena, buena pregunta provocadora para tratar de encontrar la respuesta. Esperemos que te equivoques rotundamente en tu pronóstico.
0: Ojalá, Pepe.
1: Que estés muy bien. Gracias. Gracias, como siempre, el maestro Alfonso Zárate. Los usos del poder, parte de la colaboración fundamental de este espacio, de noticias. Debo de informarles, ¿se acuerda usted de un loco desquiciado? Perdón los calificativos, pero es que no hay otra forma. Huésped de un hotel en Santa Fe, el Hotel Park, no sé qué. Bueno, estaba esperando que le llegara un mensaje o algo así, y baja fúrico y amedrenta a la recepcionista de este edificio, de este hotel, y le golpea en la mesa, y le golpea el mostrador, y le arrebata el teléfono, se lo avienta hasta casa del diablo, y luego se va sobre ella, la empuja, la tira, intenta golpearla. Había un policía que estaba mirando ahí, pues no intervino, ya fue sancionado por su cobardía ante los hechos que estaban ocurriendo. Bueno, este energúmeno se llama Octavio Jorge Cortés Jiménez. Este sujeto fue el que golpeó salvajemente a la recepcionista de este hotel Park Life Paradox allá en Santa Fe. Ya fue capturado en San Diego. Rocío Galván, te tenemos al aire. Adelante.
2: ¿Qué tal, Pepe? Te saludo al equipo y a tu audiencia. Sí, fíjate que este hombre, Octavio Jorge Cortés Jiménez, se subió a una embarcación de gran escala y después de allí se intentó pues evadir a la Guardia Costera en una lancha, pero fue detenido. Él intentaba ingresar de manera ilegal a San Diego, California, a bordo de esta lancha. Hasta el momento no se nos ha precisado el tamaño de la lancha, pero este hombre, pues, como tú acabas de señalar, contaba con ficha roja de Interpol. Cuando se acercaron a él los elementos de la Guardia Costera, se puso nervioso. Los elementos de la Guardia Costera verificaron cuál era su condición y, bueno, pues lo detuvieron. Él intentó cruzar la frontera marítima estadounidense de forma ilegal en esta lancha para eludir a la justicia mexicana. Y, bueno, pues él está todavía en manos de las autoridades estadounidenses, Pepe. Se espera que de un momento a otro sea deportado o entregado formalmente a las autoridades mexicanas y va a enfrentar los cargos penales por esta brutal agresión cometida contra la trabajadora del hotel.
1: Sí, claro, el delito en este caso sería feminicidio en grado de tentativa, que es un delito, por supuesto, grave bajo los protocolos de procesos en casos de que hay intervención de mujeres frente a hombres que abusan de su fortaleza física y que además despliegan una prepotencia incalificable y hubieran provocado, le pudiera haber provocado un daño muy fuerte a esta joven que estaba cumpliendo con su empleo, modesto empleo, de ser recepcionista en este lugar, que es un lugar medio de residencia, medio hotel, que se llama, como les dije, Hotel Park Life Paradox, allá en Santa Fe. Gracias, Rocío Galván, por este comentario.
2: Sí, hasta luego, Pepe. Te digo, primero se subió al barco.
1: Sí.
2: Y luego del
1: en México,
2: barco.
1: Se subió al se barco en México.
2: Y en luego... México, sí. Y luego se subió a una lancha, y fue en esa lancha donde lo interceptó la Guardia Costera estadounidense. O pues sea, del barco lo bajaron en esa lancha para evadir a la justicia, y bueno, pues fue ahí donde lo interceptó la Guardia Costera estadounidense.
1: Gracias, queda claro, Rocío Galván, gracias, un saludo completo a la gente que está con nosotros allá en Tijuana y en el estado de Baja California como audiencia frecuente, claro.
2: Hasta luego, Pepe, un abrazo.
1: Un abrazo, gracias, Rocío Galván.
3: Fíjate, tan a gusto que estaba este sujeto evadiendo denuncias de fraude inmobiliario en Mazatlán, Sinaloa, por compradores de departamentos de la Torre Triana. Se habla de entre 18 y 70 denuncias de fraude inmobiliario, evadiendo la ley, y se le ocurre agredir a esta persona, y pues ahora ya está detenido, y además en algún momento seguramente tendrá que responder por estas denuncias de fraude.
1: Está usted enterado, nos permite hagamos una pausa, regresaremos con Armando Guzmán desde la ciudad de Washington. El ejército de Estados Unidos planea ejecutar ataques en tierra contra narcos junto a socios latinoamericanos. Esto lo advierte el secretario de guerra, el secretario Peter Hegseth.
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15: Estamos enlazados en este momento con Juan Pablo Pérez Díaz, enviado especial de Grupo Fórmula Noticias. ¿Está con quién? Con Cristian Ramírez, nuestro camarógrafo, claro que sí, no me quiero equivocar. Juan Pablo, ¿cómo te va? Buenas noches, sé que son ya las 8:35 de la noche, acabas de llegar y estás justamente en la zona de Pereira, una de las más devastadas por el terremoto. Adelante, un saludo muy cordial.
16: Es correcto, Pepe, amigos del auditorio, es la ciudad de Pereira, una de las 5 ciudades peor devastadas tras este terremoto que azotó a Colombia magnitud 7.4 hace poco más de 80-85 horas. ¿Y por qué es importante mencionar el tema del tiempo que ha transcurrido desde el día del sismo, Pepe? Hay una famosa ventana de vida, un periodo de 72 horas, un periodo crítico donde la esperanza es que haya mayor probabilidad de encontrar a personas debajo de los escombros. Aún y cuando han pasado estas 72 horas, la esperanza sigue. Por ejemplo, en esta calle, la calle 8, donde a mis espaldas el hotel Benelli se vino abajo, 12 pisos que terminaron sobre un supermercado de nombre Ara, uno de los más concurridos de la ciudad, que se encontraba en la planta baja, y de ahí han sido sacados cuerpos sin vida y por supuesto también algunas personas, por fortuna, rescatadas con vida. Me dicen que todas las personas que trabajaban en el supermercado Ara estaban en ese momento del sismo 7 y cacho de la mañana, cuando el edificio de 12 pisos se vino por completo abajo. En 1995 hubo un sismo, Pepe, que acabó con la ciudad. Hoy me dicen que el 60% de Pereira está completamente destrozada. Así como en este punto hay otros tantos donde hay rescatistas, voluntarios, elementos del ejército, protección civil, policía, pero sobre todo ciudadanos, comerciantes decididos a ayudar. Y por supuesto, de pronto viene el grito, la orden de guardar silencio, de alzar el puño, porque acá atrás siguen trabajando, Pepe, con la esperanza de encontrar a personas con vida.
15: Esta ciudad de Pereira, devastada, es la capital del departamento de Risaralda, entiendo. Y bueno, pues es uno de los puntos en la zona centro-occidente de Colombia, en la vertiente de la cordillera central de los Andes.
16: Y acá nada está funcionando, Pepe, son calles completamente destrozadas, al menos el centro histórico que es, digamos, el epicentro del sismo en Pereira, que por cierto, hablando de epicentros, estamos a 100 kilómetros de San José del Palmar, donde se registró justo el epicentro de este sismo del pasado lunes, y las calles lucen devastadas, no hay negocios abiertos, los hoteles no están funcionando. Con suerte encontramos un hotel que nos pudo dar hospedaje para las próximas noches, y la ayuda sigue llegando. Hoy el gobierno mexicano, de hecho veníamos en un avión de la Fuerza Aérea Mexicana, el cuarto avión que llega en 2 días, mañana llegarán otros 2, hoy llegaron 19 toneladas de ayuda, 15 de alimento, 4 toneladas de apoyo medicinal para quienes necesiten pues medicinas, quienes hayan resultado lesionados. ¿Qué te digo? Hay hospitales que también están inhabilitados, hay complejos habitacionales como el de Santa Bárbara que se vino abajo, y las personas están justo ahí al pie de los escombros sin creer lo que ocurrió, Pepe.
15: Se considera la capital del eje cafetero, en donde por supuesto hay mucha atención, insisto, es la parte occidental de hacia el Pacífico pues colombiano.
16: Sí, es bien lo dices, la capital cafetera de Colombia, una zona importante de turismo. Me decía la persona que nos trajo hacia el centro que en estos meses es meses de importante llegada de italianos, de españoles que hoy han buscado una salida hacia Cali, hacia Medellín, hacia aeropuertos que sí están funcionando a diferencia del de Pereira, pues para regresar a casa. Pero esta es una ciudad, me dicen, meramente turística, sobre todo en estos tiempos donde el clima pues está está sensacional. Y si me dejas, Pepe, mostrarte también la solidaridad de los comerciantes del pueblo venezolano que tienen aquí, pues, el fogón encendido, cocinando para quienes están trabajando como voluntarios. Me decía, amigo, ¿cómo se llama la comida?
17: Sancocho.
16: ¿Me puede decir de qué va el sancocho y para quiénes lo están preparando?
17: Si es experta en el sancocho, yo puedo.
18: Bueno, no, el sancochito tiene papa, yuca, proteína animal de pollo y tenemos cerdo, ¿cierto? Cerdo.
16: ¿Lo están preparando para voluntarios?
18: Sí, no, llevamos 3 ollas ya hoy.
17: Para 400 personas, no menos.
16: Para 400 personas han despachado aquí, dicen Pepe, las ollas aquí en la, en ahora sí que en la fogata, en el fogón, y así por toda la ciudad de Pereira, por un lado los voluntarios, el ejército, protección civil, policía, y por otro lado los comerciantes y los ciudadanos, Pepe, pues que están abasteciendo de alimento, porque pues no hay nada, absolutamente nada abierto.
15: No hay nada abierto, estamos hablando de una ciudad importante, pues Pereira, que tiene una población urbana de poco más de 400,000 habitantes y otros casi 100,000 en las zonas rurales. Es un punto importante y tú lo decías muy bien, está en el eje, es un punto estratégico porque está en el eje Bogotá-Cali-Medellín o Bogotá-Medellín-Cali, y por lo tanto económicamente tiene mucho, mucho significado, muy dedicada, tú lo has demostrado, sobre todo a los servicios. Te deseamos una magnífica cobertura, estaremos contigo si nos permites el día de mañana para narrar la parte humana de esta tragedia.
16: Sin duda, y vamos llegando, Pepe, vamos llegando con el propósito de levantar las historias, los testimonios de la tragedia en Colombia, Pepe.
15: Vamos a estar atentos a tu noticiero esta noche a las 10 p.m. a través de Telefórmula.
16: Gracias.
15: Gracias Juan Pablo Pérez Díaz, gracias a Cristian Ramírez con su cámara, por supuesto enviados especiales de noticias. Vamos a una pausa de una vez, sí, y regresamos con Armando Guzmán, que ya está listo en Washington para explicarnos el plan que trae Pete Hegseth, el secretario de Guerra de los Estados Unidos, para ejecutar ataques en tierra contra narcos.
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21: Deepman lanzó Gemini Robotics Air 2, su modelo de razonamiento integrado más avanzado para robótica, que funciona como un cerebro de alto nivel para robots y permite que estos interactúen con humanos. Este modelo de razonamiento permite a los robots comprender el mundo físico y planificar tareas complejas con 91.3% de precisión al detectar el momento exacto en que ocurre un evento físico. Fue diseñado para que el robot anticipe las acciones futuras mientras las ejecuta simultáneamente, gracias a que monitorea continuamente la señal de video para supervisar su propio progreso y adaptarse si surge algún problema, y de la misma forma sabe con precisión cuándo pasar al siguiente paso. Es capaz de coordinar flotas de robots debido a que el modelo permite la colaboración para que puedan trabajar juntos en espacios compartidos y completar flujos de trabajo complejos que un solo robot no podría realizar. Soy Aide Rivera. 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
24: El castaño ha sido históricamente el árbol del pan en muchas regiones rurales debido al valor nutritivo de sus frutos. Su madera es resistente a la humedad, lo que lo hace ideal para la construcción exterior. Estos árboles forman bosques antiguos que ofrecen refugio a aves y mamíferos pequeños, siendo un componente vital para la biodiversidad de las zonas montañosas templadas.
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27: La Fiscalía del Estado de México informó que los exfuncionarios de la Secretaría del Medio Ambiente de la entidad Raúl N. y Carlos Eduardo N. fueron vinculados a proceso por el delito de extorsión agravada en contra de 7 personas y por abuso de autoridad. El Partido Verde Ecologista respaldó el programa de Profepa en Los Cabos, Baja California, para proteger a la tortuga marina durante la temporada de anidación. El instituto destacó que la integración de la Guardia Nacional en la vigilancia ambiental amplía la capacidad del Estado para frenar riesgos en los recursos naturales. La Fiscalía de Sonora informó que fue vinculado a proceso Daniel Humberto N. por su presunta complicidad con Maximino N. en el homicidio de 8 personas en el caso de sueros vitaminados y narcomenudeo. Sin embargo, podrá llevar su proceso en libertad. Informó Itzel Vanegas. 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
15: Allá en la ciudad de Washington, noche, son las 8 de la noche con 44 minutos. Estamos enlazados con Armando Guzmán, corresponsal de este espacio informativo. Hay buena información, lo que dijo Pete Hegseth respecto a la actuación que está planteando Estados Unidos para combatir, de hecho, y en tierra, a los grupos narcotraficantes en todas partes. Y eso, lógicamente, pues le hace a la autoridad mexicana ponerse el saco. Salvo tu mejor opinión. Armando, buenas noches.
0: Tienes toda la razón, Pepe. Buenas noches. Te voy a decir, lo que dice Pete Hegseth es que van también detrás de los gobiernos que tienen funcionarios corruptos y que eso va a aplicar. Lo que va a hacer Estados Unidos es aplicar la experiencia que tiene por más de 25 años combatiendo a ISIS y a Al-Qaeda para este tipo de ataques en tierra a los grupos que están traficando droga de todo tipo a través de todo el continente. Y habló, míralo, ahí está, en Panamá, en uno de los cursos que hay sobre perfeccionamiento de la eliminación para diagnosticar y atacar a redes por todas partes del mundo, particularmente en la jungla. Esto fue en Panamá, y lo que decía Hegseth es que esa experiencia de 25 años están poniéndola a trabajar para combatir a los gobiernos que están unidos por el narcotráfico. Nos enteramos a través del secretario de Defensa que el Comando Sur y el Comando Norte, que no es algo que ocurre todo el tiempo, están trabajando juntos en toda esta estrategia, y que además esto incluye no solamente una técnica y una táctica continental, sino que esta táctica continental deberá estar lista en noviembre, Pepe, y que en noviembre tendremos una muestra de lo que pueden hacer contra los grupos terroristas. Mencionó a México directamente diciendo que las organizaciones terroristas designadas con gobiernos aliados serán objetivos legítimos de los Estados Unidos, y que esto incluirá a gobiernos aliados, incluyendo a Colombia. Él está hablando de Colombia ahora porque Colombia es el último país que se ha unido a esta unión del escudo de las Américas, estos gobiernos de la derecha que están en contra de la proliferación de los carteles. Alguien más que estuvo ahí también fue Terry Cole. Terry Cole es el administrador de la DEA, y él volvió a insistir en que el objetivo de la Agencia Antidrogas de los Estados Unidos es precisamente terminar con el cartel Jalisco, claro, Nueva Generación.
15: Tenemos
0: con
15: el
0: nombre,
15: sonido,
0: apellido, tenemos, y ubicación.
15: Claro, tenemos el sonido de lo que dijo a quien te refieres, Terrence Cole. Él es el director de la DEA. Lo ponemos.
1: The DEA would aggressively target CJNG operatives, threatening our safety.
2: El cártel Jalisco Nueva Generación es una prioridad. La agencia mantiene su compromiso en golpear la estructura y liderazgo de este grupo criminal. La persecución continuará a nivel global, con operaciones enfocadas en debilitar a esta organización.
15: Pues ahí está el asunto, Armando.
0: Ahí está también, hablaba de Mexican y se refería al cartel mexicano y a aquellos que protegen a estos carteles. Te digo, para noviembre vamos a tener una idea muy clara acerca de qué tipo de operaciones están lanzando. Y esto ya no es, Pepe, un plan. Esto ya no es algo que podríamos hacer o que nos gustaría hacer. Esto es, en noviembre tenemos un plan para avanzar no solamente en el mar, sino también en tierra, para eliminar a los carteles, estén en donde estén, particularmente en donde tengan la protección de los gobiernos. Entonces, ahí lo tienes, es lo que dicen los funcionarios de los Estados Unidos. Y te voy a decir, Pepe, es curioso, porque cuando pones tú uno más otro, parece que los funcionarios del gobierno de Donald Trump tuvieran mucho más de ideólogos en contra de muchas de las cosas que tenemos como vecinos entre Estados Unidos, México y Canadá, que lo que tiene el mismo presidente. Por un lado es Pete Hegseth y el administrador de la DEA. Por el otro también, Pepe, es Pete Navarro. No sé si quieres platicar acerca de Pete Navarro también.
15: Claro, por supuesto, venga.
0: Él, mira, Pieter Navarro es alguien que ha escrito libros toda su vida acerca del peligro que representa para Estados Unidos el comercio de China. Y entonces ahora acaban de sacar un nuevo estudio que está publicando la Casa Blanca, que se llama La Gran Estafa del Transbordo. Y esto lo centra en sus dos socios principales, México y Canadá. Ahora, lo de Pieter Navarro no es en realidad tan nuevo, porque Pieter Navarro tiene toda su vida escribiendo libros acerca de China y de la amenaza china. El problema con Pieter Navarro es que cuando tú buscas qué tan serio es, qué tan rigurosas son sus investigaciones, te encuentras con que cita continuamente a un economista muy famoso llamado Ron Barra. Y Ron Barra nunca existió. Ron Barra es alguien producto de la imaginación de Pete Hegseth. Él lo entrevista y entonces el economista le habla acerca de todo esto. Bueno, ahora, Pieter Navarro, nunca encontró eco a todo lo que decía hasta que se encontró con Donald Trump. Y entonces Donald Trump le hizo caso. Y ahora son 40 países los señalados por Washington de recibir productos de China, de transformarlos de alguna manera, de disfrazarlos y después meterlos a los Estados Unidos utilizando los tratados de libre comercio. Por eso es que se fue contra México y contra Canadá. Y Pieter Navarro utilizaba en la sesión de información que tuvo con periodistas el día de hoy a través del teléfono, él utilizaba, por ejemplo, a un sillón, y él citaba a un sillón que había sido hecho con motores armados en China, con activadores armados en Vietnam, con materiales hechos y importados de Vietnam, pero terminado en México. Y ese sillón entraba a los Estados Unidos, o entra a los Estados Unidos disfrazado de producto mexicano, cuando todo lo que tiene dentro es o chino o vietnamés. Ahora, este es el tipo de acusaciones que se hacen. El Departamento de Comercio calcula que son aproximadamente 67 mil millones de dólares de mercancías transbordadas desde China a través de varios de los principales centros. Y para esto mencionan a México, a India y a Vietnam. Entonces, todo esto está siendo otra vez revivido por el presidente, dándole fuerza para evitar que haya este tipo de comercio oculto. El informe tiene a un caballo de Troya en la portada, y esto ya te da una idea de lo que están diciendo. Pero también lo que es importante es que, a pesar de que todo esto ponga el corredor de Guanajuato y de Querétaro como uno de los ejemplos en donde hay más producción de transformadores y convertidores eléctricos similares a los que se hacen en China, y que esto sirva para disfrazar esos productos, para meterlos a Estados Unidos, a pesar de que eso sea con citas de Guanajuato y de Querétaro, y hablando de ese corredor, diciendo que ese corredor es particularmente dañino para los productores de estos mismos productos en Indiana y en el estado de Michigan. Ahí ya te da una idea de que esto tiene un bis político por todas las elecciones, y porque Indiana y Michigan son dos estados que necesitan ganar a toda prueba este próximo noviembre.
15: Qué bueno.
0: Pero esto te da una idea. Y Pete Navarro, Pepe, lo peor de todo esto es Pete Navarro. Pete Navarro no tiene ninguna credibilidad. Está medio loco, tiene un montón de libros que no se venden precisamente por la falta de credibilidad que tiene. Pero Donald Trump le cree.
15: Fantástico ajedrez. Nos has explicado un juego de ajedrez político. Estupendo. Gracias. Estaremos en contacto.
0: Muchas gracias, Pepe. Buenas noches.
15: Gracias. Muy buenas noches. Está llegando información de última hora en Colombia. Asciende ya a 281 el número de muertos, a 379 el número de desaparecidos, muchos de los cuales se teme hayan también perdido la vida. No sería exagerado decirle que pueden ser cerca de 600 los muertos tras el sismo allá en Venezuela el lunes pasado, sismo de 7.4. Está José Luis N., alias El Pintor. Queremos estar contigo, por supuesto, José Luis. Y bueno, pues una por fin para el León, ¿no? Para que la cuelguen ahí en el baño.
3: Así es, Pepe, qué gusto saludarte. Ayer le ganó al equipo de Messi en la reaparición del argentino después de lo que fue el fallecimiento de su padre. Estuvo algunos minutos en cancha Leo Messi, ganó

0: Ya está, ahí sí, exagerada, creo que de manera escondida en acción del lo tiene muy, es muy complicado.
1: Y bueno, hoy,
0: muy mal,
1: sí, muy, muy mal, el índice de la bolsa mexicana, porque la verdad es que ha sorprendido esta fortaleza del tipo de cambio.

0: sirvan, no sirvan, y entonces van a tener que llegar a sí. Entonces fueron nosotros y a mi línea no estaba vinculada. Fui personal, es un día que fue a
1: comer. Oye, yo pues, un teléfono entonces, de, pues no tiene mucho sentido, no tiene. Creo que eso es lo decepcionante y yo creo que también en mucho los mexicanos. De

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0: Increíble exportación, increíble, es realmente clave todo lo que pasa por Senasica, es la parte clave donde tiene que mostrar, obviamente, estar al parejo de los reguladores estadounidenses. Así que bueno, pues ahora esperemos ver, precisamente vamos a platicar ahora con los
1: Sí,
0: aguacateros, ¿no? El tema de aguacateros.
1: precisamente Luis Javier de la Rocha es director de la Asociación de Productores y Exportadores de Aguacate. ¿Cómo estás de México, la PIAM? ¿Cómo estás, Luis Javier? Muy buenas noches.
2: Qué gusto saludarte, muy buenas noches. Pues muy contento, ¿cómo voy a estar? Mil cortes
1: Qué
2: para
1: bueno.
2: mañana.
1: Ahora, esa era, pero pues duró menos de una semana, ¿no?
2: Hubo quienes me apoyaron, porque el día viernes, movilización de los, no de la que se le llama la bienvenida, para meterla al proceso y llevarla al refrigerador. El hecho que me hayan autorizado en ese momento esa parte, yo sí sentí, Mari Carmen, me sensibilicé en el sentido de que. Ay, aprendí.

0: ¿Cómo estás, Pepe? Qué gusto
1: saludarte. Qué gusto saludarte, Luis Javier, y felicidades. Qué bueno que ya todos del sector.
0: Es que de generar esta coordinación con la. Créeme que estamos haciendo todo desde nuestra parte para generar esta certeza que es ya, vamos, ya no es cuestionada, debe de ser simplemente un hecho y un hecho que garantice por años a la industria del aguacate, sin temor a decirte, ella fue la que asumió con gran claridad y preciso, resolvíamos rápido. Y la verdad es que sí, al César lo claro. Que es de César, a Dios lo que es de Dios.
1: Oye, Luis Javier, se nos haría, sí, sí. No sé si ya tengan el cálculo, pero ¿cuánto costó este breve tiempo? Pero de todas maneras, esto era aguacatero.
0: Mira, no te puedo precisar con una
2: muy transitorio,
0: pero déjate el problema de la extorsión y de la inseguridad en zonas de muchos.
3: Y además los testimonios que trabajando juntos se avanza más. Pues te agradecemos muchísimo, Luis Javier de la Rocha, directora de la PM.
0: Muchísimas gracias.
1: Después de una torta de aguacate.
0: A tu nombre, amiga, claro que sí.
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6: La llegada de un nuevo bebé transforma la vida de toda la familia, especialmente la de los hermanos mayores. Para un niño pequeño puede ser difícil comprender por qué ahora deberá compartir la atención, el tiempo y el cariño de sus padres. Es normal que experimenten celos, tristeza, enojo o inseguridad. 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
3: A Norma Solano, ella es la presidenta. Norma, ¿cómo está?
10: A todos, muchas gracias por el espacio.
2: Al contrario, gracias.
3: El

que de la empresa telefónica, donde podrán hacer la vinculación de 20 y 25 millones de líneas que se usan por un corto tiempo, vinculadas 71 millones de líneas de las 146 que hay. Entonces, si pues nosotros estamos pensando que de ahora y hasta el 31 de diciembre

Oye, ojalá nos digas mucho, o puedes adelantar más sobre esta regulación. Me cruzo la frontera, me compro uno o 20 teléfonos en chips en Guatemala, van a poder seguir extorsionando.

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0: todo se pudo llevar adelante gracias a la intervención del gobierno mexicano, al desplazamiento de 1.500 miembros del ejército mexicano que llegaron a la entidad y conminó al gobierno federal y al gobierno estatal a una coordinación con los propios productores y también exhorta al gobierno estatal a que actúe porque hasta ahora ha sido omiso en la participación de este tema de inseguridad. Señala que la inseguridad y la extorsión han sido pues en temas fundamentales que se tienen que resolver y que no puede solamente con medidas temporales de protección por parte del ejército, sino que se tiene que llevar adelante una estrategia de permanente y de largo plazo que logre llevar adelante la restitución del tejido social en la entidad. Es importante que va en el trabajo.
1: Se ajusta y vincular su línea con su identidad, es decir, vincular su línea telefónica con su CURP lo antes posible, porque esto termina el próximo sábado, el sábado 15 de agosto. Quienes tienen terminación cero en su número telefónico, quienes terminan con cero, tienen que hacer esa vinculación. Tendrían 72 horas todavía más de plazo de margen. Quedaría sábado, domingo, lunes, martes, pero a partir del miércoles lo único que tendrían pues sería acceso, la clave, el número. Por lo pronto, bueno, quien no lo haga,

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1: Primero vamos con lo que causa mayor manera. Me refiero a
0: 6 de la tarde.
2: Hola, primo, sigo trabajando.
3: Fider, hay más de 50 universidades de México y el extranjero en un solo lugar. Gracias a eso, yo ya estoy cursando mi maestría. La Ciudad de México, la entrada es gratuita. MX y sí.

70 y mayores que las cuentas estuvieran inactivas. Las activas se quedarían en la Afore y seguirían recibiendo las aportaciones. Otra cosa que la ley en beneficio del Fondo de Pensiones del Bienestar, si no hay el

0: 100% hasta un cierto tope de ingresar, le daría un complemento de pensión para llegar a ese lograba con la...
1: Claro, estamos platicando con Guillermo Samarripa, presidente de la Mafore. Te saluda José Yuste. Guillermo, ¿cómo estás? Buenas noches.
0: Igualmente, gusto saludarte.
1: Gusto saludar. Las fuentes de financiamiento, como que esto, como que se tendría que revisar, ¿no?
0: Digo, yo estoy al tanto a la parte de transferencia de la cuenta SAR, también hay recursos al fondo de pensiones.
2: La cantidad de las cuentas, 69 cumple 70 y está inactiva, se irán a emplear. ¿Tanto dinero en cuenta?
0: ¿De cuántas? Ah, la verdad no me acuerdo bien. Okay. El arribo fue mucho mayor porque tenía en el año cumplen 70.

0: Tepoztlán.
1: Pues te queremos agradecer mucho, Guillermo Samarripa, presidente de la Asociación Mexicana.
0: Gracias,
1: de
0: Guillermo. Gracias, Guillermo.
2: Al contrario,
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0: que está aquí en el...
1: Sí, muchas gracias, la verdad, muy, muy contentos. Pues realmente hubo este anuncio de Libby Tree, que como tú bien lo dices, se está ya produciendo una visión a largo plazo, pues ese, pero seguramente es el primer eléctrico de Kia 100% hecho en el país, y que representa. Pero también hay otras inversiones en una granja solar y también en una segunda planta de tratamiento de agua que Nuevo León.
2: Horacio, muchas gracias. Horacio, cuéntanos y la decisión en medio de este y cómo lo van a traducir de los
1: alrededor de la industria automotriz. Finalmente, de la oportunidad, México es un país importante para aquí estar en él y yo creo que en precio, ¿no?
3: Oye, Horacio, y bienvenido desde luego, Horacio, que hoy estás con nosotros.
1: Sí, por ejemplo.

0: Entonces, todo este año vamos a estar desarrollando este tipo de infraestructura.
1: Horacio, permítanos ir a un corte comercial para regresar contigo. Estamos platicando con Horacio Chávez, el Managing Director de KISS.
0: Mucho gusto. No,
1: muchas gracias. Vamos a un corte comercial. Regresamos.
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0: ofrecemos pues
1: este segmento. ¿Cómo va a ser la competencia en híbridos y eléctricos?
0: Hay pues que está creciendo de una manera también muy interesante. Seguirá siendo el híbrido Kia, el EV, vamos. Ahora eso.
2: Y con los... Oye, el gobierno mexicano va a sacar su auto línea 100% eléctrico, que el que esta competencia es desleal, no es desleal. No...
3: Consumidores que nos escuchan, entre híbrido y eléctrico, nos decías, deberían de probarlo para que... ¿Qué orientaciones daría?
0: Yo manejo vales, ahora tengo un vehículo eléctrico, es más energía eléctrica que es un ahorro considerable. Cargo en mi casa, ¿no? Lo cargo dos veces a la semana, no tengo ningún problema. Entonces, realmente vivo diciendo de auto eléctrico, y ahora que estuve probando el auto de Kia, que tiene algo que se llama servicios conectados. Entonces tú ya, en caso de un accidente, de necesidad que tengas, inclusive descargar y actualizar el software del auto a través de la nube, entonces pues tiene mucha tecnología que lo hace muy interesante.
1: Parte eléctrica en México, pero los autos de combustión, así que como la Fórmula 1, todavía no desaparece del todo, ¿no? Hay a quien sí le gusta traer su auto de combustión.
0: Por ejemplo, el EV6 que manejo ahora tiene 600 caballos de...
2: Ustedes tienen muchas sucursales, oficinas, que van a seguir ampliando esto en la medida que vayan creciendo más su participación en el mercado.
0: Me parece que eso es uno de nuestros eléctricos que está hecho aquí en México, ¿no? Entonces, la verdad, y el EV3 pues, no va a ser la excepción.
3: Y un tema que es bien importante y los consumidores siempre lo tienen muy presente es el del servicio. Marcas tradicionales de combustión era un dolor de cabeza.
0: El EV3, 1000 kilómetros o una vez al año, y son servicios de aproximadamente...
1: ¿En serio?
0: Así es.
1: Las inversiones automotrices es un sector potente en México con varias armadoras.
0: Pues sobre todo de ¿no? Entonces, eso es lo que está realmente ayudando a que crezca 5% el mercado.
2: Ahora se nos calla.
0: Las inversiones, estamos evaluando todo esto. Llegamos a México realmente para el México.
3: Pues muchísimas gracias.
2: De aquí en México.
3: Gracias.
2: Encantado. Y bueno, ya nos vamos porque luego corremos. La producción de Sigillo Hernández. Se quedan en Telefórmula con Fórmula Noticias con Juan Pablo Pérez Díaz y en radio con Ya Salió el Pene con Pei Garza.
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13: Dicen que cada misterio deja pistas. Bienvenidos, soy Gina Avilés.
14: Tú escuchas algo que no debería estar ahí. Eso mismo le ocurrió a varias personas que decidieron contarlo aquí, en La Mano Peluda. Yo soy Nacho Muñoz, agradecido con Dios y con ustedes, porque ahora vamos a dar inicio a una nueva aventura.
13: En los antiguos pasillos del convento de San Agustín, en Querétaro, existe una inquietante leyenda. 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
14: ¿Te atreverías a recorrer completamente solo ese claustro después de la medianoche? El lugar. Te preguntamos y deseamos tu participación en este...

0: este programa que hacemos para ti.
1: Por supuesto, y estamos esperando también tu participación con los audios, comentarios y también con lo que tú decidas esta noche que apenas está iniciando, y por ello queremos que aproveches cada minuto para escuchar estos temas que a ustedes y a nosotros nos apasionan.
0: Claro que sí, y ya está entrando la primera llamada. ¿Cuál será el misterio que trae consigo? En un momentito más lo sabremos. Por lo pronto, escuchemos.
1: Hola, buenas noches, ¿cómo te llamas?
2: Hola, buenas noches, Andrea.
1: Bienvenida, ¿desde dónde nos escuchas? Luquita la Bella está aquí presente también con nuestra amiga que quiere contar una experiencia. ¿De qué se trata?
2: Sí, bueno, son cortas. Una no es mía, es de mi papá. Uh-huh. Él no, una vez nos platicó que ahí donde vive mi mamá, de hecho, también pasan como cosas extrañas, hay cosas paranormales. Entonces dice que una vez, una noche, escuchó, bueno, ya era noche, como eso de las 11, ya iban a acostarse ellos, y la perra empezó a ladrar. Y pues mi papá se asomó porque a él no le gusta que la perra ladre por ladrar, entonces salió a callarla. Pero cuando ella salió a callarla, se percató de que no estaba sola la perra en el patio, como que la perra peleaba con algo. Entonces mi papá se quedó así como mirando hacia a ver con qué peleaba. Entonces, pero antes de que eso pasara, escuchó que le hizo "shh, cállate", que así le dijo. Entonces mi papá se... Entonces cuando pasó eso sobre sus pies, volteó rápido a ver qué era, y era un gato. Era un gato el que había pasado, pero el gato se quedó así como sorprendido, como pensando en que mi papá lo había escuchado. Entonces mi papá asegura que fue el gato el que cayó a la perra, el que le dijo que se callara porque estaba ladrándole. Y pues sí, fue así como que bien sospechoso eso de que fuera el gato el que fue a hacer eso de callarla.
1: Normal, sino ahí hay algo extraño. No,
2: exacto, ajá, sí, o sea, fue así como que escuchó que la perra ladró y él se asomó porque pues ya era noche y por un momento él pensó que alguien se había metido. Entonces dijo, ¿por qué ladra la perra? Entonces sale a asomarse a ver por qué, y en eso escucha que es el gato, ya me escuchó. Y mi papá pues también se quedó así como que, pues, ¿fuiste tú el que dijo eso? Y ya, pues en ese día asegura y perjura que fue el gato el que hizo eso de callar a la perra.
1: Vaya, sorprendente. Son apenas segundos que nos dejan helados y que a través de tiempo se...
2: Sí, fueron muchas cosas así, de cosas de gatos, porque también una vez a mi hermana, igual, éramos niñas y estábamos, me intentó levantar y pues yo no reaccioné así como que sí quise ir. Dice que le decía yo entre dormida, no, vete tú, déjame dormir a mí. A pies del baño había unas escaleras. Y dice que también igual y acá antes de entrar al baño sintió como algo le corrió así entre sus pies y volteó hacia las escaleras como para mirar qué era lo que había pasado, y que vio que era un gato que se sentó así en uno de los escalones y que se le quedó mirando. Entonces mi hermana, para espantar, no se movió ni nada. Entonces ya cuando le volvió a hacer la segunda vez para que se fuera, que el gato le dijo, mejor apúrate para ir a jugar.
1: ¿Le habló?
2: Pues mi hermana, sí, que le habló, y que mi hermano a la cama bien espantada.
0: Oye,
2: no, ese era otro. Bueno, del gato de mi hermana tiene muchos años, porque pues ya somos mayores. Ahorita era cuando éramos niñas, yo creo que tendría yo como unos 8 y ella tendría unos 10 años. Y esto del gato de mi papá sí tiene como 2 años que eso sucedió.
1: Uh-huh. Oye, pero lo que dijo el gato fue... una frase estructurada.
2: Sí, ¿no? Claro, se me va a gatos así porque pues mi mamá siempre era así como que síganme contestando y un día se les va a aparecer el diablo por contestonas. Espera, tú me habló, llori, yo de
1: lejos. Dale, esos secretos de las mamás, qué poderosos son. Y pues mira, ahí el gato le habló. Y después de ese momento, ¿ya tu hermana se comportó pues mejor con tu mamá?
2: No, sí. Y ya es lo así, pero no entienden, siguen igual, que desaparezca ese gato, exacto.
1: Ok, Andrea, fíjate, dos experiencias que tienen en su contexto.
2: En mi sueño, mis tres hermanos son más chicos que yo, entonces, en mi sueño yo los tenía en una basura y yo lo hacía enojada, así como que con el berrinche de, ay, ¿por qué yo? ¿Por qué todo lo tengo que hacer yo? ¿No? Así contestando, ¿no? Hasta lo que estábamos hablando, de cómo les contestamos a los papás.

0: Sí.
1: Entonces mi sueño era así, así parecido. Yo iba yo renegando y pateando así como que, ay, ¿por qué yo? ¿Por qué yo? Entonces al llegar a donde yo tenía que vaciar esa basura, habían dos gatos, era uno negro y uno gris. Y me acuerdo que enojada yo le pisaba la cola al gato negro, como diciendo, quítate gato, ¿no? O sea, enojada porque estaba yo para tirar la basura. Pero en eso el gato se empezaba a levantar así en sus dos patas y empezaba a crecer, a crecer, a crecer. Y en eso le seguía el otro gato que estaba junto a él y corrían ellos y jalaban a mis dos hermanos más chicos y se los llevaban corriendo. Y entonces yo en mi sueño pues quería alcanzarlos, ¿no? Pero fue algo así como muy, muy desesperante porque pues nunca los alcanzaba. Y recuerdo que esa vez desperté llorando y le dije a mi mamá que había yo tenido ese sueño, ¿no? Entonces a mediodía de ese día que yo soñé eso, mi mamá, exactamente tal cual fue el sueño, mi mamá me manda a tirar la basura. Y entonces me enojo porque me manda a tirar la basura y empiezo a hacer lo mismo, ¿no? Como en mi sueño, como diciendo, ay, ¿por qué yo? Pero en
0: Andrea,
1: ese momento
0: aquí
1: como
0: te
1: que
0: voy a
1: me...
0: interrumpir porque llegó la pausa y no la podemos parar. Permíteme, Amy Dofons.
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6: En los de autor frente al avance de la inteligencia artificial.
7: Nadie podrá utilizar una voz, una imagen o una interpretación generada con inteligencia artificial sin consentimiento ni remuneración justa. Actores y actrices de doblaje contarán con mayor protección frente al uso no autorizado de su trabajo.
6: Además, se establecen reglas claras para diputados. Sexagésimas.
8: La empresa china de inteligencia artificial MiniMax lanzó H3, un nuevo modelo de generación de video multimodal de código abierto. También conocido como Hello Texto, imágenes, video y audio en un solo flujo de trabajo y es capaz de generar clips de hasta 15 segundos con una resolución 2K. El modelo destaca porque genera video con sonido estéreo nativo, lo que garantiza que no hay separación entre voz, efectos de sonido y música, debido a que modela cada elemento conjuntamente en una sola instrucción. Street fue diseñado con tecnologías como Context Regeneration, Contextual Omni Representation, H3 Omni Transfers Convencionales. Soy Aide Rivera.
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0: Continuamos, Andrea. Tuviste este sueño con el gato y tú vas renegando. ¿Ocurrió eso mismo?
1: Sí, exacto, o sea, exactamente igual como en el sueño. Mi mamá me mandaba a tirar la basura y yo salía enojada porque, pues, era lo que yo había soñado. Entonces yo dije, no, no voy a salir porque los gatos van a estar esperándome en la entrada y se van a llevar a mis hermanos. Y yo no quería, la verdad yo no quise salir a tirar la basura, ni siquiera me salía a asomar, de verdad sí estaba. Y pues sí, me regañó mi mamá porque yo no había hecho lo de la basura, pero dije, no, no me voy a poner a investigar si están ahí y me están esperando.
0: Sí, pero, estudio.
1: Exactamente, es lo mismo que yo hasta la fecha pues me sigo preguntando, ¿no? Y pues es lo que, pues nunca me saqué esa duda, pero supongo que algo fue así.
0: ¿Después de ese sueño no tuviste algo parecido? O sea, en otro caso.
1: Era de mi niño el mayor, y yo vivía en Iztapalapa, y mi mamá es de Valle de Chalco. Entonces yo visitaba a mi mamá, seguido cada vez en diario, era casi seguido que estaba yo con ella.

0: Entonces siempre ya me venía yo tarde. Antes en la México-Puebla, ahorita ya cambió mucho la autopista, entonces ya nada que ver con ese tiempo de antes, ¿no? Estoy hablando de hace 18 años. Y me acuerdo que venía yo en el RT y ya iba yo de regreso a mi casa, ya era noche. Y me acuerdo que a lo lejos yo miré una bolsa, así como algo como que se movía en la lateral, así sobre la autopista.
1: Sí.
0: Pero sobre la pista hay cerros, están los cerros a los lados, a los costados. Entonces, pues yo dije, ¿quién está a esta hora, pues ahí, ¿no? Haciendo como bulto, haciendo movimiento. Pero conforme el camión iba avanzando, iba tomando forma lo que yo miraba, ¿no? Y vi como... Pero así se enderezó en sus dos pies y se fue corriendo, pero pues yo estaba embarazada de mi hijo. Y pues la verdad, sí entré así como que en shock. Y me acuerdo que al lado de mí venía un muchacho. Y él también lo vio porque agarró y me dijo, ¿lo viste? Y le dije, sí, sí lo vi. Pero nada más le hice así con la cabeza, así como que sí. Y me dijo, sí, yo también lo vi. Me dijo, pero no te preocupes, no pasa nada. Yo me acuerdo que todavía me dijo eso. Pero ya de ahí yo ya no supe de mí, no supe ni cómo llegué. Yo que me veía yo mal, que si me sentía mal del embarazo.
1: Sí.
0: Y le dije, no, pero ya después de rato ya les platiqué lo que había vivido. Y pues dicen que me espanté por esto.
1: Oye, vaya situación. O sea que a lo largo de tu vida has tenido este tipo de experiencias que no cualquiera las tiene, porque hay personas que tienen mayor percepción y yo creo que tú eres una de ellas, ¿verdad?
0: Sí, pues sí, no puedo decir que sí, me han pasado muchas cosas, pero sí, en el lapso de mi vida sí he tenido experiencias así y creo que esta es una de las que sí me han marcado y pues no las olvido y luego así me cuento, me siento a platicar con las personas y pues hay personas que creen y otras personas que no, porque pues ahí es donde están esos cerros, pues dicen que aparecen brujas o por ejemplo los nahuales, porque decían, es que fue un nahual, a lo mejor fue un nahual. Y yo pues quiero pensar que fue eso, ¿no? Porque pues, ¿qué explicación le podría dar a eso?
1: Eso, sí, podría ser esa una de las opciones de querer entender lo que sucedió a través de un nahual.
0: Exactamente, sí.
1: Vaya. Qué experiencias. Nosotros agradecemos muchísimo, Andrea, que te hayas reportado y esperemos que no sea esta una única ocasión. Ya habías contado alguna vez algo, pero queremos próximamente seguir platicando contigo.
0: Claro que sí, con gusto aquí estaremos para seguir contando historias.
1: Muchísimas gracias.
0: Saludos a Nachito.
2: Gracias, amiga.
0: Saludos, Gina, para usted también.

más inquietantes asociadas a esta leyenda es que su presencia no comienza con una figura visible, sino con un olor que es intenso, como si fuera incienso quemado, y después este aroma aparece en corto. No existe ninguna ceremonia religiosa en curso. Algunas personas cuentan que el olor se vuelve progresivamente más y más fuerte hasta resultar casi sofocante. Lo extraño es que después de unos segundos, bueno, hasta una oración apenas comprensible. Para quienes creen en este

0: pero es parte de esta leyenda que pues vamos a estar platicando, vamos a escuchar todas sus historias, todas sus anécdotas y vamos a darle paso, ¿te parece?
1: Yo hoy voy a contar una historia que sucedió a una amiga. Pues empieza así. Resulta que mi amiga y yo entramos a trabajar en una empresa en el 2017. Entonces ahí y a mi amiga este jefe la corre. Total que ya nos fuimos y pues cada quien sigue con su vida. Pero a principios de abril este jefe fallece. Entonces ese día que falleció, mi amiga soñó que jefe venía a molestarla, pero fue un sueño. Y pues ya pasó, ya se le dije, ay, ese señor hasta muerto viene a molestarte. Total, que ya pasó. Y pues nosotros sí tenemos como mucho, bueno, yo no mucho, pero mi amiga sí, ella sí ya tenía mucho rencor. Total que el día de muertos, bueno, un día después del día de muertos, el 3 de noviembre, me cuenta mi amiga que soñó con este señor, pero ya no la muerte.

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1: Continuamos hablando de esta leyenda del monje. Otro elemento recurrente sostiene que aparece murmurando oraciones. Algunos testigos creen distinguir algunas palabras que han identificado en latín. Otros únicamente describen un murmullo grave, repetitivo, que no entienden qué es lo que dice. Pero existe un detalle especialmente extraño, porque la figura no parecería estar rezando frente a un altar ni mirando hacia alguna imagen religiosa. En ocasiones simplemente avanza mientras recita sus plegarias. Esto ha dado origen a una interpretación mucho más oscura. Quizá no está rezando por los vivos. Tal vez continúe rezando por alguien que murió hace siglos, o peor aún, por él mismo.
2: Puede ser el hecho de que dentro de todo lo que es desconocido y paranormal sucedan cosas así. Y adentro de los relatos de apariciones existe un fenómeno recurrente que se le conoce popularmente como punto frío. Es una zona donde la temperatura parece descender sin causa aparente. La leyenda del monje negro incorpora precisamente este elemento. Quienes dicen haber sentido su presencia aseguran que segundos antes de verlo, el corredor se vuelve extraordinariamente frío, una congeladora. Y no sería una corriente de aire, por supuesto que no, se puede distinguir. Más bien, la sensación es mucho más localizada, como si alguien hubiera abierto una puerta, obviamente invisible, hacia un espacio congelado. Después desaparece y comienza un olor a incienso y finalmente ya se logra ver esta sombra. Pues aparentemente eso es el ya como un hecho repetitivo que sucede una y otra vez, y como antesala está todo esto que comentamos. Primero el frío, después el aroma y después la sombra. ¡Wow! Pues ahora vamos a continuar, tenemos más audio.
3: De la manera cruzada, doctor, desde Guadalajara, Jalisco. Está contando el doctor dos pequeños relatos o vivencias que a mí me pasaron. Como les comenté, pues yo fui policía hace años, ya estoy pensionado, ¿no?
1: Sí.
3: Pasa lo siguiente. Esto habla dos cursos que tuvimos. El primer curso que tuvimos fue en la primavera, ya en el Hotel La Primavera. Dice la leyenda de ahí que en el hotel, en el piso donde estamos, que era el tercer piso, se aparecía, veía una señora de blanco que seguido tocaba las puertas, que no la veía una noche. A mí y un compañero nos tocaban la puerta en la madrugada, y pues ya nos han hecho la leyenda, pues no abrimos la puerta ni quisimos, pero hacía que una señora de blanco se aparecía y caía horrible. O sea, no sé qué tipo de animal era. Él tenía un telescopio y pues lo estábamos viendo en el telescopio y se veía pues algo oscuro. Había, de hecho, ahí había una, terminaba una como una malla ciclónica, así, pues una malla, y había lámpara de luego lo último, pero se veía una silueta oscura, un animal, no sé si a lo mejor sería un nahual, no sé, pero se veía como cruzado, o sea, como si fuera entre humano y lobo, no sé qué era, en cuatro patas así, pero aventaba un sonido muy horrible. Pero pues ahí vamos de bravos a investigar, y pues gracias a Dios no vimos nada ni nada, pero siguió viendo ya a lo lejos el rugir de ese animal o ser extraño oscuro que vimos ahí. De hecho, otra historia que tuvimos, otro curso que tuve acá por el año del como 2011, 2008, entre 2008 y 2011, pero no me recuerdo bien la fecha. Fue por Periférico Sur, una casa de pastores de algún padre, ¿no?, católico. Un curso de superación personal. Pues ahí no, vean, en la persona nos contaban que en un cuarto que nunca rentaban, ahora sí, el cuarto número 17 era, que ese cuarto nunca lo rentaban porque ahí nadie podía aguantar

0: estar una noche ahí porque se apareció una señora de blanco que dicen que ahí falleció. Ya, nunca ese cuarto, nunca lo rentaban muy así cuando ya estaba muy saturado y casi casi a fuerza. Nunca lo rentaban. Sí, llegué a oír en la noche, madrugada, pasos por el pasillo. De hecho, a mí me tocó una noche de tantas que estuve ahí.
1: Sí.
0: Pues ya entre la cena, ya que se acabó el curso, ya cenamos y nos acostamos a dormir. Ya eran, yo creo que era como la 1 o 2 de la madrugada. Yo estaba tapado con mis cobijas y claramente sentía, no sé, sentí como algo pequeño que subió. No sé qué era, bueno, hasta ahí no sabía qué era. Me empezaba la cobija a destaparme, pero un pequeño tramito, no creo que un tramo así grande. O sea, un pedacito me levantaba, me tapaba yo y me jalaba la cobija. Un pedacito, me volví a tapar y me jalaba la cobija. Yo sentí a alguien que estaba ahí, algo pequeño ahí. Me levanté, prendí el luz, que la fregada, dije, ¿qué pues? Mi compañero me dice, ¿qué onda? ¿Qué pasó? No, pues me están jalando la cobija. Ah, es un fantasma, y se agarró riendo. Seguía, pues toda la noche así no me dejó dormir. Al día siguiente fuimos con los compañeros de al lado. Vámonos, compañeros, al curso. No más, estaba bien asustado. Me dice, ¿ya viste? Ya nos asomamos. Me dice, no, espérate, espérate, no pases. Y vimos en lo que se bañaron y eso. En la entrada de la puerta vimos unas pequeñas huellitas así de, como piececitos de, pero chiquititas. Huellitas, y ¿sabes qué? Son duendes, era, son duendes los que andan aquí. Si a mí también, y si a mí en la noche me estaban jalando las cobijas, me estaban brincando, y dije, no, pues a mí también. Dice, ay, que son duendes los que hay aquí. Y dije, ah, tú ya de ahí, y ya supe que eran duendes los que me estaban jalando las cobijas. Ya la noche, que por favor, duendecitos, déjenme dormir, que quiero dormir. Pero así duré como lo que duró el curso, como una semana. Me aventé 3 días que toda la noche, madrugada, me estaban jale y jale la cobija, pero pedacitos pequeños, no crees que toda la cobija, era pedacitos nomás. Que ese era como un cuarto, una cuartada de mano, así lo que me la, me jalaban la cobija y me la jalaban. ¿Ya? Ese es mi relato, pero de manera Corgini, Nacho, buenas noches. Héctor Díez, desde Guadalajara, Jalisco.
1: Gracias, okay. Héctor.

0: ¿Ya? Dicen que está conectado. Y también lo que decía ahorita, la que estaba hablando ahorita, también viene Nacho el gato. A mí, mi gato me ha dicho dos veces papá.
1: ¿Sí?
0: Me ha dicho papá, o sea. Y ya digo, como usted, como normal, pero a ver, pues es un video relato y Nacho, buenas noches, perdumaniatos.
1: Eso es.
0: Aquí se respira el miedo, buenas noches.
1: Ándele, bien, bien rubricado, mi amigo. Muchísimas gracias por tu historia, por tus dos historias. Y sí, pues es que los volcanes están en lo que le llaman el cinturón de fuego. Entonces, aparentemente hay una conexión, de cierto modo, lo que ocurre en uno puede repercutir en el otro, obviamente, ¿verdad? Habría que consultar con un experto, pero sí se ha platicado bastante al respecto, como que hay algo, y no solamente aquí en México, sino que viene desde allá, y pues las cosas que en un momento podrían ocurrir. Tenemos ya una llamada, ¿a quién tengo en la línea? Buenas noches. Hola, bienvenido amigo, ¿con quién tengo el gusto?
2: Con Francisco.
1: Eso es, amigo. Oye, te voy a pedir un favor, ¿eh?
2: Sí.
1: Ok, aguántame un tantito.
3: 55-21-93-59-26.
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3: Exigencia. Sin embargo, la vida está llena de retos, desacuerdos y momentos incómodos que requieren fortaleza emocional. Como padres y educadores, nuestro objetivo no es evitar la escuela saludable. Permitir que resuelvan problemas, asumir responsabilidades y aprender de sus errores fortalece su carácter. No se trata de ser duros, sino de acompañarlos mientras desarrollan resiliencia, tolerancia a la frustración y confianza en sus propias capacidades. Cuando un

0: perseverancia y una actitud positiva.
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2: Originario de Australia, el eucalipto es uno de los árboles de crecimiento más rápidos en el mundo. Sus hojas producen aceites esenciales con propiedades medicinales y su madera es vital para la producción de papel. Aunque son controvertidos por su alto consumo de agua, juegan un papel crucial en la economía forestal global y en la absorción rápida de gases contaminantes.

0: La presidenta Claudia Sheinbaum dio a conocer que sostuvo una videollamada con el presidente de Brasil, Luis Inácio Lula da Silva, con quien habló sobre los avances conjuntos en materia de comercio, así como la colaboración entre Pemex y Petrobras. La Secretaría de Seguridad Federal aseguró que el internamiento en el penal del Altiplano, Estado de México, del exgobernador de Baja California, Ernesto N., se apega a la ley y a los derechos humanos. La dependencia detalló que desde su ingreso cuenta con todos los insumos básicos. Autoridades de Veracruz confirmaron la detención del comandante de la Policía Municipal de Panco, Johnny N., por el delito contra las instituciones de seguridad pública. De acuerdo con los primeros reportes, mantenía comunicación con integrantes de un grupo criminal. Informó Itzel Vanegas. Más detalles en reforma.mx.
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2: Podrás tener todo el dinero del mundo, pero hay algo que nunca podrás comprar: un dinosaurio. Sabiduría en las redes. En la línea de nuestro amigo Francisco, hasta California nos conectamos. ¿Estás ahí? Perfecto, muchas gracias, amigo. ¿Y qué nos vas a platicar esta noche?
3: Mira, son como tres historias que se puede decir de lo mismo.
2: Ok.
3: O de la misma situación. Uh-huh. Mira, para entrar en contexto, como por el 90, una hermana de mi suegra, ya estaba casada, tenía dos niños.
2: Sí.
3: Y estaba en su casa, entonces pasan sus suegros y le dicen a la tía de mi esposa: vamos al municipio a mandado. Y dice la señora: no, es que estoy esperando a su hijo. Y dice el señor: ¿cómo te van a engañar? Pues si vas con bien, por muy bravo, muy, ya te aman tus papás, ya te bajas al nivel más bajo que puedas ser con tus papás. Entonces, la situación es esta: se va la señora con sus suegros.
2: Ajá.

0: con sus dos niños. Entonces, en medio camino del pueblo de ellos, 5 personas murieron al instante. Entonces, eso fue en el 90. Las 5 personas. Y pues, la tía mi esposa con sus dos niños y los suegros. Fue como en el 90. En el 2018, yo fui. Entonces, pasan los carros, recio.
1: Sí.
0: Y pues me llegaba al aire hasta donde yo estaba. Entonces, pues fui a la camioneta. Ya, que es lo que Dios quiera. Mientras estoy aquí, cuídenme. Al acabar de decir eso de cuídenme, sí, la voz de un niño como de unos 8 años, en la parte de arriba de la carretera, dice: papá, ya me llegamos al balneario, porque está un balneario en la parte de enfrente. Y yo sentí, o sea, sentí un frío desde la punta de los pies, de los dedos del pie, de los pies, hasta, pero sentí como que se me había parado.
1: Así sí, un escalofrío terrible, ¿no?
0: Sí, y ya me quedé, dije, corro, no corro, me quedo. Pero ya lo sentí como una calma. Y ya, me quedé esperando. Y pasa un muchacho con un niño en una moto que se les había ponchado. Y ya llego a la casa, le platico a mi esposa, le dije, me pasó esto, ya. Y ya, entonces tenía el niño, le dije, como unos 8. Y fue la edad que tenía mi primo cuando él murió, cuando murieron ahí. Y esa palabra, y ya le platicó a mi suegra. Y a mi suegra dice, y esa pregunta que él tenía siempre, papá, ya me llegamos al balneario, ya me llegamos al balneario. Porque era la definición de que tú decías, llego al balneario, ya falta poquito para llegar a la casa. Y así. Entonces, mi esposa le platicó a mi suegra. Mi suegra le platicó a su mamá de ella. Entonces, un día, la abuelita de mi esposa, pues ya murió este año. Me dice, como seria. Dice, a ver, me joven, ¿por qué? Y ya le dije, ¿qué pasó? Y ya dice, que te espantaron antes, mi hija. Le dije, no, yo no creo que me espantaron. Le dije, yo creo que fue una coincidencia. Porque yo dije, cuídenme. Mientras estoy aquí, le dije, al terminar la frase, se escucha la voz de un niño, le dije, ningún carro ya pasó, le dije, y los que pasaban, pasaban despacio. Le dije, y ya dice la señora, mira, te voy a platicar una historia, dice, porque la señora te gustaba seria.
1: Sí.
0: Y dice, cuando murió mi hija, dijo la cuñada de mi hija, ella se quejaba mucho que cuando iba la señora a su casa, que le decía que la niña, que había muerto en el accidente, iba a su casa y le hacía travesuras, y ya dice la abuelita de mi esposa, dice, mira muchacha, no hables mal de los muertitos porque ya fallecieron, digo, te pueden espantar. Entonces dice la abuelita de mi esposa, me estaba platicando en ese momento, dice, como modo maldición, dijo, se mete la señora a su cuarto, digo, y empezamos a escuchar una grita, digo, porque yo escuché, digo, yo estaba ahí, dijo, una grita, dijo. Y el hermano de ella dijo, o sea, mi yerno, dice, intentando abrir la puerta, dijo, no podemos abrir la puerta. Dijo, le dio patada, le dio, dijo, no puede abrir la puerta. Ni ella por dentro, nosotros por fuera, dijo, entonces, duró, dijo, como unos 5 minutos el dijo, seguía feo adentro del cuarto. Y dice, cuando logró abrirse la puerta, la persona se arrimó, y en los cuadros, dijo, todos tirados en el suelo, y ya dice, la señora estaba llorando, la cuñada de la fallecida, y ya dice la abuelita de mi esposa, dice, ¿qué pasó, muchacha? Dice, me va a creer, dice, que cuando entré al cuarto, dijo, se me apareció en el espejo, dijo, su hija. Y ya dice, ¿y qué te dijo? Y ya dice, me dijo que me callara la boca, dice, que no estoy hablando de su hija. Y ya dice, y empezó a mover todos los cuadros, dice, me cerró la puerta, dijo, yo sí correr, dijo, me tumbó al suelo. Dice, entonces, dijo, y la puerta estaba trabada. Dice, y me movía los cuadros, ponme para otro, el espejo me lo tiró, dijo, entonces. Y ya dice, la abuelita de mi esposa, dice, te dije que no estuvieras hablando de mi niña, dice, porque la niña ya estaba fallecida, dijo, y es falta de respeto, dijo, estar. Si te lo vienes a hacer, si te vienes a hacer travesura, dijo, está bien, pero si no, ¿para qué estás hablando de ella? Entonces. Sí, yo le dije a la señora, a la abuelita de mi esposa, le dije, no, que me espantaron, le dije, yo creo que fue una coincidencia para mí, le dije, si fue la forma de que ella me contestó, con la voz del niño, para que no me espantara, y yo se lo

0: gracias, pues le dije a todo corazón, le dije, porque si le tenía miedo a que me cayera algún carro. Uh-huh. Encima. Le dije, entonces, si te voy a hacer una dos historias, la tercera.
1: Sí, sí.
0: Es, digo, la. Estaban valiendo enfrente, donde ellos murieron. Y dicen que del pueblito donde ellos vivían antes, son como unos 7 kilómetros al pueblo donde viven ahorita. Uh-huh. Entonces, pasó un señor, iba tomando. Entonces dice que cuando lleva como a 12, 1 de la mañana, manejando, y se paró en el balneario porque miró una mujer parada. Muchacha, pues súbete. Y pues se subió la señora, sí, en la parte del copiloto. Fue el señor, llegó a la casa de la abuelita de mi esposa. Se bajó la señora. Dice que el señor dice que él miró cuando ella abrió la puerta y entró. Uh-huh. A los días, se fue el señor para su pueblo. Y a los días se encuentra la abuelita de mi esposa. Y ya dice, doña, dice, le quiero platicar algo. Dijo, no me voy a juzgar de chismoso. Dijo, pero quiero evitar un problema. Ya dice, la abuelita de mi esposa, dice, ¿qué don? Y ella dice, mire, hace unos días venía yo del municipio, dice, y venía tomando. Dice, venía manejando yo solo. Dice, y me encontré a su hija. Dijo, en el balneario, ahí en la afuera, al borde de la carretera. Y ya dice, ¿la cual? Dijo, la que está casada. Dijo, sí, tengo dos que están casadas. Y ya dijo, dijo, a la más alta. Y ya dice, dijo, ¿cuándo la encontró? Y dijo, hace como 2-3 días. Dije, yo venía manejando. Y dijo, ¿hace 2-3 días? Dijo, sí. Y ya dice, y yo le quiero decir, porque yo sé que está casada. Dijo, ya no son horas de cambio una mujer, dijo, casada, sola. Entonces, para evitarle un problema con el marido, dice, yo le estoy predicando a usted en confianza. Y ya la señora, la abuelita de mi esposa, se metió a su casa, sacó una foto donde tenía a mi suegra y a todos sus hermanos. Uh-huh. Y decía, ¿cuál fue la que se encontró? Dijo, a esta.
2: Un cuaderno que se deshoja la primera semana. Una goma que mancha en lugar de volar. O una pluma que deja de pintar en pleno examen. Lo que parecía brillo. Que no te pase. Quédate estudio de calidad.
3: Revista del consumidor.
4: Surtir la lista de útiles escolares requiere de tiempo, paciencia y sobre todo una buena planeación. Frente a un anaquel lleno de opciones, la decisión se complica. El reto no solo es encontrar el precio más bajo, sino garantizar que los útiles duren todo el ciclo escolar.
2: Para ayudarte y orientarte en estas decisiones, realizamos un estudio de calidad de algunos artículos incluidos en la lista de útiles escolares.
4: Analizamos un total de 94 productos de útiles escolares, entre bolígrafos de tinta azul, lápices de colores, cuadernos, juegos de geometría, gomas y sacapuntas.
5: El objetivo general de este estudio es verificar que los productos cumplan con su etiquetado, que cumplan en cuanto a las pruebas de seguridad, para que en el momento que utilicen las niñas y los niños en la escuela, sea producto seguro para ellos.
4: Para empezar, verificamos que ningún producto tuviera defectos a simple vista y que todos incluyeran su información comercial. En los cuadernos, comprobamos el número de hojas, que el papel resista el borrado sin rasgarse, que hojas y pastas no se desprendan fácilmente del arillo o cocido, y en el caso de las pastas no plastificadas, qué tanto repelen el agua.
2: A los lápices de color les exigimos puntillas que soporten la presión al dibujar sin romperse. Además, evaluamos su
4: En los sacapuntas, revisamos que no presentaran aristas filosas y que lograran una punta perfecta.
2: Y finalmente, en los bolígrafos, vigilamos que no manchen ni chorren. Midiendo metro a metro, ¿cuánto rinde la tinta antes de agotarse? ¿Cuáles fueron los resultados?
4: Todos los cuadernos analizados cumplieron con su número de hojas, gramaje y no presentaron defectos. De los modelos no plastificados, el mejor evaluado al promediar todas las pruebas fue un modelo de la marca Escribe. Si prefieres cuadernos plastificados, los mejores evaluados fueron First Class, Keep, Cute, Norma y dos modelos de Escribe.
2: En los lápices de color, ninguno presentó defectos. Los que tienen las puntillas más resistentes son Co-

0: es Mae, Norma, Vinci.
1: Te rinda al máximo, la marca Bic rompió récord al superar los 2000 metros de escritura, mientras que Mae y Office Max apenas alcanzaron los 800 metros.
0: Finalmente, en los juegos de geometría, todos los modelos analizados presentaron algún defecto en sus acabados y ninguno logró la excelencia general.
1: Ahora bien, antes de cobrar los útiles escolares, haz una pausa y revisa lo que quedó del ciclo anterior. Rescatar los materiales que siguen en buenas condiciones no solo le da un gran respiro a tu economía, sino que también ayuda a reducir el impacto ambiental.
0: En este regreso a clases, haz que su inversión saque 10.
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4: Bienvenidos a este su programa Estilo de Vida. Yo soy su amigo Gerardo Medina. Me da muchísimo gusto que nos acompañen a través de esta su casa, Grupo Fórmula, donde le damos poder a su voz. Y para compartir conmigo este espacio, la grata compañía de Miriam Díez.
5: Hola, ¿cómo están? Bienvenidos como siempre. Espero que disfruten mucho el programa.
4: El niño de la gorra.
6: Muchas gracias, queridísimo Jerrito. Oye, Michael Kors, qué bárbaro. ¿Cómo le haces, Jerry? Qué sencillez la tuya. ¿Por qué nos humillas de esa manera?
4: Buenas y la noches. Espectacular, bellísima, grandiosa, guapérrima, esplendorosa y imponente presencia de Samantha Hernández.
5: Gracias, mi Corpus Novus. Jerry, mis queridos amigos de aquí de Estilo de Vida, bueno, es un placer.
4: Los que nos están viendo a través de la televisión, vean nada más. O sea, hablando en serio, el cambiazo, rejuveneciste como 10 años.
5: Sí, eso sí.
4: Y bajaste como 2 tallas.
5: Sí.
4: Y te salieron curvas espectaculares y
5: regresaron, ¿no?
4: Regresaron curvas, más que salieran,
5: ¿no? Ocultados. Sí.
4: Las volví a encontrar. Yo le decía hoy en el desayuno, digo, no manches, qué bruta, qué cuerpazo tienes.
5: No, gracias.
4: Y me decía, Matencio, dile que haga como por estar de vuelta.
5: No, pero de hecho, me ha traído entonces un vestido pegadito, ¿verdad?
4: Pero, ¿ahorita qué talla eres?
5: Ahorita soy talla 5, amigo. Soy talla 5.
4: ¿Qué les saca? Porque unas quieren estar anoréxicas, flaquísimas.
6: No, sí. Como Linda Petit, que no sabes todos los esfuerzos que hace para lucir así de flaca. No come, se malpasa, se desvela y dice, bueno, quiero estar flaca como de lugar.
4: Saludos para la mamá de Linda Petit.
5: Muy
4: que
5: cierto.
4: Nos escucha todas las noches.
6: Saludos, señora.
4: Todas las noches nos escucha. Tome nota, señora, de cómo el caballero se está desquitando de que su hija no va a ver el día del salón. Porque eso me dijo Marco Antonio Silva, que él andaba solo barriendo el confeti a las 3 de la mañana.
6: ¿Y Sofi por qué no fue conmigo acompañando? ¿Por qué no fue Sofi?
4: Porque ella no se alquila para servicios de limpieza.
6: No, pero para que estuviera conmigo acompañando.
5: Dice que ella confeti, ¿no, verdad, amiga?
4: Es más, yo casa.
6: Sigue enfermada de la mano.
4: De la garganta, sí. Sigue enfermita, le mandamos un saludo.
5: Que se recupere pronto.
4: Que se recupere pronto.
6: ¿Por qué no estaba ahí ni va a ir ese día de la fiesta?
4: No sé, porque luego dicen que soy chismoso. Mejor me quedo callado.
6: ¿Quién te dijo eso, Jerry?
4: Pues no sé. Ahí te mando saludos.
6: Eres incapaz de decir una sola vez un chisme, Jerry. Un solo. Tú y yo odiamos los
4: chismes. Yo como me hacen chismoso, pero no mentiroso.
5: Exacto, eso, sí. Es lo que se agradece.
4: ¿Verdad?
5: Ser chismoso, pero no mentiroso.
4: Pero no mentiroso, sí. Porque hay quienes tienen una imaginación. ¡No, hombre!
6: Sofía, ¿qué no te digo?
5: Oye, mira, otra vez bodega, decía una amiga que era chismosa, pero decía esa frase, es mejor ser chismoso, pero no mentiroso.
4: Sí, pero...
5: Sí, lo dije, sí, sí lo dije.
4: Hay quienes además tienen una imaginación.
5: Ah, sí, hacer historias.
7: Es como no, dicen, ¿no? De sus vidas no tienen idea, pero de la tuya.
5: Córtatelas,
4: no,

0: Además te la inventan.
1: Habías dicho que se vayan a la barata nocturna de Liverpool, a lo mejor a comprarse una vida, porque la tuya la tienen reescrita 10 veces.
0: Así es.
1: ¿Saben a qué hora te acostaste? ¿Qué boxeo? ¿Quién te gusta? ¿Quién te gusta? ¿Quién no te gusta? ¿Quién te saca la lana? ¿Quién mantienes? ¿Quién te mantiene a ti? Todos saben.
0: Oye, es que nos den
1: y si no lo saben, por lo menos lo suponen.
2: No, le digo a ayer venimos platicando y le digo, ¿te acuerdas cuando dijeron que yo era amante de un político? Háganme la buena.
1: No, porque no cualquier político.
2: Sí, claro.
1: No cualquiera.
2: Exacto.
1: Uno que sí se clavó un billetote.
2: Se llevó mucho dinero.
1: Imagínate. Hubiera tocado un cazón chisme.
2: Pero si van a hacer chismes, ojalá que hubiese sido cierto. ¿Verdad? Pero no. Me tocó, pero uno menor, ¿verdad?
1: Sí, te tocó uno menor. Más decente, digamos.
2: Sí,
1: más,
2: que no robó.
1: No robó.
2: No sabemos si robó, pero al menos.
1: Pero te paseó a gusto, era linda persona.
2: Buenos regalos.
1: Tu novio era un político.
2: Mi novio era un político.
1: Que es distinto. Anduve con un político, suena así como que a chica del Congal.
2: No, tienes razón.
1: Tu novio era un político.
0: Tienes razón, muy seria. Sí.
1: No, hay mucha diferencia.
2: Exacto. A veces el contexto cambia la palabra, ¿no? Entonces, el contexto era el que yo traía y la palabra que dice Jerry. En ese entonces, estábamos entonces en la mesa de ese gran político. Entonces ya después se distorsionó.
1: Que era político.
2: Sí.
1: Y los invitó a sentarse en la mesa del otro, que era un politicazo.
0: ¿Asos?
1: Transísima. Entonces, pues les gustó para acostarla a ella con el otro. No, con el novio.
2: De la gente, o sea, la gente empezó a decir,
1: porque ves que todo el mundo supone, todo el mundo supone, y entre supongo y supongo,
2: hasta yo te hubiera dicho que representara a alguien, claro,
1: es más transparente, es más transparente que una jarra de Kool-Aid. Entonces,
3: qué barro, Jerry, tú me quieres,
1: uy, no sabes cuánto, sí, bastantito. Entonces,
2: Jerry es por eso lo hago, porque todo lo ve con una alegría, sentido del humor, y nos corrige aparte muy educadamente, eso sí.
1: A veces, porque luego, mire, nos damos unos agarrones. En esta esquina.
0: Hasta corren las apuestas. Sí.
2: A veces no me ha tocado, entonces me tendré.
1: Pero bueno, el día de hoy vamos a platicar de algo que a todo mundo nos llama la atención, que a todo mundo nos interesa, porque mucha gente sí me ha dicho que incluso me veo revitalizado.
3: Sí.
1: Los elementos que nosotros tomamos son increíbles. Por ejemplo, yo me estaba viendo la piel el otro día que estaba yo transmitiendo a través de Facebook y decía, qué bárbaro, o sea, qué bien me veo. O sea, un sol de glutatión evita el deterioro de la oxidación, antioxidante que elimina los radicales libres. Contiene también elementos que ayudan a mejorar tu condición mental, como la shawanga, la kai, la berberina, el nat, que ralentiza el envejecimiento,
2: ¿sí?
1: Que al doctor David Sinclair le dieron el premio Nobel de Medicina últimamente por ese descubrimiento. Contiene también otros elementos como este calostro bovino, que estimula la regeneración de células madres. Luego tomo la glucosamina, la condoitrina, que estimulan la colágena. De hacerme tratamientos muy específicos, por ejemplo, hoy me puso mis células madres. Hoy me puso mis células madres. Ahí hacemos nuestro cambalache.
2: A ver, aquí tienes tus cajas. Porque me da mis cajas, porque lo que estás comentando
1: de producto, y ella me da el cambalache. Sí, porque todo el mundo quiere todo gratis,
3: madre. Todo.
1: Con el pretexto de que es su cumpleaños.
3: O sea, no. Jerry, no estés quemando gente. Eso fue fuera del aire.
1: Que pague con ese su pecado.
2: Si no lo voy a poder apagar, me arriesgo las fiestas de Lina.
3: Sí, ya te queremos.
2: Es tu regalo, Marco.
1: Ayer le tocó quemar a la güera, ¿verdad? Pero tú te resbalas esquiando inferior.
2: Salió que era
1: la montaña completa.
2: Salió que era oxigenada.
1: No, que dijo que al lado de Miriam se veía toda cacheteada y deteriorada.
3: No, dije otra cosa, Jerry.
1: Que parecía que le había llevado al kinder. O sea, tú tradúcemela. Tradúcemela con las palabras.
3: La güera la había llevado al kinder.
1: O sea, tradúcelo. Si son de la misma edad.
2: No, sí, ya. Y son de la misma edad,
1: fíjate. Que se veía toda cacaloteada.
2: Pues, sí, entonces se aventó un
1: resbalón. Pero mira, güera, yo no tengo el gusto de conocerte.
0: Dice que le toca llevarle su preje.
1: Pero yo te
2: voy a ofrecer,
1: yo te voy a dejar más guapa que a Miriam.
2: Sí.
1: Tú mándame mensajito y yo te voy a obsequiar tu PRG Diamante y te voy a regalar tu NP Max para que quedes divina.

0: Mi teléfono 55-23-35-47-74, güera. Y tú me mandas mensaje y me dices, yo soy la que agredió la cucaracha panteonera de Marco Antonio Silva. Y vámonos a un pequeño corte y regresamos volando con ustedes aquí en este programa
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4: ¿Sabías que beber suficiente agua cada día puede mejorar tu concentración y tu memoria? Mantenerse hidratado ayuda a tu cerebro a funcionar mejor.
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13: Una vuelta al mundo.
14: Nueva York, Estados Unidos. Nueva York es el epicentro cosmopolita por excelencia y la capital cultural del mundo moderno. Conocida como la Gran Manzana, esta metrópolis congrega a millones de habitantes de todos los rincones del planeta, quienes hablan más de 800 idiomas en sus 5 vibrantes distritos. Caminar por sus calles es realizar un viaje global ininterrumpido. Desde los imponentes rascacielos de Manhattan y las deslumbrantes luces de Times Square, hasta la riqueza comunitaria de sus barrios históricos como Chinatown y Little Italy. Nueva York dicta las tendencias globales en finanzas, arte, moda y gastronomía, gracias a una energía inigualable que nunca duerme. 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
15: La importancia del saber.
16: Los hipopótamos sudan una sustancia roja que actúa.
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0: Bueno, entonces vamos a hablar de lo que nos truje chanchal. Samantha me ha puesto estas terapias de células madres que la verdad sí me han ayudado mucho para otras cuestiones a nivel orgánico. Todo lo que son células madres, yo todos los días me pongo las orales, claro, que son 4 disparos en la lengua cada 4 horas, y esas me han ayudado muchísimo para cuando tuve COVID, que me ayudan a regenerar la función de los pulmones, que te dicen que son irregenerables. Pues cuando me hicieron nuevamente la placa en el Hospital Trinidad, el doctor Solano, para poderme ingresar cuando tuve el problema de la gastroenteritis, que me dijo, sin placa y sin examen de COVID no puedes entrar ya cuando la pandemia. Me dijo, ¿quién te dijo que estabas mal de los pulmones? Le digo, ¿el INER? Sí, y no fue que me lo dijeran, fue una resonancia magnética. No tienes nada.
2: Se regeneró.
0: O sea, sí tienes aquí unas
2: pequeñas secuelas,
0: unas claro, líneas, como si hubieras fumado, ¿verdad? Pero no el daño que tú dices. Bueno, pues aquí el daño lo dice la... Porque como guarda, como guardas en el los mensajes, en el email...
2: No, y te llega todo.
0: En tu email guardas los resultados, pues nada más buscas, ¿no?
3: ¿Tienes bien lleno el
0: buzón? Sí, tengo más de 15,000 mensajes ahí. Y eso que no doy mi email. No lo doy. Entonces, ahí le mostré los resultados. Me dijo, no, sí, sí te ayudó. Los problemas del pulmón y todo el rollo que le he dicho a Miriam 20 veces que se las toma y nunca me hace caso.
3: Pues también me he dicho que me las iba a tratar y no me las
0: traigo. Ay, puedes ir a la bodega, mi vida preciosa. Puedes darte una vueltecita a Tonalá. O puedes darte una vueltecita a Polanco.
3: Pues dime, voy.
0: O sea, dijiste, tú porque tienes a tu chalán allá al lado y él es el que dice que va por las cosas, que tampoco va.
3: Tampoco va.
2: tampoco va.
3: Así que
2: no,
3: bueno.
2: No.
0: Pero no, las células madres son maravillosas, pero cuando son mesenquimales que te las ponen directamente, notas más beneficio en el desayuno. Te pongo tu botox. Yo a mí no me da menos mejor. Digo, no, mejor ya que se acerque, ya saben muchos que me voy a casar el 24. Se aceptan regalos. Entonces, mira, mucha gente me manda dulces Constanzo de San Luis Potosí, enchiladas potosinas. Cuando van a las reuniones,
2: un amorcito, claro, un cariñito.
0: Cuando van a las reuniones,
2: claro,
0: me mandan sus regalitos y todos los aprecio y todos me los como.
2: No, sí,
0: entonces, sí,
2: la gente te ama. Te digo que a mí me ha hablado la gente cuando vengo al programa. Me dice, es que yo no soy fan de Jerry, soy fanática de Gerardo.
0: Ay, mis amores, muchas gracias.
2: Ya tienes fanáticas, amigo, y te ama la gente.
0: Ay,
2: te amamos,
0: pero te sientes bien incómodo cuando te encuentras a tus Jerry fans tirado en el piso, en la Torre de Cien, en sí, Canadá, porque tienes tu claustrofobia.
2: Me quieren foto tirado en el piso.
0: Me tiré boca arriba para no ver el piso de cristal.
2: Y la gente se tiraba con él a tomarse la
0: foto. Son 60 pisos para abajo.
2: Pero también en Versalles, acuérdate que también nos tocó en Versalles. En
0: todos lados. Senador de Baja
2: California. un amigo que quiero mucho, le dice, no, es que te tienes que dar a conocer en Hollywood, ¿no?
3: En Hollywood.
2: Y yo le dije, no, es que lo conocen en el mundo entero, no solamente en Hollywood, ¿verdad?
0: Oye, la que nos pidió en Toledo, en Madrid, que le dedicáramos el programa por su luna de miel.
2: Sí,
0: nos encontramos en una excursión ahí en Madrid. Sí, bien bonito, son detalles bien bonitos.
2: Sí.
0: Que no te debes de tomar en serio, porque hay mucha gente que pierde con tantito, pierde. Pues el caso es que yo les decía, Samantha me decía, ¿te pongo el botox en la mañana? No, le digo, porque voy a llegar con los puntitos y luego no me puedo inclinar en todo el día. Mejor vengo un día que realmente me dedique previo a mi boda.
3: Claro.
0: Para que me dejes guapísimo.
3: A la chaineadita.
0: A la chaineada, porque te da unas chaineadas espectaculares, maravillosas.
2: Sí, claro,
0: hace también el Sculptra, que es los bioestimuladores y protocolo.
2: Así es.
0: Para normalizar el peso.
2: Pero es que aparte de la televisión me va a engordar.
3: Me va a engordar.
0: ¿Ya viste el cuerpo?
3: Pero estarle bien. Mira,
0: vea nada más qué cuerpazo. Sí. Mira, dando la vueltecita. La vueltecita.
2: Con potota. Sí.
0: Vean el cuerpazo.
2: Ya bajé de peso.
0: Trae un cuerpazo, Samantha, sin estrías, sin flacidez, sin porque yo la vi el otro día digamos que en bikini. Somos como hermanitos, entonces nos vale gorro vernos en calzones.
2: Nosotros nos fuimos a una playa, claro.
0: Entonces, la vi y digo, ni una estría, nada, ni una gota de celulitis, nada. Y no es de las que se la vive en el gimnasio todo el día, no tiene tiempo.
2: No me da tiempo.
0: Entonces, digo, ¿así vas a dejar a todas? Dice, sí, así les vamos a dejar a todas, con este cuerpazo. Ya saben que yo siempre les aconsejo que lleven su dieta con el doctor Solano, con el doctor Arévalo, que es un genio de la nutrición, el doctor Arévalo. Pero a veces llega un momento en

0: saben aplicar, Samantha.
1: No lo saben aplicar y lo ponen a la enfermera o a la cosmetóloga que no capacitaron y entonces queman las pieles. Entonces sí es un poquito delicado, hay que hacerlo siempre con responsabilidad profesional.
0: Porque fíjate, ¿no? Tú tenías, de cuando la menopausia, Samantha le salió mucho melasma de mariposa.
1: Sí,
0: vele la cara.
1: Quitármela.
0: Vele decirles que Samantha ya es abuela de una jovencita.
1: De 8 años, ya, pero parece más grande. Sí.
0: Y no le llegó de 15 años la hija embarazada,
1: no,
0: tampoco.
1: No.
0: Ni ella se fue.
1: No, ya tengo 57 cuando... años y lo saben mis
0: Va para 60.
1: Ya casi.
0: Y ya ni nada más la cara, ni una arruga, la piel de porcelana, sí, le quitaron las manchas.
1: No,
0: o sea, estás preciosa, infeliz.
1: Pues es que de eso se trata, mi querido Jerry. Hay que cuidarnos. Hay que cuidarnos. No, es que hay que cuidarnos. Es lo que te digo, que actualmente ya la edad no representa un número, ¿no? Entonces vemos una persona de 60 años, ya es la abuelita, que ya está en la casa,
2: sí, ¿no?,
1: sin hacer nada, y es cuando más trabajo tenemos, más ocupados estamos ahora, hoy por hoy, porque estamos dándole calidad de vida, decíamos. Ya no se trata nada más de quiero llegar a verme, en algunos programas lo comentábamos, 10 años más, 15 años más joven, es posible, pero ya ahora sentirme, o sea, no es nada más verme, ¿no?, sino sentirme y que la mente esté ágil como cuando teníamos 40, 30 años, que nos dé la energía, el tiempo de seguir creando para hacer negocios. Yo veo a Gerardo, por ejemplo, no para. Le digo, Gerardo, no paras.
3: Sí.
1: Me dijo, pero me cuido. Le digo, claro. Siempre está con sus suplementos. O sea, por ejemplo, yo el fraje todos los días, ya sabe mi muchacha que me lo prepara con mi proteína, y los que hacemos ejercicio cuando tenemos tiempo y cuando podemos, pues siempre hay que acostumbrar al cuerpo a darle lo que requiere. Las células madre mesenquimales, ahorita decíamos, es también un tratamiento muy innovador que se está haciendo a nivel mundial. ¿Por qué? Porque obviamente nos damos cuenta que nosotros tenemos la capacidad de la autorregeneración, y siempre he creído en eso. Desde que hace más de 2 décadas aquí, un hematólogo muy famoso, el doctor Argüelles, fue de los pioneros en empezar a hacer una regeneración de corazón, porque obviamente, ¿qué sucedía? Él decía, hay mucha demanda de corazón y la gente se nos muere porque no le dio suficientes donantes, ¿no? Entonces, el estudio de las células madre mesenquimales, decíamos, viene de años y años atrás, donde nosotros estamos recogiendo ahorita el fruto de todas estas investigaciones, de todos estos estudios que nos están dando los anteriores a nosotros, y yo siempre con el suplemento y el complemento. ¿Y cuáles uso? Los de Jerry, ¿no? ¿Por qué? Porque son los únicos que a mí me dan confianza en el país, que sé que van a aportar. Si me dice, es que, le digo, Jerry, traje un producto nuevo que se llama NAD. Sí, pero el precio lo tengo en tal producto, así ya sabes, le digo, con razón me siento tan bien. Porque efectivamente el NAD es un precursor, y aparte atrapa las células zombies, las muertas, células muertas, para renovar las células nuevas. Entonces hicimos un protocolo justo con esto, venimos en estudios ya de hace tiempo, Gerardo Medina y yo, con este tema de toda su sapiencia, y yo salgo a todo el mundo a traer conocimiento nuevo. Entonces ya logramos hacer un protocolo donde el paciente, yo no solamente se bien, hace ejercicio y no pasan los años por él. Miri también se cuida, pero porque tomamos lo que aquí nuestro compañero amigo doctor Gerardo Medina siempre nos ha procurado. Si ve que yo estoy enferma, me manda mis factores de transferencia. Si ve que me siento mal, cuando estuve con la bronconeumonía, igual. Entonces, todas estas deficiencias que suceden son crónico-degenerativas e irreversibles.
4: Los probióticos equilibran tu flora intestinal, fortalecen tu sistema inmune y mejoran la absorción de nutrientes. Los probióticos pueden ayudarte a recuperar el equilibrio. Tu intestino es tu segundo cerebro. Vamos a una breve pausa y regresamos a su programa Estilo de Vida. 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
1: Cada vez es más común ver adolescentes que se sienten profundamente ofendidos ante una corrección, una crítica o una exigencia. Sin embargo, la vida está llena de retos, desacuerdos y momentos incómodos que requieren fortaleza emocional. Como padres y educadores, nuestro objetivo no es evitarles toda frustración, sino enseñarles a enfrentarla de manera saludable. Permitir que resuelvan problemas, asumir responsabilidades y aprender de sus errores fortalece su carácter. No se trata de ser duros, sino de acompañarlos mientras desarrollan resiliencia, tolerancia a la frustración y confianza en sus propias capacidades. Cuando un joven entiende que equivocarse forma parte del aprendizaje y que puede superar las dificultades, se convierte en un adulto más seguro y preparado para enfrentar los desafíos de la vida con equilibrio, perseverancia y una actitud positiva.
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4: Y ya estamos nuevamente con César en su programa
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4: A ver, ¿tienes un maestro?
6: Tuve un maestro que ya falleció, el doctor Ravelo, que era de medicina antienvejecimiento. Hace 10 años él me decía: Samantha, la única enfermedad crónico-degenerativa e irreversible es el envejecimiento. Me gustaría que viviera, porque ya murió como de casi 100 años, ¿no? Pero si viviera ahorita, y aparte, una mente maravillosa, él siempre utilizó las células madre, que todo el mundo conocemos, las suizas, que antes iba la gente a Suiza a ponérselas, ¿no? Ahorita si viviera yo le podría decir: maestro, ¿qué cree? Que ya existe la reversión. O sea, ya existe el envejecimiento y la enfermedad que puede ser reversible. Estuve leyendo unos artículos del New York Times esta semana donde estaban diciendo que ya algunos científicos están logrando revertir, por ejemplo, el ELA, que es una enfermedad que tiene ahorita Yolanda Andrade, y que, o sea, muchísima gente la padece y no lo sabemos, o enfermedades crónicas degenerativas como la artrosis degenerativa, etcétera, etcétera, todas estas enfermedades. Y junto con los complementos o suplementos, porque no puede existir que vengas y que te ponga yo las células madre mesenquimales y que de repente ya te ves a tu casa y dices: esto es magia. No, hay que cambiar hábitos alimenticios, claro. Hay que usar los suplementos, complementos alimentarios. Pero bueno, es todo un tema lo de las células madre, que ya en su momento, cuando las tengamos, ya soy parte de la comisión en México, pero cuando ya tengamos una obesidad, ¿no? El tema de sobrepeso y obesidad, los nutriólogos, los gastroenterólogos, los bariatras, ahorita todos los médicos que están haciendo los bypass gástricos, la pastilla que se están tomando. Pero malamente en nuestro país, o yo así lo veo, que no van con un especialista o un médico tratante. Entonces llega la moda, entonces te lo vende en la farmacia y te lo inyectas. Afortunadamente no son productos que te van a matar, porque pues coge prisa y hay un ente regulador, ¿no? Pero entonces la gente se automedica, ¿sabes? Y el problema de la automedicación es que después lo dejan de utilizar y empieza el rebote. Porque sí está comprobado también científicamente que bajan niveles de colesterol, de triglicéridos, ¿no? Mucha gente tiene problemas de tapadas las arterias, problemas coronarios, problemas graves de salud crónico-degenerativas, que decíamos que ahorita el protocolo que nosotros vamos a promover es eso: ven de manera responsable, te vamos a bajar de peso, pero al mismo tiempo vas a utilizar estos suplementos, ¿no? De acompañar al paciente, que vaya de la mano con un tratamiento que ya pueda estar al alcance de todos, porque aparte esa es otra. Este producto que se vendía en el mercado era un producto elitista, se le llamaba.
4: Muy caro. Fíjate que decías que dejan, y luego decían algunos médicos: es

0: lo tienes que ir quitando poco a poco. Uh-huh. Y decía otro endocrinólogo, sí, uh-huh, para que rebotes poco a poco. Exacto. O sea, si tú lo quitas de golpe, vas a rebotar de uh-huh golpe. Y si lo quitas poco a poco, vas a rebotar poco a poco. O sea que, de cualquier manera, no había ninguna expectativa uh-huh de que se estabilizara la persona.
1: Porque no cambias hábitos alimenticios, sino acompañas a tu paciente con todos estos suplementos. Todavía estaban muchos negados a este tipo de tratamientos complementarios, que nosotros le llamamos, obviamente, haces un procedimiento y tienes que acompañarlo toda tu vida. Tu cambio de hábitos alimenticios, número uno. Ejercicio, número dos, aunque se sale a caminar. Ya no te quiero en el gimnasio como mi Marquito, esos cuerpazos de músculos atléticos, ¿no? Pero por lo menos sal a caminar 5 minutos diarios, 10 minutos diarios, a sacar a tu perro a pasear, ¿no? Ah, sí. Entonces aquí es el sedentarismo, decimos, es otro factor.
2: Eso es importante.
1: Entonces, cuando tú le cae el 20 al paciente, de hecho ahorita saliendo del programa tengo una comida con una querida amiga, Rocío Labastida. Me dice, amiga, vamos a dar conferencias. Le dije, sí, yo encanté la vida, vamos a dar conferencias para hacerle a la gente una esa conciencia. Uh-huh. Y obviamente siempre de la mano con los productos de Jerry, porque yo tengo más de 20 años usándolos. Uh-huh. Pero aunque tuve la menopausia, me salió melasma, porque son, yo imagínense, dedicándome a la belleza, a la medicina estética, a la dermacosmética. Y me decían los pacientes, doctora, yo tengo un producto que le va a caer maravilloso para la piel. No, pues si te sientes fatal, pero somos seres humanos también, ¿no? Entonces envejecemos también, pasamos la menopausia también. Tenemos todo este tipo de situaciones que a mí, honestamente, hoy por hoy les digo, este protocolo nuevo que vamos a lanzar junto con Jerry ya muy pronto, les va a cambiar la vida y va a tener el mismo derecho de ir una señora que gastaba antes en este tratamiento 20, 30 mil pesos. Les digo porque tengo una prima que ya lo quería hacer. Me dijo, prima, pero no tengo dinero. O sea, sé que tú me vas a quedar, pero no me alcanzan 30 mil pesos mensuales para hacer el tratamiento. Ahorita con un tratamiento que desde, vamos a empezar de protocolos que puede pagarlos cualquier persona, que te vas a evitar a lo mejor de ir un poco tan barato, pero va a ser accesible como los productos de Jerry. Logramos traer este producto que viene de importación. Entonces, ¿qué sucede? Esto, la gente va a sentir salud. ¿Y qué necesitamos? Evidencia.
2: Claro.
1: Evidencia donde desde que tenía hígado graso, ya no tengo hígado graso. ¿Por qué? Porque fue el complemento. Entonces, termina nuestro tratamiento y continúan con los suplementos. Y los suplementos, yo les digo, tengo 20 años usándolos. Y si Jerry saca algo nuevo, lo vuelvo a comprar. Porque sé que trae cosas novedosísimas. Exacto. Que yo me voy a Europa, a Asia, a donde me vaya. Y vengo y Gerardo ya está a la vanguardia y ya lo tiene aquí en sus suplementos. Y eso de verdad debemos de aprovecharlos. Por algo, la gente, mi tío, paz descanse, que era otro Jerry fan, uh-huh, no dejaba de verte. Siempre decía, hija, ¿qué producto me recomiendas de los de Gerardo Medina? Tío, con todos los que él recomienda, cómpratelos. Y él murió de 97 años, ¿eh? Uh-huh. Y estaba perfecto. De un día a otro, de una pena, falleció. Pero tenía calidad de vida, que es a lo mejor, claro, ¿no? Entonces, yo así me quiero ir. El día que... yo, claro, muy orgullosa, es mi nieta. Pero que no quiero depender, que a mi edad, antes las personas casi a los 60 años ya estaban casi en silla de ruedas, no salían salud, estaban en todo el tiempo dependiendo de quién les diera de comer, ¿no? Y ahorita ves a las señoras de mi edad, están maravillosas, y sobre todo las que se cuidan. Amor, dinero y cuidado, siempre he dicho, no pueden ser disimulados. Claro. Entonces, Gerardo Medina es una prueba. Yo soy otra prueba. Marquito, que ya tiene casi 60, también es otra prueba. Y mi querida Miri también es otra prueba.
0: Marcos va apenas para
1: 50.
0: ¿No? Y ya se ve bien cacaloteado.
3: Pero muy cacaloteado. No, hombre. Oye, si yo diario me tomo, fíjate, nada más por las mañanas. Mi cadrido.
0: Si yo digo que me veo mejor que tú, me veo mejor que tú.
3: Siempre. Punto. El jefe siempre tiene
0: que okay, perfecto.
1: Exacto. No, pero no es cierto. Fue broma. Cardidol, no, Marquito es joven. Pero ese pregol, cuerpo.
3: Todos los días, además mis probióticos,
2: comiendo bien, durmiendo a tiempo.
0: Miren, me mostraba Sofi, nuestra productora, cómo envejece la gente hoy y cómo envejecían antes.
1: Claro, y es una foto de hace 20
0: años. En los años X, dice, se veían bien ruquitos a los 40. ¿Sí? ¿Tienes esa foto a la mano? A ver, ahorita la va a poner en el siguiente bloque. Para que vean ustedes cómo envejecía antes.
1: Que en el terremoto del 86, del 85, empezaron a entrevistar. Y usted decía, señor, yo tengo 32 años y tengo 40
0: pelones,
1: años.
0: Viejitos de traje, con la corbata, con el moño de ese

0: tamaño, ¿te acuerdas? Además, sí. Horrendo.
1: Y las señoras, pues ya, así, con los peinados.
0: 28 años y ya, ¿no? Con los vestidos hasta el suelo y así con el chongo y los cuatro chamacos, y, ¿no?
1: Exacto. Entonces, todo eso es verdad. O sea, si tú te das cuenta, yo me acuerdo de mis abuelitos, eran viejitos. Desde que yo me acuerdo
2: ya,
1: que
2: ellos eran viejitos.
1: Ya eran viejitos y tal vez eran mucho más jóvenes. Uh-huh.
0: Pero vamos a un pequeño corte y estamos volando con ustedes en este programa.
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4: Ácido alfa lipoico. El ácido alfa lipoico es un antioxidante que se produce de forma natural en el cuerpo. También se puede ingerir en alimentos y en suplementos. Es considerado como el antioxidante universal, ya que es tanto soluble en agua como soluble en aceite. Algunos de sus beneficios son brindar protección al cerebro y también ser útil en ciertas enfermedades del hígado, como la neuropatía diabética. El ácido alfa-lipoico reduce los síntomas de neuropatía diabética, principalmente dolores y ardor. En la dieta de diabéticos tipo 2, aumentó un 30% los niveles saludables de insulina, incrementando notablemente la utilización de glucosa en la sangre. Para el caso de los diabéticos en particular, es un nutriente que mejora notablemente su calidad de vida. Enzimas digestivas. El sistema digestivo produce enzimas digestivas de forma natural para ayudar a transformar los alimentos en sustancias que el propio cuerpo pueda absorber y utilizar nutrientes como los carbohidratos, las proteínas, las grasas, las vitaminas y los minerales de los alimentos. Las enzimas digestivas son generadas en su mayoría por el páncreas, en pequeñas cantidades desde el intestino y la saliva, en específico para ayudar a descomponer los hidratos de carbono, las grasas y las proteínas de los alimentos, de modo que nuestro cuerpo pueda absorber los nutrientes a través de la barrera interna. Vamos a una breve pausa y regresamos a su programa Estilo de Vida.
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1: Bueno, miren, ahí está la foto que menciona Sofi. Dice, sí, la señora de 34 años, con todo respeto, con todo respeto que me merece.
3: Claro.
1: Y vean a Jane Fonda a los 88 años.
3: Qué gran diferencia, me parece.
1: Vean a la otra señora de 34 años, con todo el respeto, vuelvo a decir que me merece. Y vean a Meryl Streep de 77 años. Y luego, no, ya el de 32 ya hay sin respeto. Se ve más grande que yo, sí, el de 32 años. Y vean a Glenn Close a los 79 años. Ahora, quien me dejó impresionado fue Cher a los 80 años con el novio de 40 años.
4: No, está cañón. Pues la mamá también.
1: La mamá,
4: ¿no?
1: La mamá falleció.
4: Sí, sí, pero de todas maneras.
5: Pero bueno, se veía fantástico.
1: Tenía 92 y se veía increíble, sí, la mamá.
5: Fantástico.
1: Se veía increíble la mamá. Pero Cher a los 80 años con el novio de 40.
5: Sí.
1: Señora, si usted todavía no encuentra el amor de su vida, es que todavía no nace.
5: Linda Petit.
4: Así que no se preocupe.

0: pobrecita.
1: Linda, feliz, amiga, todavía no nace. Pero ya te lo encargo.
0: Pero ya viene, ya, ya viene el camino. Con razón no te han levantado todavía de la enfermedad.
1: El tuyo está ahorita en la prepa, ¿eh?
0: A mí déjenme.
1: El tuyo apenas va ahorita en la prepa.
0: Acuérdense que Macron y su esposa, ¿no?
1: Bueno, él se robó a la maestra. Él se robó a la maestra.
0: Sí. Tenía 15 años y la maestra 45, ¿no?
1: Entonces, que era la mamá de uno de sus compañeros.
0: Wow, imagínate, por eso todavía tenemos esperanza, linda.
1: Pero bueno, entonces estaba yo comentando. Yo mejor me callo.
0: No te calles. Pero bueno,
1: yo soy más grande que mi suegra. Entonces, sí.
0: No, bueno, yo también soy más grande que tu suegra. ¿Te acuerdas que un día platicando yo era más grande que tu suegra también? Entonces, por eso es importante cuidarse. O sea, que no vean en 20 años nuestros hijos van a ver las fotos como ahorita los vio aquí nuestra querida y joven. Nuestra querida y joven productora va a decir, miren, estos eran los del programa, los de vida, y véanlos ahora. De eso se trata.
2: No se dejen tomar fotos.
0: No, porque ya va a presumirnos cómo nos veamos viejitos ahora, y entonces en 20 años nos vamos a ver chavitos.
1: Sí, vamos a rejuvenecer.
0: Oye, es que está avanzando impresionante toda la ciencia. Sí.
1: ¿No ves ahorita que dicen que van a ralentizar los procesos de muerte?
0: Totalmente. Ahorita te digo
1: que en vez de que te mueras a los 120 años vas a seguir viviendo.
0: A los 180 dicen que el ser humano puede vivir hasta los 180.
2: Pero que sea con tus cuates, si no, imagínate.
1: Ay, sí, qué flojera que hace, te fueron todos. No. El otro día me decían unas personas, oye, ¿y esas fiestas maravillosas que hacías donde iban tantos artistas a tu casa? Pues ya tendríamos que hacerla en el panteón, porque mira, ya se murió la Bodoquito, ya se murió Rogelio Guerra, ya se murió Julio Vega, ya se murió Raimundo Capetillo, ya se murió Sergin Main, ya se murió Raquel Pankowski, y empecé a hacer la cuenta, ya se murió el Cavani, o sea, ya se murieron todos.
0: Pineda, ¿te acuerdas de este?
1: Memo Pineda. O sea, pero hacía yo la relación, ya se murieron todos.
0: Yo traje una foto justo en la fiesta de, creo que somos los sobrevivientes.
1: Los sobrevivientes de los Andes. Ay, Samantha, los sobrevivientes de los Andes.
0: Marquito, somos sobrevivientes. Oye, te lo juro, estábamos viendo las fotos y yo dije, oye, que ya se fueron casi todos.
1: Sí. Ay, qué poca. Una vez.
2: Pero también eran más grandes, casi todos, ¿no?
0: Sí.
1: Ya se murió también una vez estábamos en una cena. Estábamos en una cena y dice Rafa Inclán, vente, vamos a sacarnos la foto antes que se mueran todos. Así, ya se murió contigo. Polo, ya se murió Chabelo, ya se, ay, vamos con otro yo. Estaba Chabelo, estaba Polo, estaba Rogelio,
0: Jorge Ortiz de Pinedo.
1: Está vivito.
0: No, pero él estaba.
3: Él te mandó saludos, por cierto, antier, me lo encontré en una obra de teatro, y me saludan mucho al Doc, dile que cuando volviera al programa, y además
1: estaba... No, el otro día pasé por su casa del Pedregal, porque vivía muy cerquita de Samantha. Y me acordé del que le tengo que traer su tratamiento. Pues bueno, miren, la cosa es que Samantha los puede dejar espectaculares.
3: Sí.
1: Podemos hablar de 20,000 cosas, pero habrá quienes quieran tener el cuerpo de ella. Puede.
3: Sí.
1: Es que sí, nomás hay que dedicarse.
0: Sí,
1: claro. Hay que dedicarse, se puede.
0: Ser disciplinado.
1: Estábamos viendo una foto que nos sacamos Matencio y un servidor. Matencio es mi productor y es un mejor amigo desde hace como 40 años.
0: Hace una foto ahorita cuando eran jóvenes.
1: Sí, que hasta dicen, ¿te ha de gustar Matencio de tantas fotos que te sacas juntos? No, hombre, si yo sí tengo gusto.
0: No,
1: hombre, en los perros hay razas.
0: Pobre Matencio.
1: No, pero estábamos los dos, Tinaco Rotoplas. Alta capacidad.
3: ¿En serio?
1: No, pues ahorita te las enseño. Y ahorita que nos estamos viendo, ya bajamos. Él ya bajó 15 kilos, yo ya bajé 13 kilos.
2: Ah, ya también está bajando él.
0: Sí, ya no, está en el claro. Protocolo ya. Pero aparte que van con su nutriólogo.
2: Ah, muy
1: mira,
2: bien.
1: Están con el protocolo. Ve nada más cómo estábamos.
0: Porque sí, para la boda va a ir, bueno, una
1: varita. ¿Ve cómo estábamos? Antes cabíamos en el asiento del avión.
2: Sí, no, bueno.
1: Antes cabíamos en el asiento del avión. Entonces ya. Entonces, sí se puede. Si ustedes se aplican, sí se puede.
0: Sí, claro.
1: Sí se puede lograr. Marco se llamaba muy gordito, ¿eh? Uh-huh. Cuando yo lo conocí, Marco estaba muy chubi.
0: Sí.
1: Sí, el cuerpazo es actual.
0: No, yo sé. Yo sé. O sea, porque yo lo conocí delgado. No, nunca te vi chubi, pero sí te vi delgado. Pero ahorita estás.
1: No, era gordito.
3: Ya me conocí delgado. Sí, estaba gordito.
1: Marco estaba gordito.
3: De hecho, voy a enseñarles unas fotos. Ahí las tengo.
1: Estaba chubi. Entonces, pero ahorita ya, mira, se aplicó a la edad que tiene, ya tiene el cuerpo. cuerpazo, se ve rejuvenecido, bonita piel, buena actitud. Pero todo eso se te va a acabar.
4: ¿Ve cómo disfrutas, Samantha, todo lo que estás?
0: Somos amigos. Es que amo venir aquí, te lo
2: juro. Que somos amigos.
1: Pero algún día se le va a acabar todo eso.
4: Samantha, desde que ya como ya 180 años va a estar bien.
0: Por eso te digo que ahorita nos vamos a tomar una foto y después en 20 años vamos a seguir en el programa, van a ver si no. Y los mismos.
1: Acuérdate que a cierta edad uno solamente da asco, lástima, dinero, o sea, que júntale harto. O sea, estamos hablando de que si tú regeneras tu organismo, si tú logras revitalizar, si tú logras rejuvenecer en apariencia, si tú logras recuperar tu piel, si logras tener un cuerpo de una persona muchísimo más joven, tonificado, con una piel hermosa, con músculos fuertes, todo esto lo pueden hacer, llámenle a Samantha. Ella les puede dar una valoración y los va a dejar como ella lo muestra, como ella lo muestra. Da una imagen de una persona 15 años más joven y además muy bien cuidada, con un cuerpo espectacular, con una piel preciosa. Entonces, eso se puede lograr. Eso puede lograr con los cuidados, con la atención y con todo el empeño del mundo, ¿verdad? 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
0: Claro que sí. 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
1: Y recuerden que están haciendo el protocolo para estabilizar el excedente del peso. Sí. Y bueno, llegamos al final de esta hora, se nos fue volando, no se vayan después del himno nacional, continuamos con ustedes aquí en este su programa
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6: 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La GABA es un neurotransmisor que actúa como un tranquilizante natural en el cerebro. Ayuda a reducir la ansiedad, mejorar el sueño y promover la relajación. Algunos suplementos la contienen para apoyar el equilibrio emocional. Tomar agua es vital para tu salud. Ayuda a hidratarte, mejorar la digestión, regular la temperatura corporal y mantener tu piel saludable. Recuerda, el agua es vida y tu cuerpo la necesita todos los días. Vamos a una breve pausa y regresamos a su programa Estilo de Vida.
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10: ¿Alguna vez has escuchado a alguien decir: me cayó la solitaria y no sabía si era un chiste o algo real? Pues es muy real. La solitaria es un parásito que puede medir hasta 7 metros de largo. Imagínate un gusano del tamaño de un poste de luz viviendo dentro de tu intestino. Pero lo más preocupante no es eso. Lo peor ocurre cuando sus larvas llegan al cerebro. Su nombre científico es Tenia solium y su ciclo de vida es un viaje complicado entre cerdos y humanos. Todo empieza cuando un cerdo criado en traspatio y sin control sanitario come algo contaminado con heces humanas que contienen huevos del parásito. Dentro del cerdo, esos huevos se convierten en larvas que se alojan en los músculos. Si una persona come esa carne cruda o mal cocida, las larvas llegan a su intestino, se pegan a la pared y crecen hasta convertirse en el gusano adulto, la famosa solitaria. Eso se llama teniasis. Pero si lo que una persona ingiere no son las larvas, sino los huevos del parásito, por agua o alimentos contaminados, el asunto se pone grave. Las larvas pueden viajar por la sangre y alojarse en músculos, ojos o, en el peor de los casos, en el cerebro. A eso se le llama cisticercosis. Y cuando llega al cerebro, se convierte en una neurocisticercosis, la forma más peligrosa. Puede provocar epilepsia, dolores de cabeza intolerables e incluso la muerte. De hecho, es la primera causa de epilepsia adquirida en adultos en muchas regiones del mundo. Este parásito tiene un truco maestro. Es capaz de engañar al sistema inmunológico, transformando la respuesta inflamatoria del cuerpo en una respuesta antiinflamatoria que le permite vivir años dentro de los tejidos sin causar síntomas. Es como un intruso que entra a tu casa, desactiva la alarma y se queda viviendo ahí sin que te des cuenta. El problema está ya cuando la larva muere, ya sea por medicamentos o por edad, y libera sustancias que desatan una inflamación brutal en el cerebro. Paradójicamente, muchas veces los síntomas más graves no los causa el parásito, sino la propia defensa del cuerpo al intentar eliminarlo. En México, los casos de cisticercosis han bajado mucho en las últimas décadas. Hoy se reportan menos de 300 al año, pero la enfermedad no ha desaparecido. La Organización Mundial de la Salud la tiene entre sus prioridades de eliminación para América hacia 2030. Y es que persisten comunidades donde la falta de agua potable, el manejo inadecuado de excretas y la crianza de cerdos sin control sanitario mantienen vivo el ciclo del parásito. Mientras tanto, se investigan moléculas del parásito que podrían convertirse en blancos para terapias más precisas, que ataquen al invasor sin desatar la tormenta inflamatoria. Erradicar la cisticercosis no depende solo de eliminar un parásito, sino de transformar las condiciones que le permiten existir. Cocinar bien la carne de cerdo, lavarse las manos, tener acceso a agua limpia, suena sencillo. Pero para millones de personas en México todavía no lo es. La lucha contra la solitaria es una lucha contra la desigualdad. Con información de la doctora Lucía Jiménez García, de la Facultad de Medicina de la UNAM. Les saluda Mónica Genis.
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1: Buenas noches, bienvenidos a este su programa
2: Estilo de Vida.
1: Yo soy su amigo Gerardo Medina, me da muchísimo gusto que nos acompañen el día de hoy a través de esta su casa, Grupo Fórmula, donde le damos poder a su voz.
3: Eso.
1: Y bueno, para compartir conmigo este espacio, resulta que es el chiquito, el chicuelo, el que llevamos al kinder, Marco Antonio Silva.
3: Todos me llevan al kinder, yo me acuerdo perfectamente, ya Jerrito lo veía con el cabello cano, además, encorvado y demás, pero bueno, más ahora, ahora sí de que es un pavo real, mi queridísimo Jerry, qué barro.
1: Gracias por los halagos, ¿eh? Me encantaron las flores, mañana vengo por la maceta. Feliz. La gratísima presencia de la también envejecida Miriam Díez.
4: ¿Cómo han estado?
1: A ver, pero, ¿cómo han estado?
4: ¿Cómo han estado todos ustedes?
1: Y tú no te dejes nada. Dile que cuando él iba al kinder tú todavía ni nacías. Esplendorosa Samantha Hernández.
3: Sí, Samantha que viene de camino todavía, el galán que está esperando que viene de París y va a llegar en cuanto tiempo.
4: Pues delita, pues que del medio ya lo tengo.
1: ¿Qué ya? Ni limpiar camas miadas, ni sobar próstatas ajenas.
3: Ay,
1: sí. O sea, algo. Intermedio.
4: Intermedio, sí, no.
1: Salvo
4: no.
1: Intermedio.
4: El de Linda Petit, estamos haciendo, ya hicimos la solicitud, ya viene en camino.
3: ¿Pero qué ha pasado con el de Linda? ¿Qué le pasó a ese hombre? ¿Eh?
4: Pues se perdió.
3: Ese prospecto.
4: Pues es que, amiguito,
3: ¿no
4: ya
3: le pasó a mí la dirección o qué?
4: Yo creo que sí, pues tú sabes más que yo, porque acuérdate que te pidió.
1: El Príncipe Azul.
4: Sí. Pues yo no sé.
3: Y no llegó.
4: No llegó.
1: Sí, sí llegó, estaba bailando ahí con ella.
4: Pero él equivocado. Se fue rápido.
3: Se fue rápido. Se huyó.
1: Sí.
4: Es que dijo, no, creo que, no, que no, se no, está no, confundiendo. El que traía veneno, la quinceañera se está confundiendo.
5: El cabecito que traje me traía con el cuido.
4: No, no, no.
1: Ay, no.
4: Entonces, por eso le mandamos a
1: Linda. Yo que tú ya no le hablaba a Marcos, ¿eh?
4: A Marcos.
1: Nada más, ¿cómo está destruyendo lo que queda de nuestra reputación? Me voy con la poca dignidad que me quedaba.
4: Ay, no, es que estamos bromeando mucho. Por eso les digo que no somos una cosa seria cuando yo vengo, muchachos. Vamos a hablar ahora sí de medicina.
1: Fíjate que hace anti-envejecimiento. Fíjense que hace muchos años, yo les quiero compartir una anécdota. Jorge Rivero trajo a México un producto que se llamaba Secretagoge. ¿Te acuerdas,
4: me acuerdo,
1: de él?
4: Claro.
1: Y él decía, ¿tú no quieres que tus papás sean una carga? Así lo decía textual, ¿eh? Dales todo lo que puedas.
4: Sí.
1: Pero mis papás tienen, ¿qué edad tendrían en aquel entonces?
4: 60.
1: 60 años. Pues mis papás tienen 60 años. Dáselos. Y yo les comencé a dar este producto, que ya ni existe en el mercado, pero que era un elemento que estimulaba la dihidroepiandrotestosterona, el DHA, el EPA y todas estas cosas. Y mis papás todos se tomaban, ¿eh? Yo les llevaba, lo que les llevara, se lo tomaban. Después salió un producto, cuando ya Jorge Rivero no manejaba este producto, salió un producto que se llamaba Orangel. No sé si lo llegaste a ver. Pues si no se acuerda de los de Televisa, no se va a acordar de los
4: es
1: de la farmacia.
4: Es la memoria.
1: Entonces, había uno que se llamaba Orangel. Y este también era parecido. Sí. Eran aminoácidos en cadena corta, en cadena larga, una serie de cuestiones. Se lo llevé. Y comenzaron a salir otros productos. Y ya después comenzamos a sacar nosotros nuestra propia línea y se los comencé a dar a mis papás. Yo les quiero decir esto porque yo tenía un amigo que quiero mucho, que tiene muchísimos años que no lo veo. Se llama Arturo. Que su papá era médico, por cierto. Y su mamá era ama de casa. Y le decíamos, oye, pues vámonos a Cuernavaca. No puedo, tengo que cuidar a mi papá. Porque está dando Alzheimer. Oye, vámonos a Acapulco.

0: No puedo porque tengo que cuidar a mi mamá, no hay quien la lleve al geriatra. Y era médico el papá. Y luego teníamos otra amiga que también nunca podía hacer nada porque las hermanas nunca le ayudaban. Uh-huh. Eran cuatro hermanas y ella. Y de todas no se hacía una. Pero ella vivía esclavizada con llevar a la mamá. Los lunes eran de cardiólogo, los martes eran de ortopedista, los miércoles eran de uñero, los jueves eran del... O sea, siempre estaba enferma de algo la mamá. Uh-huh. Para mí que se la chantajeaba.
1: No, pues sí.
2: Sí, también. Sí,
0: o sea, ¿por qué no era posible que estuviera tan enferma uh-huh. de todo? No voy a decir el nombre de ella porque a ella sí la quemo. Pero uh-huh. La mamá siempre... Yo decía, oye, tu mamá para mí que está hipocondríaca, ¿eh?
2: Sí, también.
0: Porque no puede ser posible que esté mala de todo. ¿Y sabes de qué estaba enferma? De depresión.
1: Oh, terrible.
0: De eso sí estaba enferma. Porque alguien que se inventa una enfermedad diaria está enferma de depresión.
2: Claro.
0: Entonces yo comencé a ver todo esto y lo entendí muchos años después. Porque hoy en día mis papás, a los 94 años mi papá y a los 90 años mi mamá, no ocupan que los lleves al médico. No ocupan andadera. No ocupan silla de ruedas. No ocupan pañal. Uh-huh. No ocupan que los andes cuidando. Mi papá solito maneja su camioneta, va al súper, regresa, se va a mi casa, se va al restaurante que le gusta. No necesita chofer. Mi mamá es de las que sábado y domingo le gusta hacer su casa. De lunes a viernes tiene quien le ayude, pero por flojera. O sea, no porque no pueda. Y hace su casa y acomoda y mueve y torna. Son de los que dicen, se me antoja irme a Cancún. Y le hablamos por teléfono, oye, es que pasé a tu casa y no te encontré. Pues es que estoy en la playa. Qué no rico. Necesita que los lleven, que...
2: Autosuficientes.
0: Que son completamente autosuficientes.
2: Cuando no dependes.
0: Están disfrutando. Y eso me decían, cuando te hablen, te van a hablar nada más para disfrutar del día. Para preguntarte cómo estás, como mi papá que me lo hace rato, y me dijo, ¿cómo vas? Y el fin de semana, ¿qué vas a hacer? Me voy a ir a Nuevo Laredo. Perfecto, a ver si la siguiente nos vemos. O sea, no te hablan para decirte, me duele, necesito, ocupo.
2: Cuídame.
0: Me cuidas, nada. Y eso es lo que no entendíamos.
2: Claro.
0: Y eso fue producto de darles todos los elementos que se les estuvieron dando en los últimos 30 años para que su calidad de vida en el envejecimiento fuera la idónea.
2: Pues ahí tienes un resultado.
0: Y los mismos que yo tomo, porque yo ya voy para los 70 años, igual que Miriam. Porque luego Miriam dice, ay, todo te robas.
3: Siempre me mete, nada más habla de ti. Y además le vas sumando.
0: Imagínate ahora que estemos en el séptimo piso.
3: Sastres. Increíble, no es lo mismo, es como un bebé.
0: Pero
3: cuando le dices que tiene bebito a 5 años o de 5 años a 10 años,
2: es otra persona.
3: El cambio es abismal. Sí, sí. Es igual, te lo juro, ¿eh?
2: No, claro, el envejecimiento.
0: Pero vamos a un pequeño corte, estamos durando con ustedes en este programa.
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0: 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Vamos a una breve pausa y regresamos a su programa Estilo de Vida. 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
10: Bloodhound Gang nos presenta esta canción que no necesita intro para atraparnos. Llegó en el 99 con ese ritmo juguetón y letras tan irreverentes como pegajosas. Un tema que mezcla humor, electropop y provocación. Y aunque se cuela en playlist que de pronto no tienen mucho en común, Bloodhound Gang nos parece una gran propuesta y es The Bad

0: el conocimiento.
1: Venus es el único planeta del sistema solar que gira en sentido horario, al contrario que la mayoría de los planetas.
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3: Y ya estamos nuevamente con ustedes en el programa
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3: Bueno, yo ahí no sé si porque soy varón y yo produzco testosterona y ella produce estrógenos, pero no lo siento tanto. El cambio abismal que dice. Y yo tengo muchas conocidas, muchas. No quiero decir nombres porque dicen así como ya, ahí le van las quemas, ¿no? Pero hay muchas que son artistas que se ven espectaculares y ya tienen 70 años.
5: Sí,
3: claro. Se ven y están trabajando como si tuvieran 50.
6: Y se cuidan. Collins,
5: ¿cómo la ves?
3: Yo no queriendo decir nombres.
6: No, pero ella ya me le dice, ¿sabes?
5: Pero se cuidan.
3: Bueno, entonces ya, Olivia Collins, Maribel Guardia, Lucía Méndez.
5: Se cuidan mucho.
3: Todas ellas.
5: Que pues se van, que es que guapa.
3: Se ven espectaculares.
5: Sí. Y la energía
6: la paz que
5: tienen.
6: Y la
3: entre
6: energía.
3: Los 65 y los 70 años. Uh-huh. Bueno, se ven increíbles. Y ya cuando llegas a los 70 ya comienzas el camino hacia los 80 y no se nota, no se ve, no ves deterioro, no ves cansancio. Si tú trabajas la medicina antienvejecimiento,
5: así es.
3: Vas a llegar a tener una extraordinaria
5: calidad de vida.
3: De claro. Vida.
5: Así es.
3: Uh-huh. Una extraordinaria calidad de vida.
5: Sí.
3: Y con eso vas a tener una extraordinaria calidad de muerte.
5: Uh-huh. Así es.
3: Extraordinaria calidad de muerte. ¿A qué

0: me refiero, no vas a morir entubado, ni en terapia intensiva, exacto, ni lleno de agujas, ni con sondas, ni gastándote todo el dinero que no tienes, exacto, en un hospital. Eso es tener una buena calidad de muerte.
1: Pues invierte.
0: Que vayas y te acuestes y te dio un infarto, sí, y sonriendo te recogieron en tu cama el otro día.
1: Ahí quedaste.
2: Punto. Esa es la muerte deseada para todos.
0: Te lleven en hospitales, entubado, con dolor, con sedantes, en una ambulancia, sin dinero. Eso es, ¿qué calidad de muerte deseas?
1: Uh-huh. Exacto. Muchos creen en la diálisis. O sea, yo llegan pacientes y me dicen, es que yo voy a la diálisis 3 veces por semana. Eso no es calidad de vida. ¿Estás de acuerdo? Porque entonces la gente depende de quién lo lleva, que llega a la ambulancia por ellos, el dinero al que te gastas. Entonces todo lo que es medicina regenerativa, antienvejecimiento y longevidad.
3: Todo, o sea, preventivo.
1: Es claro, todo preventivo y no correctivo, justo lo que acabas de decir con tus papás. Tú empezaste hace 20 años a darles 30 años a tus papis. Yo los veo, están fantásticos. O sea,
0: sí, están, mi papá se ve de 80.
1: Que mucha gente.
0: Mi mamá, ¿no?, se ve de 80 también.
1: Claro.
0: Mi papá sí es más joven que mi mamá.
1: Y guapísimos, además. Sí. Mi mamá también maneja, va al súper sola, no depende de nadie, sí, bebe sola. Mi mamá tiene 85, cumplió este año de 85.
4: Mucho más joven.
0: Tu mamá se ve como...
1: Y se ve mucho más joven. También, sí. Y está maravillosa. Y ¿sabes qué es más? Vamos y la visitamos y ya me quiero ir corriendo porque le ensuciamos acá y se enoja. Y que la niña que ya corrió, porque son idiáticos. Entonces ella es tan perfecta en su casa en que si llego yo con mis perros. O sea, entonces... Y la respeto, ¿no? Entonces aquí la cuestión es que creo que hasta le estorbamos los hijos.
0: Es que ya están en la edad como Mauricio Herrera, que te ponen el letrero en la puerta, ¿no?
1: Sí.
0: Bienvenidos a este humilde hogar, que ni es humilde, ni es tu hogar.
1: Ni es tu hogar, así está. Y ya qué hora se van y cuándo se van.
0: Mis papás son iguales, ¿eh?
3: Sí. Las visitas por un rato, por eso son visitas.
1: Y serás mi hija, mi nieta y mi bisnieta, los amo y los adoro, pero pues, ¿a qué hora se van? Porque yo me voy con mis amigas al ejercicio y a mi café y a mi comida. Tiene su rutina.
0: Mis papás salen a hacer ejercicio todos los días.
1: Sí, ella también. Entonces, pero también le hemos invertido. O sea,
0: sí, es el inversor. Porque tengo muchos conocidos, claro, que viven atados a su propio médico, porque ya la edad que tenemos, ya están más fregados que los papás.
1: Exacto.
0: Y más aparte cuidan a los papás enfermos de todo.
1: Sí. Exacto.
0: Entonces, pues ahí es donde tienen que escogerle.
1: Sí, por eso te digo que eso yo lo he vivido. El preje se lo toma mi mamá todos los días también. Se le acaba y ya me avisa, ya se me va a acabar el preje. Pero hace ejercicio. Su maestra de gimnasio, no raro, la invitó a desayunar al club. La conocí, divina, y dijo... Tu mamá es la más grande, yo creo que de todo mi grupo, y la que más es
3: disciplinada. La más activa.
1: La que es más, dice, digo, sí, yo soy igualita que mi mamá. No, ya quisiera tener de verdad.
0: Mira, el día de hoy, nada más hoy, solamente hoy, para que no empiecen, lo escuchan tierno, nada. Solamente hoy, a quienes me manden mensaje, les voy a hacer el 40 de descuento.
3: ¡Ay, qué padre!
0: Sí. Solamente hoy.
1: Sí, buenísimo.
0: Así que empiecen a mandar mensajes ahorita a la 1 de la mañana.
1: Por favor.
0: Solamente hoy. A quien me mande mensaje,
1: no, y ame mañana, su salud.
0: No mañana, sí, ni pasado, claro, solamente claro, hoy, porque me voy a echar encima la bodega. 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
1: Aprovechemos.
0: Para que haga cualquier pedido. Cualquier pedido. Hoy le hago el 40% de descuento. Solamente hoy. ¿Sale? Y bueno, esto a colación de que mucha gente pues pueda tener la oportunidad,
3: claro,
0: de,
3: claro,
0: sentirse y verse mejor.
1: No, y ¿sabes qué? Que hagan ejercicio, porque por ejemplo mi mamá, ese es testimonio, que mi mamá ama a Jerry y se siente cuando no va a sus fiestas, pero bueno. Dice mi mamá, es que antes me dolían las rodillas horrible, y desde que me tomo todos los polvitos que tiene polvitos. Jerry, porque ella le dice los polvitos, dijo, ya no me duele. Y te digo que hace ejercicio, o sea, ella tiene mucha flexibilidad, camina.
3: Es que es importante, o sea, que hagamos ejercicio, no les, ya es parte
1: ya de... Ya le habían dicho que tenía...
0: Miriam todos los días te hace yoga, zumba y Kama Sutra.
1: Con razón.
3: Y luego no quiere esa que llegue a los amigas.
0: No, no nos ha dicho con quién el Kama Sutra.
1: Envidiosa. Pues es envidiosa. O sea, no está bien, amiga, no lo presumas.
3: ¿Verdad que no? Luego se lo roban.
0: Pues y estás como el cura, ¿no? Que llega el tipo y le dice, oiga, padre, yo hago el amor 5 veces al día. ¿Eso es pecado? Eso es mentira.
3: Eso es mentira, señor. Eso es mentira. A ver quién se lo cree. Ay, no.

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2: Pátzcuaro, Michoacán. Bordeando su célebre lago, este encantador rincón michoacano destaca por sus plazas empedradas, casas de fachadas blancas y tejados de barro. Posee una profunda herencia purépecha que se manifiesta en sus coloridas artesanías y rica gastronomía tradicional. Durante la Noche de Muertos, el pueblo y la isla de Janitzio se iluminan con velas, creando un espectáculo ritual conmovedor.
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0: cuida lo que comes.
1: Ensalada fresca de atún. Mezcla una lata de atún en agua con cubos de pepino, jitomate, hojas de espinaca y cilantro picado. Adereza únicamente con limón y sal de mar. Esta opción es rápida, económica, refrescante y aporta proteínas de excelente calidad.
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1: El olivo es el emblema de la paz y la base de la dieta mediterránea. Estos árboles son extremadamente resistentes a la sequía y pueden producir frutos durante siglos. El aceite extraído de sus aceitunas es valorado mundialmente por sus beneficios a la salud. Su presencia ha moldeado la economía, la historia y el pasaje de las civilizaciones antiguas hasta hoy.
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1: El jaguar, el felino más grande de América, es un cazador solitario y sigiloso. Su pelaje manchado le permite camuflarse perfectamente entre la vegetación de la selva. Además, posee una mordida tan poderosa que puede atravesar el caparazón de tortugas.
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1: Taxco Guerrero. Construido de forma caprichosa sobre las laderas de la montaña, este pueblo es mundialmente reconocido por su profunda tradición platera. Sus estrechas calles empedradas y la majestuosa iglesia de Santa Prisca crean un paisaje urbano colonial único. Recorrer sus platerías artesanales y subir a sus miradores regala postales inolvidables llenas de historia viva.
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0: Cuida lo que comes.
1: Tazón de quinoa y vegetales. Combina una base de quinoa cocida con brócoli, zanahoria y pimientos asados a la parrilla. Añade un toque ligero de salsa de soya baja en sodio para sazonar. Es un platillo vegetariano completo, rico en fibra y energía.
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3: Originario de Australia, el eucalipto es uno de los árboles de crecimiento más rápidos en el mundo. Sus hojas producen aceites esenciales con propiedades medicinales y su madera es vital para la producción de papel. Aunque son controvertidos por su alto consumo de agua, juegan un papel crucial en la economía forestal global y en la absorción rápida de gases contaminantes.
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5: Muy buenas noches, bienvenidos a este su programa
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5: Yo soy su amigo Gerardo Medina, me da muchísimo gusto que nos acompañen el día de hoy a través de esta su casa Grupo Fórmula, donde le damos poder a su voz.
4: Eso.
5: Y bueno, para compartir conmigo este espacio, resulta que es el chiquito, el chicuelo, el que llevamos al kinder, Marco Antonio Silva.
4: Todos me llevan al kinder. Yo me acuerdo perfectamente, ya ayer Rito lo veía con el cabello cano, además, es encorvado, además, pero vean nomás ahora, de que es un pavo real, mi queridísimo Jerry, qué barro.
5: Gracias por los halagos, ¿eh? Me encantaron las flores, mañana vengo por la maceta. Feliz. La gratísima presencia de la también envejecida Miriam Díez.
7: ¿Cómo han estado?
5: A ver, ¿cómo han estado?
7: ¿Cómo han estado todos ustedes?
5: Y tú no te dejes nada. Dile que cuando él iba al kinder tú todavía ni nacías. Esplendorosa Samantha Hernández.
4: No, Samantha que viene del camino todavía. El galán que está esperando que viene de París. Y va a llegar en cuánto tiempo.
7: De linda apetita, el medio ya lo tengo, amigo. Yo no, yo 10 años más joven que yo también, por supuesto.
5: Dice Samantha que ella. Ni limpiar campos.
7: Pues tú sabes más que yo, porque acuérdate que te pidió a su chamela.
5: Sí, tú le prestaste al príncipe azul.
7: Sí. Yo no sé.
4: Y no llegó.
7: No llegó.
5: Sí, sí llegó, estaba bailando ahí con ella.
4: Pero él equivocado.
7: Se fue rápido.
4: Se huyó.
5: Sí.
7: Es que dijo, no, creo que, no, que no, se está confundiendo. El cabecito traía veneno, la quinceañera se está confundiendo.
8: El cabecito que traje le trae veneno incluido.
7: No.
5: Ay, no.
7: Por eso le mandamos a
5: Linda, yo que tú ya no le hablaba a Marcos, ¿eh?
7: A Marcos.
5: Nada más, ¿cómo está destruyendo lo que queda de nuestra reputación? Me voy con la poca dignidad. ¿Te acuerdas
7: de él? Claro.
5: Y él decía, ¿tú no quieres que tus papás sean una carga? Así lo decía textual, ¿eh? Dales todo lo que puedas.
7: Sí.
5: Pues mis papás tienen, ¿qué edad tendrían en aquel entonces?
7: 60
5: años. Pues mis papás tienen 60 años. Dáselos. Y yo les comencé a dar este producto, que ya ni existe en el mercado, pero que era un elemento que estimulaba la dihidroepiandrotestosterona, el DHA, el EPA y todas estas cosas. Y mis papás todos se tomaban, ¿eh? Yo les llevaba, lo que les llevara, se lo tomaban. Después salió un producto, cuando ya Jorge Rivero no manejaba este producto, salió un producto que se llamaba Orangel. No sé si lo llegaste a ver. Pues si no se acuerda de los de Televisa, no se va a acordar de los de la farmacia.
7: Es la memoria.
5: Entonces, había uno que se llamaba Orangel. Y este también era parecido. Sí. Eran aminoácidos en cadena corta, en cadena larga, una serie de cuestiones. Se lo lleve. Y comenzaron a salir otros productos. Y ya después comenzamos a sacar nosotros nuestra propia línea y se los comencé a dar a mis papás. Yo les quiero decir esto porque yo tenía un amigo que quiero mucho, que tiene muchísimos años que no lo veo. Se llama Arturo. Que su papá era médico, por cierto, y su mamá era ama de casa. Y le decíamos, oye, pues vámonos a Cuernavaca. No puedo, tengo que cuidar a mi papá. Porque está dando Alzheimer. Oye, vámonos a Acapulco. No puedo, porque tengo que cuidar a mi mamá, no hay quien la lleve al geriatra. Y era médico el papá. Y luego teníamos otra amiga que también nunca podía hacer nada, porque las hermanas nunca le ayudaban. Eran cuatro hermanas y ella. Y de todas no se hacía una. Pero ella vivía esclavizada con llevar a la mamá

0: Los lunes eran de cardiólogo, los martes eran de ortopedista, los miércoles eran de uñero, los jueves eran del... O sea, siempre estaba enferma de algo la mamá. Uh-huh. Para mí que se la chantajeaba.
1: No, pues sí.
2: Sí, también se la...
0: O sea, ¿por qué no era posible que estuviera tan enferma uh-huh. de todo? No voy a decir el nombre de ella porque ella sí la quemó. Pero... Uh-huh. La mamá siempre, yo le decía, oye, tu mamá para mí que está hipocondríaca, ¿eh?
2: Sí, también.
0: Porque no puede ser posible que esté mala de todo. ¿Y sabes de qué estaba enferma? De depresión.
1: Qué rico.
0: De eso sí estaba enferma. Porque alguien que se inventa una enfermedad diaria está enferma de depresión.
2: Claro.
0: Entonces yo comencé a ver todo esto y lo entendí muchos años después. Porque hoy en día mis papás, a los 94 años mi papá y a los 90 años mi mamá, no ocupan que los lleves al médico, no ocupan andadera, no ocupan silla de ruedas, no ocupan pañal, no ocupan que los andes cuidando. Mi papá solito maneja su camioneta, va al súper, regresa, se va a mi casa, se va al restaurante que le gusta, no necesita chofer. Mi mamá es de las que sábados y domingos le gusta hacer su casa, de lunes a viernes tiene quien le ayude, pero por flojera, o sea, no porque no pueda. Y hace su casa y acomoda y mueve y torna. Son de los que dicen, se me antoja irme a Cancún. Y le hablamos por teléfono, oye, es que pasé a tu casa y no te encontré. Pues es que estoy en la playa. Qué no rico. Necesita que los lleven, que...
2: Autosuficientes.
0: Son que completamente autosuficientes.
2: Cuando no dependes.
3: Están disfrutando.
0: Y eso ¿no? me decían, cuando te hablen te van a hablar nada más para disfrutar del día. Para preguntarte cómo estás, como mi papá que me habló hace rato y me dijo cómo vas y el fin de semana qué vas a hacer, me voy a ir a Nuevo Laredo, perfecto, a ver si la siguiente nos vemos. O sea, no te hablan para decirte me duele, necesito, ocupo,
2: cuídame,
0: me cuidas, nada. Y eso es lo que no entendíamos.
2: Claro.
0: Y eso fue producto de darles todos los elementos todos, que se les claro. estuvieron dando en los últimos 30 años. Para que su calidad de vida en el envejecimiento fuera la idónea.
2: Pues ahí tienes un resultado.
0: Y los mismos que yo tomo, porque yo ya voy para los 70 años, igual que Miriam. Porque luego Miriam dice, ay, todo te robas.
3: Siempre me mete, nada más habla de ti. Y además le va sumando.
0: Imagínate ahora que estemos en el séptimo piso.
3: Sastres.
0: 70 años.
3: No, es que no me lo creo, la verdad.
0: ¿Nos cabrán las velas en el pastel?
3: No.
0: Ponemos un sirio pascual.
3: Los bomberos.
0: Ponemos un sirio pascual. Entonces,
3: nos vamos con los bomberos.
0: Lo compramos y lo partimos a la mitad. Tiene la mitad de tu sirio y la mitad del mío.
3: Qué bonito. O sea, en vez de buscar salón, nos vamos con los bomberos de allá a la semana.
0: Mientras no sea que en vez de buscar salón vayamos a Gallosa.
2: Oye, pero qué bonito decir, estos años tengo... Porque digamos la
0: que lo digamos con orgullo.
2: ¿Por qué no
0: vamos para los 70
2: edad,
0: ¿no? Y vean cómo nos vemos.
2: Me siento.
3: Rumbo pero es a los que 70. Sabes que tú no me lo vas a creer, yo se lo he dicho a Ger. De los 60 a los 65 se ve un envejecimiento, empiezas a sentirlo. Sí. De los 65 a los 70 lo sientes mucho más.
2: Claro.
3: Y es increíble, no es lo mismo, es como un bebé.
2: Pero
3: cuando
2: depende.
3: Le dices que tiene bebito a 5 años o de 5 años a 10 años,
2: es otra persona.
3: El cambio es abismal. Sí, sí. Es igual, te lo juro, ¿eh?
2: No, claro, el envejecimiento.
0: Pero vámonos un pequeño corte, estamos durando con ustedes en este programa.
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1: El colágeno es la principal proteína componente del tejido conectivo. Constituye de 25 a 35% de las proteínas totales que forma fibras, las fibras colágenas. Es el componente más abundante de la piel y de los huesos. Las moléculas de colágeno tienen distintas formas y funciones. En tendones, forman fibras rígidas encordadas, resistentes a la tensión. Por otro lado, en la piel, permite la expansión en todas direcciones sin deformación. El colágeno se encarga de dar estructura, firmeza y elasticidad a la piel y mantiene la salud de tus músculos, ligamentos, tendones y articulaciones. El propóleo es un antibiótico natural que protege al cuerpo de los virus, promueve la salud bucal, es benéfico para el aparato digestivo, quita el mal olor de los pies, auxiliar en las quemaduras.
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7: El canario. El canario es un ave doméstica pequeña y elegante que ha sido criada en cautiverio durante siglos, siendo mundialmente famosa por el prodigioso y melodioso canto de los machos. Estos pájaros destacan por su variedad de colores vibrantes, que van desde el clásico amarillo brillante hasta tonos rojizos y blancos. A diferencia de los loros o las ninfas, los canarios no requieren una interacción física constante, ni ser domesticados para el contacto humano directo. Ellos prefieren la seguridad de su jaula, donde disfrutan saltando entre perchas y balanceándose. Su cuidado es relativamente sencillo, basándose en una buena mezcla de alpiste, agua limpia, baños regulares y un lugar iluminado sin corrientes de aire. Su canto alegre aporta una atmósfera de paz, frescura y naturaleza inigualable a cualquier hogar.
4: Una vuelta al mundo.
7: Tokio, Japón. Tokio representa la fusión más espectacular y armoniosa entre las tradiciones ancestrales del continente asiático y el futurismo tecnológico más avanzado. Esta colosal e hiperactiva metrópolis sorprende al mundo con su impecable organización, seguridad absoluta y un orden civil ejemplar que contrasta con su alta densidad demográfica. El paisaje urbano transita con gracia desde los pacíficos santuarios sintoístas rodeados de naturaleza hasta los distritos de Shibuya y Shinjuku, iluminados por gigantescas pantallas LED y habitados por las últimas tendencias de la moda urbana global. Su capacidad para adoptar la influencia occidental sin perder un ápice de su mística identidad oriental la convierte en una joya cosmopolita verdaderamente única.
8: Deepman lanzó Gemini Robotics CR2, su modelo de razonamiento integrado más avanzado para robótica, que funciona como un cerebro de alto nivel para robots y permite que estos interactúen con humanos. Este modelo de razonamiento permite a los robots comprender el mundo físico y planificar tareas complejas con 91.3% de precisión al detectar el momento exacto en que ocurre un evento físico. Fue diseñado para que el robot anticipe las acciones futuras mientras las ejecuta simultáneamente, gracias a que monitorea continuamente la señal de video para supervisar su propio progreso y adaptarse si surge algún problema, y de la misma forma sabe con precisión cuándo pasar al siguiente paso. Es capaz de coordinar flotas de robots debido a que el modelo permite la colaboración para que puedan trabajar juntos en espacios compartidos y completar flujos de trabajo complejos que un solo robot no podría realizar. Soy Aide Rivera. 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
0: Y ya estamos nuevamente con ustedes aquí en el programa
2: Estilo de Vida.
0: Bueno, yo ahí no sé si porque soy varón y yo produzco testosterona y ella produce estrógenos, pero no lo siento tanto el cambio abismal que dice. Y yo tengo muchas conocidas, muchas. No quiero decir nombres porque dicen así como ya, ahí le van las quemas, ¿no? Pero hay muchas que son artistas que se ven espectaculares y ya tienen 70 años.
2: Sí, claro.
0: Se ven y están trabajando como si tuvieran 50.
9: Olivia Collins,
2: ¿cómo la ves?
0: Yo no queriendo decir nombres.
9: No, pero ella ya me dice, sabe.
0: Bueno, entonces ya, Olivia Collins, Maribel Guardia, Lucía Méndez, todas ellas.
2: Se ven
0: espectaculares.
2: Y la energía que
9: pastel,
2: tiene.
9: Entre
0: los 65 y los 70 años. Uh-huh. Bueno, se ven increíbles. Uh-huh. Y ya cuando llegas a los 70 ya comienzas el camino hacia los 80. Y no se nota, no se ve, no ves deterioro, no ves cansancio. Uh-huh. Si tú trabajas la medicina anti-envejecimiento.
2: Así es.
0: Vas a llegar a tener una extraordinaria
2: calidad de vida.
0: De vida.
2: Así es.
0: Una extraordinaria calidad de vida.
2: Sí.
0: Y con eso vas a tener una extraordinaria calidad de muerte.
2: Uh-huh. Así es.
0: Extraordinaria calidad de muerte. ¿A qué me refiero? No vas a morir entubado, ni en terapia intensiva.
2: Exacto.
0: Ni lleno de agujas, ni con sondas, ni gastándote todo el dinero que no tienes. Exacto. En un hospital.
9: Uh-huh.
0: Eso es tener una buena calidad de muerte.
2: Pues sin bien pensar.
0: Que vayas y te acuestes y te dio un infarto. Sí. Y sonriendo te recogieron en tu cama el otro día.
2: Ahí quedaste.
10: Punto. Esa es la muerte deseada para todos.
0: Te lleven en hospitales, entubado, con dolor, con sedantes, en una ambulancia, sin dinero. Eso es, ¿qué calidad de muerte deseas?
2: Uh-huh. Exacto. Muchos creen en la diálisis. O sea, yo dejan pacientes y me dicen, es que yo voy a la diálisis 3 veces por semana. Eso no es calidad de vida. ¿Estás de acuerdo? Porque entonces la gente depende de quién lo lleva, que llega a la ambulancia por ellos, el dinero al que te gastas. Entonces todo lo que es medicina regenerativa, antienvejecimiento y longevidad.
3: Todo, o sea, preventivo.
2: Es claro. Todo preventivo y no correctivo, justo lo que acabas de decir con tus papás. Tú empezaste hace 20 años a darles 30 años a tus papis. Yo los veo, están fantásticos. O sea,
0: sí, están, mi papá se ve de 80.
2: Que mucha gente.
0: Mi mamá, ¿no?, se ve de 80 también.
2: Claro.
0: Mi papá se ve más joven que mi mamá.
2: Y guapísimos, además.
0: Sí.
2: Mi mamá también maneja, va al súper sola, no depende de nadie, bebé sola. Mi mamá tiene 85, cumplió este año 85.
9: Mucho más joven.
0: Tu mamá se ve como
2: y se ve mucho más joven.
3: También, sí.
2: Y está maravillosa. Y sabes qué es más, vamos y la visitamos y ya me quiero ir corriendo porque le ensuciamos a que se enoja y que la niña que si ya corrió, porque son idiáticos. Entonces ella es tan perfecta en su casa en que si llego yo con mis perros. O sea, entonces. Y la respeto, ¿no?
0: Mm.
2: Entonces aquí la cuestión es que creo que hasta le estorbamos los hijos.
0: Es que ya están en la edad como Mauricio Herrera, que te pone el letrero en la puerta, ¿no?
2: Sí.
0: Bienvenidos a este humilde hogar, que ni es humilde, ni es tu hogar.
2: Ni es tu hogar, así está. ¿Y a qué hora se van y cuándo se van?
0: Mis papás son iguales, ¿eh?
2: Sí.
3: Las visitas por un rato, por eso son visitas.
2: Y serás mi hija, mi nieta y mi bisnieta, las amo y las adoro, pero pues, ¿a qué hora se van? Porque yo me voy con mis amigas al ejercicio y a mi café y a mi comida. Tiene su rutina.
0: Mis papás salen a hacer ejercicio todos los días.
2: Sí, ella también. Entonces, pero también le hemos invertido. O sea,
0: sí. Es la inversión. Porque tengo muchos conocidos,
2: claro,
0: que viven atados a su propio médico, porque ya la edad que tenemos, y están más fregados que los papás.
2: Exacto.
0: Y más aparte cuidan a los papás enfermos de todo.
9: Sí.
0: Entonces, pues ahí es donde tienen que escogerle.
2: Sí, por eso te digo que eso yo lo he vivido. El preje se lo toma mi mamá todos los días también. Se le acaba y ya me avisa, ya se me va a acabar el preje. Pero hace ejercicio. Su maestra de gimnasio, no recuerdo, la invitó a desayunar al club. La conocí, divina, y dijo, tu mamá es la más grande, yo creo que de todo mi grupo, y la que más es
3: la más activa.
2: La que es más, dice, digo, sí, yo soy igualita que mi mamá. No, ya quisiera tener de verdad.
0: Mira, el día de hoy, nada más hoy, solamente hoy, para que no empiecen, lo escuchan tierno. Nada. Solamente hoy, a quienes me manden mensaje, les voy a hacer el 40 de descuento.
3: ¡Ay, qué padre!
0: Solamente hoy.
2: Sí, buenísimo.
0: Así que empiecen a mandar mensajes ahorita a la 1 de la mañana.
2: Por favor.
0: Solamente hoy. A quien me mande mensaje.
2: No, y ame su salud.
0: No mañana ni pasado, claro, solamente hoy, porque me voy a echar encima la bodega. Solamente hoy les voy a hacer el 40% de descuento a quien me mande mensaje.
2: Aprovechemos.
0: Para que haga cualquier pedido. Cualquier pedido. Hoy le hago el 40% de descuento, solamente hoy, ¿sale? Y bueno, esto a colación de que mucha gente pues pueda tener la oportunidad
3: claro,
0: sentirse y verse mejor.
2: No, y ¿sabes qué? Que hagan ejercicio, porque por ejemplo mi mamá, ese es testimonio, que mi mamá ama a Jerry y se siente cuando no va a sus fiestas, pero bueno, dice mi mamá, es que antes me dolían las rodillas horrible, desde que me tomo todos los polvitos que tiene Jerry, porque ella le dice los polvitos, dijo, ya no me duele, y tengo que hacer ejercicio, o sea, ella tiene mucha flexibilidad, camina.
3: Es que es importante, o sea, que hagamos ejercicio, no le, ya es parte
2: ya
3: de
2: ya le habían dicho que tenía.
0: Miriam todos los días te hace yoga, zumba y Kama Sutra.
2: Con razón.
3: Y luego no quiere que llegue a los amigos.
0: Nomás no nos ha dicho con quién el Kama Sutra.
2: Es envidiosa. Pues eso, es envidiosa. Dios, no está bien, amiga, no lo presumas.
3: ¿Verdad que no? Luego se lo roban.
0: Pues ya estás como el cura, ¿no? Que llega el tipo y le dice, oiga, padre, yo hago el amor 5 veces al día. ¿Eso es pecado? Eso es mentira.
3: Eso es mentira, señor. Eso es mentira. A ver quién se lo cree.
2: Ay, no, de verdad.
0: ¿A poco no?
3: Pues sí, imagínate, ay, te desgastas.
2: No, yo por eso mejor de poquito.
3: ¿Verdad?
2: Claro.
3: Oye, más vale con buen gusto.
2: Con calidad.
3: Exacto.
2: Que cantidad. Más vale la calidad y no la cantidad.
3: ¿Sí o no?
2: Claro, como debe de ser. Eso que ni qué. Pero yoga sí todos los días.
0: Sí, ella sí yoga.
2: Ah, ella sí hace yoga todos los días. Yo desde que te conozco ese ejercicio. Y efectivamente, ¿qué sucede? Bueno, eres más.
3: Y me conservo en mi peso y
2: en tu talla, en tu peso. Yo desde que te conozco estás igual. Ahora, ¿qué sucede? Sí se siente el envejecimiento más en las mujeres. Tú tocaste un punto que es muy verdadero.
0: Los estrógenos.
2: La andropausia no es lo mismo que la menopausia.
3: Así es.
2: O sea, pega durísimo a las mujeres. Los hombres de repente me dicen, ¿y qué se siente cuando estás en andropausia? No, se te cae el pelo. No hay muy buena actividad sexual porque hay una disfunción eréctil. Entonces ya les empiezo a explicar cuáles son los síntomas de envejecimiento en un hombre. Y en una mujer nos pasa todo. De repente me duele todo. Y me amanecí con dolor y me duelen las articulaciones. Se me empezó a caer el cabello porque se empieza a adelgazar el cabello.
3: Desde el colesterol, todo.
2: La piel, se elevan los niveles de colesterol, triglicéridos o la columna, empiezan las hernias en la columna. Entonces, ¿qué sucede?
3: Te disminuye el hueso, el músculo. Está bien padre.
2: Sí, por eso les digo, no, a mí me hace cuenta que llegó como cuando yo decía, cuando Sammy, mi hija, entró a la pubertad, dije, vinieron los extraterrestres y me la cambiaron de hija, güey, ¿no? Sí. Cuando me llegó la menopausia, dije, vinieron y me cambiaron a mí. O sea, me pusieron a otra señora y soy yo. Porque obviamente cambia tu vida, tu rutina, empiezas a no dormir tus 8 horas, que son cuestiones básicas para no envejecer tan rápido o acelerar el envejecimiento, ¿no? Obviamente si fumas, pues aceleras el envejecimiento. Si tomas, aceleras
3: si
2: el envejecimiento.
3: Si te desvelas,
2: aceleras el envejecimiento. Pero ¿qué
3: si
2: sucede?
3: Si comes demasiada azúcar.
2: Azúcar en la noche, bueno, prohibido ya después de los 30, yo les digo prohibido. Y aparte es un enemigo fatal desde toda la vida. Pero ¿qué sucede si tú te levantas, haces ejercicio, así te tomas tus suplementos,
3: te pones tus horarios para tener un
2: eres
3: hábito.
2: Disciplinada para hacer hábitos, correcto, y cumplirlos, entonces la menopausia te cae menor. Mi mamá me decía, es que exageras con la menopausia. Le digo, no, mamá, es que te tocó a ti otra vida. Tú llevas una vida con todo era orgánico. Uh-huh. Era el huevo, era orgánico, la leche era orgánica, el pollo era orgánico. Y a nosotros que nos toca comprarte el súper corriendo, sales de trabajar, pasas al súper y todo está congelado. Entonces yo después me enteré, creo que por ti, Miri, que decías, es que te conviene comprar el salmón en Costco, porque ahí vende el que es de granja y el que es libre, el que lo, no sé si, creo que tú me comentaste. Y entonces ya aprendí a comprar el salmón, porque antes yo lo compraba, veía el salmón, era el que metía. Entonces hay que aprender hasta escoger los alimentos. Veo ahorita a mi nieta que tiene 8 años y decía, Jerry, es una jovencita, porque dio el estirón y aparte ya está empezando a cambiarle el cuerpo a señorita y tiene 8 años.
0: Pero vamos a un pequeño corte y estamos volando con ustedes en Spama.
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1: 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Probióticos. Los probióticos son bacterias benéficas que ayudan a mejorar el sistema digestivo, el sistema inmunológico y el tránsito intestinal. Gracias a ellos, se promueve la formación de la microbiota intestinal balanceada, además de estimular el sistema inmune que previenen enfermedades y ciertas manifestaciones alérgicas, contribuyen a mantener un estilo de vida saludable. Los probióticos, en el caso de intolerancia a la lactosa, reducen los síntomas de inflamación o distensión, mejorando su digestión. La función contra los efectos producidos por la gastritis ayuda a neutralizar la acidez, ya que su fácil desdoblamiento evita la producción de mayor jugo gástrico que genera mayor irritación estomacal. También disminuye los efectos de la diarrea, colitis y constipación. Los probióticos previenen infecciones recurrentes de vías urinarias. La microbiota intestinal puede ser destruida por muchos factores, como la presencia de virus y bacterias, la ingesta de antibióticos y otros medicamentos, la mala alimentación, exceso de azúcares, carnes, grasa o el pobre consumo de fibra. Los hábitos de vida perjudiciales como el sedentarismo, el consumo de alcohol y tabaco, el estrés o la falta de sueño también disminuyen el balance de la microbiota intestinal. El envejecimiento es otro factor por el cual se ve reducida, ya que por la edad desciende el número de estas bacterias beneficiosas. Es por ello que el consumo de probióticos es tan importante para toda la población. ¿Sabías que caminar 10.000 pasos diarios ayuda a tu corazón, tus articulaciones y tu estado de ánimo? Vamos a una breve pausa y regresamos a su programa Estilo de Vida.
4: Una vuelta al mundo.
7: París, Francia. París, la célebre ciudad de la luz, es un faro global de elegancia, arte, intelecto y romanticismo que ha cautivado a viajeros durante siglos. Sus amplios bulevares y la majestuosa Torre Eiffel enmarcan una urbe que es sinónimo de alta costura, diseño vanguardista y alta cocina sofisticada. Más allá de su innegable herencia histórica, el París contemporáneo es un crisol multicultural sumamente diverso, donde comunidades de origen africano, asiático y árabe aportan dinamismo a barrios bohemios como el Belleville y Montmartre. Sus museos de clase mundial como el Louvre y sus icónicos cafés a la orilla del Sena siguen siendo el punto de encuentro de artistas, pensadores y estudiantes internacionales, consolidando su estatus como una de las metrópolis más influyentes del planeta.
8: Google DeepMind lanzó Gemini Robotics Air 2, su modelo de razonamiento integrado más avanzado para robótica, que funciona como un cerebro de alto nivel para robots y permite que estos interactúen con humanos. Este modelo de razonamiento permite a los robots comprender el mundo físico y planificar tareas complejas con 91.3% de precisión al detectar el momento exacto en que ocurre un evento físico. Fue diseñado para que el robot anticipe las acciones futuras mientras las ejecuta simultáneamente, gracias a que monitorea continuamente la señal de video para supervisar su propio progreso y adaptarse si surge algún problema, y de la misma forma sabe con precisión cuándo pasar al siguiente paso. Es capaz de coordinar flotas de robots debido a que el modelo permite la colaboración para que puedan trabajar juntos en espacios compartidos y completar flujos de trabajo complejos que un solo robot no podría realizar. Soy Aide Rivera. 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
7: La ninfa o Carolina. La ninfa es una pequeña cacatúa originaria de Australia que se ha convertido en una de las aves de compañía más deseadas del mundo gracias a su carácter afectuoso y su cresta móvil, la cual expresa sus diferentes estados de ánimo con total claridad. Estas aves son sumamente inteligentes y poseen una capacidad asombrosa para silbar melodías completas con una precisión increíble, interactuando activamente con los miembros del hogar. A diferencia de otros loros más grandes, las ninfas son pacíficas y disfrutan posarse en el hombro de sus dueños para recibir caricias prolongadas en la cabeza. Su mantenimiento requiere una jaula amplia, una alimentación variada y oportunidades para volar en espacios controlados y seguros. su mirada expresiva y sus simpáticas mejillas anaranjadas conquistan de inmediato el corazón de cualquier amante de las aves.
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12: El violín más caro del mundo fue construido por Stradivarius y se vendió por millones de dólares en una subasta.
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0: Y ya estamos nuevamente con ustedes en este programa
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0: Oye, sí, qué trauma cuando ya ves que las niñas se comienzan a formar.
2: Pues a Melanie, cuando fuimos a sus 15 años, dije, en mi vida, yo la conocí, era una niña
3: chiquita. Es que
2: es
3: lo que te digo, que a los cambios
2: te das cuenta, los cambios efectivamente lo que sea.
3: De los 10, 20 ya a los 40 no se notan tanto.
2: Aparte, hay gente que envejece guapa y hay gente que envejece fatal.
3: Sí, sí.
2: Yo ayer justo estaba viendo una película del que hizo de James Bond, uno muy guapo, así canoso, y ahorita lo estaba viendo ya viejo, se ve muy guapo, no recuerdo el nombre. Philip o algo así, no recuerdo. Bueno, y él envejeció guapo. Y yo veo al abuelo de mi nieta, que feo está envejeciendo. Al abuelo por parte de su papá.
3: Específico.
2: Porque por parte de su mamá, mi ex marido falleció y él era guapo. Entonces el papá, pero este señor era guapísimo, ¿no? Sí. Y ahorita yo lo veo y digo, está muy acabado.
0: ¿Qué acabado se ve, no?
2: Entonces hay cuestiones que digo, hay gente que envejece bonita y hay gente que envejece.
0: Fíjate que es curioso, los 50 años es una edad muy rara.
2: Sí. Sí.
0: Hay gente de 50 años que se ve de 60.
9: Sí.
2: Sí.
0: Y hay gente de 50 que se ve de 40, no,
2: sí,
0: Marco.
2: Sí, sí, sí.
0: Hay gente que de 50 tiene la vitalidad de una de 35.
2: Exacto.
0: Y hay gente que de 50 se siente de 65.
2: Sí. Uh-huh.
0: Hay gente que de 50 años tiene la actitud de emprender. Y hay gente que de 50 años ya quiere jubilarse.
9: Exacto.
0: O sea, como la que actitud. Es una edad muy rara los 50 años.
2: Pues estamos en una transición de patrones, ¿no?
0: Sí.
2: Acuérdate que antes a los 50 ya te querías jubilar, o era la etapa de jubilación.
0: Ah, que empezaban, voy a comenzar con mi modalidad. No, no, la modalidad es a los 60.
2: Pues 50, 50 y 60.
3: Tienes que empezar a los 55.
0: Sí. Sí.
2: Y ahorita es lo que te digo, nos está tocando a nosotros ese contraste generacional, amigo, donde exacto, nosotros, por ejemplo, yo nos vemos, seguimos trabajando, tenemos proyectos, seguimos disfrutando la vida, viajando, porque también ya
3: tienes planes, es que también es mucho lo que tú te,
2: tus objetivos,
3: mira, entre,
2: ¿no?,
3: la herencia, entre cómo trataste tu cuerpo, la herencia genética, porque la de los dineros es poca, te hereda todas las enfermedades y chuecuras, pero los dineros no
0: es
3: mucho.
0: Que Miriam Díez no nos quiere meter a Marco y a mí en su testamento.
3: No, no, tanto trago que me ha costado a mí, no, hombre.
2: Ay, amiga, pero ya muerta, ¿qué?
3: No,
2: ya muerta, ¿qué? Ay, yo sí se los voy a, yo los voy a,
3: ah, yo se los dejo.
2: Sí, yo sí, porque ya muerta, ¿qué me importa?
0: Bueno, pues Samantha no es tonta, sabe que me voy a ir yo primero.
2: Porque a veces así me mete en el suyo.
3: Así le conviene, dice.
0: No, no, dice, aquí mi compa el viejito se me va a ir antes que yo.
2: No, pues somos, no, pero contemporáneos, es que es cierto, somos, o sea, contemporáneos.
3: ¿Cómo has tratado? Porque el cuerpo después te paga la factura de todo lo que te, según tú, ¿no? Te la cobra.
2: Aquí no te vas sin pagar.
3: No, no te vas, o sin, sea, pagarle. Entonces,
2: digo, si yo de joven consumí alcohol, tabaco,
3: te pasabas tus horas de comida.
2: Exacto, no comía, yo me
3: no dormías
2: mi papá,
3: bien,
2: me decía,
3: a tus horas.
2: A tus horas, porque te, y claro, entonces yo no sufro nada de cuestiones digestivas, pero mucha gente
3: yo sí
2: dice, tengo gastritis y tengo colitis porque no comía mis horas, porque no sé qué. Entonces toda la vida tenemos un porqué, o vivo muy estresada. Yo, por ejemplo, le digo ayer cuando veníamos al programa, fíjate que nosotros siempre estamos activos, pero ya no lo vemos ni como estrés, es un estilo de vida que ya estamos acostumbrados. Hay gente que es más pasiva, más tranquila, más sedentaria, y es más, nosotros, yo el día que no trabajo me siento, y no porque tenga una carga emocional,
3: no, yo la necesite, que hago, no, pero me sobra el tiempo.
2: Digo, no me sobra, pero también digo, si yo no trabajo ese día, como que me siento inútil, que pude haber hecho algo. Y yo veo ayer que él exagera, o sea, yo a la potencia, ¿no? Tres veces más, porque él venía escuchando, no voy a dar consulta acá, y que, o sea, y no me cuenta, o sea, yo lo escucho. Entonces le digo, ¿qué vitalidad tienes? O sea, no paras. Pero él descansando que se da sus buenas vacaciones, entonces ya regresa con más vitalidad. Y es como el ser humano, tenemos que aprender, ¿no?, a disfrutar los momentos. Si yo ahorita vengo, disfruto el programa, pero también estamos informando, ¿no? Y ustedes, es su trabajo, informar al público, y es algo bien importante y una responsabilidad enorme como trabajo, pero también lo deben de disfrutar, y eso los hace felices. Acabes de un trabajo y que digas, ay, no, qué flojera me da hoy porque voy a ver a fulanito y tengo que ir para cumplir mis semanas de jubilación. A mí me ha tocado pacientes así, ¿eh?
3: Pues sí, por eso te digo, depende la actitud.
2: Sí.
3: Depende tus hábitos.
2: Tus hábitos, la actitud y lo que viviste.
3: Como te digo.
2: Sí,
3: ¿cómo trataste genética a tu cuerpo? Ahora, todo va teniendo remedio. También si ya estás consciente de que debes de cambiar, y es una parte importante para que tú te sientas bien, porque no nada más es verse bien, ¿no?
2: Es sentirte.
3: Siéntete bien.
2: Lo más importante es sentirte.
3: Si tú te sientes bien, entonces sí te vas a querer ver bien también, vas a querer hacer muchas cosas, vas a tener las ganas de aprender algo nuevo, de hacer actividades. Es todo un conjunto.
2: Que eso es la, ¿no?, longevidad.
3: Eso
2: es lo que vamos a hacer.
3: Eso es tener una calidad
2: con calidad
3: de vida.
2: Alimentándome bien, nutriéndome bien, teniendo hábitos de ejercicio, de reunirme con los amigos, de disfrutar la vida,
3: también,
2: de irme de vacaciones, de decirme merezco esto, no creo que gaste, ay, ya me gasté tanto, no, invertiste en ti.
9: Claro,
2: ¿no? O sea, yo invertí en una blusa que me gustaba, qué padre, invertí en unas zapatillas que yo ya he trabajado 50 años, si ya tengo 65
3: zapatillas.
2: Pues sí, me quiero, por eso hacemos ahorita de las herencias.
3: Un viaje, hay gente que le gusta invertir en ropa,
2: no, no me voy a llevar nada, ¿no? Tú me lo decías, Jerry, ¿ya nos vamos?
9: El viaje te va, no cabe en la caja, no, ni el coche,
2: nada,
9: ni la casa, ni
2: la guardarropa, joya, ni las nada, joyas,
3: ni. Y como dicen, lo viajado,
2: nadie nos lo quita.
3: Exacto.
2: Lo viajado, lo comido, lo bailado,
3: exacto,
2: y lo.
3: Exacto.
2: Nadie nos lo quita.
9: Todavía no, ¿no?
2: Nadie nos lo quita. Exacto. Yo soy virgencita. Y...
9: No, acuérdate que las personas sexualmente activas viven más tiempo.
2: Por eso te digo, que cuando hace rato comentaba...
3: ¿No revelas que tú mueres en 10 minutos?
2: No, es que hace rato también comentaba Jerry, bueno, tú eres meses el viejito, no es cierto, somos... O sea, 10 años de diferencia entre una persona de 10 hacia abajo, me refiero, 1, 2, 3, 4, 5, 6, los que tengas, somos de esa generación.
9: Sí.
2: O sea, si tú ves, por ejemplo, que Andrés, lo que antes... mi celular, ¿no? Y era el teléfono. Lo que eran mis iPods eran los que nos poníamos, ajá, ¿no? O sea, todo
3: ya
2: eso
3: lo están
2: va
3: cambiando otra vez,
2: modernizando, pues así va cambiando también la biotecnología,
3: claro,
2: va cambiando la medicina.
3: Claro.
2: Ahorita ven que Putin dice que ya sacó la cura del cáncer. Entonces hay cuestiones que sí vamos a, nos va a tocar vivir y ver. Ahorita la tecnología nos rebasa. Digo, ChatGPT a mí me impacta. O sea, de repente tengo una duda y antes de correr a hablarle a mi veterinario, porque ya lo traigo,
3: te hablas al GPT,
2: que me sale muy caro además, entonces ya le hablo a ChatGPT y ya me dice, sí, tus perrita fulana que tuvo no sé qué en tal fecha, o sea, te lleva todo un récord, ¿sabes? Entonces todo esto que estamos viviendo hoy por hoy a mí me encanta, pero hay que saber cómo, ¿no? Y usarlo para bien, no para mal, porque también hay gente
3: y
2: que
3: todo va cambiando, ¿eh?
2: La educación, me decía ayer, es que me hablan que si quiero tomar una maestría en no sé qué. Yo, mi abuelo, la última maestría se aventó a los 80 años, me dice Jerry, yo ya no, yo estudié, pero toda la vida estudia, o sea, yo lo veo toda la vida, está actualizado, nosotros somos de la gente que estamos actualizados y toda la vida aprendiendo, porque la memoria, acuérdense que también hay que estarla activando,
9: ejercitando,
2: lo que es el cerebro, si tú no lo ejercitas, se atrofia como cualquier músculo.
3: Leer, hay que...
9: Y para todo eso hay... tratamientos, ¿eh?
3: Claro.
2: Sí, o sea, tú, por ejemplo, el glutatión, yo ves que, o sea, llevo con el glutatión, a mí me encanta el glutatión, de hecho ahorita lo traje en laminitas, me lo estoy poniendo, que aparte que me lo tomo, me lo pongo en la laminita, porque tenemos que estar aprendiendo a la vanguardia, y eso, es una lámina que te pones, okay, sublingual, que también ya la va a tener aquí mi amigo, esas son cosas que ya se me olvidó traer mis suplementos, o no me lo tomé, ay, pues ya te pones la laminita y ya te sientes mejor. Y todo eso va de la mano, decíamos, con medicina antienvejecimiento regenerativa, que no solamente me estoy tomando un suplemento para sentirme bien, sino que me está regenerando, lo que dijo Jerry en el primer bloque. cuando llegué con el neumólogo, me dijo, tus pulmones están maravillosos porque se regeneraron. Esa es la evidencia de lo que hablamos, ¿no? Uh-huh. O sea, no solamente les decía del doctor Argüelles cuando decía, es que yo prefiero regenerar el corazón porque no hay donantes, si no se me mueren los pacientes. Entonces, este tipo de investigaciones que están logrando que las células madre... Ajá, nos sí. están nos están regenerando, es donde yo ya demuestro la evidencia hoy por hoy, y que el paciente no me diga nada más me siento bien, me veo bien, ¿no? Me ha tocado ver del consultorio de Jerry que la gente llega en silla de ruedas y se va caminando.
0: Uh-huh. Pero vamos a un pequeño corte, estamos volando con este programa
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14: El magnesio es un mineral esencial para tu cuerpo. Ayuda a reducir el cansancio, apoya la función muscular y contribuye al buen funcionamiento del sistema nervioso. Incluirlo en tu rutina diaria puede marcar una gran diferencia en tu bienestar. Vamos a una breve pausa y regresamos a su programa Estilo de Vida.
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16: Una palabra que pasó a la lengua española y a muchas otras lenguas, y que proviene del croata, es la palabra corbata, porque justamente entra al español por el italiano cravata, y a su vez viene del francés cravat, que significa justamente croata. Y es que este término nació a finales del siglo XVII, durante la guerra de los 30 años, cuando los soldados y mercenarios croatas fueron los primeros que utilizaban un pañuelo en el cuello, arriba de la camisa y dentro del saco. Y esta moda que empezaron a copiar los franceses y otros europeos se llamó el

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1: Pura energía noventera. Another Night fue un fenómeno de las pistas de baile en 1994 gracias a Real McCoy. ¿La recuerdan? Una mezcla irresistible de Eurodance, melodía pegajosa y esa voz robótica que se quedó grabada en la memoria colectiva. Perfecta para activarse aunque sea solo.

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1: Cada vez es más común ver adolescentes que se sienten profundamente ofendidos ante una corrección, una crítica o una exigencia. Sin embargo, la vida está llena de retos, desacuerdos y momentos incómodos que requieren fortaleza emocional. Como padres y educadores, nuestro objetivo no es evitarles toda frustración, sino enseñarles a enfrentarla de manera saludable. Permitir que resuelvan problemas, asumir responsabilidades y aprender de sus errores fortalece su carácter. No se trata de ser duros, sino de acompañarlos mientras desarrollan resiliencia, tolerancia a la frustración y confianza en sus propias capacidades. Cuando un joven entiende que equivocarse forma parte del aprendizaje y que puede superar las dificultades, se convierte en un adulto más seguro y preparado para enfrentar los desafíos de la vida con equilibrio, perseverancia y una actitud positiva.
2: Es que se murió de tuberculosis. No, tenía tuberculosis y murió del corazón.
3: Así es.
2: O sea, porque no se detuvo el virus de la tuberculosis, lo que se detuvo fue el corazón.
3: Así es.
2: Ni tampoco se detuvieron las células cancerígenas, se detuvo el corazón. O sea, de lo que muere la persona es del corazón.

0: En el momento en que el músculo cardíaco deja de funcionar, deja de llegar sangre al cerebro y a los demás órganos. O sea, en el momento en que el corazón se detiene, es cuando la persona está clínicamente y fisiológicamente muerta. Entonces, si nosotros trabajamos sobre el corazón, si mantenemos un corazón sano, vital, saludable, si nuestros hábitos van encaminados a reducir la hipercolesterolemia, si bajamos los niveles de glucosa, si controlamos la presión arterial, si no tenemos sobrepeso y si aparte tomamos antioxidantes que ayuden a evitar el deterioro de la colinesterasa de las células madres, de la cola, del cromosoma, ¿verdad?, de las células madres, entonces vamos a comenzar nosotros a tener una mayor calidad de vida. Miren, el otro día que fui a dar la reunión de Chabacano, que la voy a volver a dar en esta ocasión, llegaron las auroritas, yo así les digo a mis amiguitas, nada más una se llama Aurora, la otra se llama Mari Carmen, pero les decimos así porque son hermanas. Me acuerdo que cuando su mamá tenía 85 años, me llevaron a su mamá, estábamos todavía en Mississippi, no, en Pánuco, en Río Pánuco estábamos. Me llevaron a su mamá y me dijeron, es que quiero que mamá vive un poquito más de tiempo con mejor calidad de vida. Iba su mamá bastante deteriorada de su organismo, era maestra. Ella dejó de dar clases hasta los 86 años, un año después dejó de dar clases. Y dice, pues era que viva más tiempo. Entonces, ellas yo creo que pensaban que nos dure unos 10 años más, ¿no? Uh-huh. Esto que les cuento, hace 21 años, acaba de cumplir 106. Uh-huh. Entonces, de hecho, yo le celebré sus 100 años de vida en el Sambons de Villa de Cortés.
1: Uh-huh. Wow.
0: Hace 6 años. Y le digo, ¿cómo sigue tu mamá? Bien, ¿ya cuántos años tiene? 106. O sea, se puede alargar la vida con una muy buena calidad, claro, si eres constante y tomas tus elementos.
1: Es longevidad y decisión, ¿no?
2: Claro,
1: la señora y decidió, actitud, y las hijas, claro, decidió.
0: Y todos los que van a la reunión de Villa de Cortés saben de quién estoy hablando.
3: Uh-huh.
0: Todos, los más de 100 asistentes a esa reunión saben de quién estoy hablando. Entonces no es nuevo, ¿no?
1: Claro, exacto. Pero tú lo has venido haciendo de hace tiempo y tu gente, por eso te adoro. Yo el otro día fui a una reunión que me invitaron en la Maraca y amé. O sea, porque se acercaron varias pacientes tuyas a decirme, hola, ¿cómo estás? ¿Te acuerdas de mí? Claro, que no sé qué, cuando estuve un tiempo con Martín en Polanco.
3: Ajá, claro.
1: Entonces, obviamente conocí a varias. Y aparte, todas animosas, bailadoras, vestidas,
2: sí,
1: de chaquiras y así, y elegantísimas,
2: felices,
1: ¿no?
2: Bailando.
1: Y preciosas. Entonces yo digo, qué padre que les das esa vitalidad. Y yo creo que es un momento de alegría, de festejo y de celebrar la vida. No nada más les das esa parte de nutrición, ¿ves? Yo veo que la gente, por eso son tus fanáticas, o sea, ya no son tus fans, son tus fanáticas, porque esa alegría tú se las has regresado, mi querido Jerry. Y eso que las señoras vayan y bailen y se sientan contentas, y el grupo de amigas, ahorita que están las auroritas, me vino a la mente así, porque eran como varios grupos de señoras ya grandes.
2: Y disfrutan.
1: Y así me imagino a mi mamá, porque ella vive en Cocoyoc, yo no tengo la fortuna de verla todo el tiempo, pero yo así me imagino a mi mamá, y es que fuimos a cantar a la casa de no sé quién, y tuvimos la jugada con no sé cuánto, y tuvimos canasta en la casa de no sé quién, y desayunamos. Entonces así las veo a las señoras celebrando la vida, porque ya están para celebrar, para disfrutar, ¿no? Su edad, y ya nos dieron todo a los hijos, a los nietos, y hasta a los bisnietos, ¿no? Entonces, ¿qué sucede una señora de 106 años con calidad de vida? Así quiero llegar.
0: ¿No ocupa bastón?
1: No, pues qué maravilla.
0: ¿Está escribiendo un libro?
1: Qué bendición.
0: ¿Está escribiendo un libro? Y lleva una vida normal, o sea, me refiero, sin enfermedades, sin deterioro orgánico, sin estar metida en el consultorio de un doctor, normal.
1: Qué bendición, es que eso para mí es una bendición, pero es disciplinada.
0: Entonces, Sammy maneja la medicina regenerativa.
1: Así es, así es.
0: Entonces, todos los que quieran pueden hablarle, pueden hacer una cita con ella.
1: Claro.
0: Y bueno, recuerden que solamente el día de hoy, porque ya nos emocionamos aquí agrediéndonos unos a los otros.
2: Ya estamos encarrerados.
0: Ya estamos calientitos. 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
0: 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No tomo llamadas.
1: Ah, okay.
0: No tomo llamadas, solamente es mensaje. 55 23 35 47 74. ¿Y cuánto tiempo nos queda de este bloque? Todavía nos quedan
2: cuatro
0: minutos. Entonces, fíjense, por ejemplo, ¿cuántas veces

0: los tratamientos han ido modificándose, cambiando, ¿no? Antes decían, es que para que tú te veas bien, tienes que hacerte tal tratamiento cosmético, no voy a decir nombres porque hay muchos que lo siguen ocupando, ¿no? Y resulta que a la larga dicen, es que ese ya no se ocupa porque se descubrió que tenía esta reacción.
1: Sí, hombre.
0: O hazte tal otro tratamiento, ese ya no se ocupa porque ya se vio que realmente no daba el beneficio que decía. Y hazte otro tratamiento, o sea, la vanguardia en los tratamientos cambia día con día.
1: Sí, es cierto.
0: O sea, es impresionante, es más lo que cambia un tratamiento regenerador, ahora ya son regeneradores, un tratamiento regenerador que incluso la misma tecnología de las computadoras. Cambia más rápido. Samantha se fue a actualizar, acabas de ir a Corea.
1: A Corea, correcto, he estado en Corea, en Asia, Japón, Corea y China estuve.
0: Estuviste en los tres.
1: Sí.
0: Y ahorita vas a ir a dar un congreso en inglés, ¿a dónde?
1: Primero voy a Venecia y luego de ahí me voy a Atenas, a Grecia. Me invitaron a dar una conferencia de lo de células madre, justo de... Nosotros somos de la comitiva de México, de las células madre mesenquimales, autólogas.
0: Entonces, pues alguien que va hasta Europa a dar una conferencia en un idioma extranjero sobre una terapia que está revolucionando y donde van de todos los países del mundo, pues puede ser una persona de mucha confianza para hacerles una valoración y para darles una recomendación con respecto a los problemas que tengan ustedes en conforme al deterioro de su organismo.
1: Muchas
0: y bueno, aparte, si ustedes toman pues sus elementos como su precursor de glutatión,
1: claro,
0: su cartridol, su ácido hialurónico, los que necesiten, pues van a estar todavía muchísimo mejor. 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Y pues todo esto va manifestándose en el día a día en los pacientitos que nosotros tenemos. Por eso los invitamos a las reuniones, para que ustedes, muchas de las personas que llegan a las reuniones, yo por eso los cito media hora antes, a veces llegan hasta una hora antes, para que todos comiencen a platicar unos con otros, los nuevos con los que ya tienen mucho tiempo ya, ¿no? Y les pregunten, oiga, ¿sí funciona?
2: ¿Y cómo le va a usted?
0: ¿Cómo le va a usted? ¿No es puro choro? ¿Cuántos años tiene viniendo? Porque muchas veces, ¿cuánto tiempo tiene viniendo? Yo tengo 15 años, yo tengo 20 años, yo tengo 18 años, yo tengo 14 años.
2: Claro.
0: Y la gente se queda impresionada. ¿15 años, 20 años? Sí. Y no he dejado de tomar mis elementos porque yo llegué en tal condición y así, y así, y así. Fíjate que incluso cuando doy las asesorías o consultas gratuitas ahí en Tonalá, se llegan a juntar hasta 40 personas en la recepción.
3: Uh-huh.
0: Y las 40 comienzan a platicar, ¿y usted qué está mala? ¿Y usted ya lo está tomando? ¿Y usted cómo va? ¿Y usted se le ha quitado?
1: Sí.
0: ¿Y usted qué ha sentido? Y eso le da mucha
2: seguridad. Ya se recomiendan, ¿verdad?
1: Es que ellas mismas se recomiendan, porque lo han probado. O sea, porque
2: no hay mejor...

0: Cuídense mucho, Dios llene de bendiciones y nos vemos en nuestra próxima emisión de este su programa
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0: 1340. Tras la derrota de los tepanecas, amos de la Náhuac, una guerra de poder se cocina al interior de la alianza triunfadora. Tlacaele, joven guerrero y consejero de Ixcoac, el rey mexica, confronta a Nezahualcóyotl, el culto señor de Texcoco, refugiado con sus huestes en Tenochtitlán, a espera de que sus aliados cumplan la promesa de ayudarlo a recuperar su territorio. Tlacaele, armado de resentimiento y una inagotable hambre de poder, mueve todos los hilos a su alcance, se transfigura en el emisario de Huitzilopochtli para manipular guerreros y gobernantes a fin de terminar con su rival. Compleja en donde personajes femeninos aparecen como símbolo de resistencia a una tradición que las excluye. Enrique Serra se confirma así como uno de los grandes retratistas de la historia mexicana a través de un ojo clínico que entra y descubre las entrañas más ocultas del poder.
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3: Real de 14, San Luis Potosí. Para llegar a este enigmático pueblo minero incrustado en el altiplano, se debe cruzar el impresionante túnel de Ogarrio. Sus calles empedradas y edificios de piedra abandonados evocan un pasado glorioso y solitario. Ofrece una experiencia única de desconexión, misterio y misticismo en medio del semidesierto potosino, deteniendo el tiempo.
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5: El estado de Alaska es el lugar de Estados Unidos donde hay más personas que caminan diariamente hacia su trabajo.
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5: Las plantas experimentan estrés y emiten sonidos ultrasónicos de alta frecuencia cuando sufren por sequía o cortes en sus hojas.
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6: El cerebro humano genera más electricidad en un día que todos los teléfonos móviles del mundo juntos actualmente en funcionamiento.
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6: Los perros tienen 3 párpados en cada ojo para proteger y mantener lubricada la superficie de su córnea constantemente.

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0: 5:30 tiempo del centro de México. Gracias por estar con nosotros esta mañana de viernes. Ya es viernes y es 14 de agosto de 2026. A nombre del equipo que hace posible este espacio informativo, Adriana Romero, Claudia Arellano, Rogelio Miguel, Carlos Telles y Ricardo Díaz, le saluda Juan Manuel de Anda. Estamos transmitiendo en vivo a través del 103.3 de FM, el 970 de amplitud modulada, y en todas las plataformas de Grupo Fórmula en streaming a través de YouTube, en el canal de Grupo Fórmula Oficial. Les recuerdo mis redes sociales con mucho gusto. Usted me puede seguir a través de X, ahí me encuentra como arroba Juan M. de Anda, en Facebook Juan Manuel de Anda y en Instagram como Juan Manuel de Anda G. Tenemos información importante que se ha generado en las últimas horas y que estaremos compartiendo con usted en la próxima hora y media. Bueno, pues anoche, ya muy tarde, Andrés Manuel López Beltrán, hijo del expresidente Andrés Manuel López Obrador, denunció la cancelación de su visa de ingreso a los Estados Unidos, dijo, por instrucciones del secretario de Estado Marco Rubio y del subsecretario Christopher Landó. A través de una carta dirigida al presidente Donald Trump, Andy tildó la medida de ser un acto politiquero y propagandístico al estilo hitleriano. Asevera que no cuenta con antecedentes ni actos delictivos que justifiquen la sanción y señala que siempre ha guiado su vida pública y privada con ideales, principios y honestidad, y remata la carta de Andy. Aclara que no le causa problema no poder viajar a los Estados Unidos, país al que se refirió como una nación que atraviesa tiempos decadentes y lamentables. Los Estados Unidos, el gobierno de Estados Unidos, le cancela, le retira la visa a Andrés Manuel López Beltrán. Y bueno, pues quien no dejó pasar la pelota fue el dirigente nacional del PRI, Alejandro Moreno Cárdenas. Él, a través de una publicación en sus redes sociales, sostiene que en lugar de cuestionar a las autoridades estadounidenses, Andy López Beltrán debería responder por los señalamientos que existen en torno a sus relaciones, a sus negocios y también a su patrimonio. Bueno, pues ahí está información que causó revuelo, vaya revuelo, ayer por la noche. Mientras tanto, vámonos hasta Michoacán, allá con Marcos Morales, corresponsal de Grupo Fórmula, porque pues también el gobierno de los Estados Unidos anunció el día de ayer la reanudación de la inspección e importación de aguacate de Michoacán, esto después de evaluar las medidas de seguridad desplegadas por el gobierno de México. Te escuchamos, Marcos, buen día.
1: Muy buenos días, un gusto al poder saludarte en esta ocasión para informarte que la Embajada de los Estados Unidos anunció ayer la reanudación total de las inspecciones y con ello las exportaciones de aguacate en el estado de Michoacán. Como le informamos el pasado 5 de agosto, Washington suspendió la supervisión que realiza personal estadounidense en la zona aguacatera de Michoacán por motivos de seguridad. Ante este escenario, el secretario de Seguridad y Protección Ciudadana, Omar García Harfuch, estuvo en la 21 zona militar en Morelia, junto con el secretario de la Defensa Nacional, general Ricardo Trevilla Trejo, donde obtuvieron una reunión con productores y representantes del sector aguacatero para dar seguimiento y supervisar las acciones de seguridad implementadas en la región. Este encuentro fue privado y forma parte de la coordinación para proteger a productores, trabajadores, empacadoras y personal encargado de la inspección sanitaria, así como para garantizar las condiciones de seguridad para el desarrollo de esta actividad productiva. Es la información desde Michoacán.
0: Muchísimas gracias, Marcos Morales, corresponsal de Grupo Fórmula ya en Michoacán. Y bueno, ya nos los comentaba justamente Marcos, los secretarios de Seguridad Omar García Harfuch y de la Defensa Nacional Ricardo Trevilla estuvieron por allá en esta entidad y ahí sostuvieron una reunión privada con productores de aguacate en las instalaciones de la 21ª Zona Militar en Morelia. El encuentro tuvo como objetivo dar seguimiento y supervisar las acciones de seguridad luego de la reanudación total de las exportaciones del fruto hacia la Unión Americana. Y de Michoacán nos vamos a Oaxaca porque, bueno, pues ayer Andrea Meraz estuvo muy atenta de la aplicación de este examen de control presencial para ingresar al nivel licenciatura en la Universidad Nacional Autónoma de México. Reitero, ayer se realizó esta segunda jornada después de pues que se llevó a cabo también allá en León, en Guanajuato. Andrea Meraz, tú tienes los detalles. Adelante, buen día.
2: De los 1920 convocados para el examen de control de ingreso de la UNAM en Oaxaca, solo el 69% se registró para presentarlo. A nivel nacional, se estima que de los 58,000, el 20% no optó por repetir la prueba. El rector de la UNAM, Leonardo Lomelí, recorrió este jueves la sede ubicada al sur del país, donde se aplicaron exámenes a jóvenes de Tabasco, Chiapas y Oaxaca. En entrevista señaló la responsabilidad de la propia universidad de Territorium Life, que aplicó el examen en línea, y los propios aspirantes.
3: A ver, yo creo que por supuesto que hubo situaciones que no previeron ni la universidad ni la empresa, y eso se está atendiendo. Pero también hay una responsabilidad. Quien hace trampa, claro que comete también un error. A ver, por supuesto que algunos sí hicieron trampa, o sea, eso está más que evidenciado.
2: Con base a esta experiencia, el rector no descartó que las pruebas de ingreso regresen a la presencialidad con más oferta logística, por ejemplo, en Yucatán. También aseguró que los interesados que no han podido registrarse en el sistema recibirán atención.
3: Todos los casos se van a atender en tiempo y forma, o sea, eso la universidad da respuesta personal a cada uno de estos casos. Cada uno de estos casos será analizado a partir de su situación y de la evidencia que se tenga y se resolverá antes de la publicación de resultados.
2: Entre esos casos está el de Brisa García, una estudiante oaxaqueña que obtuvo una puntuación perfecta en su primer examen y que este jueves intentó hacer la prueba de control sin respuesta alguna.
4: Pues lo único que estoy buscando es que me digan el motivo por el cual no me están dejando hacer el examen control, porque como comentaba, el mensaje anterior es muy general. Cuando me enteré que se iba a repetir el examen control, o sea, yo estaba dispuesta a realizarlo.
2: En otra historia, están quienes en su primer examen no lograron los puntos de ingreso a la licenciatura, como Eduardo, pero en esta ocasión tiene una segunda oportunidad y otros más quienes ven injusta esta aplicación.
5: Me fue bien, saqué 94 aciertos.
6: ¿Ya te habías quedado?
5: No.
6: Digamos, esta es la segunda oportunidad que tiene.
5: Sí.
6: ¿Cómo te sientes de tener justamente esta segunda oportunidad?
5: Pues contento, porque al final es una universidad la cual me gusta demasiado.
2: Imágenes de Aldo Reyes para Grupo Fórmula, Andrea Meraz, enviados.
0: Muchísimas gracias, Andrea, por tu reporte. Bueno, pues ahí está. Continúa esta aplicación del examen de control presencial para el ingreso a la licenciatura en la Universidad Nacional Autónoma de México. Reitero, bueno, pues ayer se llevó a cabo de manera simultánea tanto en Oaxaca como en León, allá en Guanajuato. Y bueno, Ulises Soriano, tú estuviste pues muy atento a esta reunión que sostuvo la presidenta Claudia Sheinbaum en Palacio Nacional. Ahí se recibió a los integrantes de la Coordinadora Nacional de Trabajadores de la Educación, concretamente a los de la sección 22 de Oaxaca. De ahí, de este encuentro, bueno, pues hay nuevas medidas para fortalecer la educación en esta entidad. Cuéntanos, Ulises, buen día.
7: La presidenta Claudia Sheinbaum recibió en Palacio Nacional a integrantes de la sección 22 de la Coordinadora Nacional de Trabajadores de la Educación, quienes salieron del encuentro con una serie de compromisos para atender demandas del magisterio oaxaqueño, pero también con la advertencia de retomar las movilizaciones en caso de que los acuerdos no se cumplan. La reunión pactada desde finales de julio durante una gira presidencial por Oaxaca se prolongó por más de 5 horas y contó con la participación del gobernador Salomón Jara y funcionarios federales de las áreas de educación, gobernación y seguridad social. Entre los asuntos abordados se encuentran nuevas plazas para docentes, la reinstalación de profesores, recategorizaciones, ascensos, pago de horas pendientes y temas relacionados con uniformes escolares. Jenny Araceli Pérez, dirigente de la sección 22 de la CENTE, defendió esta reunión.
8: En primera, que estamos en lo justo de demandar que resuelvan todos los temas pendientes y que desde luego que si no hay un cumplimiento en cuanto a lo que ha hecho compromiso la presidenta, pues también lo vamos a hacer saber a nuestros compañeros. Que hay compromisos que asume la propia presidenta, entonces ya es la máxima autoridad del país. Y entonces, si no hay avances, pues también tendremos que ir a nuestros espacios y seguramente habrá movilización.
7: Sin embargo, la organización magisterial no obtuvo una respuesta favorable a su petición de reinstalar una mesa de negociación de carácter nacional entre el gobierno federal y toda la CENTE. Jenny Araceli Pérez confirmó que no recibieron una respuesta favorable y dijo que seguirán luchando por una jubilación.
9: Para Grupo Fórmula, Ulises Soriano.
0: Muchísimas gracias, Ulises, por tu reporte. En cuanto al tema de Colombia y los estragos que aún se siguen sintiendo allá en este territorio después del terremoto del lunes de 7.4, Bueno, pues el presidente Abelardo de la Espriella informa que hasta ahora suman 281 fallecidos, 3.971 heridos y 379 personas que están desaparecidas. Mientras tanto, los servicios de emergencia trabajan contrarreloj, pues para encontrar más sobrevivientes. Además, la Unidad Nacional de Gestión del Riesgo de Desastres detalló que hay 44.936 familias afectadas, 102.105 damnificados, 12.584 casas destruidas, 172 edificios colapsados y 5 aeropuertos afectados. Más tarde iremos justamente hasta territorio colombiano, concretamente a una de las zonas que resultaron más afectadas por este terremoto en Pereira. Allá se encuentra Juan Pablo Pérez Díaz, enviado especial de Grupo Fórmula, quien nos va a dar pues los detalles de cómo, una actualización de cómo se encuentra la situación en aquella zona del terremoto. Pero esto será un poco más tarde. Mientras tanto, vamos con David Galván, porque el gobierno de México realizó ya el segundo envío de asistencia humana hacia Colombia, trasladando 19 toneladas de víveres y material médico para atender justo a las comunidades damnificadas. David, adelante con tu información. Buen día.
10: Te saludo nuevamente, Juan Manuel, para informarte que dos aeronaves más de transporte estratégico de la Fuerza Aérea Mexicana salieron el día jueves alrededor de las 7:30 de la mañana de la Base Aérea Militar de Santa Lucía en el Estado de México y con destino al Aeropuerto Internacional Matecaña en Pereira, Colombia. Esto como parte del apoyo de México que ha ofrecido a la población afectada por los sismos ocurridos el pasado 10 de agosto en esa nación. 19 integrantes del Ejército, Fuerza Aérea y Guardia Nacional participaron en el traslado de 650 despensas con aproximadamente 15 toneladas de alimentos no perecederos, además de 4 toneladas de insumos médicos, entre los que se incluyen medicamentos y material de curación. La Secretaría de la Defensa Nacional informó así, en cumplimiento a lo instruido por la Presidenta de la República, que siguen empleando su capacidad operativa y logística para brindar ayuda a quienes más lo necesitan a través de este segundo viaje logístico de ayuda humanitaria de 3 programados hacia el país sudamericano. Se detalló que con el vuelo logístico del día jueves suman ya 38.5 toneladas de ayuda humanitaria para las zonas afectadas de Colombia, del total programado de 2.562 despensas que se buscan acumular con más de 58 toneladas de apoyo alimentario para zonas afectadas por los sismos en territorio colombiano, que se completarán en un tercer viaje este día 14 de agosto. Es la información que tenemos, Juan Manuel, pues a seguir ayudando a nuestro país hermano Colombia. Así muy buenos es. Días.
0: Gracias, David, gracias por tu reporte. Ayer en la conferencia de prensa del pueblo, la presidenta Claudia Sheinbaum se refirió justamente a este tema de la asistencia, de la ayuda humanitaria y también de los cuerpos de rescate que han llegado allá a territorio colombiano. Dice la presidenta Claudia Sheinbaum que el gobierno de Colombia no aprobó el ingreso de la brigada de rescatistas de la Secretaría de la Defensa Nacional. ¿Cuál fue el motivo? Dice que se les pidió otra certificación distinta a la que tienen allá en Colombia. Escuchemos lo que dijo la jefa del Ejecutivo.
11: Ayer comenté que a Colombia habían ido los rescatistas, la brigada de rescatistas del ejército, pero no. Pidieron certificación por parte de Colombia, están certificados, pero ahora piden otra certificación. Entonces estamos llevando a través de aviones Hércules, despensas, insumos médicos y otras cosas que solicitan. Pero sí, para aclarar que la brigada de la Secretaría de la Defensa Nacional de Rescatistas, pues no fue aprobada por el gobierno de Colombia, está lista para salir en cualquier momento. Bueno, han ido a 98 países a rescatar y a trabajar por la gente, solidariamente.
0: Bueno, pues ahí las palabras de la presidenta Claudia Sheinbaum. En otras cosas, ayer hubo declaraciones del secretario de la Defensa, dice el presidente Trump, es secretario de Guerra, ¿no?, de los Estados Unidos, Pete Hegseth, dio a conocer que su país planea atacar en tierra a narcotraficantes en América Latina, como ya lo hace en aguas internacionales contra presuntas embarcaciones para para combatir el contrabando de drogas. Pete Hegseth estuvo en Panamá y ahí afirmó que los criminales serán combatidos con tácticas usadas con grupos terroristas como el Estado Islámico y Al Qaeda allá en Oriente Medio. Reitera el gobierno de los Estados Unidos que habrá ataques en tierra contra grupos del narcotráfico. Jenny Valencia tiene pues más información en relación al caso de pues el tema de los aranceles aplicados a nuestro país. Dice el secretario de Economía, Marcelo Ebrard, que el gobierno de México está proponiendo a su homólogo de Estados Unidos que reduzca justamente estos aranceles, estos gravámenes aplicados a los vehículos fabricados en el país, y también suspenda la importación de nuevas tarifas mientras ambos socios negocian la revisión del tratado comercial entre México, Estados Unidos y Canadá. La información de Jenny Valencia.
12: El secretario de Economía, Marcelo Ebrard, confirmó que México está negociando con Estados Unidos la reducción del cobro de aranceles a los automóviles que se fabrican en México y al acero. Reveló que durante su reciente visita a Washington, propuso que en lo que duran las conversaciones en torno a la revisión anual del T-MEC, no haya más imposición de aranceles.
13: México está proponiendo que le bajen las tarifas a los automóviles que se fabrican en México, es correcto. Es lo que estamos pidiendo, que lleve un estudio que dice, oigan, ustedes le están cobrando a un vehículo que se hace en Japón, en Corea del Sur, en Alemania o en Marruecos, 15%, y a los que estamos en México nos quieren cobrar 25%. Entonces, aplícame un descuento porque yo te compro más partes de Estados Unidos que los demás países que acabo de mencionar. Por ejemplo, eso es un caso. Hemos planteado también el tema del acero. México tiene con Estados Unidos déficit de acero, entonces ¿por qué me pones un arancel 50%? Hemos planteado que en lo que duran las conversaciones en torno a la revisión del Tratado de Libre Comercio no haya más imposición de aranceles, etcétera, etcétera.
12: Informó que en las conversaciones con sus homólogos estadounidenses también se abordó el tema del aguacate, por lo que espera que se pueda resolver a la brevedad la exportación al 100%.
13: Con el aguacate también hemos estado interviniendo en esta última semana para que se pueda resolver a la brevedad la exportación al 100%, como también se hizo con el ganado. Todo eso es el esfuerzo del equipo de México que coordina la presidenta Claudia Sheinbaum.
12: Dichas declaraciones las hizo el secretario de Economía al término del anuncio de lanzamiento de InnovaFETS Querétaro, que se llevará a cabo el día 21 de agosto, evento de clase mundial que reunirá a 170 fondos de inversión. Ebrard detalló que se esperan 13.000 participantes, 6.500 postulaciones, 670 prototipos y la participación de 100 empresas y universidades. La convocatoria es gratuita y contempla un premio de $1,000,000 para el proyecto ganador. Resaltó que Querétaro es una de las 5 sedes seleccionadas para este año, junto con Monterrey, Guadalajara, Mérida y Morelos. Para Grupo Fórmula, Jenny Valencia.
0: Muchísimas gracias a Jenny Valencia por su información. Datos importantes de parte de la Secretaría de Turismo que encabeza Josefina Rodríguez. Fíjese nada más, en el primer semestre de este año, México recibió pues más de 51.1 millones de viajeros internacionales. Esto representa 7.7% más que lo ha registrado el año pasado. Escuchemos lo que dijo la titular de turismo.
14: Alcanzamos un balance en la derrama económica, más de 18.780 millones de dólares.
0: Bueno, pues ahí la información, los datos que da a conocer justo la secretaria de turismo, Josefina Rodríguez. Dato, una información importante que debe tomar en cuenta es pues esto que da a conocer la Comisión Reguladora de Telecomunicaciones, o más bien reitera la Comisión Reguladora de Telecomunicaciones, y pues está advirtiendo que las líneas de telefonía móvil con terminación cero que no se vinculen antes de mañana, bueno, pues comenzarán a suspenderse de forma gradual. Esto comenzará el próximo martes. El martes 18, mañana vence el plazo para que, si usted tiene su línea telefónica que termina en cero, pues pueda vincularla a su CURP. En caso de que no lo haga, reitero, a partir del martes, pues comenzará la desconexión. Solamente tendrá el servicio de 911 y de la alerta sísmica, los datos y el servicio de voz. Pues olvídese, no va a contar con ellos. El organismo precisa que no habrá prórroga para quienes no completen este trámite a tiempo. Reitero, tiene tiempo todavía, asista o vincúlelo a través de sistema electrónico, a través de su computadora o asista a algún centro de servicio para que le hagan el trámite. Son pues las líneas que terminan en cero y el plazo vence el día de mañana. Bueno, pues ¿cómo cerraron los mercados financieros el día de ayer en lo que fue la cuarta jornada de esta semana? La Bolsa Mexicana de Valores concluyó con un retroceso de 1.41% allá en Nueva York. El Dow Jones arriba 0.13%. El Nasdaq también positivo 0.81% y el Standard & Poor's con ganancia 0.65%, en donde ya han concluido operaciones de este viernes los mercados. Es en Asia, ya terminó la jornada, la quinta jornada de esta semana, y los mercados están terminando con alzas generalizadas. En Europa, en el viejo continente, los mercados están abriendo en el terreno mixto. El dólar interbancario está en 17 pesos con 5 centavos. En ventanillas, 16.51 a la compra y en 17.46 a la venta. El euro cotiza en 19 pesos con 67 centavos. Los precios del petróleo, la mezcla mexicana, está en 72.12 dólares por barril. El West Texas Intermediate en 81.25 y el Brent del Mar del Norte en 87.07 dólares por barril. Y vámonos con mi querido Beto Campos, porque bueno, pues el tema del ascenso y descenso continúa en la mesa. Club Atlético La Paz y otros cuatro equipos de la Liga de Expansión MX, pues acudieron al Tribunal Arbitral del Deporte para impugnar la decisión de eliminar nuevamente este sistema justo que le comentaba de ascenso y descenso. Adelante, mi querido Beto, buen día.
15: Juan, muy buenos días, así es, fue turno de hablar para el equipo de Atlético La Paz y su propietario Arturo Lomelí. Señala que Grupo Orlegui le había asegurado que el ascenso y descenso del fútbol mexicano iba a regresar para 2026. Cruz Azul fue eliminado de último minuto dentro de la Leagues Cup tras caer 2-1 ante el Chicago Fire en el cierre de la primera fase. Ya en lo que será la etapa de cuartos de final, América estará enfrentando al Columbus Crew en lo más destacado. En el boxeo, lamentablemente falleció Pritchard Colón, quien estuvo en estado vegetativo un poco más de 10 años por golpes en la nuca que le dio su rival en un combate. Y la NFL ya comienza lo que es su recta final de pretemporada previo al inicio de campaña, pero los detalles los tendremos más adelante.
0: Así es, mi querido Beto, regresamos contigo un poco más tarde. Vámonos con Israel Aldave, él estuvo ayer en la cada día, cubriendo la conferencia de prensa de la presidenta Claudia Sheinbaum, quien habló sobre el caso de Alejandro Moreno, líder nacional del PRI y senador también, pues lo cuestionó, ¿no?, por viajar a los Estados Unidos y pedir pues al gobierno de aquel país el retiro de visas a políticos y funcionarios de México, y también habló sobre la detención de dos personas que fueron sus colaboradores, o por lo menos cercanas a Alejandro Moreno. Cuéntanos, Israel, buen día.
16: La presidenta Claudia Sheinbaum, la pregunta expresa sobre la detención de ex colaboradores de Alejandro Moreno, ex gobernador de Campeche y actual senador y dirigente del PRI, dijo que este tema compete a las autoridades judiciales. De lo que sí habló fue del actual del priista, y así lo calificó.
17: Se explica por sí solo lo que hace el presidente del PRI. ¿Qué mexicano? Vean, o sea, imagínense, es presidente de un partido político, cuasi en extinción. Pero como presidente de un partido político en México, va y presenta una denuncia en Estados Unidos para pedir que quiten visas. Bueno, es hasta da risa, pues.
16: El reporte.
0: Muchísimas gracias, Israel. Y bueno, ayer la consejera jurídica de la presidencia, Luisa María Alcalde, rechazó haber elaborado una lista negra de periodistas opositores al gobierno federal, luego de una serie de críticas tras la presentación de un mapeo de cuentas críticas en redes sociales durante una conferencia semanal, pues que da la consejera jurídica de la presidencia. Está rechazando, reitero, que hayan elaborado una lista negra de periodistas y opositores. Bueno, déjeme también comentarle que la jefa de gobierno de la Ciudad de México, Clara Brugada, supervisó las obras hidráulicas que se realizan en la zona de San Juan de Aragón, esto en la alcaldía Gustavo Amadero, para reducir el riesgo de inundaciones y encharcamientos, con una inversión de 165.7 millones de pesos. El Servicio Meteorológico Nacional prevé para el día de hoy Lluvias muy fuertes en Chihuahua y Durango, así como lluvias fuertes en Sonora, Sinaloa y Nayarit. Además, también el meteorológico está pues informando que habrá lluvias muy fuertes en el noreste, en el occidente, en el centro, en el sur de nuestro país, y chubascos y fuertes lluvias en el oriente y sureste del país, incluida la península de Yucatán y el Valle de México. Asimismo, dijo que prevalecerá la onda de calor en Baja California Sur, Chihuahua, Coahuila, Nuevo León y Tamaulipas. Así que tome sus previsiones, porque el país, la mayor parte del territorio nacional, continuarán las lluvias y también esta onda de calor. Para la capital de la República, la temperatura para este viernes estará oscilando entre 12 a 14 grados como mínima y entre 24 a 26 como máxima. En este momento el termómetro marca 13 grados. Bueno, le comento que en respuesta a los terremotos registrados en Colombia y Venezuela, el domingo se va a llevar a cabo el concierto benéfico Unidos por los Nuestros. Reunirá a más de 30 artistas internacionales. Esto será en Miami. Estarán participando Marc Anthony, Luis Fonsi, Chayanne, Ricardo Montaner, entre otros. Nos despedimos del auditorio que nos escucha a través de nuestras estaciones hermanas en el interior de la República y que continúan con su programación habitual aquí en la Ciudad de México. Volvemos después de una pausa.

0: cuida lo que comes.
1: Tacos de lechuga con pavo. Utiliza hojas grandes y firmes de lechuga francesa como tortillas. Rellénalas con picadillo de pechuga de pavo, cocinado con tomate, cebolla y sazonado con especias. Un antojito mexicano completamente ligero y muy bajo en grasas.
2: Información sorprendente.
3: Las jirafas duermen solo 20 minutos al día, esto para mantenerse alerta ante posibles depredadores que acechan en la sabana africana.
2: Explorando la naturaleza.
4: Playa de los Cerdos, Bahamas. Situada en el cayo deshabitado de Big Major Cay, esta playa caribeña destaca mundialmente por sus habitantes más populares, una colonia de cerdos asilvestrados que adoran nadar en el mar. Aunque no son nativos de la isla, se han adaptado perfectamente al entorno tropical. Los animales son sumamente sociables y nadan amistosamente hacia los botes de turistas para recibir comida. Ver a estos mamíferos flotando plácidamente en aguas cristalinas de color turquesa convierte este destino en una rareza sumamente divertida.
2: Territorio animal.
1: El pez dorado. El pez dorado, también conocido como carpa dorada, es el habitante por excelencia de los acuarios domésticos en todo el mundo, debido a su belleza y sus llamativos colores. Este animal acuático destaca por su resistencia y longevidad, pudiendo vivir muchos años si se le proporciona un tanque espacioso con un sistema de filtración de agua eficiente y un mantenimiento regular. Contrario al mito popular de su mala memoria, los peces dorados son criaturas capaces de reconocer a sus dueños, asociar estímulos y aprender rutinas sencillas de alimentación. Observar su nado pausado y elegante tiene un comprobado efecto relajante y terapéutico, reduciendo los niveles de estrés y ansiedad en las personas. Son la opción de mascota ideal para quienes aprecian la belleza contemplativa de la naturaleza y buscan un compañero silencioso y estético.
5: Bloodhound Gang nos presenta esta canción que no necesita intro para atraparnos. Llegó en el 99 con ese ritmo juguetón y letras tan irreverentes como pegajosas. Un tema que mezcla humor, electropop y provocación. Y aunque se cuela en playlist que de pronto no tienen mucho en común, Bloodhound Gang nos parece una gran propuesta y es The Bad

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1: 6 de la mañana en punto tiempo del centro de México. Vámonos a lo que escriben analistas y columnistas este viernes 14 de agosto de 2026.
2: Templo Mayor en Reforma.
3: Agarró parejo la consejera jurídica de la presidencia, Luisa María Alcalde, con su lista de supuestos integrantes del ecosistema digital de la derecha, que según ella, se dedica a difundir y amplificar mentiras sobre la 4T. Incluyó por igual a medios, periodistas, analistas, políticos y ciudadanos que tienen en común sus posturas críticas en torno a las acciones de la actual administración encabezada por Morena. Además, en su lista negra, sumó a legisladores de oposición, quienes son representantes de los ciudadanos, a integrantes de uno de los tres poderes que conforman el gobierno. Las acusaciones de la consejera jurídica, que forma parte y representa legalmente al Poder Ejecutivo, sobre un supuesto complot de mentiras, tensa la relación con los diferentes actores políticos y ciudadanos. Y preocupa aún más ante los famosos lineamientos, que bajo el pretexto de defender a las audiencias, parecieran apuntar a la censura.
2: Bajo reserva, en el Universal.
3: Nos cuentan que en el debate de esta semana, en la Comisión Permanente del Congreso, se dejó ver con toda claridad el spin que le está dando el oficialismo al tema de los gobernadores señalados de corrupción. Los morenistas y sus aliados se olvidaron ya de los exgobernadores de oposición presos en el altiplano, Ernesto Rufo y Ángel Aguirre, para enfocar sus baterías en Alejandro Moreno, senador, líder nacional del PRI y exgobernador de Campeche. Nos comentan que la andanada contra Don Alito, quien enfrenta procesos judiciales en su estado, gobernado ahora por la morenista Laida Sansores, es una especie de antídoto contra el caso del gobernador con licencia de Sinaloa, Rubén Rocha Moya, acusado en Estados Unidos de complicidad con el narcotráfico. Lo curioso, nos hacen ver, es que los opositores ya también se olvidaron de Rufo y Aguirre.
2: Kiosco en el Universal.
3: Las que llevan más de una semana en plan turista VIP nos platican es la gobernadora de Campeche, Laida Sansores, San Román, y su hermana y directora del DIF estatal, Laura Sansores, quienes andan a todo lujo en España, recorriendo boutiques y disfrutando del eclipse de sol. Nos indican que varios se preguntan para cuándo regresarán las hermanas Sansores, pues ninguna se tomó la molestia de avisar de su salida ni su regreso al pueblo campechano. Y mientras en la entidad se realiza la glosa del informe de gobierno, donde por cierto los apagones han retrasado los trabajos en la sede del centro de convenciones. Todo jala al garete.
2: El Caballito en el Universal.
3: Nos comentan que policías de la Secretaría de Seguridad Ciudadana, que encabeza Pablo Vázquez, detuvieron a 7 personas durante un cateo en la alcaldía Coyoacán. La relevancia de esta acción, nos explican, es que se trata de los miembros de una célula delictiva llamada Los Rossi, que se dedicaba a la extorsión, sobre todo a dueños y gerentes de los bares ubicados en la calzada Acoxpa, así como al narcomenudeo. Es un buen golpe, ahora solo hace falta que el caso se judicialice correctamente para que los jueces no los vayan a dejar en libertad, como a veces ocurre en este tipo de detenciones.
2: Historias de negocios, de Mario Maldonado, en el Universal.
3: Después de meses de bloqueos, plantones y desencuentros, la sección 22 de la CENTE regresó a Palacio Nacional para reunirse con la presidenta Claudia Sheinbaum, el secretario de Educación Mario Delgado y el gobernador Salomón Jara. Fue la primera mesa formal y ordenada entre las partes después de la escalada de protestas, un encuentro que el gobernador oaxaqueño ayudó a construir y que tendrá seguimiento el próximo 3 de septiembre. Los dirigentes de la sección 22 llegaron con una actitud que fue calificada de madura. En términos políticos, el cambio de tono revela que la estrategia de movilizaciones perdió capacidad de presión frente a una presidenta que se negó a negociar bajo bloqueos y mantuvo acotada la reunión a los problemas educativos de Oaxaca, no a la agenda nacional de la coordinadora. Las marchas y los intentos por interceptarla durante sus giras no consiguieron modificar esa posición. La reunión produjo acuerdos concretos, la autorización de más de 1,000 plazas, recategorizaciones, horas adicionales, pagos pendientes y nuevos apoyos para uniformes escolares. También se revisaron casos judiciales derivados de protestas contra la reforma educativa, Es decir, el gobierno abrió una ruta para resolver asuntos laborales y educativos, pero sin entregar a la CENTE el control político de la negociación ni aceptar su exigencia central de abrogar la ley del ISSSTE de 2007. El contraste está en el CENTE, encabezado por Alfonso Cepeda, que mantiene una interlocución permanente con la SEP y ha retomado las mesas bilaterales para atender basificaciones, cambios de adscripción, compactación de plazas, promociones y prestaciones. El sindicato sostiene que en los últimos 7 años se otorgó certeza laboral a 1.150.000 trabajadores de la educación. Así que mientras el CENTE procesa sus demandas en mesas institucionales y sus maestros preparan el nuevo ciclo escolar, la CENTE terminó aceptando el diálogo que durante meses pretendió sustituir con presión callejera.
2: Trascendió en Milenio.
3: Que comerciantes del centro histórico bloquearon de forma intermitente los accesos de Palacio Nacional, mientras se llevaba a cabo una reunión entre la presidenta Claudia Sheinbaum y la sección 22 de la CENTE. Por lo que, por algunos momentos, el grupo quedó atrapado dentro del recinto, justo como pasa a menudo, cuando esa expresión del magisterio ahorca la zona. Después de casi 4 horas, la delegación salió sin problemas, ya que los bloqueos habían terminado. Y como siempre, no se fue con las manos vacías.
2: En privado, de Joaquín López Dóriga, en Milenio.
3: Ricardo Monreal abrió la puerta para su reelección. Dijo que no hay que pedir licencia para reelegirse en el mismo legislativo y que de los 253 legisladores de su bancada, 43 ya la pidieron. Otros 136 van por ella y 41 son suplentes, es decir, solo 33 se van.
2: Murmuraciones en el portal En Boga.
3: En Movimiento Ciudadano ya le encontraron el lado incómodo al caso de Alejandro Moreno. Mientras Morena ahora presume que va por el desafuero del priista, en el Partido Naranja recuerdan que el fuero de Alito se mantuvo vigente durante años bajo el gobierno y la mayoría de Morena. La pregunta emecista es sencilla. ¿Por qué hasta ahora tanta prisa? El expediente por presunto enriquecimiento ilícito y otros posibles actos de corrupción durante su gestión en Campeche sigue pendiente en San Lázaro. Pero MC aprovecha para señalar la contradicción del partido guinda. Una promesa de eliminar el fuero que nunca concretó y que ahora pretende convertir en arma política contra el dirigente priista. El tema volverá a la Cámara en septiembre y todo indica también al debate político.
2: Confidencial en el Financiero.
3: Legisladores de Morena advierten que muy pronto en la Comisión de Honestidad y Justicia del partido habrá de todo y lloverán quejas por la lucha de las coordinaciones estatales, es decir, las candidaturas a los gobiernos de los 17 estados y sus alcaldías. Ya vieron, según dicen, que los senadores Emanuel Reyes y Ricardo Sheffield se están dando con todo por la alcaldía de León y ya anticiparon denuncias. En Chihuahua estallará la bomba entre Cruz Pérez y Andrea Chávez, alertan. Ya tendrán trabajo en el partido en el que, según afirman, hasta ahora no hay una sola denuncia.
2: Sacapuntas en el Heraldo de México.
3: Nueva videocharla sostuvo la presidenta Claudia Sheinbaum con su homólogo de Brasil, Luis Inácio Lula da Silva. Hablamos sobre los importantes avances conjuntos en materia de comercio, así como la colaboración entre Pemex y Petrobras, informó la mexicana. Destacó la visión compartida en temas de prosperidad, bienestar y soberanía.
2: Razones en la razón.
3: Y fue la ministra de la Corte, Lenia Batres, quien nos dicen no soportó que sus compañeros del alto tribunal expresaran legítimamente su desacuerdo con un proyecto elaborado por ella, relacionado con una contradicción de criterios, un asunto de rutina pues, en el que la mayoría rechazó ciertos argumentos planteados por Batres. Quien se hace llamar ministra del pueblo, nos señalan, aseguró que si sus colegas le bateaban el proyecto, se debía a una animadversión insana en su contra. Y aunque otros miembros del pleno le hicieron ver que estaba muy alejada de la realidad, Lenia ya traía su conclusión, que a sus compañeros no les habían gustado las críticas que le hace a la propuesta de presupuesto que avaló la Corte. Fue ese el preámbulo para exhibir esas críticas, algo que más tarde fue aclarado por la propia Corte, que desglosó cuidadosamente que la solicitud a la referida asignación está apegada al ejercicio responsable, austero y equilibrado del máximo tribunal y, como todo proyecto, está a consideración del legislativo. ¡Qué cosa!
2: Será en 24 horas.
3: Los secretarios de Seguridad y de la Defensa se reunieron ayer en Michoacán con productores del aguacate para valorar y afinar las acciones de seguridad que se han implementado en el estado con el objetivo de combatir a las organizaciones delincuenciales y proteger a la comunidad. Cuentan que tanto Omar García Harfuch como el general Ricardo Trevilla expusieron maniobras que se echarán a andar para garantizar condiciones de seguridad que permitan el desarrollo de las actividades productivas. De ahí que el embajador de Estados Unidos, Ronald Johnson, confirmara la reanudación total de las actividades comerciales con la entidad.
0: Redes de poder. El reporte Índigo.
3: Parece que el presidente de la sección instructora de San Lázaro, Hugo Eric Flores, finalmente quiere ponerse a trabajar. Tan pronto inicia el ordinario en septiembre, según sus declaraciones. Ojalá que en ese renovado ánimo, en medio del calor político, no se le olvide el expediente de Cuauhtémoc Blanco. Menos ahora que surgen nuevos cuestionamientos sobre los intentos por proteger al exfutbolista. Porque si hay voluntad de desahogar los expedientes en el caso del exgobernador de Morelos, no debería quedar en el olvido.
1: Bien, hasta aquí lo que destacan y escriben analistas y columnistas. Nos vamos a la pausa, 6:11 p.m, tiempo del centro. Volvemos.

0: el mundo.
1: Nueva York, Estados Unidos. Nueva York es el epicentro cosmopolita por excelencia y la capital cultural del mundo moderno. Conocida como la Gran Manzana, esta metrópolis congrega a millones de habitantes de todos los rincones del planeta, quienes hablan más de 800 idiomas en sus 5 vibrantes distritos. Caminar por sus calles es realizar un viaje global ininterrumpido. Desde los imponentes rascacielos de Manhattan y las deslumbrantes luces de Times Square, hasta la riqueza comunitaria de sus barrios históricos como Chinatown y Little Italy. Nueva York dicta las tendencias globales en finanzas, arte, moda y gastronomía, gracias a una energía inigualable que nunca duerme. Es un crisol de culturas, donde la diversidad no solo coexiste, sino que define la identidad misma de una ciudad que constantemente se reinventa y da la bienvenida al futuro.
2: La empresa china de inteligencia artificial Minimax lanzó H3, un nuevo modelo de generación de video multimodal de código abierto. También conocido como Halo 3.0, se caracteriza por sus capacidades unificadas, es decir, procesa texto, imágenes, video y audio en un solo flujo de trabajo y es capaz de generar clips de hasta 15 segundos con una resolución 2K. El modelo destaca porque genera video con sonido estéreo nativo, lo que garantiza que no hay separación entre voz, efectos de sonido y música, debido a que modela cada elemento conjuntamente en una sola instrucción. S3 fue diseñado con tecnologías como In-Context Regeneration, Contextual Omni-Representation, S3 Omni-Transformer y, de acuerdo con la empresa, está listo para crear contenido comercial para publicidad, branding, comercio electrónico, diseño de producto y juegos por un precio menor a un tercio de los modelos convencionales. Soy Aide Rivera. 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
3: La importancia del saber.
4: Los colibríes son las únicas especies capaces de volar hacia atrás y mantener un vuelo estático.
5: Hablemos de mamá a mamá y también a papá, con Gina Ibarra.
6: La llegada de un nuevo bebé transforma la vida de toda la familia, especialmente la de los hermanos mayores. Para un niño pequeño puede ser difícil comprender por qué ahora deberá compartir la atención, el tiempo y el cariño de sus padres. Es normal que experimenten celos, tristeza, enojo o inseguridad. En lugar de juzgarse esas emociones, es importante validarlas y ayudarlo a expresar con confianza. Hazlo sentir parte de esta nueva etapa, involúcralo en pequeños preparativos y procura dedicarle momentos exclusivos en los que pueda disfrutar de tu atención sin interrupciones. Recuérdale con palabras y acciones que sigue siendo profundamente amado y que su lugar en la familia nunca, nunca cambiará. Cuando un niño se siente seguro del amor de sus padres, le resulta mucho más fácil recibir a su nuevo hermanito con cariño y con alegría.
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9: Bueno, son las 6 de la mañana con 15 minutos tiempo del Centro de México. Regresamos con lo que se destaca en la prensa nacional, internacional y de los estados y también en los portales. En sus primeras planas, en esta ocasión no está Adriana Romero, a quien le enviamos un fuerte abrazo. Bueno, comenzamos.
7: El financiero.
9: Pide México a Estados Unidos una pausa arancelaria en autos y acero. México mantiene una estrategia de presión constante ante Estados Unidos para eliminar o reducir los aranceles que afectan a los automóviles y al acero. Esto lo dice el secretario de Economía, Marcelo Ebrard. En otra información, consigue la CENTE 1.300 nuevas plazas prometidas por Claudia Sheinbaum. La presidenta Claudia Sheinbaum instruyó a su gabinete a que cumpla los acuerdos con la sección 22 de la CENTE, adoptados tras el plantón de junio, entre ellos la creación de 1.300 plazas y las recategorizaciones. Reconoce embajador Johnson trabajo del gabinete de seguridad, reanuda Estados Unidos actividades en Michoacán. El embajador de Estados Unidos en México, Ronald Johnson, a través de un mensaje en su cuenta de X, reconoció el trabajo de la presidenta Claudia Sheinbaum y del gabinete de seguridad para garantizar las condiciones que permitieron reanudar la exportación de aguacate a su país. Y por último, cae a niveles de 2014 el riesgo país de México. Está debajo de 200 unidades del índice JP Morgan.
3: Reforma.
9: Quita Estados Unidos visa a Andy. Es hitleriano, reclama, arremete López Beltrán contra el gobierno estadounidense. Pide a Trump destituir a Rubio. Califica esta medida de canallada. Andrés Manuel López Beltrán informó anoche que el gobierno de Estados Unidos le suspendió su visa para ingresar a ese país y calificó la decisión de hitleriana en una carta dirigida al presidente Donald Trump, difundida en su cuenta de Instagram. El hijo del exmandatario Andrés Manuel López Obrador le reprocha la decisión al asegurar que es una enfermiza fobia conservadora en contra de Morena. En otra información, mueve Morena fichas para desaforar a Alito. La salida del diputado Hugo Eric Flores en la presidencia de la sección instructora, quien asumirá la dirigencia de su nuevo partido, el PAS, abriría el camino para destrabar el desafuero del dirigente nacional del PRI, Alejandro Alito Moreno. Se adueñan de las calles, bases irregulares invaden calles cercanas a los metros General Anaya y Chabacano para ofrecer viajes a Acapulco y también a Cuernavaca. Y por último, sale ganón a la CENTE con plazas y 6,000 millones de pesos para becas. A 2 meses de sus protestas y chantajear con boicotear el inicio del Mundial, la Coordinadora Nacional de Trabajadores de la Educación logró su trofeo, plazas y becas.
3: El Universal.
9: Universitarios en México usan a la inteligencia artificial como psicólogo. La encuesta nacional sobre usos y percepciones de la inteligencia artificial generativa 2025 de la SEP señala que 5 de cada 10 estudiantes de universidad y 6 de cada 10 docentes recurren a esta herramienta tecnológica para desahogarse, sentirse escuchados, simular una conversación o pedir consejos sobre ansiedad, depresión y estrés. A 88% les resulta de ayuda. En otra información, quita Estados Unidos visa a Andy López Beltrán. Andrés Manuel López Beltrán, hijo del expresidente López Obrador, informa que el gobierno de Estados Unidos canceló su visa de ingreso a ese país por instrucciones del secretario de Estado Marco Rubio y de Christopher Landó. También se destaca, realizan ejercicio coordinado en frontera. Ayer se llevó a cabo un ejercicio en ambos lados del muro fronterizo entre Ciudad Juárez, Chihuahua y El Paso, Texas. Del lado mexicano participaron fuerzas federales y estatales. En Estados Unidos, la patrulla fronteriza informa que esto se realiza tras la designación del Cártel de Juárez como organización terrorista. Y por último, Colombia vive horas críticas tras terremoto. La posibilidad de hallar sobrevivientes luego del terremoto del 10 de agosto en Colombia se desvanece, pero los colombianos se aferran a la esperanza. Quienes viven en el epicentro de la devastación, como en el Chocó, piden no ser olvidados, ya que falta mucha ayuda. Y en México, la presidenta Claudia Sheinbaum señala que el gobierno colombiano no aprobó el envío de rescatistas militares por falta de una certificación.
3: La jornada.
9: Retira Estados Unidos visa a hijo de Andrés Manuel López Obrador. Es fobia enfermiza, revira. Andrés López Beltrán envía misiva a Trump. Denuncia canallada perversa de funcionarios del Departamento de Estado, Rubio y Landó. No existen pruebas de algún acto inmoral o delictivo acreditado a su persona, señala. También destaca la jornada, va en serio, ataque por tierra contra los cárteles, dice Washington. Anuncia el ministro de Guerra el combate a la cocaína y el fentanilo en las plazas de México y donde quiera que operen los grupos criminales. También se destaca Fidel, no solo es de Cuba, sino de toda la humanidad, dice Díaz-Canel. Clausuran coloquio en La Habana sobre líder y celebran el centenario de su natalicio con teatro infantil. Y por último, la jornada en su contraportada, cayeron transacciones vinculadas al tráfico de migrantes hacia los Estados Unidos, se desplomaron 62.4% el año pasado, luego del cierre de la frontera. Son datos que da a conocer el Departamento del Tesoro.
3: Milenio.
9: Andy López Beltrán envía carta a Trump por el retiro de visa. Una decisión de carácter político, más bien politiquero y propagandístico, pues no cuentan con ninguna prueba de algún acto inmoral o delictivo, argumenta. También se destaca en Milenio, Lenia se echa encima a la corte por disenso jurídico y seguros de gastos médicos. La ministra que busca presidir la corte confrontó a sus pares por diferencias en un proyecto de sentencia. Y por último, Milenio destaca, revisan seguridad para aguacateros. Los titulares de defensa Ricardo Trevilla y de seguridad Omar García Harfuch supervisan acciones para resguardar a aguacateros en Michoacán.
3: Excelsior.
9: Pactan con Cente plazas, uniformes y mejoras, mesa de diálogo en Palacio Nacional. La sección 22 y autoridades federales acordaron crear 1.300 plazas para docentes de Oaxaca, así como recategorizaciones e incremento de horas laborales. Este fue el acuerdo al que se llegó en la reunión de la presidenta Claudia Sheinbaum con la dirigencia de la sección 22 de la Coordinadora Nacional de Trabajadores de la Educación. Son datos que da a conocer el secretario de Educación Pública, Mario Delgado. También se destacan turismo al alza. De enero a junio de 2026, 51.1 millones de viajeros internacionales visitaron nuestro país, dejando una derrama económica superior a los 18 mil millones de dólares. Esto lo dio a conocer la presidenta Claudia Sheinbaum. También se menciona aquí en la primera plana del Excelsior, rector de la UNAM reconoce trampas y fallas en examen. El rector de la Universidad Nacional Autónoma de México, Leonardo Lomelí, reconoció los errores cometidos en el proceso de evaluación para ingresar al nivel licenciatura, los cuales obligaron a repetir la prueba de manera presencial. Admitió que la máxima casa de estudios y la empresa contratada para la supervisión remota carecieron de previsión ante las irregularidades presentadas. Y por último, Excelsior destaca, se va en fugas agua importada hasta la Ciudad de México. Entre 40 y 50% del agua disponible en el Valle de México se tira en fugas, cantidad que equivale al total suministrado.

0: 100% eléctrico, pues sus ventas se desplomaron en los últimos años. Se trata de Taycan, lanzado en 2019 como insignia del grupo automovilístico en el segmento eléctrico. La plataforma de moda rápida en línea Shein perdió en Reino Unido el juicio de demanda contra su competidora de comercio electrónico Temu, a la que señaló por la violación de los derechos de autor en relación a las fotografías de algunos de sus productos. La empresa fintech Robinhood Markets lanzó su segundo fondo de capital de riesgo, con lo que permite a los inversionistas minoristas acceder a startups en etapas tempranas, las cuales típicamente han estado disponibles solo para firmas de capital de riesgo e individuos adinerados. En la oferta pública inicial recaudó $225.5 millones, lo cual invertirá en empresas privadas en etapas tempranas y de crecimiento.
1: Gracias, Amy. Nos vamos a la pausa cuando son las 6 de la mañana con 26 minutos, tiempo del centro. Regresamos.
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3: No hay una palabra más filosófica, más profunda y que realmente refleje lo banal y fútil de la existencia que chale, chale. Una palabra tan mexicana que va desde el caray, qué mal, ya ni modo. También lo utilizamos como sorpresa, chale, ¿no? Chale, ¿en serio renunció? O como desaprobación, chale, güey, ¿cómo hiciste eso, no? O cuando algo sale mal, chale, no pasé el examen. También es un poco esa forma de decir chale, como un poco resignación para decir que algo no salió como querías y nunca va a salir.
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4: Siaco inigualable. Sus aguas cristalinas de variados tonos azulados, alimentadas por cenotes submarinos, son perfectas para nadar y relajarse. El histórico fuerte de San Felipe añade una dosis de mística pirata a este entorno natural virgen, ideal para los amantes de la tranquilidad.
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5: Las medusas inmortales pueden revertir su ciclo de vida y volver a ser pólipos cuando se enfrentan a crisis ambientales extremas.
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6: Las mariposas saborean la comida utilizando receptores químicos ubicados en sus patas antes de decidir poner sus huevos allí mismo.
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6: El corazón del camarón está localizado en su cabeza, cerca de su sistema digestivo y otros órganos vitales muy importantes.
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1: 6 de la mañana con 30 minutos, tiempo del centro de México. Vámonos con Ana Moreno. Ana, cuéntanos cómo está operando esta mañana el metro. Buen día.
8: Ana. Formular. Les comento que a esta hora se presenta afluencia moderada y circulación constante de trenes en las líneas 1, 2, 3, 7, 8, 9, 12, A y B. Recuerden que la información puede cambiar por eventualidades en el servicio. Les sugerimos anticipar su salida. El resto de las líneas opera sin contratiempos, afluencia baja y avance continuo. La estación Zócalo Tenochtitlán de la línea 2 se encuentra abierta y ofreciendo servicio. Recuerden activar la palanca solo en...

0: casos de emergencia, respetar la línea de seguridad y atender las indicaciones del personal del sistema. Estas medidas permiten tener un viaje más ágil y seguro. Los invitamos a mantenerse informados del estado del servicio en nuestras redes sociales oficiales, @MetroCDMX. Reportó Ana Moreno para Radio Fórmula.
1: Muchísimas gracias, Ana, por tu información. Karina Cabello, ¿cómo operan esta mañana las 7 líneas del Metrobús? Te saludo, buen día.
2: Muy buenos días, Juan Manuel y auditorio. Al momento las 7 líneas del Metrobús funcionan con normalidad, con baja afluencia en todo el sistema. Tomen en cuenta que este sábado 15 y domingo 16 de agosto, las estaciones Amores de Línea 2 y Venustiano Carranza de Línea 5 permanecerán cerradas por trabajos de mantenimiento. Les recuerdo que todos los viernes y sábados Metrobús extiende su horario de servicio en las líneas 1, 2 y 7 hasta la 1 de la mañana. Y los domingos el servicio de Línea 7 es por carriles laterales de Paseo de la Reforma o Paseo Dominical. Los invitamos a consultar todas las actualizaciones de nuestro estado del servicio en www.metrobus.cdmx.gob.mx, en nuestras redes sociales y en las pantallas del sistema. Que tengan buen fin de semana. Informó para las primeras de ANDA, Karina Cabello.
1: Muchísimas gracias, Karina, por tu reporte. Vámonos ahora hasta el Centro de Orientación Vial de la Secretaría de Seguridad Ciudadana con Ricardo Ramírez, quien tiene un reporte de cómo se encuentra la vialidad en las calles y avenidas aquí en la capital de la República Mexicana. Ricardo, te saludo, buen día.
3: Hola, ¿qué tal? Muy buenos días, Juan, te saludo con mucho gusto a ti, a tu apreciable auditorio. Pues bien, en esta mañana encontraremos avance favorable, esto sobre la avenida de los Insurgentes, entre el Eje 2 Norte y el viaducto Miguel Alemán. Por otra parte, en la zona oriente, la calzada Ignacio Zaragoza presenta circulación constante para quien deja atrás telecomunicaciones y se dirige hacia la zona centro de la capital. Asimismo, en la zona poniente, la avenida Mariano Escobedo presenta ligeros contratiempos al cruce con semáforos, esto entre avenida Paso de la Reforma y el Eje 3 Poniente. En la zona sur, a través de División del Norte, encontraremos buen avance, esto entre el Eje 8 Sur y el viaducto Miguel Alemán. Asimismo, en el viaducto Miguel Alemán presenta circulación constante que no deja de avanzar, esto en ambos sentidos, entre la avenida de los Insurgentes y la calzada del Tlalpan. También cuatro previsiones y movilizaciones hay que tomar en cuenta, ya que se prevé una concentración, pero esto en el primer cuadro de la ciudad, el Zócalo capitalino, y no se descarta la acción vehicular. Asimismo, se prevé otra concentración más, pero esto no se debe dejar con precaución en todo momento, así que el reporte por parte del Centro de Educación Vial, Secretaría de Seguridad Ciudadana. Muy buenos días.
1: Muchísimas gracias, Ricardo, por tu información. ¿Está usted enterado de cómo se encuentra la vialidad en las calles y avenidas aquí en la capital de la República? Las marchas, las manifestaciones, las movilizaciones, los plantones, que bueno, pues son el plan de cada día en esta capital. Y bueno, pues ahí está Ricardo dando el dato de cuáles y cuántos se van a registrar o van a tener verificativo este viernes en las calles de la capital. Ana Moreno con la operación del Metro y Karina Cabello, cómo están operando las 7 líneas del Metrobús esta mañana. Bueno, va a estar todavía a personas sobrevivientes de este terremoto, reitero, de magnitud 7.4. Y nos vamos justo hasta una de las localidades que resultó con más daños, me estoy refiriendo a Pereira. Allá se encuentra Juan Pablo Pérez Díaz, enviado especial de Grupo Fórmula. ¿Cómo nos actualizas, Juan Pablo? Te saludo, buen día.
4: ¿Cómo estás, Juan Manuel? Buen día, te saludo desde la ciudad de Pereira, en el departamento de Risaralda, esto en Colombia, una de las 5 ciudades más golpeadas, más devastadas tras el sismo que azotó a este país el pasado lunes, hace 4 días, 7.4, la magnitud de este terremoto, prácticamente por la mañana, 7.30 y cacho de la mañana, y me encuentro justo frente a la Plaza Bolívar. Puedes ver en las imágenes de mi compañero Cristian Ramírez. Este es uno de los tantos edificios que se vinieron abajo. Se cuentan, de hecho, en todo Colombia, más de 10.000 viviendas destruidas, más de 65.000 averiadas y, por supuesto, aquí donde nos encontramos, en la zona centro de Pereira, edificios como estos que se vinieron abajo. Otras zonas donde los rescatistas, tanto de Colombia como del extranjero que han llegado, que han podido llegar, siguen trabajando aún y cuando ha vencido esta famosa ventana de vida, el periodo crítico de 72 horas donde hay una mayor probabilidad de encontrar a alguien con vida, siguen trabajando, que por cierto, he de decirte, Juan Manuel, llegan personas de todo el mundo.

0: Y más allá del tema político, están los topos también. Platicamos, por ejemplo, con el líder de los topos de Argentina.
1: ¿Tienen un plan en específico ahorita aquí en esta plaza? ¿O?
2: Nosotros, a medida que el comando de incidente nos pasa las novedades para trabajar, vamos trabajando. Hemos traído un equipo de búsqueda técnica, ¿sí? Con algunos tipos de cámaras especializadas para trabajar. Así que bueno, estamos colaborando en eso y confirmando o trabajando en algún lugar que ellos necesiten.
0: Y también muchos jóvenes, Juan Manuel, jóvenes pero también adultos, que son de Pereira, que son de Bogotá, que son de ciudades aledañas a esta ciudad de Pereira, que han llegado a ayudar a esta zona.
3: Yo creo que es la naturaleza tomando venganza por el maltrato que el humano le da.
4: Me duele el corazón. Órale, México, por la ayuda. Dios los bendiga, mexicanos.
0: El saldo, Juan Manuel, supera los 280 muertos, más de 3.900 heridos, y las cifras se siguen actualizando. Me dicen las personas que son de acá que la tragedia no solo está en la urbe, en la ciudad, sino que hay poblaciones aledañas a Pereira que todavía se encuentran incomunicadas y algunas de ellas desatendidas por la urgencia. Hay muchas manos, eso es lo que sobra, Juan Manuel, sobran manos, sobran almas, sobran personas solidarias que han venido a ayudar, y por supuesto que hay una coordinación de las autoridades para poder recibir a los voluntarios y coordinarlos entre tantos puntos como este, donde es necesario remover escombros para seguir buscando debajo de ellos. Juan Manuel, seguiremos muy atentos desde acá, desde Colombia, recorriendo en esta mañana de viernes las zonas afectadas, escuchando los testimonios, escuchando a las personas afectadas, a las personas que lo perdieron todo. Y hoy llega, pasado el mediodía, el quinto y el sexto avión de ayuda humanitaria del gobierno federal, del ejército, de la Guardia Nacional, de la Fuerza Aérea Mexicana. Justo ayer llegamos en uno de estos vuelos que traían 19 toneladas, 15 toneladas de alimentos, 4 toneladas de medicamentos. Son 6 vuelos los que el gobierno mexicano ha enviado a este país con ayuda humanitaria. Juan Manuel, regresamos contigo. Buen día.
5: Muchísimas gracias, Juan Pablo. Juan Pablo Pérez Díaz, enviado especial del Grupo Fórmula, ya a esta zona, a la zona devastada por este terremoto de magnitud 7.4 ocurrido el lunes pasado. A cuidarse, Juan Pablo, también a Cristian Ramírez, gracias por las imágenes. Bueno, pues regresamos a nuestro país. Ayer pues se dio a conocer a través de una audiencia judicial por el caso Ayotzinapa, y el exgobernador de Guerrero, Ángel Aguirre, usted sabe, él está sujeto a proceso, afirmó que meses antes de la desaparición de los 43 estudiantes de la normal de Ayotzinapa, había pedido al entonces procurador Jesús Murillo Karam que detuviera a José Luis Abarca, presidente municipal de Iguala, por sus presuntos vínculos con el crimen organizado. Juan Antonio Jiménez, tú tienes más información. Adelante, buen día.
6: Gracias, Juan Manuel. Muy buenos días. Ángel Eladio Aguirre Rivero, exgobernador de Guerrero, aseguró que solicitó a Jesús Murillo Karam, titular de la entonces Procuraduría General de la República, detener a José Luis Abarca Velázquez, exalcalde de Iguala, 3 meses antes de que se registrara el caso Ayotzinapa. Durante la audiencia en la que fue vinculado a proceso por el delito de desaparición forzada de personas, el político guerrerense afirmó que la detención de Abarca Velázquez hubiera evitado la desaparición de los estudiantes normalistas. Agregó la petición para detener al exalcalde. Alcalde la formuló. Primeramente, Aguirre Rivero retó a los representantes de la Fiscalía General de la República para que le comprobaran vínculos con la delincuencia organizada, pues mencionaron que su campaña estuvo financiada por grupos criminales y que durante su gobierno operaron la familia Michoacana, los Beltrán Leiva, los Rojos y los Guerreros Unidos. Rechazó haber tenido animadversación a los estudiantes de la Escuela Normal Rural Raúl Isidro Burgos de Ayotzinapa, pues dijo que durante su mandato, entre el 2011 y 2014, impulsó obras de remodelación en el inmueble ubicado en Tixla, y también hubo becas alimenticias. Juan Manuel, el reporte.
7: En lugar de juzgarse esas emociones, es importante validarlas y ayudarlo a expresar con confianza. Hazlo sentir parte de esta nueva etapa, involúcralo en pequeños preparativos y procura dedicarle momentos exclusivos en los que pueda disfrutar de tu atención sin interrupciones. Recuérdale con palabras y acciones que sigue siendo profundamente amado y que su lugar en la familia nunca, nunca cambiará. Cuando un niño se siente seguro del amor de sus padres, le resulta mucho más fácil recibir a su nuevo hermanito con cariño y con alegría.

0: Este término nació a finales del siglo XVII durante la Guerra de los 30 años, cuando los soldados y mercenarios croatas fueron los primeros que utilizaban un pañuelo en el cuello, arriba de la camisa y dentro del saco. Y esta moda que empezaron a copiar los franceses y otros europeos se llamó el cravat, y de ahí corbata.
1: De la niña y es uno de los principales sospechosos del abuso contra la menor. De acuerdo con datos del INEGI, el número de adolescentes entre 2 y 17 años bajo investigaciones penales en México se disparó un 55.4% en 3 años, alcanzando 35.193 menores imputados en 2024. Aguascalientes, Nuevo León, Sonora y Ciudad de México concentran el mayor número de casos. El Tribunal Electoral ratificó una nueva multa contra la organización México Tiene Vida, la cual ya acumula más de 3.1 millones de pesos en sanciones por diversas anomalías, entre ellas soborno a un funcionario del INE, registros emulados e irregularidades financieras. Informó Itzel Vanegas, más detalles en radioformula.mx.
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5: Bueno, le comentaba antes de la pausa una carta que da a conocer Hernán Bermúdez Requena. Usted se acuerda, él fue secretario de Seguridad y Protección Ciudadana en Tabasco y es acusado pues de dirigir una organización criminal denominada La Barredora. Bueno, pues a través de esta carta, de esta misiva, que está fechada el pasado 3 de agosto, dice que él es inocente de todos los delitos que se le imputan. Sara Amador, corresponsal de Grupo Fórmula allá en Tabasco, cuéntanos, buen día.
6: ¿Qué tal, Juan Manuel? Muy buenos días.
7: Desde el Penal Federal del Altiplano, el exsecretario de Seguridad y Protección Ciudadana de Tabasco, Hernán Bermúdez Requena, rompió el silencio y se declaró inocente de los señalamientos que enfrenta. En una carta dirigida a la opinión pública fechada el 3 de agosto y difundida el miércoles, el exfuncionario acusó ser víctima de una persecución política y mediática. Bermúdez Requena sostuvo que su proceso debe llevarse bajo los principios del debido proceso, presunción de inocencia e igualdad procesal. Afirmó que durante su trayectoria en el servicio público mantuvo una reputación limpia y destacó que durante su carrera policial trabajó para 6 gobernadores de Tabasco. El exsecretario también cuestionó a los medios de comunicación por, según dijo, mantener una sola línea informativa sobre su caso y aseguró que cuando las condiciones procesales se lo permitan, ejercerá su derecho de réplica. Además, manifestó su confianza en la autonomía e imparcialidad del Poder Judicial de la Federación y pidió que cualquier acusación en su contra sea respaldada con pruebas sólidas y contundentes. En su carta, Bermúdez Requena insistió en que nunca participó en los hechos que se le imputan y concluyó con una frase contundente: "Yo soy inocente porque nunca participé en los hechos que se me acusa", concluye la carta. Para Grupo Fórmula, informó Sara Amador Vera.
5: Muchísimas gracias, Sara. Sara Amador, corresponsal de Grupo Fórmula ya en el estado de Tabasco.
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5: 6 de la mañana con 47 minutos tiempo del centro de México. Estamos ya en la recta final de este espacio informativo. Y como cada mañana a esta hora me da muchísimo gusto saludar a mi querido Beto Campos. Mi querido Beto, oye, pues sigue esta polémica sobre el tema del ascenso y descenso en el fútbol mexicano. Club Atlético La Paz y otros 4 equipos justo de la Liga Expansión MX pues estuvieron en el Tribunal Arbitral del Deporte, mi querido Beto, para impugnar esta decisión de eliminar, pues esto, lo que estamos hablando, este sistema de ascenso y descenso. Y veo en un periódico, en una sección especializada justo en el tema deportivo, pues declaraciones de Francisco Iturbide, él es presidente ejecutivo de la Liga MX. Dice que el nuevo modelo de la liga hizo necesario delimitarla para dar certidumbre a los socios y dice es el ascenso inviable. Te saludo, mi querido Beto, buen día.
8: ¿Cómo estás, Juan? Muy buenos días, así es, y que los equipos de la Liga de Expansión siguen peleando lo que es el ascenso y descenso en el fútbol mexicano. Ahora fue turno de

0: hablar por parte de Arturo Lomelí, empresario mexicano que es propietario del Club Atlético La Paz, y habló sobre todo esta situación que está viviendo, sobre la negativa de poder jugar en la primera división. Habrá que mencionar que Lomelí compró la franquicia Grupo Orlegui en 2022, que anteriormente era el Tampico Madero, y lo adquirió con la promesa de que iba a regresar el ascenso y descenso en el fútbol mexicano. Sin embargo, parece que fue engañado, y eso fue lo que dijo para los micrófonos de la Fórmula ES.
1: No venimos a quitarle lugar a nadie, queremos nosotros aportar. Yo tengo 10 años en el fútbol, no soy nuevo, 10 años, como te dije, ganamos la tercera división, ganamos la segunda división nacional cuando eran 211 equipos en tercera división en todo el país, y ganamos también la segunda. No tuvimos derecho a ascender, por eso compramos una franquicia, porque queremos seguir ascendiendo, esperando que cuando me vendieron la franquicia, Grupo Orlegui me vendió una franquicia en 2022 en 100 millones de pesos, diciéndome que en el 2026 iban a regresar el ascenso y el descenso. Mira, yo he hablado con Alejandro, Alejandro de Reborri, es un hombre de negocios visionario, y él tiene razón en un punto de decir, si dejamos que el descenso ocurra sin la consolidación de los derechos de televisión, es un suicidio para todos. Y en eso tiene razón Alejandro. En lo que no tiene razón Alejandro es que en el único vehículo es cerrar y desaparecer la liga, ¿sabes? Tuvimos que ir nuestro grupo empresarial a comprar un equipo de Portugal donde sí hay ascenso, como también lo hizo Grupo Pachuca, como también lo hizo Grupo Orlegui, como también lo han hecho Jorge Alberto Hank, a tomar las bondades de la competencia de otros países, pero la cierro en México para cuidar los intereses propios. Eso es incongruencia.
0: Habrá que mencionar que Lomelí es propietario del Chaves de Portugal en la segunda división, donde estaba el portero Boseña, este caboverdiano que terminó brillando en esta Copa del Mundo, pero es curioso que el Grupo Orlegui dispute un ascenso y descenso en España con el Sporting de Lisboa, y aquí en México es uno de los que promovió que se eliminara este método de competencia en la Liga MX, y que hoy se ve reflejado en el rendimiento del equipo lagunera, que prácticamente ha sido último lugar en los últimos 4 torneos, Juan.
2: Pues así las cosas, mi querido Beto, y que solamente va a quedar en protestas, en que va a continuar la polémica. No veo que haya pues la posibilidad de que se regrese a este esquema del ascenso y descenso.
0: Siguen peleando los equipos de la Liga de Expansión este derecho de poder ascender, sin embargo, en este momento todavía se mantiene esta decisión que prácticamente, como lo hemos platicado, depende de los dueños, pero parece que es el club de Toby.
2: Pues a ver en qué termina todo esto. Esto va para largo, ¿verdad? Todavía.
0: Va para largo todavía, pero de admirar también, ¿no?, la lucha que está teniendo, que están teniendo, sí, mejor dicho, estos equipos en la búsqueda de la Liga de Expansión. Le han invertido bastante, hay grupos serios, pero bueno, vamos a ver que lo que depara en el ciclismo. Hay buenas noticias para Isaac del Toro, que estará compitiendo en la edición 29 de la Clásica de Hamburgo, que se estará llevando a cabo ese domingo en la ciudad en Ensenada. Busca retomar el ritmo de lo que fue el Tour de Francia, en donde acabó en tercer lugar. Así también habrá que agregar que para el mes de septiembre se estará desarrollando el Mundial de Ruta de la Unión de Ciclismo Internacional. En el boxeo, lamentablemente, falleció el puertorriqueño Pritchard Colón, quien en 2015 recibió golpes de la nuca por parte del estadounidense Terrell Williams en un combate. Colón sufrió de lesiones cerebrales que lo dejaron en estado vegetativo, dejando una marca de 16 victorias, 13 por la vía del knockout, por una sola derrota que fue precisamente la que cambió su destino. En el noveno asalto cayó 2 veces y su esquina le quitó los guantes por error, creyendo que la pelea había terminado, lo que lo llevó al árbitro justamente a descalificar al mismo Colón. Dentro de la League Cup, habrá que mencionar que Cruz Azul terminó cayendo 2-1 ante el Chicago Fire, con un tanto de Dijin al minuto 90+3, y con esto el equipo celeste fue eliminado del torneo. Vamos a escuchar las palabras de Joel Wiki.
3: Obviamente, yo lo mencionaba hace ratito, ¿no?, en el cierre de nuestra charla. Al final del partido yo veía un equipo triste, un equipo que tenía toda la ilusión de poder pasar a la siguiente fase, pero lo mencioné muy claro, ¿no? El mensaje para ellos y el mensaje para la afición también es que el generar tanta expectativa, ¿no?, en todos los torneos que hemos competido, requiere una gran responsabilidad. Esa es la realidad. Pertenecer a una institución como Cruz Azul requiere una gran responsabilidad. Y sobre todo, intentar ganar todos los partidos también requiere una gran responsabilidad. Hoy nos hacemos responsables de lo que nos corresponde. En la realidad, nosotros tenemos que mejorar algunas cosas, eso es cierto, pero también conscientes de que el equipo ha logrado mucho.
0: Ya quedaron listos los cuartos de final de la Leagues Cup, en donde León enfrentará al Real Salt Lake. Toluca se lo propio conoce, Monterrey se mide con Chicago Fire, en tanto que el América estará chocando con el Columbus Crew, Juan.
2: Cuatro equipos mexicanos continúan con vida después de la eliminación de la Máquina. ¿Cuándo se van a llevar a cabo estos partidos de cuartos de final, mi querido Beto?
0: En próximas semanas se estarán llevando a cabo, incluso todavía falta definir lo que serán las sedes para estos encuentros. América todavía podía recibir algún partido aquí en el Estadio Banorte. Vamos a ver qué es lo que pasa, pero insisto, esto será en próximas semanas. Uh-huh. Recordar que este fin de semana ya regresa la Liga MX, entonces estos partidos se estarán disputando entre semana y el fin de semana la Liga MX.
2: Perfecto. ¿Qué más, Beto?
0: En la pretemporada de la NFL habrá que mencionar que los bengalíes de Cincinnati terminaron venciendo 16-14 a los Leones de Detroit, los Acereros de Pittsburgh vencieron 29-9 a los Empacadores de Green Bay, los Patriotas de Nueva Inglaterra empataron con los Potros de Indianápolis 13-13, mientras que los 49ers de San Francisco terminaron cayendo justamente 13-19 ante los Titanes de Tennessee. En la Liga Mexicana de Béisbol, los Algodoneros de Unión Laguna cayeron 12-6 a manos de los Toros de Tijuana. La novena fronteriza accedió a la siguiente ronda al llevarse la serie por 4-1. Los Guerreros de Oaxaca vencieron 5-3 a los Diablos Rojos de México, y los Guerreros ya le dieron la vuelta en la serie y están ganando 3-2. Los Charros de Jalisco se impusieron 15-5 a los Sultanes de Monterrey. Los Zapatillos han recortado distancias por 3-1 en la serie. Los Acereros de Monclova cayeron 10-1 ante Caliente de Durango. Caliente de Durango ya está en la siguiente ronda al avanzar por 4-1.
2: Perfecto, mi querido Beto, muchas gracias. Nos escuchamos el próximo lunes.
0: Saludos, buen día.
2: Fuerte abrazo, Beto Campos, con la información deportiva. Y ya nos vamos. A nombre del equipo que hace posible este espacio informativo, le agradezco que nos haya acompañado el día de hoy. Nos escuchamos el próximo lunes en punto de las 5:30 de la mañana. Que tenga un excelente fin de semana. Quédese con Azucena Uresti.

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1: Los antiguos egipcios usaban piedras como almohadas para dormir, algo que hoy nos parecería sumamente incómodo y difícil de usar.
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2: Playa de Arena Rosa, Bahamas. Ubicada en la isla Harbour, esta playa parece salida de un cuento de hadas debido al color rosa pálido de su arena. Este fenómeno óptico tan singular es el resultado de la mezcla de la arena blanca convencional con los restos pulverizados de millones de foraminíferos, unos minúsculos organismos marinos de caparazón rojizo que habitan en los arrecifes de coral cercanos. Con sus aguas tranquilas y cálidas, este destino caribeño ofrece un paisaje visualmente idílico, exótico y sumamente fotogénico para los viajeros.
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3: 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Están embriagados.

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1: ¿Qué tal? Bienvenidos. Son las 7 de la mañana. Es viernes 14 de agosto del año 2026. Soy Azucena Uresti y estas son las noticias. Pues le quitaron la visa a Andy López Beltrán. Anoche, el hijo del expresidente Andrés Manuel López Obrador publicó una carta dirigida al presidente de Estados Unidos, Donald Trump, responsabilizando directamente al secretario de Estado, Marco Rubio, y al subsecretario Christopher Landó de haber ordenado la cancelación del documento. Andy, consejero nacional de Morena y aspirante a diputado federal por Tabasco, acusó que la decisión tiene carácter político, politiquero y propagandístico al estilo hitleriano y asegura que no hay ninguna razón que justifique la medida. Dichos funcionarios, escribe Andy refiriéndose a Rubio y a Landó, no cuentan con ninguna prueba contra mi persona acerca de algún acto inmoral o delictivo. Es una burda y perversa canallada. En estricto sentido, no son diplomáticos ni mucho menos políticos, pues ellos y quienes lo rodean actúan como jefe de pandilla dedicados a espiar, a acosar, intervenir y agraviar a otros países, gobiernos y políticos, señala en esta carta. También los acusa de recibir dinero para sus campañas o actividades políticas de parte de vendedores de armas, así como de realizar trabajos de influyentismo en beneficio de las mafias del poder económico de Estados Unidos, de gobiernos dictatoriales y de empresarios corruptos del extranjero. En la carta de tres cuartillas, López Beltrán dice que no le representa ningún problema dejar de ir a Estados Unidos en estos tiempos decadentes y lamentables de odio, racismo, drogadicción, desintegración familiar, inconformidad social y tristeza. Señalando que puede esperar hasta que cambien las condiciones y que sean más favorables, como cuando gobernaron otros a quienes llamó gigantes de la libertad, que trataron a México y a su pueblo con autenticidad y amistad. Además, Andy López Beltrán se atreve a pedirle explicaciones a Donald Trump y le dice que aclare si conocía la cancelación de su visa. Le pregunta, ¿está usted enterado de lo que le estoy exponiendo? Y si lo estaba, ¿no le parece un acto prepotente de su parte? Finalmente exigió una respuesta para saber, dice, a qué atenernos y advierte que la hipocresía no puede ser la doctrina que guíe el noble oficio de la política y menos cuando se trata de una relación entre pueblos amigos. Las reacciones, por supuesto, no se hicieron esperar. En su cuenta de X, el presidente nacional del PRI, Alejandro Moreno, escribió: Andy, Estados Unidos ya te revocó la visa y ahora sales a lloriquear, acusando motivos políticos y comparando la decisión con prácticas hitlerianas. Las investigaciones les están alcanzando y ustedes siguen creyendo que sus narcoapellidos los hace intocables. Afirmó que esta decisión de Estados Unidos se tomó en medio de serios cuestionamientos sobre la confianza en las autoridades mexicanas, por lo que llamó al expresidente a dar explicaciones. Habla de tus relaciones, escribió Alito, tus negocios, tu corrupción, tus lujos, tu clan y de cada señalamiento público que rodea tu grupo político por sus vínculos con los cárteles. Mientras tanto, el PAN emitió un comunicado titulado El cerco se cierra sobre Andy López Beltrán y el gobierno ya no puede seguir encubriéndolo, donde afirma que la visa no se le retiró. No se la retiró la oposición, los medios de comunicación, ni algún supuesto juez conservador, sino el gobierno estadounidense. Por ello, el PAN exige a la Fiscalía General de la República que abra inmediatamente una investigación contra Andy López Beltrán. Este precios van desde los 1,000 euros, unos 20,000 pesos mexicanos. Las imágenes, por supuesto, han provocado críticas por el contraste con el discurso de austeridad de Morena y porque en abril la propia gobernadora reconoció que su administración enfrentaba problemas de liquidez. Después de las críticas y la preocupación generada por las listas publicadas en Palacio Nacional, donde se señala periodistas, medios de comunicación y otros personajes públicos, la consejera jurídica de la presidencia, Luisa María Alcalde, intentó explicar la situación diciendo que las listas que todos vimos no eran listas, sino que era un análisis del ecosistema digital.
2: Hay quienes hablan incluso de que presenté una supuesta lista de periodistas enemigas del gobierno. No es el caso. Lo que presentamos fue un análisis sobre cómo funciona un ecosistema digital de amplificación. Se puede emitir por un periodista, medio o político. Eso no significa que esa persona o ese medio forme parte de ninguna operación. Lo que ocurre después es lo relevante. Otras cuentas anónimas, que hemos denominado trolls, retoman el contenido de estos medios o políticos, lo replican, lo conectan con una narrativa coordinada para posicionar tendencias.
1: Bueno, Luisa María Alcalde presentó una lista de medios de comunicación, periodistas, comentaristas, a quienes señala como el punto de origen de mensajes contra el gobierno de la presidenta Claudia Sheinbaum, que dice luego son presentados por políticos y cuentas anónimas, pero bueno, pues ahí no hay ninguna justificación respecto a lo que sucedió en este programa que conduce Luisa María Alcalde, la consejera jurídica, porque los nombres que salieron expuestos con sus direcciones fueron los de periodistas, y la pregunta es, ¿a qué más se van a atrever? Ayer se reportaron en México 20 asesinatos, es la nueva cifra más baja desde 2019, que se registra el conteo diario. 21 de las 32 entidades de la República registraron 0 homicidios. En Michoacán, una joven de 18 años, Ofelia Lucas, y su bebé de apenas 4 meses fueron asesinadas durante un ataque armado ocurrido en Buenavista, Tomatlán. Los agresores interceptaron la camioneta en la que viajaban las víctimas y les dispararon en varias ocasiones con armas de grueso calibre. Una mujer de 65 años también resultó herida y fue llevada al hospital. Elementos de la fiscalía procesaron la escena y llevaron los cuerpos al CEMEFO. Hasta el momento no hay información respecto a los responsables. El vicefiscal de investigación de Jalisco, Alfonso Gutiérrez, confirmó que una de las personas asesinadas y una de las lesionadas en el ataque ocurrido el lunes en una taquería en Zapopan, sí eran primos del cantante Alfredo Olivas.
3: Sí, ya está confirmado, una de las personas que perdió la vida es primo, o era primo de este señor, porque Alfredo Olivas, y otro que resultó lesionado también es el hecho.
1: El vicefiscal dice que fue un ataque directo, que dos de los agresores ya están identificados, los cuerpos fueron entregados a los familiares y los heridos están por ser dados de alta. Esta no es la primera vez que hay un ataque, es el cuarto ataque de hecho contra la familia de Alfredo Olivas. En 2021 mataron a su hermano en Zapopan, en 2018 a su papá resultó herido en un ataque armado en su domicilio, y en 2015 el cantante fue baleado durante un concierto en Chihuahua. En Jalisco suman dos empresarios inmobiliarios desaparecidos en menos de 2 semanas. El caso más reciente es el de Octavio Aro Tachua, de 43 años, visto por última vez el martes 11 de agosto, cuando salía del fraccionamiento de Ana Natura, residencial en Zapopan, a bordo de su vehículo. Las cuentas de banco han sido vaciadas. Desde entonces su familia perdió todo contacto con él. La comisión de búsqueda difundió ya una ficha para intentar localizarlo. Su desaparición ocurre 11 días después de la de Ricardo Cabezas, otro empresario del mismo giro, desaparecido también en Zapopan. Por este caso ya hay una persona detenida. El secretario de Defensa de Estados Unidos, Pete Hegseth, advirtió que los cárteles de la droga serán considerados objetivos militares si trafican estupefacientes o amenazan a Estados Unidos. Durante una visita a Panamá dijo que el ejército va a utilizar contra estas organizaciones las mismas capacidades utilizadas para combatir a ISIS o Al-Qaeda, para localizar y atacar a sus integrantes. Aseguró que la ofensiva incluye las rutas del narcotráfico y las organizaciones que operan en México.
4: Hoy lanzamos el lema de la ACCC, que es, hacemos cosas malas a la gente mala, porque durante demasiado tiempo, la gente mala hizo cosas malas a la gente buena dentro de los Estados Unidos de América y en todo Centro y Sudamérica. Y vamos a empoderar a grandes estadounidenses y a grandes socios para hacer cosas realmente buenas y ser muy capaces de ejercer violencia contra los cárteles de la droga y las organizaciones.

0: acciones terroristas designadas, porque hablamos totalmente en serio sobre asegurar la frontera.
1: Tras casi 4 horas de reunión en Palacio Nacional, la presidenta Claudia Sheinbaum y los maestros de la sección 22 llegaron a nuevos acuerdos para evitar nuevas manifestaciones, bloqueos, plantones. Acordaron principalmente liberar recursos para plazas, uniformes escolares y apoyos pendientes para el sistema educativo de Oaxaca. La secretaria de la sección 22, Jenny Pérez, dijo que volvieron a plantear una jubilación digna para los maestros y la exigencia para abrogar la ley del ISSSTE 2007.
2: En primera instancia no podíamos dejar de lado nuestras demandas centrales: la jubilación digna, la abrogación de la ley del ISSSTE y de la reforma educativa. Hemos argumentado porque hemos luchado y seguiremos luchando por esta demanda que es justa y que no solamente es para el magisterio. Estamos luchando por los trabajadores del país.
1: Bueno, por su parte, el secretario de Educación, Mario Delgado, dice que fue muy buena y muy ordenada la reunión en la que sostuvo hubo avances en los acuerdos y se anunciaron, por supuesto, nuevos apoyos.
3: Muy buena reunión con la sección 22, muy ordenada la reunión, con una orden del día muy clara sobre los acuerdos que se han tomado en distintos momentos con ellos, y se les dio un informe también muy puntual de los avances. No hay muy buenas noticias para los niños, para las niñas de Oaxaca. La presidenta siempre ha tenido el compromiso de que se garantice el derecho a la educación de todos los niños, niñas, adolescentes, jóvenes en el estado.
1: Por cierto, el presidente de la Asociación Nacional de Transportistas, David Esteves, adelantó que el sector planea realizar un nuevo paro nacional en septiembre, derivado de los incumplimientos de acuerdos, específicamente para reforzar la seguridad en las carreteras.
4: Azucena Uresti, el rigor que las noticias necesitan.
1: Bueno, pues de esto y más, mucho más, le estaremos informando si nos acompaña después del corte, agradeciendo como siempre la amabilidad de su compañía. Gracias, bienvenidos y muy buenos días.

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8: El hámster. El hámster es uno de los roedores domésticos más queridos y la opción predilecta para introducir a los niños en la responsabilidad de cuidar una mascota. Estos pequeños animales nativos de regiones semidesérticas destacan por ser criaturas predominantemente nocturnas, lo que significa que concentran toda su energía, juegos y actividades de exploración durante las horas de la noche. Son famosos por sus abultados abazones, las bolsas en las mejillas que usan para transportar alimento con gracia hacia sus nidos. Requieren una jaula bien acondicionada con túneles y muy especialmente una rueda de ejercicio, donde puedan correr kilómetros para mantenerse saludables y liberar el estrés. Aunque son animales solitarios que prefieren vivir sin otros de su especie, desarrollan un vínculo muy cercano con sus dueños mediante la interacción diaria y el manejo suave.
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9: Son las 7 de la mañana con 15 minutos y bueno, pues anoche Andy López Beltrán, el hijo del expresidente Andrés Manuel López Obrador, informó que le quitaron su visa estadounidense. Pero no solo eso. O sea, no dijo, pues me quitaron la visa, voy a revisar qué fue lo que pasó. No, en su soberbia infinita, en este mundo en el que ellos viven pensando que son el centro del mundo, se atreve a enviarle una carta al presidente Donald Trump. Andy López Beltrán, que es un personaje minúsculo en el concierto internacional, un personaje minúsculo obviamente para Donald Trump, se atreve a enviarle al presidente de Estados Unidos una carta y además exigirle que corra, que despida a dos de sus funcionarios, a quienes llama halcones. Andy López Beltrán, algunas de las frases que se han destacado en esta carta de, son exactamente pues tres cuartillas, entre algunas otras frases dice Andy, haciendo pues sus berrinches como siempre, creyéndose el ombligo del universo, le dice a Trump, ¿por qué no destituye a Rubio y a Landó? Así como a quienes son iguales a ellos y le están haciendo daño por estar llenos de resentimiento y de actitudes sectarias. Esta decisión, acusa Andy, es de carácter político, más bien politiquero y propagandístico, al estilo hitleriano. Eso dice Andy. Y además, bueno, pues como todo se trata de él y no importan los intereses de México, esto lo digo yo por supuesto, ni lo que vaya a generarle problemas al gobierno de la presidenta Sheinbaum, pues Andy López Beltrán pone, abro comillas. El hecho de quitarme la visa no es más que una burda y perversa canallada de estos funcionarios y otros halcones que en sentido estricto no son diplomáticos ni mucho menos políticos. No me causa ningún problema no visitar Estados Unidos. Bueno, pues evidentemente a Estados Unidos tampoco le causa ningún problema y están en su derecho, además, Andy, de revocar la visa a quienes ellos consideren que no son bienvenidos en su país. ¿Cuál es la molestia? Presidente Trump, sigue Andy en su carta. ¡Qué bárbaro! Todavía es tiempo de que usted comience una nueva etapa apoyado con profesionales de la política. Y si no estaba enterado, presidente, y no hay ningún motivo para quitarme la visa y se trata solo de una enfermiza fobia conservadora en contra de Morena y de sus dirigentes, me gustaría conocer su opinión sobre mi caso. Y ojalá no lo tome como un desafío. Y le pregunta, ¿no le parece un acto prepotente de su parte que demuestra, como escribió hace poco mi padre, que usted es un gobernante en la actualidad apático y distinto a que él conoció y trató? Espero su respuesta, qué bárbaro. Espero su respuesta, perdón, es que es inconcebible, la verdad es que yo no pensé que esto fuera real, ¿eh? O sea, no pensé que esta carta fuera real, bueno, me quitaron la visa, listo, voy a averiguar qué pasa. ¡No! Espero su respuesta, le dice Andy a Trump. Espero su respuesta para también saber a qué atenernos. ¿Atenernos? Pues atenerte tú, Andy. Esto no es un problema de México, Esto no es un problema de México, no es un problema de los ciudadanos, no. Atenernos, no. Atenerte tú. Tú y los cercanos a ti, incluido tu padre. No es un problema ni del gobierno, de la presidenta Sheinbaum, como ya hemos visto en múltiples demostraciones de las autoridades de Estados Unidos, ni un problema de los ciudadanos, Saber a qué atenerte, tú. Que nadie se confunda. No es un problema de país. Marco Levario Turcot, director de la revista Etcétera. ¿Cómo estás, Marco? Buenos días.
10: Con el gusto de saludarte. Muy, muy buenos días. Imaginando lo tenso que ha de estar en estos momentos Donald Trump para responderle con comedimiento al hijo del presidente.
9: Oye, es que de veras no me quiero reír, pero es que esta soberbia, imposible de entender, esto que se cree en el ombligo del mundo y el centro del universo, atreviéndose además a darle órdenes a Donald Trump, de verdad que si no lo veo con mis propios ojos, no lo creo, Marco.
10: Sí, me ocurre lo mismo que a ti, aunque junto con eso también me preocupa mucho que sobre la base de lo que tú acabas de decir, este no es un problema de México, lo que está representando esta carta hacia Donald Trump es... Donald Trump, este es un problema con México.
9: Claro que
10: es. Esa soberbia política que tiene la trata de trascender en dos sentidos, me parece. Primero, diciéndole, no soy yo, es Andrés Manuel López Obrador, mi padre. Porque en buena parte estos términos que él emplea y los modos también que él emplea son directamente identificables con el expresidente de la República y también con Claudia Sheinbaum, porque este pasaje de... No eres tú, Donald Trump, son las personas que te rodean y te están engañando, es algo que sistemáticamente ha dicho Claudia Sheinbaum, por lo cual me parece que el berrinche del niño implica también un riesgo para el país de que esto se traduzca todavía en una crisis mayor entre ambos gobiernos. Azucena.
9: De acuerdo, y pues si Andy López Beltrán se atreve, yo me atrevo a decirle, señor Donald Trump, no es con nosotros, O sea, pues ya ni jovencito, este junior del bienestar, pues está acostumbrado a hacer berrinche, a no trabajar, a hacer las cosas que le dice su papá, a hacer viajes de lujo y otras cosas muy distintas a los intereses de México, señor Trump. O sea, no, usted no tiene que correr a los funcionarios que este señorito le exige en su carta. Tampoco pensamos que sea un... Imagínate pensar... Marco, Andy López Beltrán, pensar que también hay una mafia del poder en Estados Unidos que está organizándose en contra de Morena. Ya, o sea, eso es estar muy despegado de los pies del piso.
10: Sí, totalmente. Y junto con ello también me parece que es muy importante eso que acabas de señalar, el deslinde de los mexicanos, espero que lo haga también el propio gobierno, de que una cosa son las presuntas trapacerías, porque eso no hay que olvidarlo, le retiraron la visa no en sanción a haberse comido una torta de chilaquiles con plátano, ¿no? Sino que podrían existir elementos suficientes de investigación y acusación a alguien que tiene que hacerse responsable de sus presuntas fechorías y no nosotros.
9: No nos
10: eso es clave.
9: Ajá.
10: Y creo que es un imperativo político de Claudia Sheinbaum. No soy optimista al respecto porque la actitud que ella ha tenido ha sido justamente la de la protección de los hijos y los amigos de su mentor y jefe.
9: No, bueno, pero ya, o sea, la presidenta no puede estar tolerando a estos irreverentes, estos personajes de Morena, o sea, sumado, imagínate, Marco, para eso íbamos a hablar originalmente, pero pues nos sorprendió Andy y su berrinche porque le quitaron la visa. Imagínate rodeada a la presidenta de un sujeto como este, como Andy López Beltrán, que bueno, pues seguro el 90% de la carta se la redactó su papá. Y de Luisa María Alcalde y otros que se atreven a hacer listas de periodistas poniéndonos un tiro al blanco en la espalda, Marco. La presidenta no puede estar contenta, no puede estar en paz, por supuesto, supongo, porque ayer no habló tampoco profundamente respecto a lo de la consejera jurídica,
10: Sí, claro, pero también conociéndola y esta, digamos, vertiente, el populismo autoritario que ella representa, es, ellos no se equivocan.
9: Claro.
10: Ellos siempre resuelven en función de una amenaza, y si esa amenaza no existe, la inventan. Sí. Que eso es justamente lo que hizo Andy, y es también el mismo patrón que sigue la propia presidenta, que por supuesto estaba al tanto de lo que iba, como lo dijo Luisa Alcalde, a decir, para señalar estas listas, y luego, menos de 24 horas después de una respuesta muy contundente de parte de la opinión pública, pues tuvo que salir a desdecirse y decir que no escuchamos lo que todos escuchamos. De ese tamaño es, me parece, la gran equivocación y amenaza que llevó ella, que profirió en contra de periodistas, de políticos y todo ello. Ahora, Azucena, hay que decir que todo esto ocurre en un contexto también de procuración de justicia, que en realidad parece una persecución política. Ponme el nombre que quieras en estos momentos. Ángel Aguirre, Rufo, los Alito. Amagos en contra de Alejandro Moreno, todo ello. Pues, en efecto, te habla de que una justicia sin equidad no es justicia, sino persecución política. Y, ojo, el dato político que me parece importante es Alejandro Moreno en Estados Unidos, Marco Rubio dando una respuesta así en contra de Andy,
9: Sí, México está tratando de tapar todo lo que Estados Unidos está poniendo ante nuestros ojos, porque el gobierno mexicano no es capaz de impartir justicia, como tú dices, pues de manera pareja. Ah, bueno, si va Rufo, pues a ver dónde está Rocha Moya. Bueno, si va Alito, a ver dónde está Marina del Pilar. Si va, ¿quién me faltó de...? Ah, Ángel Aguirre, pues ¿dónde está Américo Villarreal? O sea, la justicia pareja. Nadie está a favor de que no se le investigue a Alejandro Moreno o a Rufo o a Ángel Aguirre si tienen delitos. Si se les señala por algún delito, por supuesto que se les persigue y se les castigue si hayan pasado 50 años, no importa. El asunto es que del otro lado no nos enteraríamos de nada si no fuera por Estados Unidos, Marco.
10: Los gobernadores de... no sé, de Tamaulipas, de Sonora, el gobernador con licencia de Sinaloa, etcétera, etcétera. Es decir, ahí hay una clarísima defensa de facción de parte del gobierno, junto con una oposición que se lo está facilitando, ¿no? MC, ¿cuál fue la respuesta de los partidos políticos, con excepción del PRI, dicho sea de paso, a estas listas que estamos comentando? Prácticamente silencio. Tuvimos que ir respondiendo tú, Felipe Calderón, en fin, a

0: también en privado, hablando con concesionarios, hablando con dueños de los medios, hablando con el fisco, en fin, tantas cosas que esto significa, y una oposición completamente amodorrada, Azucena.
1: Confunden en la 4T el respeto con el abuso. O sea, uno presenta respeto, digamos, pues como periodistas que somos, por supuesto. Mira, déjame regresar con el corte porque quiero comentarte algo respecto a este punto, si eres tan amable, y conversarlo contigo. Por favor, Marco.
0: Por supuesto que sí, claro que sí.
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3: Hong Kong, China. Hong Kong es una deslumbrante y densa metrópolis vertical donde la energía milenaria del sur de China choca de manera electrizante con la herencia colonial e institucional británica. Como uno de los centros financieros más dinámicos de Asia, su espectacular horizonte de rascacielos se eleva entre el mar y verdes montañas, creando un paisaje visualmente inolvidable. La ciudad funciona bajo el concepto de una doble identidad, donde los mercados tradicionales de medicina china y los templos aromáticos coexisten con centros comerciales de ultralujo y sedes bancarias internacionales. Su población flotante de expatriados y comerciantes de todas las nacionalidades interactúa diariamente en el puerto de Victoria, manteniendo a Hong Kong como un portal cosmopolita indispensable, vibrante, rápido y comercial para el comercio global actual.
4: Ujitman lanzó Gemini Robotics Earth, su modelo de razonamiento integrado más avanzado para robótica, que funciona como un cerebro de alto nivel para robots y permite que estos interactúen con humanos. Este modelo de razonamiento permite a los robots comprender el mundo físico y planificar tareas complejas con 91.3% de precisión al detectar el momento exacto en que ocurre un evento físico. Fue diseñado para que el robot anticipe las acciones futuras mientras las ejecuta simultáneamente, gracias a que monitorea continuamente la señal de video para supervisar su propio progreso y adaptarse si surge algún problema, y de la misma forma sabe con precisión cuándo pasar al siguiente paso. Es capaz de coordinar flotas de robots debido a que el modelo permite la colaboración para que puedan trabajar juntos en espacios compartidos y completar flujos de trabajo complejos que un solo robot no podría realizar. Soy Aide Rivera. 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
2: Cuida lo que comes.
3: Ensalada fresca de atún. Mezcla una lata de atún en agua con cubos de pepino, jitomate, hojas de espinaca y cilantro picado. Adereza únicamente con limón y sal de mar. Esta opción es rápida, económica, refrescante y aporta proteínas de excelente calidad.
2: La importancia del saber.
3: El sentido del olfato de un perro es 1000 veces más sensible que el de cualquier ser humano en el mundo.
2: Información sorprendente.
3: La Torre Eiffel puede ser 15 centímetros más alta en verano, debido a la expansión térmica del hierro bajo el sol.
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1: Las 7:30, gracias a Marco Levario Turcot, director de la revista Etcétera, por conversar como siempre con nosotros. Marco, a ver, en dos sentidos. Primero, las listas de periodistas, comentaristas, medios de comunicación que proyectó Luisa María Alcalde, la consejera jurídica de la presidenta, el miércoles, pues señalando que son las personas o los medios que critican a la 4T, ¿no? Como si el trabajo de los periodistas no fuera justo ese. No criticar a la 4T, fiscalizar el poder, señalar lo que no está bien hecho, la corrupción, etcétera. Pues esa es la chamba, porque pues leer boletines, ¿para qué? ¿No? Para eso está ya la inteligencia artificial. Entonces, dice ayer Luisa María Alcalde que las listas que vimos, o sea, porque yo las sigo viendo, no sé tú, Marco, y de hecho quienes nos acompañan en televisión, si quieren voltear al monitor, esas son unas listas con nombres de personas, pues dice que no son listas, que es un análisis de un ecosistema de internet, pues de bots, Marco. Entonces, pues no es que se hayan echado para atrás, como tú decías al principio, no

0: son capaces de admitir que se equivocan.
1: Ella misma lo que dice es que no vemos lo que todos en estos momentos vemos y escuchamos desde el miércoles 12, porque claramente me parece que la respuesta que hubo dentro de las propias redes sociales colocó en contra de la pared al gobierno en dos sentidos. Primero, en el hecho de que hace apenas 5 años Claudia Sheinbaum se refirió a las listas como uno de los hechos oprobiosos y una de las constantes en el mundo más importantes e indignantes, desde el marcartismo hasta, bueno, pues lo que sucedió en Alemania, ¿no? Con el fascismo alemán. Oye, ella misma dijo, sí, apúntenme en la lista, ¿te acuerdas?
0: ¿Te parece que la escuchemos? Pues aquí la tenemos. Vamos a escucharla cuando era jefa de gobierno de la Ciudad de México, hoy presidenta de la República.
1: Excelente.
0: Adelante, sí. Vamos a escucharla. Casi, vamos a escucharla. A ver si me ayudan, por favor. Vamos a escuchar a la presidenta diciendo esto que ya hacía referencia a Marco Levario y que, bueno, pues ayer inmediatamente pues lo recordamos cuando la presidenta, cuando Claudia X. González habla de decir, bueno, pues hay que revisar quiénes son las personas que están haciendo, que están teniendo tal o cual comportamiento, y la presidenta le responde a Claudia X. González esto.
2: Que me apunten en la lista, porque este tuit, primero soy militante desde hace muchos años de este movimiento, son millones y millones y millones de mexicanos, difícilmente podría haber una lista. Y segundo, y es lo más importante, esto es una posición fascista, así lo catalogo. ¿Quién hace listas? El macartismo, el nazismo. Ellos son los que hacían listas. ¿Para qué quiere hacer una lista? Entonces, esto es la derecha en nuestro país, los que quieren hacer listas. Nosotros lo que abrimos es el debate, pero no hacemos listas de absolutamente nadie, sino sencillamente hay crítica de parte de todos los que pertenecemos a la Cuarta Transformación.
0: ¿Qué tal? Y ahora, pues las listas vienen de parte de su consejera jurídica, Marco.
1: Como decía Jorge Luis Borges, el pasado nos revela, y creo que en este caso no solo es Luisa María Alcalde, la responsable de esta lista es el gobierno federal, y me parece que hay que decirlo con todas sus letras, no hay un deslinde entre la equivocación, nada menos el cargo que Luisa Alcalde desempeña, impide ese deslinde entre una equivocación de ella y lo que dijo la presidenta antes de asumir el cargo, por un lado. Por otro, creo que tratan de confundir con una aparente ignorancia respecto de cómo se desenvuelven pues estos vasos comunicantes en las redes sociales, en donde una información que das tú, que da cualquier otro colega, se expande, se difunde, se comenta, etcétera, etcétera. Ellos ven esa dinámica de intercambio público como la elaboración de una maquinaria en la que formamos parte de un complot, no sé con qué fines, pero de lo que se trata es de sembrar la insidia en contra del trabajo que nosotros hacemos, no de desmentir lo que hacemos, sino de perseguirnos por lo que hacemos, y eso me parece muy grave.
0: Así es, y tienes toda la razón, Marco. Fíjate, afortunadamente, esto cometió este error garrafal Luisa María Alcalde. Y digo afortunadamente porque de otra manera el gobierno puede seguir negando la presión que ejerce sobre algunos periodistas. No la presidenta, bueno, yo pienso que no la presidenta, a mí nunca me ha sucedido en este gobierno algo así, pero sí algunos cercanos a la presidenta que se atribuyen responsabilidades y poderes que no les corresponden. En el caso de Luisa María Alcalde, además, tú sabes, Marco, que hay un ataque, o sea, ahí pone la lista tu nombre y tu dirección, ¿no? Tu dirección de X. Ponen mi nombre y la dirección de X. ¿Para qué? Para echar a andar estas campañas de desprestigio que echan a andar sus bots y sus equipos en redes sociales contra nosotros, porque además se meten en temas personales, Marco. Entonces, si ellos confunden el respeto que nosotros tenemos como periodistas, porque le debemos respeto a nuestra profesión, confunden el respeto con la capacidad y la libertad de abusar de su poder. Ellos se meten en temas personales y nosotros jamás, y mira que hay tela de dónde cortar, nosotros jamás hemos puesto una palabra respecto a la vida personal de X o Y morenista. lo que yo comentaba ayer en la mesa con Arturo Ávila, con Federico Dorin, con Juan Ignacio Zavala, es pues el que no quiera ver fantasmas que no salga de noche. Entonces, si ellos están señalando a los periodistas de manera personal con situaciones que no tienen nada que ver con su labor, pues nosotros nos hemos mantenido los medios que somos medios formales, con un código de ética profesionales, nos hemos mantenido al margen. Y estos señalamientos creo que ya desnudan totalmente lo que Morena quiere hacer con los comunicadores que son críticos, ¿no?
1: Sí, creo que nuestro silencio en ese sentido los exhibe a ellos. Uh-huh. Y me parece muy bien que lo sigamos haciendo, porque además vamos a seguir presenciando esta serie de bajezas en virtud de que pues están derrotados intelectualmente, políticamente, están derrotados sobre todo en relación con nosotros, con la realidad misma que la apabullan y que nosotros al reflejarla, pues no encuentran otra cosa más que reclamarnos a nosotros porque no lo pueden hacer con la realidad. Cada vez esa tensión se va mostrando más y cada vez escupen al cielo, porque esto que dice Luisa Alcalde es en realidad una forma en la que opera el gobierno, con bots, controles, con una base de propaganda que les retribuyen muy bien, y que a diferencia de ellos, pues nosotros hemos documentado los contratos que han tenido todos estos vocingleros del oficialismo, la manera en la que se han sido cobijados, en fin, conferencistas que cobran más de 235 mil pesos para hablar de su propio libro en el estado de Veracruz y al mismo tiempo llevar a cabo todas estas labores de propaganda, como es el caso de Sabina Berman, en fin. Creo que es también muy importante para las audiencias y la confianza que podemos mantener e incrementar, me parece que hemos incrementado esa confianza en la audiencia, en que frente a la serie de adjetivos y agresiones que recibimos permanentemente, nosotros contestemos con datos, con cifras, con argumentos, y eso implica también un temple para enfrentar al populismo autoritario. Siempre hay que tener la mayor cantidad de temple posible, porque pues hay muchos de estos representantes que parecen groseras marionetas. Y por último, déjame decirte, Azucena, creo que también todo esto está ocurriendo en medio de los criterios de regulación para los medios de radiodifusión. Uh-huh. Y el amago en contra de la prensa y los medios digitales. Esta lista es una expresión del enojo y la derrota del gobierno, y esta iniciativa que comento también es una muestra de el enojo que le representa al darse cuenta de que sus insultos no funcionan porque seguimos llevando a cabo nuestro trabajo con las ganas de ponernos una mordaza.
0: Oye, Marco, fíjate, bueno, pues es muy importante esto que mencionas, ha quedado en evidencia esta intención por parte de algunos integrantes desde el sexenio pasado, hombre, digo. O sea, esto es una herencia del sexenio pasado, lo intentaron, lo lograron con algunos y ahora lo quieren intentar nuevamente, pero bueno, pues esto ha salido a la luz y afortunadamente pues hay una descalificación absoluta de todos los sectores, no solamente los periodistas o los comunicadores, los medios de comunicación, sino de todos los sectores, incluyendo aquellos defensores de la libertad de expresión. Marco, entonces, bueno, pues vamos a ver qué es lo que sucede con estos lineamientos de los derechos de audiencia, entre comillas, qué respuesta da la presidenta Claudia Sheinbaum esta mañana en su conferencia respecto a Luisa María Alcalde, y bueno, pues decir, Marco, que nosotros pues hacemos nuestro trabajo, como tú bien dices, nulos adjetivos, no se utilizan adjetivos, no se responde con adjetivos, pero el hecho de guardar silencio ante estas embestidas de Morena no quiere decir de ninguna manera pues que no podríamos defendernos en cierta forma, primero desde luego con nuestro trabajo, con nuestro prestigio, que es de lo que nosotros vivimos y nos sostenemos, del prestigio de nuestras empresas a las que de alguna forma representamos y nos representan y nos dan este espacio. Y bueno, pues aquí estaremos, y yo insisto, ahora pregunto cuáles son las pruebas que tiene Luisa María Alcalde o que tienen otros personajes de la 4T para acusarnos de tener algún conflicto de intereses o de responder a otro tipo de interés que no sea el periodismo. O sea, es el momento, ahora o nunca, fuera máscaras, como diría el clásico. Yo apruebo que Luisa María Alcalde ponga en Twitter, en la conferencia, en donde ella quiera, las pruebas que a mí me relacionen con algún oscuro interés.
1: Igual, de inmediato a que ella terminó su conferencia deplorable, mandé un tuit pidiéndole o solicitándole, el derecho de réplica, en los mismos términos en los que tú acabas de señalar.
0: Muy bien.
1: De frente, ¿cuáles son los argumentos? Estoy completamente seguro de que no los tiene ni contigo ni con nuestros colegas. Uh-huh. ¿Y cuáles son en particular los argumentos que tiene para señalarme a mí como parte, pues, de esta cofradía? Claro. Que además ni siquiera se atreven a precisar. No dicen absolutamente nada más que lo que realmente ocurre en cualquier intercambio público, pero eso sí, dejan sembrada la insidia.
0: Claro.
1: Y esta aparente equivocación tú escuchaste, ¿no? Cuando dice mexicanos a favor de la corrupción, por ejemplo,
0: claro.
1: ¿No? Eso tiene todo el dolo, justamente.
0: Marco, muchas gracias. Gracias, como siempre.
1: El
0: un abrazo.
1: Agradecido soy yo, como siempre también. Un abrazo. Gracias. Y saludos a toda la audiencia.
0: Regresamos.
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7: La empresa china de inteligencia artificial MiniMax lanzó H3, un nuevo modelo de generación de video multimodal de código abierto. También conocido como Halo 3.0, se caracteriza por sus capacidades unificadas, es decir, procesa texto, imágenes, video y audio en un solo flujo de trabajo y es capaz de generar clips de hasta 15 segundos con una resolución 2K. El modelo destaca porque genera video con sonido estéreo nativo, lo que garantiza que no hay separación entre voz, efectos de sonido y música, debido a que modela cada elemento conjuntamente en una sola instrucción. Esri fue diseñado con tecnologías como Context Regeneration, Contextual Omni Representation, Esri Omni Transformer y, de acuerdo con la empresa, está listo para crear contenido comercial para publicidad, branding, comercio electrónico, diseño de producto y juegos por un precio menor a un tercio de los modelos convencionales. Soy Aide Rivera. 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
8: Andrés Manuel López Beltrán, hijo del expresidente Andrés Manuel López Obrador, confirmó la revocación de su visa de Estados Unidos por decisión del Departamento de Estado. Afirmó que no hay ninguna prueba en su contra para esa medida, la cual calificó de politiquera y propagandística. La jefa de gobierno, Clara Brugada, entregó 8 obras de infraestructura hidráulica en San Juan de Aragón y La Pradera Gustavo Amadero, en las que se invirtieron 165 millones de pesos para fortalecer el sistema de drenaje y reducir el riesgo de inundaciones. El Frente Nacional de Sindicatos de Educación Media Superior planteó que este 31 de agosto podrían estallar un paro indefinido si la Secretaría de Hacienda no transfiere los 300 millones de pesos autorizados para este año a sus distintos órganos desconcentrados en los estados, a fin de abatir el rezago salarial que enfrenta más de 90 mil docentes. Informó Emi Arriaga. 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
0: Son las 7 de la mañana con 45 minutos. A ver, pues, en las buenas noticias, pues hoy el número de homicidios ha sido el más bajo registrado desde 2019. 20 asesinatos el día de ayer es la nueva cifra. Ya lo sé, hay dudas respecto a cómo se registra, cómo están integradas las carpetas, etcétera. Bueno, lo cierto es que el día de ayer el registro oficial marca 20 asesinatos, es la cifra más baja desde 2019, insisto. 21 de las 32 entidades de la República registraron 0 homicidios. 21 de los estados, 0 homicidios. En Baja California se registró 1, en Chihuahua 2, 2 en el Estado de México, 2 en Michoacán, 7 en Sinaloa, 1 en Guanajuato, Guerrero, Morelos, Oaxaca, Puebla, Tabasco. En el resto de los estados, según, insisto, este informe del gobierno de México. En el resto de los estados se registraron 0 homicidios. Luis Javier de la Rocha Zazueta, director de la Asociación de Productores y Empacadores y Exportadores de Aguacate. Buenos días, Luis Javier, qué gusto saludarte de nuevo.
9: Igualmente, Azucena, qué gusto estar contigo en viernes y celebrando.
0: Sí, bueno, pues viernes y bueno, con mucha información, ¿no? Qué barbaridad lo que está pasando en el gobierno federal. Fíjate, aquí aparece Michoacán con 2 homicidios, es una cifra baja, Luis Javier, y te pregunto de entrada, ¿esto se está reflejando en el sentido de seguridad de los ciudadanos? ¿Está baja en los homicidios, por ejemplo?
9: Sí, yo creo que sí. De hecho, ayer estuvieron tanto García Harfuch como el secretario de la Defensa en una reunión con productores. Precisamente señalaban que esto no fuera un mejoralito, ¿no? Que fuera una coordinación que se quede en el estado de Michoacán y en las zonas más de mayor problema de extorsión, que no se fueran, que la presencia fuera constante, fuera sonante. Y yo creo que es lo que necesita Michoacán, Azucena, necesita la presencia y la estrategia de manera coordinada con el estado, sobre todo para poder protegernos de esta industria tan importante para México y para el estado.
0: Correcto. Entiendo que estuvieron o están por allá el secretario de Seguridad, Omar García Harfuch, y el secretario de la Defensa Nacional, dando seguimiento pues a estas solicitudes respecto al tema de seguridad que ustedes pusieron sobre la mesa, y que tomó como justificación Donald Trump para suspender temporalmente la exportación de aguacate, que afortunadamente ya está restablecida al 100%, Luis.
9: Sí, ya pudimos dormir unas horas, Azucena. El día de ayer nos compartieron por la mañana ya la apertura del programa al 100%. Y bueno, eso la verdad es que 35,000 productores, tenerlos encima no es fácil, Azucena. Sí, claro. Estaba en una semana muy, muy estresante, pero ya salimos con esta. Y ahora hay que precisar y hay que ser muy finos en la sensibilidad que entendimos, pues bueno, los Estados Unidos es más exigente hoy en día. Anteriormente fue el cierre por un percance en donde inspectores tuvieron un problema con estos individuos, y el día de hoy con el simplemente una amenaza ya no cierran el programa. Entonces hay que estar más finos. Yo en lo particular estoy mucho fortaleciendo lo que es el tema de la trazabilidad, nuestras certificaciones tanto fitosanitarias como las que vienen de cero deforestación y de la Secretaría del Trabajo, la que tenemos con la formalidad. Ya me he reunido con ellos, estamos avanzando precisamente para mejorar todo. Hay que verlo en positivo, Azucena.
0: Claro. Oye, Luis, ¿qué fue? Ahora sí ya sabemos qué fue lo que dijo el gobernador Bedoya, lo que dijiste tú en algún momento, que habías tenido información que habían amenazado a algunos estadounidenses ahí en Michoacán. Bedoya dijo que no, que era por algunas detenciones importantes como medida precautoria. ¿Qué fue lo que detonó esta nueva suspensión?
9: Mira, Azucena, en mi parecer no es un caso en particular. Yo creo que se definieron y se conjuntaron varios problemas. El problema sí de esta situación, de estas aprehensiones, pero va emanado también con la extorsión que estaba insostenible. La extorsión tanto en las vías públicas como en las carreteras, a los productores, a los empaques, a todo el eslabón de la industria estaba fuertemente siendo amenazada por extorsiones en momentos muy difíciles. El año no ha sido fácil, Azucena. Claro. El precio no ha sido benévolo con la fruta, y hemos pasado momentos muy difíciles como industria, y aunado a eso, en una situación de extorsión, pues esto truena.
0: 100%
9: no hay manera. Y sobre todo también hay que decirlo, el tejido social está totalmente roto, no hay programas por parte del gobierno del estado, no fecunda. La verdad es que hay municipios, hay situaciones muy difíciles. El estado tiene que darnos gobernabilidad para que la certeza en la industria esté operando al 100%.
0: Por lo pronto hoy, digamos, está al 100%, pero siempre con una alerta, ¿no?, para ustedes.
9: Sí, es una constante, y esperamos que vamos a tener una reunión. Bueno, yo he dejado la parte, Azucena, que los productores se desahoguen en esas mesas de inseguridad. Yo no estoy participando por respeto. Yo me estoy abocando a mis certificaciones fitosanitarias, voy por la de cero deforestación con gobierno federal, con la Secretaría de Medio Ambiente el día 20, me voy a Washington para ver este tema en específico, cómo mejorar la trazabilidad. Sacarlo de lo malo, sacarlo lo bueno, sacarle lo mejor para la industria. Bien. Estoy dejando a ellos, a los que sufren el día a día, los que están ahí, a que se desahoguen, a que exijan y que señalen lo que es necesario para estar mejor, Azucena.
0: Porque bueno, pues qué bueno que ya recuperaron la seguridad, entre comillas, de los estadounidenses, pero pues ¿y los mexicanos qué? O sea, los que están en Michoacán.
9: Exacto, no es un tema de aquí para allá o de allá para acá. Claro. Es un tema que tenemos que... principalmente involucrarnos para detenernos, no podemos vivir así. Y la industria vale muchísimo, están muchísimas familias que viven de esto, ciudades enteras que viven de esto, y tenemos que ser mucho más cuidadosos para nosotros mismos, para nuestros propios hijos, para nuestras familias, para el andar de nuestro, para un mejor México. Tenemos que esto no sea un tema de ya lo resolví, ya me voy. No, espérate, o sea, tenemos que trabajar juntos. APEAM está lista para que confrontemos y conjuguemos lo que sea lo mejor para los michoacanos y para México.
0: Gracias por mantenernos al tanto, Luis, y seguimos en contacto si eres tan amable. Muchas gracias.
9: No, hombre, gracias a ti. Y es viernes, Azucena. Hay que sonreír.
0: Te ilusiona mucho el viernes. Me encanta.
9: Bueno, mira, tengo una semana sin dormir. Oye, entonces sí, créeme, imagino que voy a descansar. No, voy a descansar, bueno. Y me lo merezco, además.
0: Claro que sí. Que la pases muy bien. Cuídense, que las cosas marchen bien para que nunca tengamos que perder nuestras horas de sueño por ningún tipo de preocupación relacionada con temas de nuestro queridísimo país. Que tengas un extraordinario viernes. Gracias, Luis.
9: Igualmente, amiga, gracias.
0: Gracias. Pues hay, por supuesto, reacciones sobre la carta de Andy. No ha contestado Trump, ¿verdad? Es que ando con la preocupación, ¿no? Por la carta de Andy, dice Jorge Álvarez Maínez, la carta define perfectamente lo que este sujeto es, una mala parodia del padre, dice Maínez, el coordinador, el presidente de Movimiento Ciudadano. Alejandro Moreno, pues fue más rudo, es muy largo su texto, pero voy a leer una parte de la que publicó Alejandro Moreno, pues en la madrugada. Esta carta la dio una consejo como a las 10:15, y a las 11 de la noche, Alejandro Moreno, un pedacito voy a leer, dice: Andy, Estados Unidos ya te revocó la visa y ahora sales a lloriquear acusando motivos políticos y comparando la decisión con prácticas hitlerianas. Estás viendo y no ves. Las investigaciones les están alcanzando y ustedes siguen creyendo que su narcoapellido los hace intocables. Tienes el descaro de exigirle explicaciones al gobierno de Estados Unidos y pedirle a Trump que destituya a Rubio y a Landó. No voy a leer lo que sigue. Ahí acérquenle. ¿Verdad? No, bueno, es que no lo puedo decir. Bueno, ¿con qué autoridad moral pides explicaciones cuando Morena ha sido la tapadera de criminales y narcopolíticos? Mejor empieza por dar explicaciones tú. Habla de tus relaciones, tus negocios, tu corrupción, tus lujos, tu clan y de cada señalamiento público que rodea a tu grupo político por sus vínculos con los cárteles del crimen organizado. Deja de esconderte en tu apellido. El gobierno de Estados Unidos tomó esta decisión en medio de serios cuestionamientos sobre la confianza a las autoridades mexicanas. Ustedes se acostumbraron al poder. Está larguita, me estoy brincando unos párrafos. Ustedes se acostumbraron al poder, es de Alejandro Moreno la respuesta. A la protección y a creer que podían hacer lo que quisieran sin enfrentar consecuencias. Se sentían una familia real y acabaron siendo una pandilla de rateros. El apellido de López Obrador no te da impunidad en el mundo ni te extiende certificados de honestidad. Podrías patalear, insultar, reclamar y mandar todas las cartas que quieras. Las preguntas siguen ahí y se tienen que responder. Y sí, Andy, tu papi también tendrá que rendir cuentas por todos los señalamientos que existen. Desde el PRI no vamos a guardar silencio. México merece saber quiénes hicieron acuerdo con los criminales. Y remata diciendo, pues lo voy a leer, vas a caer, pinche narco junior. Digo, bueno, Alejandro Moreno. Obviamente Trump, bueno, no sé, pero obviamente Trump no le va a contestar. Obviamente no le va a contestar, pero bueno, pues decir, bueno, vamos a estar al pendiente porque, como decía Marco, pues Donald Trump debe estar súper preocupado por esta carta en donde les dice halcones a sus funcionarios, a uno de sus funcionarios más cercanos, más importantes, como es Marco Rubio o como Christopher Landó. ¿Qué dijo Jorge Álvarez Maínez? Álvarez Maínez ya, Romero. Jorge Romero del Partido Acción Nacional, ya reaccionó respecto a esto de Andy López Beltrán a un comunicado del PAN. A ver si lo encuentro. Aquí lo debo de tener. Ya escuchamos, ya leí lo que dice MC, ya una parte, léalo, lo que dice Alejandro Moreno. Y bueno, pues lo que dice el PAN es lo siguiente. Ya casi nos vamos porque se nos acaba el tiempo de tele, pero vamos a regresar a la radio, por supuesto, y a todas las plataformas de Grupo Fórmula. Dice el PAN, el cerco se cierra sobre Andy López Beltrán y el gobierno ya no puede seguir encubriéndolo. La visa no se la retiró la oposición, los medios de comunicación y algún supuesto juez conservador. Se la retiró el gobierno de Estados Unidos y el propio Andrés Manuel López Beltrán ya lo confirmó. Bueno, en la conferencia de la presidenta que ya empezó, no han hablado del tema, están hablando de México Canta y otros asuntos. Vamos al corte, regresamos en plataformas y en radio, gracias a que nos acompañaron de 7 a 8 en televisión.
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11: Izamal, Yucatán, conocida como la ciudad de las tres culturas. Esta bellísima localidad yucateca destaca porque prácticamente todos sus edificios y templos están pintados de un radiante color amarillo. El majestuoso convento de San Antonio de Padua, construido sobre una antigua pirámide maya, domina un entorno donde el pasado prehispánico, la época colonial y la vida moderna coexisten con absoluta armonía.
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12: Los pingüinos le proponen matrimonio a su pareja, entregándoles una piedra perfectamente circular que encuentran en las orillas heladas.
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12: El sonido no viaja en el espacio porque no hay moléculas de aire para transmitir las vibraciones entre las estrellas.
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13: El desierto del Sahara era una región verde cubierta de lagos y praderas hace apenas unos 6.000 años atrás.
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12: El corazón de una ballena azul es tan enorme que un ser humano podría nadar fácilmente por sus arterias principales.
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12: Playa de las Catedrales, España. Ubicada en la costa de Galicia, el verdadero nombre de este monumento natural es Playa de las Aguas Santas. Su fama global proviene de las impresionantes formaciones rocosas esculpidas por el mar Cantábrico a lo largo de los siglos. Durante la marea baja, los visitantes pueden caminar bajo monumentales arcos de piedra y explorar cuevas marinas que recuerdan a la arquitectura gótica de una catedral. Es un paisaje dinámico y exótico que cambia por completo en cuestión de horas según suba el mar.
10: La importancia del saber.
12: El desierto del Sahara fue una selva tropical hace 6.000 años, antes de sufrir un cambio climático natural muy importante.
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0: 8 de la mañana saludamos a las personas que a partir de este momento se suman a nuestro programa a través de Telefórmula y a quienes desde hace una hora han estado con nosotros en Radio Fórmula, en YouTube, en las plataformas digitales. De nueva cuenta, muy buenos días. Deyanira.
1: Buenos días, Ciro. Vamos con un resumen de la información. El gobierno de Estados Unidos le retiró la visa a Andrés Manuel López Beltrán, según informó él mismo en una carta dirigida al presidente Trump en sus redes sociales. En el texto, acusó que la decisión es del carácter más politiquero, incluso hitleriano, y que no hay ninguna razón ni pruebas en su contra para negarle el acceso a Estados Unidos. El hijo de López Obrador le pide además al presidente Trump la destitución del secretario de Estado Marco Rubio y de su subsecretario Christopher Landau. Andy, Estados Unidos ya te revocó la visa y ahora sales a lloriquear acusando motivos políticos y comparando la decisión con prácticas hitlerianas. Tienes el descaro de exigirle explicaciones al gobierno de Estados Unidos. No mames, cabrón. ¿Con qué autoridad moral pides explicaciones cuando Morena ha sido la tapadera de criminales y narcopolíticos? Publicó en sus redes sociales el presidente nacional del PRI, Alejandro Moreno. Hasta este momento no tenemos información sobre la deportación de Octavio Jorge Cortés Jiménez, el hombre que golpeó a la recepcionista en el Hotel Park Life Paradox Santa Fe. El amparo que tramitaron sus abogados para que no sea detenido en México es por estrategia legal, pero lo más probable es que las autoridades rechacen la solicitud, aseguró por la mañana Edgar Adaya, abogado de la recepcionista agredida. Ayer fueron asesinadas 20 personas en México, el número más bajo en cuanto menos una década, de acuerdo con las cifras preliminares publicadas esta madrugada por la Secretaría de Seguridad y Protección Ciudadana. El estado más violento fue Sinaloa, donde se registraron 7 homicidios dolosos. Y en estos momentos el dólar interbancario se cotiza en 16 pesos con 98 centavos.
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0: Moisés, buen día.
3: Buenos días, Ciro. Buenos días, Manuel. El Departamento de Estado de Estados Unidos comparte un artículo sobre una entrevista que dio Tommy Pidgeot.
0: Esta mañana, hace menos de una hora,
3: que es el portavoz del Departamento de Estado de Estados Unidos. Dice que han revocado hasta el momento, durante la administración Trump, 175 mil visas. ¡Oh! Que se categorizan en 3 principales razones para quitarlas. Una, el incumplimiento de los términos de la visa. 2, la violación de la ley o suponer una amenaza para la seguridad nacional. Violación de la ley o, tercera, suponer una amenaza para la seguridad nacional.
0: ¿Y eso lo ponen ahora?
3: Eso lo ponen ahora. La cifra de los 175 mil retiros de visas ya se tenía, pero le vuelven a dar.
0: Entonces, podemos decir, señor López Beltrán, usted es uno de los 175 mil humanos a los que la administración Trump le ha revocado la visa. Y cuando pregunta por qué le revocaron la visa, es por una de estas, o podría ser por una de estas 3 razones. Una,
3: incumplimiento de los términos de la visa.
0: Si usted no cumplió, pues entonces, problema usted. 2,
3: violación de la ley.
0: Pues no veo desde Tabasco cómo pudo haber violado la ley de Estados Unidos. 3,
3: suponer una amenaza para la seguridad nacional.
0: Quizá por ahí tiene la respuesta, señor López Beltrán. Y usted es uno de las 175 mil personas, Manuel, a las que les han quitado visas. No es tan singular en el mundo.
4: Son muchísimas personas, Ciro, y lo que le está respondiendo...
0: Este año. ¿Eh? 75 mil
4: en lo que va de este año. En lo que va de este año. Pues se lo está diciendo, creo que con respuesta, con facilidad, lo está haciendo el gobierno de los Estados Unidos.
0: Vamos a pausa, 8:05, volvemos.
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22: Una palabra que pasó a la lengua española y a muchas otras lenguas y que proviene del croata es la palabra corbata, porque justamente entra al español por el italiano cravata y a su vez este viene del francés cravat, que significa justamente croata. Y es que este término nació a finales del siglo XVII durante la guerra de los 30 años, cuando los soldados y mercenarios croatas fueron los primeros que utilizaban un pañuelo en el cuello, arriba de la camisa y dentro del saco. Y esta moda que empezaron a copiar los franceses y otros europeos se llamó el

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2: Continuamos con Ciro Gómez Leiva por la mañana.
3: 8:09, Sofía, buen día.
4: Buen día, Ciro, buen día, Manuel. Empieza la presidenta Claudia Sheinbaum a hablar sobre la cancelación de la visa de Andrés Manuel López Beltrán. Dice la presidenta que la cancelación de visas de personas que Estados Unidos reconoce como personas políticamente expuestas tiene un sentido político. Dice la presidenta, no es parejo para todos los países. Si su sentido fuera relacionado con delincuencia o con seguridad, pues sería, o que tuvieran algunas pruebas de algún delito, pues sería para todos los países y no funciona así, dice la presidenta. Entonces, es su está primera empezando. Opinión.
3: Bueno, ojalá se quede ahí, ¿no? Que si tiene un sentido político, pues sí.
5: Pues obvio.
3: Pues sí, y ya no se mueve más. Pero bueno, vamos a ver qué más dice la presidenta Sheinbaum. Pero antes, Manuel.
5: Y fue ayer, Ciro, después sí. De que se preguntaban sobre las circunstancias y pues cómo está el señor Ernesto Rufo Apel en la cárcel, en el penal federal de máxima seguridad de Almoloya. Y decía la presidenta, va a informar el gabinete más adelante. Lo hizo una tarjeta ya por la tarde ayer la Secretaría de Seguridad Ciudadana y dice que con relación a los señalamientos sobre las condiciones de internamiento de Ernesto Rufo, en el Centro Federal de Reinserción Social 1 Altiplano, Secretaría de Seguridad y Protección Ciudadana, a través del órgano administrativo desconcentrado, informa. Desde su ingreso al Centro Federal, Ernesto N. ha recibido la atención correspondiente conforme a la normatividad y a los lineamientos aplicables a las personas privadas de la libertad, con pleno respeto a sus derechos. Al momento de su ingreso fue canalizado al área de observación y clasificación, donde recibió atención en las áreas de psicología, medicina, jurídica, criminología, trabajo social, para la integración a su expediente único. Asimismo, se le proporcionaron insumos básicos de primera necesidad, entre ellos prendas de vestir, calzado, artículos de higiene personal. En materia de salud, ha recibido atención médica general y especializada en medicina interna, geriatría, neumología, urología, oftalmología. De igual forma, el Centro Federal le ha suministrado los medicamentos requeridos de acuerdo con sus padecimientos y conforme a los protocolos establecidos. Respecto al derecho de visita, aunque inicialmente

0: registró personas en su propuesta de visitantes por razones humanitarias, se autorizó la visita de un familiar, misma que ya se ha llevado a cabo. Asimismo, ha tenido acceso al servicio de llamadas telefónicas conforme a las disposiciones del centro.
1: Coincide, valida cada una de estas afirmaciones, Verónica Rufo, hija de Ernesto Rufo. Gusto en saludarla, Verónica. Buenos días.
2: Hola, Ciro. Hola, Manuel. Muy buenos días. Gracias por permitirme poder responder a esta carta que ha sacado, bueno, la presidenta.
1: ¿Valida el contenido de esta carta, de esa información?
2: No, hay... quisiera ser puntual en cuanto a esta carta específicamente. Bueno, primeramente, el día de ayer hice varios... declaraciones también en cuanto a lo que inicialmente se comentó en la mañanera. Lo hice ayer desde el comité.
1: Bueno, ella está en Baja California, ¿no?
0: Ayer hubo en Tijuana precisamente la presentación de uno de estos comités de defensa en favor de don Ernesto Rufo Appel, ahí con un grupo de gobernadores, exgobernadores, Maru Campos, que estuvo encabezando uno de los discursos más interesantes ayer precisamente en la defensa, pues de lo que tiene que ver con el señalamiento de que es un preso político el señor Ernesto Rufo Appel y pidiendo su libertad, ¿no? Pero eso fue ayer en Tijuana. Ahí estamos viendo una de esas imágenes, como parte de esas imágenes de esa presentación, hoy en Ensenada.
1: A ver, nos decía Verónica, no se cortó la comunicación, se puede decir que desde ayer en la mañana.
2: Sí.
1: Ahora sí.
2: Sí, ayer durante la presentación del Comité Plural en Tijuana, sí estuve dando comentarios, mis declaraciones en cuanto a lo que se comentó en la mañanera de la entrega de medicamentos y de las visitas que mi papá ha estado recibiendo. Pero ahora que ya salió esta carta, creo que es muy importante desmentir algunas los que se están comentando aquí, y otras las tengo que corroborar.
1: ¿Qué desmiente, Verónica?
2: Desmiento el calzado. A mi papá no se le ha entregado calzado, eso lo puedo categóricamente desmentir. Él me pidió que se le entregaran, que tenía los mismos tenis con que lo habían arrestado. Nos pidió los tenis. De hecho, tengo ahí ya los tenis, compartí una foto. Yo intenté el día que estuve en el altiplano el martes para entregar mis documentos, que después estuve con ustedes, y no se me permitió entregar los tenis porque se requería de un vale que mi papá tenía que entregar. Entonces, bueno, después le dije, en una de las llamadas que mi papá hace, le pedimos que él tiene que entregar ese vale. El miércoles mi papá recibió una visita de su pareja, mi papá entrega el vale, intentamos ingresar después los zapatos y nos dijeron que no se podían, que no pasaban porque no eran lo suficientemente blancos. Sí. Entonces, hasta el día miércoles de esta semana, mi papá sigue con el mismo calzado, y eso lo puedo confirmar, que no es verdad que el altiplano le han dado calzado. En las otras categorías, sí, espero yo ya la siguiente semana, estoy en la Ciudad de México, y que mi nombre ya esté autorizado para poder ver a mi papá el miércoles, y todos los demás datos que están en esa carta los voy a corroborar, pero calzado puedo decir que no es verdad. También quiero, es muy importante decir lo de los medicamentos, que los medicamentos no los entrega el personal del altiplano. Los medicamentos los entregan nosotros, los familiares, y mi papá tiene que requerir los medicamentos. Inicialmente los medicamentos se le dieron cuando se estaban en las audiencias y se ingresó todas las recetas médicas y se le dieron los medicamentos, pero fueron otorgados por la defensa, por nosotros, no por el altiplano. Después se acaban estos medicamentos y entonces mi papá nuevamente tiene que requerir estos medicamentos, y nos dicen a nosotros, nosotros los entregamos. En ningún momento el personal del altiplano está entregando medicamentos. Creo que es importante que ellos corrijan esta información. También es importante mencionar que estos medicamentos pues tardan tiempo, porque no es tan sencillo ingresarlos. Siempre hay, es un proceso para poder ingresar cualquier, como pueden ver, hasta también los tenis no se han podido ingresar. Entonces, los medicamentos los entregamos nosotros y los zapatos no se han podido entregar, y el altiplano no ha entregado zapatos. En relación a los diferentes servicios de jurídico, servicio social, eso lo voy a corroborar con mi papá. Espero el día miércoles que lo pueda ver. Ciro, hay dos irregularidades muy importantes que sí. me gustaría compartir.
1: Sí, sí.
2: Y la primera es el día martes que yo estuve para entregar mis documentos. Quería también entregar un libro. Y esto lo comenté también con ustedes. Y cuando quise entregar este libro, me dijeron que sí, que lo podía entregar, pero que si yo entregaba el libro, entonces mi papá perdía algún otro estímulo. Me comentaron que hay cuatro tipos de estímulos: es las fotografías, la televisión, las llamadas y los libros. Entonces, si yo entregaba el libro, mi papá perdería el estímulo de las llamadas que tenía en ese momento. Es decir, que nada más podía tener uno o el otro. Pregunté, me dijeron que esto era a partir de una nueva regla que había iniciado a partir del PPL número 6473. Entonces, que aclaren, que compartan con la nación a qué se debe esta regla.
1: Bien.
2: Pero, muy importante, el día miércoles que la pareja de mi papá fue a visitarlo, ella intentó hacer lo mismo y le dijeron que sí, que en efecto que podía dejar un libro al trimestre y que no era verdad, que sí podía recibir llamadas y el libro. Entonces, van en dos ocasiones a mí me dieron una información diferente a la que le dieron a la pareja de mi papá este miércoles. Así es.
1: Bueno.
2: Ahora.
1: Sí.
2: Hay otra irregularidad muy, muy importante que sucedió el miércoles, y es que por primera vez en 14 años cambiaron la regla que los PPLs pueden tener en sus visitas con sus familiares sus notas o sus lápices. Mi papá tenía listo el miércoles para entregar una carta a la ciudadanía y también tenía un cronograma que él tenía, que quería compartir con su pareja, del estudio que a él ha hecho en su caso específicamente.
1: Sí.
2: Y específicamente ese miércoles cambiaron la regla en el altiplano, donde los PPLs y los familiares ya no pueden tener notas o algún lápiz o pluma para poder compartirse. Importante mencionar que esta regla afectó a todos los PPLs del altiplano.
1: Bien. Pues le agradecemos mucho la información, Verónica Rufo, muchas gracias. Buen día.
2: A ustedes, gracias.
1: Buen día.
0: Pues quedamos, por supuesto, en la atención, Ciro, de la corroboración. Ya nos dijo con claridad en qué puntos no ha podido validar la carta que nos ha enviado a los medios de comunicación el órgano desconcentrado de seguridad pública, en el tema de los zapatos, en el tema del libro, en el tema de los medicamentos, y por ver el próximo miércoles que lo pueda visitar, pues todas las atenciones efectivamente que dice ese listado ha recibido el señor Ernesto Rufo Appel en el penal del altiplano y en Almoloya, Ciro.
1: Bueno. Pues vámonos a pausa.
0: Vamos a pausa, estamos por la mañana. Gracias por sus comentarios. @ Ciro Gómez L, cuenta de X, Facebook, Instagram y Threads. Ciro Gómez Leiva por X y por TikTok, @ Radio Bien Bajo Fórmula. Estamos por la mañana, hacemos un corte, no le cambie.
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4: Cada vez es más común ver adolescentes que se sienten profundamente ofendidos ante una corrección, una crítica o una exigencia. Sin embargo, la vida está llena de retos, desacuerdos y momentos incómodos que requieren fortaleza emocional. Como padres y educadores, nuestro objetivo no es evitarles toda frustración, sino enseñarles a enfrentarla de manera saludable. Permitir que resuelvan problemas, asumir responsabilidades y aprender de sus errores fortalece su carácter. No se trata de ser duros, sino de acompañarlos mientras desarrollan resiliencia, tolerancia a la frustración y confianza en sus propias capacidades. Cuando un joven entiende que equivocarse forma parte del aprendizaje y que puede superar las dificultades, se convierte en un adulto más seguro y preparado para enfrentar los desafíos de la vida con equilibrio, perseverancia y una actitud positiva.
5: Energía noventera. Another Night fue un fenómeno de las pistas de baile en 1994 gracias a Real McCoy. ¿La recuerdan? Una mezcla irresistible de Eurodance, melodía pegajosa y esa voz robótica que se quedó grabada en la memoria colectiva. Perfecta para activarse aunque sea solo.

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1: El gorila de montaña. Vive en grupos familiares organizados en las selvas densas del centro de África. Liderados por un imponente macho, estos gentiles gigantes son herbívoros y pasan el día buscando brotes, hojas y ramas tiernas para alimentarse adecuadamente.
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2: El desierto del Sahara fue una selva tropical hace miles de años, antes de sufrir un cambio climático drástico.
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1: Continuamos con Ciro Gómez Leyva por la mañana.
3: 8:24, es una mañana, debe ser una mañana muy difícil para la presidenta Sheinbaum, porque pues tiene que condenar esta decisión del gobierno de Estados Unidos de quitarle la visa a un ciudadano mexicano, ¿eh?
4: Pues sí.
3: Que no tiene cargo en el gobierno, pues que dice que quiere ser candidato a no sé qué en Tabasco, pero pues gente cercana, muy importante, muy simbólica por el apellido, por ser hijo de quien es, y al mismo tiempo pues la presidenta sabe que no puede cruzar una línea, ¿no? En su discurso, en su respuesta con el gobierno de los Estados Unidos. Entonces, ¿qué hace la presidenta? Como a Alejandro Moreno, el presidente del PRI, para decir, hay mexicanos que van a Estados Unidos a arrodillarse, a pedir que le quiten las visas a otros mexicanos, y ya empezó con, y son los herederos de Santa Ana, bum, bum, bum, bum, bum. Yo creo que es una salida hábil e inteligente, ¿no?
4: Pues sí, darle un poquito la vuelta, ¿no?
3: A los suyos tiene que mostrarles indignación por este hecho, que por cierto, repetimos, el gobierno de Donald Trump ha retirado, ya nos corrigieron, 175 mil visas en 20 meses. Entonces no es tan especial el señor López Beltrán. Pero la presidenta, entendemos, tiene que mostrar molestia y de ser posible indignación. Y por otro lado, tiene que ser muy cuidadosa con el gobierno de los Estados Unidos.
4: Pues sí, Manuel. Por supuesto. Y también, digo, de repente te dice la presidenta que es un asunto injerencista. No me parece, con todo respeto para la presidenta, porque finalmente es una decisión administrativa de los Estados Unidos sobre una determinación de ingreso a su país.
3: Además, ¿dónde está la injerencista? No es injerencista, ¿no? Es al revés. Lo que no queremos es que este señor tenga injerencia en Estados Unidos.
4: Y para porque que no se confiamos venga en él.
3: Como no confiamos en él, que no se le vaya a ocurrir, ya no digas tener una acción de injerencia en Estados Unidos, sino poner un pie
4: claro,
3: en Estados Unidos, ¿no? En fin,

0: 275 mil personas en el mundo que no queremos que pisen Estados Unidos. ¿Cuál injerencia? Aquí no hay injerencia, ¿no? Nos pregunta, gracias a los amigos que nos han estado mandando mensajes de Houston, a la pregunta que hacíamos, ¿y uno de los hijos de López Obrador después de esto seguirá viviendo en Houston? No, nadie nos confirma, sigue viviendo ahí. Nos recuerdan que hace no mucho se le vio de compras en un distrito comercial muy conocido en Houston que se llama el River Oaks District, que son unas, digamos, son unas 8 o 10 manzanas. Y ahí están las tiendas de marca, como suelen decir los periodistas. Y ahí estaba, creo que en una tienda Voz, en una tienda Loro Piana, ahí salió con sus bolsas. Pero bueno, si sigue viviendo ahí, qué miedo. ¿Qué más? La presidenta, Sofía.
1: La presidenta habla, pues vamos a escuchar un poco de lo que, venga, lo primero que responde sobre la cancelación de la visa de Andrés Manuel López Beltrán.
2: Mi opinión es que esta cancelación de visas que han hecho, ellos le llaman a personas políticamente expuestas, tiene un sentido político, esencialmente. Porque no es parejo a todos los países. Si su sentido fuera relacionado con delincuencia o con alguna prueba de algún tema relacionado con la entrada de un ciudadano a Estados Unidos. Esa es mi opinión.
0: A ver, si podemos parar ahí, perdón, ahí hay dos imprecisiones de la presidenta, perdón. La presidenta está hablando de, es un caso con una persona políticamente expuesta. ¿De dónde? ¿De dónde saca eso? ¿Quién? ¿De dónde saca? ¿Quién lo dijo? ¿Lo dijo el gobierno de Estados Unidos? ¿Se lo dijeron en privado? ¿El gobierno de Estados Unidos? ¿Por qué dice que el señor es una persona políticamente expuesta? ¿Por qué? ¿Por qué? ¿A partir de qué comunicación? ¿A partir de qué? Esa es una imprecisión.
3: Es una imprecisión.
0: Y segundo, cuando dice la presidenta, no es parejo con otros países. A ver, le hacemos una pregunta, se la hacemos a la Presidencia de la República, al Área de Comunicación, o a la Secretaría de Relaciones Exteriores, o a la Secretaría de Gobernación. Pregunta para precisar información. El gobierno de Estados Unidos reporta públicamente que ha retirado durante la administración Trump visa a 175 mil personas. Le preguntamos al gobierno mexicano, ¿tienen la estadística país por país? ¿Cuántas de esas 175 mil visas han sido de mexicanos? ¿Cuántas han sido de turcos? ¿Cuántas han sido de franceses? ¿Cuántas de otros países? De países de Arabia, países africanos, países europeos, países latinoamericanos. ¿Cuántas? Dice la presidenta, no es pareja con los países. ¿Cuál es la estadística, presidenta? ¿Cuál es la estadística? ¿Tienen ustedes el desglose de las 175 mil visas retiradas? Yo supongo que no. Pues es información del gobierno de Estados Unidos. Entonces, ¿de dónde dice la presidenta que no es parejo? Entendemos la respuesta política, pero es hasta ahí es imprecisa. ¿Qué más?
1: Sigue, pues podemos seguir escuchando a la presidenta.
2: Podemos hacer una revisión de qué ocurre en otros países de América Latina y qué ocurre en nuestro país. Y esto es un sentido de injerencia en la política mexicana. Esa es mi opinión. Porque no veo yo otra razón. ¿Y lo usa quién? Pues la derecha mexicana.
0: A ver, párenle ahí porque y nos podemos brincar la siguiente parte, porque sí, es la derecha ya y Santana y Alejandro Moreno. Dice la presidencia, la presidenta es una injerencia en la política mexicana. Aquí es importantísimo tener la estadística, Manuel. Si de las 175 mil visas retiradas, 168 mil son de mexicanos, entonces es una acción contra México. ¿Pero qué pasa si de las 175 mil visas que ha retirado el gobierno de Trump,

0: 2.000 o 3.000 o 5.000 son mexicanas. Es una acción contra México. Y como no se tiene la estadística, perdón, se habla de generalidades, sin sustento.
1: Correcto, correcto. Me parece que la presidenta está dando su opinión, su respuesta, pero o no nos está diciendo la base, ¿no?, de dónde saca la información, o está saliendo a dar frases, Ciro, simplemente para la grada, ¿no?, para la grada, sustancialmente, ¿no?, lo cual no es común en ella, que normalmente tiene un sustento en las informaciones que da o en las frases que da, sí, ¿no?, en sus opiniones.
0: Ahora, creo que hasta el momento, pues el tono cuidado de la presidenta, sí, ya cuando la emprende contra la derecha, Iván, y los que quieren traer que de regreso a Maximiliano, eso se entiende, es parte, sí, es política doméstica, política interna, sí, mexicana, ¿no? ¿Ya salió el tema o sigue ahí?
2: Ya salió del, sí, tema, otras
0: ¿cómo
2: cosas?
0: ¿Cómo salió?
2: Con el tema de las listas que ya mencionabas, esta lista de los, medios, porque dice la presidenta que ahora va a venir una andanada de gente diciendo qué escándalo, le quitaron la visa al hijo del presidente López Obrador. Sí, sí, sí. Y
0: o sea, la derecha mexicana, los medios, sí, López Dóriga, por cierto, abrazo, Joaquín. ¿Vieron el comentario de Joaquín ayer sobre las listas? La pregunta que le hacía Luisa María Alcalde, véanlo, en su programa de ayer. Entonces, conclusión, hasta el momento vamos a ver qué pasa la presidenta, dentro de todo tranquila.
2: Sí, lo que dice también sobre la cancelación de la visa, dice que hay que hacer cuando viene una cuestión de una visa, hay que ser valientes, dice la presidenta, no hay otra cosa, y que si Estados Unidos tiene algo, pues que presente una prueba contundente, como lo han dicho.
0: La visa no tiene que presentar
1: ninguna prueba contundente de absolutamente nada.
0: Y hay que ser valiente, pues... Porque te quitaron la visa, más bien hay que ser resignado,
1: sí,
0: más que valiente. Bueno, entonces la presidenta da una respuesta, se entiende, natural, de inconformidad. No se mete con el gobierno de Estados Unidos para nada, dice que son injerencistas, que es igual a no decir nada. Y luego la emprende contra la derecha mexicana y los medios.
1: Es que es esta fácil.
0: Es decir, hasta el momento la presidenta no ha salido a defender a... como dice La Jornada, al hijo de López Obrador.
1: Pues hasta lo dice ella. Obrador. Lo dice ella una y otra vez, al hijo del expresidente López Obrador.
0: El expresidente López Obrador.
1: No es más que eso, sí.
0: 8:35, hacemos una pausa y le seguimos con este y con otros temas.

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8: Las plantas experimentan estrés y emiten sonidos ultrasónicos de alta frecuencia cuando sufren por sequía o cortes en sus hojas.
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12: El PAN acusó a Andrés Manuel López Beltrán de aparecer en una carpeta de investigación de la FGR sobre huachicol fiscal aduanero y pidió se le cite a declarar. Esto luego de que Estados Unidos le revocara la visa al hijo del expresidente Andrés Manuel López Obrador. Grupos opositores y partidos de oposición a Laida Sansores, gobernadora de Campeche, se manifestaron en su contra por las imágenes que circularon en redes sociales donde se le aprecia a la mandataria estatal en comercios de lujo y tiendas de firmas de calzado que superan los 30 mil pesos el par durante sus vacaciones en la ciudad de Madrid, España. El INEGI emitió su indicador sobre el gasto realizado por los hogares en el país en bienes y servicios de consumo. Para junio de 2026 se estimó un aumento anual de 2.5% en el indicador mensual del consumo privado y de 2.2% para julio. Informó Amy Arriaga. 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
13: Continuamos con Ciro Gómez Leyva por la mañana.
14: 8:39, Sofía.
15: La presidenta sigue en el tema de los medios. Lo que ha repetido la presidenta una y otra vez es que a nadie se le censura, que no hay ninguna lista de Sheinbaum.
14: Bla, bla,
15: y
14: bla, bla,
15: en
14: bla,
15: eso
14: bla.
15: En eso está, no hay más. Es
14: la
15: lo
14: lista
15: único.
14: De Sheinbaum,
15: sí, sí, sí, porque es lo que refería Manuel,
14: Schindler,
15: que se ha recuperado algún video de ella. Y eso 64. De lista de Sheinbaum, nada. En eso, de verdad, en eso está, le estoy escuchando decir, es falso que la presidenta sea una autoritaria.
14: Entonces, la respuesta de la presidenta al retiro de visa del señor López Beltrán es Maximiliano, los mexicanos, que van a quejarse en Estados Unidos, la derecha y los medios de comunicación. Es decir, la presidenta ha cumplido al expresar, ha cumplido con su movimiento, con su grupo, con los suyos, al decir que considera que es una decisión injerencista y hasta ahí, ¿eh?
16: ¿Y ya?
14: Ninguna defensa a la honorabilidad del señor López Beltrán y ninguna crítica frontal ni desafío al gobierno de Estados Unidos hasta el momento, pero apenas son las 8:40.
16: Apenas son las 8:40, no, simplemente la presidenta lo que dice es que es un asunto injerencista, que no es un asunto injerencista, pero pues ella lo determina así, y de alguna forma también tomar la frase que toma La Jornada, ¿no? El hijo de López Obrador, el hijo del expresidente López Obrador, pues qué triste debe ser para este señor finalmente pues no haber hecho mayor cosa en su carrera política para que ahora venga a relucir, ¿no? De alguna forma, Ciro, ¿no?
14: Sí, sí, sí. Y bueno, y repetir, ¿no? Cuando se dice es una acción contra México, no estoy seguro. Habría que ver cuántos mexicanos tienen visa. No es tan especial este señor López Beltrán. Hoy el gobierno de Estados Unidos ha recuperado la información de que ha retirado 175,000 visas. Es decir, la del señor López Beltrán es una de 175,000. Y para tomar esto como una acción injerencista de Estados Unidos contra México, le preguntamos, no creo que tengan el dato, se lo preguntamos a los amigos de quién, de Relaciones Exteriores.
16: Pues puede ser Relaciones Exteriores, alguien que le haya dado sustento a la presidenta para decir lo que dijo, ¿no?
14: ¿Cuántos? Le hacemos la pregunta al gobierno de México. ¿Cuántas de las, si es que tienen el dato, cuántas de las 175,000 visas que ha retirado la administración Trump de enero del año pasado al día de ayer? ¿Cuántas de las 175,000 son de mexicanos? Para pensar que es una acción contra México.
16: Contra México, correcto.
14: Repetimos, si 170,000 de las 175,000 visas retiradas han sido de mexicanos, ay, pues esto es contra México. ¿Y qué pasa si solo se han retirado 10,000 visas a mexicanos de 175,000?
16: Muchísimas.
14: Por eso vamos a los hechos, siempre a registrar los hechos. Y no es tan especial este señor López Beltrán, ¿no?
16: No es tan especial
14: que su hermano, José Ramón, hasta donde tenemos entendido, sigue viviendo en territorio de Estados Unidos.
16: Así es.
14: Hasta donde entendemos.
16: Hasta donde entendemos, sí, Ciro. En Woodlands, en Houston.
14: Entonces, nos puede, bueno, ya nos dijo Moisés cuáles son las tres causas por las cuales el gobierno de Estados Unidos retira una visa. Una es que hayas incumplido tus trámites. Otro que tengas una falta con la autoridad de Estados Unidos. U otra, que Estados Unidos te considere no grato,
16: riesgo,
14: o peligroso, ¿sí? O un potencial. Y suponemos que el señor López Beltrán no publicaría una carta como la que publicó si no hizo su trámite de renovación,
16: claro.
14: O si por ahí se pasó 20 semáforos en Estados Unidos, uh-huh. No creo que haya hecho nada de las dos cosas. Entonces la tercera razón es que Estados Unidos no lo quiere,
16: no lo quiere.
14: Probablemente porque Estados Unidos tiene información simplemente para decidir que no quiere que pise su territorio, punto.
16: Ya.
14: Tampoco, igual es solo eso. ¿Ya se salió el tema la presidenta?
15: Ya se salió el tema. Le preguntan a la presidenta su opinión sobre el peso, que ya el dólar, que está en 16.98, ya empieza a hablar de economía, empieza a hablar del próximo informe, de los...
14: Muy bien, entonces, son las 8:43. Si la presidenta no regresa al tema de Andrés López Beltrán, la presidenta no salió a defender esta mañana
16: no
14: a López Beltrán. Si no regresa, falta. Esto es como un partido de fútbol. Estaríamos empezando el segundo tiempo.
16: Ahorita están en la pausa de rehidratación.
14: No, todavía ni siquiera llegaríamos a la segunda pausa.
16: A la segunda pausa de rehidratación. Nos dicen comentarios, dice, defendió más a Rocha Moya.
14: Pues sí. Entonces, uy.
16: Uy,
14: una
16: pues sí,
14: defensa
16: sí,
14: lo... ultranza de la honorabilidad del señor López Beltrán no la ha hecho la presidenta, y la presidenta no ha salido a pelearse con el gobierno de Estados Unidos, que según el señor López Beltrán ayer le retiró
16: así es
14: su visa. según él, porque pues no hay ninguna comunicación de el Departamento de Estado, de la Embajada de Estados Unidos en México.
16: No, porque tú haces la consulta, acuérdate que en algún momento ya la hicimos, y la consulta precisamente al gobierno de los Estados Unidos, al Departamento de Estado, y son trámites independientes y con secrecía, ¿no? Entonces, de alguna forma, pues evidentemente no te dan esa información que tú estás pidiendo, ¿no? Que estás solicitando, no te la dan.
14: Bueno, vamos a ver si regresa más adelante la presidenta al tema. Por cierto, gracias a las personas que nos escriben. Nos recuerda una de ellas el término políticamente expuesto. Ojo, la presidenta dijo a personas políticamente expuestas, refiriéndose a López Beltrán. Dice, el término políticamente expuesto es utilizado por los bancos para ciertos clientes que tienen vínculos directos o familiares con la política por el riesgo de que sus fondos provengan de corrupción o de actividades ilícitas. Y la presidenta dijo...
16: Persona políticamente expuesta, tiene razón, efectivamente, es una frase más bien bancaria.
14: Bueno, ¿algo más, Sofía?
15: Nada más para reiterar...
14: ¿O ya regresó?
15: No ha regresado, pero nada más para reiterar el tema del mensaje que le manda Estados Unidos. La presidenta dice que debe haber una relación de respeto mutuo, lo tenemos en muchos temas, hay que señalar cuando su intención es otra. Esto representa un conflicto, refiriéndose al tema de la visa, no tiene por qué, dice la presidenta, solo hay que decir las cosas por su nombre.
14: Esa es la nota de la mañana. El quitarle la visa al hijo de López Obrador no representa un conflicto con el gobierno de Estados Unidos, nota de
16: tan,
14: la mañana.
16: Tan, ¿no? Esa sí es una posición
14: bueno,
16: política.
14: Bueno, tan, quién sabe.
16: Pero por lo pronto, ¿no?
14: A ver qué pasa al rato.
16: Pero por lo pronto, sí, esa sí es una posición política de la prensa, esa sí es una respuesta.
14: Repítelo.
15: Dice la presidenta, hay que señalar cuando consideramos que la intención de Estados Unidos es otra. Esto representa un conflicto, no tiene por qué, dice la presidenta. Solo hay que llamar las cosas por su nombre.
14: La podemos redactar de el retiro de la visa de Andrés López Beltrán. No representa,
15: un conflicto con Estados Unidos.
14: Así o más claro.
16: Así, más claro.
14: Adiós, señor López Beltrán. Adiós. Esa es la respuesta de la presidenta Claudia Sheinbaum a su carta delirante de ayer. Y recordar. Y ya, espero no volver a decir el programa, porque luego dicen que somos como discos rayados. Esta no es una acción contra usted, usted no es el centro del universo, ni el foco de la atención de Washington. Usted es uno de 175,000. Uno de 175,000 a quienes el gobierno de Estados Unidos les ha retirado la visa. Ni siquiera sabemos de esos 175,000 cuántos son mexicanos.
16: No sabemos, sí.
14: No lo sabemos. Adiós, Sofía.
15: Gracias,
14: hasta la próxima.
15: Hasta la próxima.
14: Sí. Gracias. Porque ves con cara de nostalgia. No,
15: pues, adiós, con permiso.
14: ¿Qué más?
16: Bueno, de las pocas, Ciro, que tuitearon en favor de López Beltrán, pues fue Rocío Nale, hizo muy temprano.
14: Bueno.
16: No, pues ahora sí que nada más cumplidor su mensaje, ¿no? La transformación, la solidaridad y reconocimiento para este señor, vacío. Compañero de movimiento, bla, bla. Pero una andanada de tweets, ¿no, Ciro? Ya olvídate ese mensaje. Que por cierto, ahora sí que desde que le quitaron la visa a la gobernadora de Baja California, desaparecieron los comunicados de los gobernadores.
14: Pues,
16: no ha vuelto a ver de ningún tema.
14: Pues,
16: sí. Tampoco.
14: Pues, y... ¿qué respuesta de la presidenta Sheinbaum? El retiro de la visa a Andrés Manuel López Beltrán no representa un conflicto con el gobierno de Estados Unidos. Seco y a la cabeza, Manuel. Seco y a la cabeza. Cambio de tema, Vania.
17: Ciro, Manuel, muy buenos días. Esta semana circuló en redes sociales un video donde se ve a un integrante del Poder Judicial del Estado de México en lo que a todas luces parece un evento político de Morena, al que él asiste bajo su cargo como parte del Poder Judicial. Me di a la tarea de investigar sobre él. Su nombre es Luis Fernando Camacho Lupercio, quien dentro de eventos públicos y redes sociales se ostenta como el presidente del Tribunal Superior de Justicia del Estado de México, pese a que él no es actualmente el presidente del Tribunal de Justicia del Estado de México. De acuerdo con la reforma judicial de 2024, él actualmente es magistrado, específicamente en el municipio de Texcoco, porque resultó electo precisamente en la votación del 1 de junio, y será presidente del Tribunal Superior de Justicia del Estado de México.
14: ¿Por qué será presidente?
17: Porque él fue el tercer magistrado electo con más votos. Entonces, será presidente hasta el periodo 2029 a 2031. El día de hoy, quien ocupa el cargo de presidente de este tribunal es el señor Héctor Macedo García.
14: Va por periodos. ¿Y a él le tocará entonces en qué año?
17: En el 2029.
14: ¿Y cuál es el problema con él? ¿Cómo se llama este señor?
17: Se llama Luis Fernando Camacho Lupercio.
14: Fernando Camacho.
17: Y justo el tema que se agarró como revuelo en redes sociales fue que él se ostenta ya como el presidente del Tribunal Superior de Justicia del Estado de México. Así es como él se presenta en eventos públicos, eventos que evidentemente pues están relacionados con el partido político de Morena. Y su última publicación, tanto en sus redes sociales personales como en su página de Facebook, están ligadas, lo pueden consultar. O sea, todo lo que estamos mostrando en las pantallas de Telefórmula es información que él sube a sus redes sociales y a su página de internet. Y su última publicación es del día 2 de agosto, tanto en su perfil como en su página, y por eso por este evento fue que se viralizó en redes sociales. Y algo que llamó nuestra atención es que el 20 de julio él realizó uno de estos eventos en el municipio de Chalco, y aunque no hay evidencia videográfica, sí hay fotos, que son las que estamos viendo ahorita, vamos a poner en la pantalla de Telefórmula. Una de estas fotos se ve de fondo una lona que dice "Justicia para todos, regístrate" y un código QR. Luego dice "Compromiso cumplido", sigue su nombre, Luis Camacho, y al final, presidente electo del Tribunal Superior de Justicia, pese a que él no es el presidente. Y yo me di a la tarea de entrar a este QR, te direcciona a un sitio web que dice justiciaparatodos.mx, aparece un logo donde dice Unidad Coordinadora de Observadores, y aparecen dos opciones. Una dice "Regístrate" y la otra "Enlace Ciudadano". En ambos casos te pide nombre completo, domicilio y número telefónico de contacto. Todo esto sin especificar para qué estás dando tu información, pero cabe resaltar que en estos eventos él se presenta como el presidente del Tribunal Superior de Justicia del Estado de México y está pues invitando a la gente a que entregue sus datos a través de este código QR con lonas que él mismo pone.
14: ¿Eso no es corrupción? Pregunta al, ¿cómo se llama? El Tribunal de...
16: Órgano de Administración Judicial.
14: Al OAJ. ¿Eso no es corrupción? Pregunta. ¿Eso no es un uso indebido de funciones, de atribuciones? ¿En verdad se limpió el Poder Judicial con la llegada de estos personajes o con la toma de fuerza de estos personajes? ¿Qué más sobre el señor Camacho?
17: Así es.
14: Que Luis aprendernos Fernando. El nombre.
16: Camacho sí. Lupercio, ¿no?
17: Así es.
14: Porque además va a presidir, Martín. Si no ocurre algo extraordinario.
17: Así es.
14: Va a presidir el Tribunal Superior de Justicia del Estado de México en el 2029.
17: Así es.
14: ¿Algo más sobre él?
17: Pues nada más, solo que todas las imágenes personales que él maneja en sus redes, en estos eventos, son con los colores guinda, los mismos que Morena, y pues que utiliza las frases que son de las líneas básicas de comunicación que suelen utilizar los personajes políticos de Morena. Solamente, pues insistir, ¿no?, que este seguimiento él mismo lo hace público, cualquiera puede acceder a esta información.
14: ¿Es válido esto? ¿Es válido? ¿Es como dice la Cuarta Transformación, es moralmente válido? ¿Es ético? Pues ahí tenemos otro personaje, ¿no?
16: Al que ya, al que ya ubicamos, sino por lo menos ya conocimos, ¿no?
14: Sí, que se sirve de pues del nuevo momento judicial. ¿Desapareció ya la corrupción en los tribunales, en los juzgados? Pregunta, o lo único que ha hecho la reforma al Poder Judicial es permitir la llegada de tipos que se están sirviendo.
16: Así es.
14: En grande, con sus nuevos cargos en el poder. ¿Y ese personaje va a ser el presidente del Tribunal Superior de Justicia del Estado de México? Ese hombre que está hace trabajo político.
16: Así es.
14: Y que creo, usa recursos públicos para promoverse. Y que se mueve como candidato. ¿Ese es un presidente de una corte? ¿Ese es un magistrado? ¿Ese es un juez o es un candidato en campaña?
16: Se mueve como candidato en campaña, sí, ¿no? Se comporta como candidato en campaña, ¿no?
14: Bueno, eso, repítenos el nombre.
17: Su nombre es Luis Fernando Camacho Lupercio.
14: Bueno, ya lo conocimos. Gracias, Vania. ¿Algo más?
17: Nada más, Ciro.
14: Nada más sobre el personaje. Manuel.
16: También nos hacen llegar, Ciro, la posición, dice, no dejen de lado, hay una posición por parte del Partido Acción Nacional sobre el tema del retiro de visa de López Beltrán. Pues sí, la registramos también.
14: ¿Cuándo salió lo del PAN?
16: Anoche también.
14: ¿Y qué dice el PAN?
16: El cerco se cierra sobre Andrés López Beltrán y el gobierno ya no puede seguir encubriéndolo.
14: Bueno. Son las 8:56. Hacemos pausa y seguimos.

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7: Año 3 Conejo o 1340. Tras la derrota de los tepanecas, amos de la Náhuac, una guerra de poder se cocina al interior de la alianza triunfadora. Tlacaelel, joven guerrero y consejero de Ixcoac, el rey mexica, confronta a Nezahualcóyotl, el culto señor de Texcoco, refugiado con sus huestes en Tenochtitlán, a espera de que sus aliados cumplan la promesa de ayudarlo a recuperar su territorio. 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
8: Cuida lo que comes.
9: Fajitas de res con champiñones. Cocina tiras finas de bistec de res magra con una cantidad generosa de champiñones rebanados y cebolla. Sazona con pimienta y una pizca de sal. Es un plato proteico delicioso que no requiere grasas añadidas para destacar.
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10: Símbolo de fuerza y longevidad. El roble es esencial en los ecosistemas templados. Produce bellotas, un alimento clave para numerosas especies de fauna silvestre. Su madera, extremadamente dura y resistente, ha sido utilizada históricamente en la construcción naval y de barricas. Estos árboles pueden vivir cientos de años, convirtiéndose en pilares históricos y biológicos de los paisajes europeos y americanos.
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0: de la mañana, Lourdes.
1: Sí, buenos días, esta es la información. El retiro de la visa a Andrés Manuel López Beltrán no representa un conflicto con el gobierno de Estados Unidos, aseguró esta mañana la presidenta Sheinbaum. Dijo que únicamente hay que señalar cuando consideran que hay una intención de interferir políticamente para que el pueblo sepa lo que piensan. Anoche Andrés Manuel López Beltrán publicó una carta en sus redes sociales y aseguró que esta decisión es del carácter más politiquero, incluso hitleriano, y que no hay ninguna razón ni pruebas en su contra para negarle el acceso a Estados Unidos. El hijo de López Obrador le pidió además al presidente Trump la destitución del secretario de Estado Marco Rubio y del subsecretario Christopher Landau. Andy, Estados Unidos ya te revocó la visa y ahora sales a lloriquear acusando motivos políticos y comparando la decisión con prácticas hitlerianas. Tienes el descaro de exigirle explicaciones al gobierno de Estados Unidos. No mames, cabrón. ¿Con qué autoridad moral pides explicaciones cuando Morena ha sido la tapadera de criminales y narcopolíticos? Publicó en sus redes sociales el presidente nacional del PRI, Alejandro Moreno. Hasta este momento no tenemos información sobre la deportación de Octavio Jorge Cortés Jiménez, el hombre que golpeó a la recepcionista en el Hotel Park Life Paradox Santa Fe. El amparo que tramitaron sus abogados para que no sea detenido en México es por estrategia legal, pero lo más probable es que las autoridades rechacen la solicitud, aseguró por la mañana Edgar Adaya, abogado de la recepcionista agredida. No valida la información de la presidenta Sheinbaum. A mi papá no se le ha dado calzado y no nos han permitido a nosotros entregar zapatos nuevos. También desmiento que a mi papá se le haya entregado medicamentos dentro de la prisión. Esto se los hacemos llegar nosotros con nuestros medios, aseguró por la mañana Verónica Rufo, hija de Ernesto Rufo, preso por contrabando de combustible en el penal del Altiplano. En estos momentos el dólar interbancario se cotiza en 16 pesos con 99 centavos.
0: Ulises Soriano, buen día.
2: Ciro, muy buenos días, qué gusto saludarte en las calles del Centro Histórico. Pues trabajadores del Sindicato de Limpieza mantienen bloqueada la circulación sobre 20 de noviembre, esto a la altura de Lucas Alamán, en esta colonia centro, en el perímetro de la Alcaldía Cuauhtémoc. Los inconformes están exigiendo mejoras en sus condiciones laborales, así como el cumplimiento de pagos que aseguran permanecen pendientes. En estos momentos, esta protesta tiene cerrada la vialidad en la zona de Diagonal 20 de noviembre, y está generando severas afectaciones para los automovilistas que circulan hacia el Centro Histórico. También Fray Servando Teresa de Mier en estos momentos puede ser una alternativa para transitar por esta zona. Déjame decirte, Ciro, que los trabajadores van a permanecer en el punto a la espera de ser atendidos por autoridades y sobre todo recibir una respuesta puntual a sus demandas. Han asegurado que no van a moverse hasta que no se ha recibido una comisión. Son alrededor de 2,000 y en estos momentos ya también hay un diálogo para que puedan ingresar a las oficinas correspondientes en esta zona y sobre todo puedan tener la liberación de la vialidad lo más pronto posible. Mientras tanto, elementos de la Secretaría de Seguridad Ciudadana a través de la Subsecretaría de Control de Tránsito hacen lo posible para tratar de regularizar el tráfico de la zona, sin embargo, pues está complicando esta mañana. Ciro, la información que te tengo desde las calles.
0: Nada más para repetir a las personas que están moviendo por ahí, la afectación, la protesta de trabajadores es fundamentalmente ¿en dónde?
2: En la calle de 20, Diagonal 20 de noviembre, a la altura de Lucas Alamán, Ciro. Híjoles.
0: Bueno, muchas gracias, gracias Ulises.
2: Continuamos pendientes, Ciro, buen día.
0: Gracias, gracias por sus comentarios, nos vamos a pausa. Gracias a los amigos de Houston que nos recuerdan que hace poco se había informado que el hijo de Andrés Manuel López Obrador, bueno, a ver, vamos a hacer una pausa y regresamos, el que vive en Houston. Hacemos una pausa y regresamos con esto y con mucho más. Volvemos.

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11: Londres, Reino Unido. Londres es una metrópolis fascinante, donde la historia milenaria de la realeza británica se funde perfectamente con una modernidad audaz e hiperconectada. Barrios emblemáticos como Soho, Camden Town y Notting Hill muestran una mezcla vibrante de culturas, mercados exóticos, expresiones artísticas callejeras y gastronomía internacional de primer nivel. Museos de renombre mundial con entrada gratuita y monumentos históricos como el Big Ben conviven con rascacielos futuristas a orillas del río Támesis. Londres es un imán intelectual y creativo global, un espacio inclusivo donde conviven pacíficamente tradiciones centenarias y las tendencias más vanguardistas del arte, la música y la tecnología contemporánea.
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12: Orizaba, Veracruz. Custodiado por el majestuoso e imponente Pico de Orizaba, este pueblo mágico combina una arquitectura señorial con una naturaleza desbordante. Su teleférico, el paseo del río con su reserva natural y el clima templado convierten a esta urbe en una joya veracruzana.
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0: Muchas gracias a las personas que nos siguen haciendo llegar información desde Houston. Nos recuerda uno de ellos que el señor José Ramón López Beltrán habría dejado su casa en River Oaks, donde viven muchos mexicanos de buen poder adquisitivo, y habría comprado una casa más modesta en las afueras de Houston, hacia el oeste de Houston, entre una población que se llama Katy y Houston, y que pues es lo último que sabía de él.
1: Sí.
0: No sabemos más.
1: No más.
0: Bueno, la pregunta de si después de lo que pasó con su hermano, él sigue en Estados Unidos, y además podría salir y decir yo que estoy tranquilo en Estados Unidos, o ya no está en Estados Unidos ni volverá a estar por aquel país. Bueno, cambio de tema, Moisés. El miércoles entrevistamos aquí a Iván Barrientos, que es portavoz de una organización muy conocida y muy querida, Los Topos de Tlatelolco, y nos dijo que los topos no acudirían a las tareas de rescate después del sismo en Colombia, y nos hizo toda una explicación, pasado por Naciones Unidas, en fin, y nosotros dijimos, bueno, los topos no van a Colombia. Sin embargo, tú mismo le preguntaste a nuestro corresponsal sobre unos topos mexicanos que ya estaban en Colombia, Moisés.
2: Así es, estamos hablando de los topos Azteca, que igual fue una delegación de topos que sí asistió a Colombia, a pesar de que el gobierno colombiano, el nuevo gobierno colombiano de Abelardo de la Espriella, había dicho que iba a recibir oficialmente solo topos de algunos selectos países, Estados Unidos, Israel, Ecuador y El Salvador. Igualmente esta brigada fue y están ayudando, han rescatado a varias personas dentro de los escombros del sismo que fue el lunes en Colombia. Entonces está ya con nosotros Héctor Méndez en la línea. Buenos días.
0: Sí, ayer Héctor me buscó, me dijo que quería hacer una precisión, y creo que lo más importante de todo, Héctor, gusto en saludarte. Buenos días. Topo mayor y fundador de la brigada Topo Azteca, es que me dijiste ayer que hablamos de que están trabajando en las tareas de rescate en Colombia. Te escuchamos. Buen día, Héctor.
3: Sí, hola, buenos días, Ciro. Buenos días a la audiencia. Mira, nosotros llegamos aquí a Cali, directamente de La Guaira, donde permanecimos 41 días trabajando en nuestro centro de comando de Coral Beach, Caracoles, en Pollo Camper. En fin, teníamos 4 frentes de trabajo. Y venimos con un contingente de 50 elementos.
0: O sea, venían de Venezuela.
3: De Venezuela llegamos con un gran contingente. Traemos herramientas muy modernas, equipos electrónicos. En fin, venimos con un gran expertise. Venimos con gente que capacitamos. Venimos a cerrar un eslabón de una cadena de gratitud y de amor del pueblo de Venezuela hacia el pueblo de Colombia, que siempre veo pasar un flujo de migrantes, y ahora regresa corriente solidaria, fraterna, a trabajar en las actividades de búsqueda y rescate. Ese es lo que andamos ahora. Respecto a lo que comentábamos, Ciro, de que nos descalifican, por ahí vi una nota de un jovencito que no lo conozco, porque yo creo que cuando empezamos hace 41 años, este chamaco tal vez ni nacía, y dice que nos descalifican. Pero ¿cómo nos van a descalificar? Ellos siempre, Topos de Tlatelolco es una organización que si abren ustedes las páginas, están pidiendo, lo primero que hacen, dicen, dona. Ellos son una empresa que lucra con la muerte y con el dolor, ¿sí? Ellos viven de pedir. Entonces comentan ellos que la ONU, yo en lo personal, mi organización, no estamos afiliados a la ONU, porque somos un organismo de la sociedad civil, no recibimos dinero, no recibimos apoyo, no somos donataria, no movemos dinero, porque si mueves dinero te conviertes en pandilla, que es el caso de Topos de Tlatelolco, que ellos desde el principio eran niños de la calle y ahorita siguen con sus mañas y con su mentalidad de ser empresarios de la muerte, Topos de Tlatelolco, con una huella. Se atreven a poner la fotografía de nosotros, que somos los de la imagen, somos los del trabajo, piden dinero, ponen mi fotografía, y a un lado, en el lado inferior izquierdo, ponen la huella de un pequeño topo. Ellos son topos de Tlatelolco, un negocio muy lucrativo, un negocio que ahorita están diciendo, nuestra gente está trabajando en Cali, Colombia, cosa que no es cierto. Las redes engañan a la gente y la gente se deja llevar por esas mentiras de que no nos desconocen. ¿Cómo nos van a reconocer una pandilla de delincuentes rufianes a la gente que estamos dando la cara, la gente que tenemos trabajando acá 45 días en el extranjero en nombre del pueblo de México, honrosamente mexicanos todos, bueno, los que venimos de México, pero ahorita aquí la escuadra que tenemos aquí se conforma internacionalmente con gente de Argentina, de Brasil, de Honduras, de México, de Estados Unidos, de Venezuela, de Colombia, en fin, es una brigada internacional.
0: Ahora, más allá de todo esto, Héctor, y las diferencias con los topos Tlatelolco, usted nos está hablando desde territorio colombiano, desde Cali, ustedes están trabajando desde el día siguiente del sismo, eso es lo, sí están los topos mexicanos trabajando en Colombia.
3: Así es, nos recibieron muy bien, el alcalde nos hizo una excelente recepción, el presidente de la República también facilitó el acceso por vía aérea de otro contingente, nosotros llegamos vía aérea también, desde Venezuela aquí, directamente vía Panamá a Cali, en fin, nos recibieron inmediatamente y nos pusimos a trabajar, nos pidieron ellos instrucciones de cómo trabajar, porque traemos equipo electrónico, sí. Traemos equipo muy muy avanzado.
0: ¿Cuántos así que son, Héctor? ¿Cuántos topos ahorita, mexicanos están en este momento, esta mañana en Cali?
3: Bueno, ahorita estamos 25 mexicanos y 30 de otros países.
0: Trabajando, o sea, pero trabajando con ustedes como topos 25.
3: Sí, de México 25.
0: 25. Trabajando, esta mañana están en eso.
3: Sí, aquí estamos trabajando. Y bueno, estamos atendiendo también otros frentes, no únicamente aquí, estamos en Pereira, estamos en Chocó, y andamos viendo ahorita con las autoridades de Colombia otros puntos donde nos piden por nuestra experiencia y el equipo que traemos, nos están pidiendo el apoyo.
2: Muy bien. Héctor, ¿se cumplió el plazo ya de las 72 horas, que sabemos que es más o menos el margen para encontrar a personas con vida? ¿Aún hay esperanza de encontrar personas con vida? ¿Cómo se ejecutan todavía estos rescates? ¿Cómo está el procedimiento en estos momentos?
3: Mira, en Venezuela el día 29 todavía salió una persona viva. Entonces eso de los 72 horas es una falacia que saca la ONU con fines perversos. No sé qué fines persiguen para que saquen a la gente a las 72 horas y dejen de trabajar y metan maquinaria. Sin embargo, en Venezuela, a los 29 días todavía encontramos gente viva. Entonces, las 72 horas es... No sé quién lo inventó y para qué, con qué fines, ¿no?
0: Bueno.
3: La gente vive más de 72 horas.
0: Bien. Le agradecemos mucho, Héctor. Le agradecemos mucho, Héctor Méndez, topo mayor, fundador de la Brigada Topos Azteca. 25 personas mexicanas de topos están trabajando en distintos puntos de Colombia. Gracias por esta información. Mucha suerte allá.
1: Y éxito, éxito.
0: Y éxito en lo que están haciendo, Héctor.
3: ¡Que viva México, cabrones!
0: Eso. Otra vez.
1: Venga.
0: Ya se fue.
3: Gracias.
0: Ya se fue. Vaya. Pues que viva. No, pues hoy tuvimos...
1: Hoy estábamos completos, ¿sí?
0: Con dos cabrones. Y no me refiero a ustedes dos.
1: No.
0: Sino el cabrones de la mañana de Alito.
1: El cabrones de la mañana de Alito y el cabrones
0: y de... Y ahora de los Arenga. Topos desde Colombia.
1: Desde Colombia,
0: el lugar
1: desde
0: de
1: Pereira,
0: la,
1: Colombia.
0: De la tragedia. Ahora, ya las diferencias, con todo respeto, es un tema que no conocemos.
1: ¿No?
0: Y el que no vamos
1: que
0: a
1: Que yo, la verdad, ni sabía si lo tampoco, que tenía esas diferencias.
0: Yo, para mí, yo no sabía de los topos Aztec, los topos Tlatelolco. No nos metemos en eso. Sí hay topos mexicanos en Colombia. Están trabajando desde el primer momento. 25 personas, nos acaba de decir, desde Colombia. Uno de ellos, Héctor Méndez, el chino, lo apodo. Uh-huh. Nada más.
2: Cifras actualizadas, Ciro, 281 muertos, 379 personas permanecen desaparecidas y casi 4.000 heridas, a cifras de hoy.
0: Bueno, pausa.
4: Y regresamos, estamos por la mañana, gracias por todos sus comentarios, arroba Ciro Gómez L en nuestra cuenta de X, Facebook, Instagram y Twitter, Ciro Gómez Leiva por X y por TikTok, arroba Radio Guión Bajo Fórmula por Facebook, Radio Fórmula por Instagram y Threads, Radio Fórmula MX, nuestro sitio para que nos visite, radioformula.com.mx, y nos quiere llamar 55-52-79-22-91, 55-52-79-22-91. Pausa, volvemos.
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0: 9:24 volvió a hablar la presidenta Sheinbaum muy brevemente del tema del retiro de la visa al señor Andrés Manuel López Beltrán. Dijo que nunca se va a arrodillar ante Estados Unidos, pero que hay que mantener buenas relaciones con el gobierno de Estados Unidos. Creemos, Manuel, que la frase de esta mañana, en la conferencia mañanera sobre el tema, es el retiro de la visa a esta persona no representa un conflicto con el gobierno de Estados Unidos. Esa es la nota. Sí. Lo que tiene que decir que México y que no y se que va a arrodillar con Estados Unidos. La injerencia, se entiende, pero la nota, según nosotros, es lo que le hicieron al señor López Beltrán, no tiene por qué representar un conflicto para el gobierno de México con el gobierno de Estados Unidos. Correcto. Creo que esa es la nota.
4: Me parece que sí, Ciro. Ahora sí creo que tantal, ¿no? Porque más la conferencia ya está en su última parte, su última etapa. Entonces, sí. Si ya no regresa el tema, entonces ahí nos establecemos.
0: Bueno, Miriam.
3: Ciro Manuel, el caso, vamos a volver al caso del gobernador de Guerrero, Ángel Aguirre. Y bueno, el día de ayer me comuniqué con sus abogados, con precisión, con Guillermo Barradas, que es el que estaba encabezando esta defensa, pues porque habíamos solicitado una entrevista. Y ayer me comunica y me dice que lo puedo hacer público, que había hablado con la familia del exgobernador y que habían llegado a un acuerdo. Él deja la defensa ya de Ángel Aguirre, se retira a este despacho que lo asistió en la audiencia inicial en el que fue vinculado a proceso. Se retira la defensa de Ángel Aguirre. La siguiente semana, pues ellos tomarán una decisión de qué nuevo despacho o abogado tomará el caso del exgobernador. Pero ellos, este despacho de Guillermo Barradas, lo último que harán, me dijo, es presentar este lunes, como había quedado con su cliente, pues la apelación a la vinculación a proceso que determinó el juez Mario Elizondo. Mm-hmm. Esa será la última acción de este despacho. Ellos me dicen que llevaron, y también lo podemos hacer público, este caso lo hicieron pro bono, no hubo ningún tipo de cobro, y por un asunto de compromiso, y también me dijo...
0: Pero van a dejar la defensa.
3: Dejan la defensa. Fue breve y terminará el lunes interponiendo la apelación. Y pues el gobernador, su familia, estará buscando ya quien supla a estos abogados, a estos cinco abogados que estuvieron acompañando.
0: Los Barradas.

0: Latín, a Francisco García
1: a nuestro
0: Davis,
1: querido Francisco García,
0: alísimo Paco,
1: Davis, director general, fundador de Cuadratín. Querido Francisco, felicidades, qué gusto y el agradecimiento por tantas coberturas que han compartido con nosotros en este cuarto de siglo que tenemos entendido van a celebrar. Francisco, qué gusto, buen día, cuéntanos.
2: Gracias Manuel, gracias Ciro, muy buenos días. Pues efectivamente estamos muy contentos porque vamos a festejar estos 25 años de la fundación de Cuadratín con el lanzamiento de una convocatoria para participar en el Premio Nacional de Periodismo Cuadratín. Es un certamen que, bueno, consideramos que era pertinente llevarlo a cabo en virtud de los momentos tan difíciles, tan convulsivos que está viviendo el quehacer periodístico en el país, los hacedores de noticias, todas las agresiones, las ofensivas que hay tanto de autoridades como de los poderes fácticos, y creímos, Ciro Manuel, que era pertinente llevar a cabo este certamen. La convocatoria para participar en ellos está publicándose hoy mismo y se cerrará el próximo, bueno, la recepción de la convocatoria sale hoy, ya salió hoy, y la recepción de los trabajos será desde hoy hasta el día 15 de noviembre, será el periodo en que estará abierta la convocatoria, y se recibirán trabajos que hayan sido publicados desde el día 14 de agosto del año pasado, del 2025, hasta precisamente el día 15 de noviembre del año en curso. Entonces, Ciro Manuel, nosotros confiamos en que habrá una gran participación, porque este premio estará dividido en 9 categorías: noticia, investigación periodística, reportaje, crónica, entrevista, artículo de opinión, columna, fotoperiodismo, periodismo multimedia, cobertura de alto riesgo. Y los miembros del jurado, una vez que hayan seleccionado a los ganadores de cada uno de estos 9 categorías, darán una décima premiación, que será el Gran Premio Cuadratín a la excelencia periodística, a aquel trabajo que consideren que de los 9 que ya ganaron se merece esta otra distinción. Adicionalmente, tenemos la gratísima pues noticia de compartirles que el maestro Luis Zárate, artista plástico oaxaqueño, tuvo a bien compartirnos que nos va a donar 10 esculturas inéditas de su autoría. Estas esculturas se llaman Ave de la Libertad. Cada una de ellas pues tendría un valor de 50,000 pesos cada una, Ciro Manuel. Y pues él nos la ha dado completamente en donación para que sean entregadas junto con los 25,000 pesos de cada ganador y un diploma. Y bueno, pues para cerrar con broche de oro este ejercicio, tenemos un jurado de superlujo. Nos distinguen con su participación Rafael Cardona, Diego Enrique Osorno, Marta Ramos, Jenny Riverol y Ernesto Villanueva. Todos ellos son pues gente reconocida en el medio del periodismo, de las comunicaciones. Todos ellos son personas que no solamente tienen quehaceres académicos, teóricos, sino también en la práctica, que han hecho periodismo de diferentes maneras, desde diferentes trincheras, y todos ellos ya están trabajando. Ellos perfeccionaron la propuesta de convocatoria que nosotros hicimos, ellos colegiadamente la pulieron, y creo que quedó una convocatoria, Ciro Manuel, muy buena, muy confiable, porque se trata precisamente de que quienes participen tengan la certeza de que no habrá dados cargados, de que pues quienes tengan los mejores méritos habrán de ganar.
1: Pues muchas felicidades, Francisco García Davis. Entonces, los plazos para registrarse.
3: Ya vigente los registros.
1: A este premio de periodismo Cuadratín.
2: A partir de hoy, Ciro, a partir de hoy y hasta el día Para ser preciso.

0: inscritos el día 18 de noviembre. Bien. A las 23:59 horas. Hay un correo electrónico que se abrió, que ya está abierto, que es Premio Nacional de Periodismo @cuadratin.com.mx. A este correo únicamente tendrán acceso los 5 integrantes del jurado. Ellos ya están perfectamente bueno. organizados para trabajar en la evaluación de estos trabajos, Ciro Manuel, y en esta cortesía que tuvo Manuel en la presentación, pues yo también quiero aprovechar para agradecerles por toda la confianza, la apertura que han tenido con nosotros, el acompañamiento. Siempre he dicho que sin el apoyo, sin las simpatías, sin la confianza de periodistas como ustedes y medios como Grupo Fórmula, entre otros tantos, si no hubiera sido por ustedes, nosotros seguiríamos siendo netamente
1: pero estás
0: un fenómeno local.
1: Un cuarto de siglo. Felicidades a todos los amigos después. De Cuadratín. Suerte con el Premio Nacional y un
0: gracias.
1: Muy, muy fuerte abrazo para
2: Paco.
1: Ti.
0: Gracias,
1: Francisco saludos. Gracias. Sofía.
3: Sobre la visa de Andrés Manuel López Beltrán, la presidenta dice que está en su derecho de escribir su opinión en esa carta. Nuestro punto de vista es que es un tema político. A nosotros no nos informa Estados Unidos sobre las visas. Y le preguntan a la presidenta si ella tiene información de alguna investigación en México relacionada con huachicol fiscal en contra de Andrés Manuel López Beltrán.
1: Dijo que
3: no hay nada contra el hijo del presidente. Si hubiera por parte de la fiscalía, pues que se continúe. Nosotros no vamos a cubrir
1: la
3: a nadie,
1: fiscalía
3: pero hasta
1: investiga a Ángel Aguirre, a Rufo.
2: Sí, a Rufo, no, ese señor.
1: No, Andrés Manuel López Beltrán. ¿Qué más?
3: Que hasta donde le han informado, no hay nada en contra de Andrés Manuel López Beltrán. Y yo tengo mucha confianza en Ernestina Godoy, dice la presidenta.
1: ¿Y ya?
3: Sí, en ese
1: ¿no
3: tema.
1: ¿No ha acabado
3: sí.
1: la mañanera?
3: Ya terminó.
1: Ya terminó. La presidenta Claudia Sheinbaum no salió a defender al señor Andrés Manuel López Beltrán.
2: No.
1: Mostró su inconformidad, pues sí. Dijo que está en contra de la injerencia, pues sí. Pero ni habló de la honorabilidad de este señor. Y subrayó que el retiro de su visa no representa un conflicto del gobierno mexicano con el gobierno de Estados Unidos. Punto. Volvemos.
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15: La llegada de un nuevo bebé transforma la vida de toda la familia, especialmente la de los hermanos mayores. Para un niño pequeño puede ser difícil comprender por qué ahora deberá compartir la atención, el tiempo y el cariño de sus padres. Es normal que experimenten celos, tristeza, enojo o inseguridad. En lugar de juzgarse esas emociones, es importante validarlas y ayudarlo a expresar con confianza. Hazlo sentir parte de esta nueva etapa, involúcralo en pequeños preparativos y procura dedicarle momentos exclusivos en los que pueda disfrutar de tu atención sin interrupciones. Recuérdale con palabras y acciones que sigue siendo profundamente amado y que su lugar en la familia nunca, nunca cambiará. Cuando un niño se siente seguro del amor de sus padres, le resulta mucho más fácil recibir a su nuevo hermanito con cariño y con alegría.
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19: La UNAM informó que 2.611 aspirantes asistieron a la aplicación del examen de control presencial para ingresar a nivel licenciatura. En Guanajuato fueron evaluados 1.717 y en Oaxaca 894 jóvenes. La aplicación del examen continuará el domingo 16 de agosto en Baja California. El gobernador de Tamaulipas, Américo Villarreal, destacó que la deuda pública de la entidad disminuyó en más de 1,000 millones de pesos, lo que permitió un refinanciamiento por 2,386,213,735 pesos y reducir la sobretasa de 0.43 a 0.34%. Con ello se liberaron más de 1,827 millones de pesos en beneficio de la inversión social. Un fuerte incendio consumió una fábrica y bodega de textiles en la colonia industrial de la alcaldía Gustavo Amadero en la Ciudad de México. Los bomberos sofocaron las llamas y procedieron al enfriamiento y remoción de escombros.
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0: estamos escuchando, Ciro, un adelanto de esta nueva canción de los grandes, grandes Ángeles Azules, cantando aquí con la argentina Tini, Ciro, y estamos escuchando este adelanto porque hace cuánto tiempo, Ciro Manuel, que ustedes no veían esta cinta, es un VHS.
1: Un VHS.
0: ¿Hace cuánto tiempo que no lo veían? ¿O que no lo tenían en sus manos?
2: Chelo, compañero.
1: Un VHS, te contestamos como nuestro amigo de los topos. Hace un chingo.
2: Sí, viene el VHS, ¿eh? Sí, viene el VHS.
0: Hace mucho tiempo.
1: ¿Y cómo sabes que jala? No me digas que en tu casa tienes un reproductor.
0: No, Ciro, no tengo ese reproductor. Sé que jala porque confiamos en la gente de Los Ángeles
1: Azules. Nos los mandaron Los Ángeles Azules. Vivan Los Ángeles Azules. Ahí está tu VHS.
0: Aquí está, Ciro. Y ahora les explico la dinámica. Esta canción se va a estrenar el jueves de la siguiente semana, el 20 de agosto. Se llama Pael. Pero, a diferencia de los otros estrenos,
1: Pael. Que es para él.
0: Para él, sí. Pael.
1: Pael.
0: Sí, a diferencia de los otros estrenos, esta vez Los Ángeles Azules crearon una dinámica. El miércoles, hace dos días, en las cuentas oficiales de los Ángeles Azules, pues publicaron un tuit donde venía una fotografía solo de esta parte del VHS y un lugar específico, un mapa. Los fans llegaron a este lugar y se encontraron un VHS como este. En este VHS, Ciro, viene el video completo de esta canción que se va a estrenar el próximo jueves.
1: Bueno, pues muy bien. Ahora el problema a los queridísimos Ángeles Azules es... ¿Y cómo le hacemos
2: para bajar el video?
1: Yo en mi casa...
2: Yo tengo un reproductor,
1: ¿sí? ¿Tú sí?
2: Sí, claro, lo guardo.
0: ¿La podrías ver ahora?
2: Es que tengo por ahí algunos videos que...
1: Sí.
2: Que no pude hacer ese famoso transfer, por si las dudas.
0: Lo necesitas. Bueno, pues mira, bonita dinámica. Los Ángeles Azules estarán haciendo darán otras pistas a través de sus redes sociales para que los fans de Los Ángeles Azules pues vayan a la dirección que viene ahí y se encuentren sorpresas como estas. Y es que, bueno, un bonito detalle para los fans, un bonito detalle para nosotros aquí por la mañana. Así es que, bueno, a partir del próximo jueves, la nueva canción de Los Ángeles Azules.
2: Pero no hay que ir a Blockbuster. No hay que ir a Blockbuster.
0: No. Tienen que ir a la dirección que ellos publiquen, seguir las pistas que Los Ángeles Azules publican y así de fácil se lo llevan. Y por cierto, Ciro, también Los Ángeles Azules pues están festejando porque el 14 de septiembre, para festejar el mes de la comunidad latina allá en Estados Unidos, van a tener ya su propia calle en Los Ángeles, porque van
1: y
0: a
1: ahí
0: nombrar
1: van a estar
0: una calle
1: a Los Ángeles Azules. Nadie les quita la visa, no, ellos sí pueden ir y venir. Bueno, está bien. Blockbuster, gracias. Saludos a Los Ángeles Azules. Que va Omar García Harfuch a Argentina, Sofía.
2: Al Cono Sur, sí.
1: Dijeron al final de la mañanera que ya terminó.
3: Ya terminó y la presidenta contó que les llegó una invitación a la Conferencia Internacional para el Control de Drogas del 18 al 20 de agosto. Se va a realizar en Argentina. La DEA invita a Omar García Harfuch. Y la presidenta, por la relación complicada que se ha tenido con la DEA en los últimos meses, decide preguntarle. Omar García Harfuch le dice: lo que usted me diga, presidenta. Ella le pregunta a todo el gabinete de seguridad qué deberíamos hacer. Y ellos, por unanimidad, votan a favor de que Omar García Harfuch vaya a Argentina a la reunión de la DEA. Y la presidenta dice: me parece bien que vaya para que explique lo que está haciendo, lo que se está haciendo en México, que el mundo sepa lo que estamos haciendo, más allá de las fake news, dice la presidenta. Entonces se va Omar García Harfuch.
2: ¿Y qué tiene que ver las fake news con
3: pues
2: eso?
3: Que luego hay mucha información incorrecta de que en México no se combate, bla, bla, bla. Entonces mejor que
1: lo
3: vaya.
1: Lo importante es que va Omar García Harfuch.
2: Que le debe de caer en la punta del hígado a todos los amantes de la 4T. ¿No? ¿Cómo va con la DEA? ¿Cómo va con esos
1: tres? Y al país de Milei.
2: Y al país de Milei también, ¿no? Pero
1: a ver si no hace de las suyas Milei, ¿eh? A ver si no hace de las suyas. Bueno, gracias, Sofía.
3: Gracias, Ciro.
1: Gracias.
2: Adiós, Sofía.
1: Vino el señor Burak hoy.
2: Vámonos de aquí.
1: Por ahí está, pásale.
2: El señor Burak está presente, sí.
1: Aquí como todos los días. Se siente.
2: Aquí como todos los días.
4: Ahorita me acordé de la tremenda corte.
2: La tremenda corte, como no.
4: Rudecindo Caldeo de Escoviña. Y Tres Patines y el señor juez, en fin. ¿Cómo están? Buenos días.
1: Nananina.
4: Sí, Nananina es la que decía, aquí como todos los días. En fin. Qué gusto saludarlos. Bueno, rumbo a los Juegos Olímpicos de Los Ángeles en el 2028, va a haber un deporte que se va a incorporar al programa solamente para esta edición. Vamos a ver si es que se mantiene, y es un gran lobbying el que hizo la NFL, y es el flag football, donde México es potencia. Y en este momento se está llevando a cabo en Düsseldorf, en Alemania, el campeonato mundial, en donde se otorgan dos boletos directos para los Juegos Olímpicos de Los Ángeles. Si es que queda Estados Unidos entre estos dos primeros, bueno, pues se recorre un tercero, y luego hay otros dos eventos que son clasificatorios, pero aquí puede ser de manera directa. México está en hombres y en mujeres. En mujeres, el día de hoy, México ya le gana 14-12 a Italia, y con ello finalizan invictas 3-0 la primera fase. En cuarto de final van a ir en contra de España, y si avanzan a semifinales van a ir en contra de las triunfadoras del duelo de Canadá en contra de Austria. Mientras tanto, en hombres, México le gana 38-32 a Suiza. En cuarto de final, México va a ir en contra de Panamá, y después, si es que se avanza a semifinales, va en contra del triunfador del partido de Japón en contra de Estados Unidos. Así que, bueno, México en hombres y en mujeres lo están haciendo bastante bien. Las mujeres, que han sido dos veces ganadoras de los World Games, ganándole la final al equipo de Estados Unidos. Y nos decía Arturo Olivé, el director general de la NFL aquí en nuestro país, que hay 4 millones de personas que juegan el flag football. Es un deporte que va creciendo notablemente. Qué bueno. Bueno, ya que estamos hablando de fútbol americano, ayer se puso en marcha la primera.
2: Ya que estamos hablando.
4: De Infantino. Infantino le vamos a dar. ¿También? El viernes y el fin de semana. Pero bueno, ayer, de lo más destacado, Arizona le gana a los Raiders 27-14, pero lo más interesante del partido fue que aparece Fernando Mendoza en sustitución de Kirk Cousins. Tuvo una muy, muy buena serie, consiguiendo un touchdown, una serie de 97 yardas. Se vio bien el número uno.
2: ¿Qué equipo juega él?
4: Los Raiders. Los Raiders fue campeón colegial, ganador de Heisman, y número uno en el draft. Bueno, por otro lado, también los Acereros vencen 28-9 a Green Bay. Se vio bien Drew Allar, que es mariscal de campo, que fue tomado en la tercera ronda por los Acereros. No juega en ese partido Aaron Rodgers, como se espera que no juegue en la pretemporada. También Tennessee le gana 19-13 a San Francisco. Primero hace su debut Robert Saleh como entrenador jefe de los Titanes. Él había estado anteriormente como entrenador jefe de los Jets, pero dos veces fue coordinador defensivo de San Francisco. Y también aparece Kyle Shanahan como entrenador jefe de los 49. Él tuvo un accidente automovilístico muy fuerte hace 3-4 semanas. Estuvo a punto de perder un ojo, pero bueno, pues ahí estuvo en el partido del día de ayer. Y bueno, también le gana Cincinnati a Detroit. Indianapolis y Nueva Inglaterra empataron, y también los cargadores vencieron a Houston. Mañana, si tienen chance, 6:00 p.m, Canal 9, vamos a ver a los Vaqueros en contra de los Halcones Marinos de Seattle.
2: Hoy tampoco nada, ¿verdad?
4: O sea, hoy hay partidos, pero en mi caso, pero pues, no nada. Como Infantino, me doy el viernes.
2: Eso.
4: Bueno, por otro lado, la Leagues Cup. Terminó la fase eliminatoria. Cruz Azul pierde contra el Chicago Fire 2-1. Y entonces, cuarto de final, entre el 25 y el 27 de agosto, van a jugar León contra el Real Salt Lake, Toluca Austin, Monterrey contra Chicago Fire y América en contra de Columbus.
1: Apasionantes Club. Los cuatro juegos.
4: ¿Qué más, Enrique? Bueno, la liga se reanuda después de esta
1: apasionante
4: pausa,
1: también.
4: Esta pausa, pues nada más para la información de la gente. Mañana juega Atlante contra Toluca, Monterrey, Juárez y Atlas en contra de Tigres. Luego el domingo Pumas, Querétaro, América, San Luis, Santos contra Chivas y Tijuana, Cruz Azul. Y el lunes vamos a tener dos Monday Nights. Va a ser Necaxa contra León y Pachuca contra Puebla. Hay un principio de acuerdo entre el Paris Saint-Germain y el Barcelona para firmar a Ferran Torres, este jugador de la selección española que hizo el gol con el cual lograron el título, se impusieron a Argentina hace unas cuantas semanas. Sería por 58 millones de dólares. Tiene 26 años Ferran Torres y se estaría reuniendo con Luis Enrique, que ya fue su técnico con la selección española. Bueno, platicando acerca de los playoffs de la Liga Mexicana de Béisbol, el día de ayer Oaxaca le gana 5-3 a los Diablos. El equipo del México, el mejor equipo en la campaña regular, está a punto de ser eliminado. Oaxaca tiene ventaja.
2: Yo no veo cómo lo van a lograr los Diablos.
1: No pierdan la fe.
4: Hace dos años en la postemporada Oaxaca tenía ventaja de 3-0 sobre Diablos. Sí. Y Diablos les gana la serie y finalmente es campeón. Está muy complicado el picheo de los Diablos, bastante malito.
2: Híjole, es bien malito
4: en esta postemporada, así que bueno.
2: ¿Vas a ir?
4: Mañana
2: si juegan el juego harto. No, mañana juego. Sí. Bueno, salvo la lluvia, Ciro, mañana.
4: Exacto.
1: ¿A qué hora es?
2: A las 4.
1: Sí. Bueno saberlo.
4: Sí, mañana juego 6 y si hay juego 7
1: que vamos a pasar.
2: Sí, sí, sí.
1: Bueno.
4: Bueno, luego también.
2: Como dice Enrique, si ganan los Diablos,
4: hay juego 7 el domingo.
2: Si no, pues bye.
4: Si no, adiós. Bueno, también se suspendió por lluvia en la cuarta entrada el juego número 5 en la serie de León en contra de Tabasco. León está arriba 8-7 en la pizarra, están 2-2 en ese compromiso. Y por otra parte, Campeche en contra de Puebla no pudieron jugar, hubo lluvia en Puebla, están 2-1 en favor de los Pericos de Puebla. En la zona norte, Tijuana le gana 12-6 a Unión Laguna, Tijuana gana la serie 4-1. Chavos de Jalisco vence 15-5 a los Sultanes de Monterrey, Sultanes tiene ventaja de 3-1. Pero el que pierda este compromiso va a ser el mejor perdedor. Entonces nada más habrá que ver la cuestión del acomodo. El que quede como mejor perdedor va en contra de los Toros de Tijuana, que no está nada agradable porque es un equipo muy bien, está jugando muy bien. Y el perdedor irá en contra del triunfador de la serie Durango en contra de Monclova, que en este caso es Caliente Durango, que le gana 10-1 a los Acereros de Monclova. El día de ayer se llevó a cabo el partido de El Campo de los Sueños. ¿Se acuerdan de aquella película?
1: Sí,
4: Kevin Costner. Bueno, gana el equipo
1: si
4: de Filadelfia.
1: Si lo construyes, ellos vendrán.
4: Exactamente. Y, bueno, construyeron un parque con todas las adaptaciones, adecuaciones de grandes ligas, a 150 metros del parque que usaron en la película. Sí. Y entonces fue muy, muy emocionante. Aparecieron 26 miembros del Salón de la Fama. Yeah. Aparecieron los jugadores de los Mellizos y también de los Phillies de Filadelfia. Realmente lo hicieron muy, muy bien. Fue una parte sumamente nostálgica ver a gente como Mike Schmidt, recordarás, el gesticulador Steve Carlton, como Joe Torre, Rolly Fingers, Carrie Payne Jr., Larry Walker, Iván Rodríguez, Ferguson Jenkins.
1: Esos crean instituciones. Igualito que en México.
4: Espectacular. Saliendo de los famosos maizales.
1: Qué maravilla. Voy a ver el video.
4: Realmente vale mucho la pena. Bueno. Y además, la narración en la transmisión que hizo Netflix original la hace Kevin Costner.
1: Bueno.
4: Está muy bueno.
1: Nos vemos pronto, señor Burak.
4: Nos vemos
1: pronto por acá.
4: O sea, gracias. Significa
1: qué gusto.
4: Que...
1: Qué gusto ver
4: pasar. ¡Oh, wow! ¡Oh, wow! Bueno, más bien. Adiós. Sí.
5: Adiós, chaval. Adiós.
1: Sí, sí, sí. Bueno. Pero un gusto.
4: Igual.
1: Haber vivido el mundial con el señor, pese a su anti-infantinismo.
5: Anti-infantinismo, efectivamente.
1: Bueno, Deyanira.
6: 9:52 por la mañana. El retiro de la visa Andrés Manuel López Beltrán no representa un conflicto con el gobierno de Estados Unidos, aseguró esta mañana la presidenta Claudia Sheinbaum. Dijo que únicamente hay que señalar cuando consideran que hay una intención de interferir políticamente para que el pueblo sepa lo que piensan. Andrés Manuel López Beltrán publicó una carta en sus redes sociales y aseguró que retirarle la visa fue una decisión del carácter más politiquero, incluso hitleriano, y que no hay ninguna razón ni pruebas en su contra para negarle el acceso a Estados Unidos. Andy, Estados Unidos ya te revocó la visa y ahora sales a lloriquear, acusando motivos políticos y comparando la decisión con prácticas hitlerianas. Tienes el descaro de exigirle explicaciones al gobierno de Estados Unidos. No mames, cabrón. ¿Con qué autoridad moral pides explicaciones cuando Morena ha sido la tapadera de criminales y narcopolíticos? Publicó en sus redes sociales el presidente nacional del PRI, Alejandro Moreno. Hasta este momento no tenemos información sobre la deportación de Octavio Jorge Cortés Jiménez, el hombre que golpeó a la recepcionista en el Hotel Park Life Paradox Santa Fe. El amparo que tramitaron sus abogados para que no sea detenido en México es por estrategia legal, pero lo más probable es que las autoridades rechacen la solicitud, aseguró por la mañana Edgar Adaya, abogado de la recepcionista agredida. No valido la información de la presidenta Sheinbaum. A mi papá no se le ha dado calzado y no nos han permitido a nosotros entregar zapatos nuevos. También desmiento que a mi papá se le haya entregado medicamentos dentro de la prisión. Estos se los hacemos llegar nosotros con nuestros medios, aseguró por la mañana Verónica Rufo, hija de Ernesto Rufo, preso por contrabando de combustible en el penal del Altiplano. Y en estos momentos el dólar interbancario se cotiza en 17 pesos con un centavo.
1: ¿Qué cosas dice Deyanira?
5: Si hasta sube el tono.
6: No. Estoy citando a Alejandro Moreno.
1: Nos vemos
6: buen
1: pronto.
6: Viaje.
5: Ciro, buen viaje, buen regreso a Madrid.
1: Vamos a transmitir los próximos meses desde Fórmula Madrid. Muchas gracias a todo el equipo de Fórmula México, extraordinario como siempre. Impecable en lo profesional, muy cariñoso. Muchas gracias a Grupo Fórmula y muchas gracias a México. Qué maravilla de verano este. Pues todavía queda verano.
5: Perfecto, bueno.
1: Ahora vamos a los 30 y tantos grados allá.
5: Sí, claro.
1: Dejamos este maravilloso clima templado, pero bueno, estaremos desde el lunes transmitiendo desde las instalaciones de Grupo Fórmula allá en Madrid. Acá, muchas gracias a todo el equipo por la
5: mañana. Acá nos seguimos viendo, Ciro, acá nos seguimos
1: escuchando. ¿Sí van a venir a trabajar?
5: Sí, señor. Bueno. Sí, señor, claro que sí, aquí nos seguimos viendo, nos seguimos escuchando y te estaremos viendo, pues, atentos, Ciro, en el regreso a Madrid, ¿no? A ver qué, con qué te recibe, después de tantas cosas que ha habido en Madrid,
1: sí,
5: en España.
1: Sí, nada más en las últimas semanas todo lo que pasó allá, mundial,
5: los incendios,
1: los migrantes.
5: Sí, los migrantes. Tuvieron el famoso eclipse
1: del siglo XX. Muchas gracias a todos, muchas gracias a ustedes, gracias a Grupo Fórmula y gracias a México. Gracias a México. Nos vemos. Ya nos veremos en algún momento regreso por acá. Gracias a todos. Se quedan con Chumel Torres. Buen viernes, buen fin de semana. Pásenla muy bien.

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14: Las plantas de bambú pueden crecer hasta 91 centímetros en un solo día, siendo la planta terrestre más rápida.
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7: Los ojos hacen más ejercicio que las piernas. Los músculos oculares se mueven miles de veces durante todo el día.
2: Información sorprendente.
7: Las vacas tienen mejores amigas y sufren altos niveles de estrés cuando las separan de sus compañeras de establo habituales.

0: De acuerdo con la fiscalía,
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4: Hola, ¿qué tal? Muy buenos días. Bienvenidos a Fórmula Noticias Sinaloa. Aquí un avance de la información. Todo en materia de seguridad, toda la información aquí en Fórmula Noticias Sinaloa. Hechos violentos en Culiacán el día de ayer. Ejecutaron a dos jóvenes de 18 y 22 años. En Mazatlán continúa la violencia de nueva cuenta. Hechos violentos el día de ayer. También la reacción de la presidenta de la República en torno al retiro de la visa de Andrés Manuel López Beltrán. Y también en Mazatlán, la alcaldesa considera exageradas las posturas de los regidores en torno a la violencia. Todo esto y más aquí en Fórmula Noticias, Sinaloa. Hola, ¿qué tal? Muy buenos días. Bienvenidos a Fórmula Noticias Sinaloa, edición de este viernes 14 de agosto de 2026. Me da mucho gusto saludarles. Soy José Luis Echegaray y estaremos hasta las 10 de la mañana con mucho de lo que acontece en este Sinaloa ya de viernes, con todo el ánimo, con toda la actitud. Viernes, lo digo en voz alta, por supuesto. Viernes, Friday, ¿no? Sí, algo así. Pero bueno, mucho trabajo para el este fin de semana, la mejor de las suertes, el mayor de los éxitos para la gente que los fines de semana, claro, emprende siempre, pero los fines de semana, ¿no? La gente que saca su comida, su puesto, que venta, que el bazar, en fin, todo esto.

mucho trabajo se viene para la gente, y que así sea, y que no venga la lluvia, por favor. Debería ser anticonstitucional, ¿no?, permitir que se llueva los fines de semana. No, eso es inconstitucional, que le quiten las visas a los hijos de los expresidentes, y al final, ¿no?, digo, para eso hay tanto poder. Pero ahí está, entonces vamos a esperar desde luego el tema de la lluvia para el fin de semana, porque sí, hay posibilidad de lluvia para la ciudad de Culiacán. Sensación térmica al momento de 36 grados centígrados, esto sube a 43 sobre las 12 del día, ¡ay, qué calorón! Posibilidad de lluvia a las 5 de la tarde, posibilidad de lluvia también para el fin de semana. Bueno, vamos, ¿qué le digo? No tan fuerte la posibilidad de lluvia en la ciudad de Mazatlán. Sensación térmica al momento de 36 grados centígrados, 37, esto sube a 40 a las 2 de la tarde, prácticamente toda la semana sobre los 40 grados en la ciudad de Mazatlán. Y pese a la sombra y pese a que el sol se mete a eso de las 6:42 de la tarde, después de eso continúa por la tremenda humedad en la ciudad de Mazatlán. Mucho calor en el puerto de Mazatlán. Bien, vamos directamente a la información, lo que ocurre en Sinaloa. Ya después nos ocuparemos, por supuesto, de la política, de los otros datos, de las opiniones, de los hitlerianos, hágame el favor. Pero bueno, ahí está. Lo nuestro acá sigue, ¿eh? O sea, en México el ruido que quiera, las visas que guste, pero acá la violencia, como, ¿qué diría, no? O sea, ¿qué diría la señora Figueroa, que presumía al iniciar la semana que había un 52% de la disminución, claro, respecto a junio de 2025, pero un día como ayer, por ejemplo, 7 personas sin vida, 7. En Culiacán, 2 personas fallecieron a raíz de hechos registrados en la colonia 8 de febrero, en este punto de la ciudad de Culiacán. Bueno, se da este ataque armado en esta zona ayer por la tarde, importante. Hablamos primero de 2 muertos, el último dato que tenemos de esto ocurrido en la colonia 8 de febrero, habla de uno más, de una persona que también falleció. Serían 3 estas personas que perdieron la vida en estos hechos del día de ayer, de la colonia 8 de febrero, que se encuentra al sureste de la ciudad de Culiacán. Ayer hablamos, ayer por la tarde, de estos 2 muertos y 2 heridos, este ataque armado en la colonia 8 de febrero en la ciudad de Culiacán. Ahora sabemos que son 3 las víctimas mortales por este atentado. ¿Quién fue la tercera víctima? ¿Quién es la tercera víctima? Bueno, lamentablemente uno más, es un jovencito menor de edad que perdió la vida tras este brutal ataque en este punto, le repito, al sur de la ciudad de Culiacán. Se vuelve a presentar un hecho violento y ocurrió el día de ayer a eso de las 6 de la tarde. Pues bueno, este ataque en contra de una vivienda, el ataque a balazos se registró ayer por la tarde sobre la calle Mina Real de 14 en la colonia 8 de febrero, que se encuentra junto al fraccionamiento Villa Bonita en el sector sur de la ciudad de Culiacán, una calle no pavimentada con viviendas, pues bueno, muy sencillas, muy modestas, mucha vegetación, les repito, muchos terrenos baldíos. Bueno, ahí ocurrió este atentado contra estos 3 jóvenes que se encontraban afuera de un domicilio en esta colonia. Quedó en el lugar, pues bueno, tendido, despojado de la vida, un jovencito de 18 años, Santiago. Después falleció en el mismo lugar Luis Ángel, de 22 años de edad. Hoy por la mañana se confirma la muerte de Yurier, de 16 años de edad. Falleció cuando recibía atención médica en un hospital durante la madrugada de este viernes 14 de agosto. 3 víctimas entonces de este terrible ataque en la ciudad de Culiacán. En Mazatlán, por su parte, una persona fue localizada sobre un camino de terracería perteneciente al poblado del Gualamo, eso hacia la costa, al sur del municipio, Villa Unión hacia el sur, ahí se encuentra la comunidad del Gualamo. Bueno, ahí asesinaron a un hombre ayer por la tarde en una brecha de este camino, verdaderamente terrible.
la forma en que fue encontrado este joven llamado Manuel. Vestía pantalón de mezclilla. La fotografía corrió a una velocidad impresionante ayer por la tarde por todas las redes sociales de Mazatlán, con huellas de tortura y con disparos de arma de fuego, también con un letrero en el pecho terriblemente colocado, y traía la firma de algún grupo delictivo. Esto pues, le repito, en la zona de El Gualamo, al sur del municipio de Mazatlán, donde esta semana hubo mucho movimiento. Le hablábamos del despojo de un camión de basura cercano a la zona del Roble, y aunque hay algunos kilómetros entre ambas comunidades, ambas se encuentran, digamos, en estas riberas, o estas laderas, o estos lados del río Presidio, al sur de Mazatlán. También se da un ataque, en este caso en el fraccionamiento La Riviera. Las autoridades de los tres órdenes de gobierno llegaron a este punto. Bueno, se reportaron detonaciones de arma de fuego al número de emergencia. Se confirmó, pues bueno, una persona asesinada a balazos en La Riviera, en Mazatlán. Se da también un ataque en la colonia Colosio, sí, está ya más céntrica, muy cerca del libramiento 2 de Mazatlán. Una persona muerta y dos heridos, este ataque a balazos contra un súper de la colonia Colosio, sí, en Mazatlán. Hombres armados a bordo de una motocicleta dispararon contra personas que se encontraban en la banqueta. Así, sentados en la banqueta, fuera de un súper, en la calle Magdalena de Quino y Jiritupa de esta colonia. Pues bueno, llegaron estos hombres en la motocicleta y despojaron de la vida a una persona. Se habla de un herido que se encuentra muy grave, muy muy grave, después de esos ataques en la colonia Colosio, sí, en Mazatlán, una colonia relativamente céntrica ya, que quedó prácticamente en el medio y de alguna manera cercana a lo que es el Centro de Seguridad y Protección Ciudadana de Mazatlán. En este punto, ahí muy cerca de Valles del Ejido, de esta zona que cada vez está con mayor crecimiento, pues bueno, ahí se da este ataque, más cercano al libramiento 3 que el 2 en Mazatlán, pero al final, le repito, con una presencia militar tremenda. Se hablaba de la llegada de más elementos en esta denominada Operación Sable en Mazatlán. Terrible. En Escuinapa, una persona fue localizada en la colonia 10 de Mayo. Ayer se dan dos hechos violentos en el municipio de Escuinapa, que si nos ponemos a observar su tamaño y lo que ocurre, es quizás el más violento del estado. Asesinaron a dos hombres en distintos hechos en Escuinapa, uno de ellos en la colonia 10 de Mayo. Ahí una persona identificada como Roberto, de alrededor de 30 años de edad, fue atacada a balazos en el exterior de un centro de rehabilitación. Posteriormente se habla de un atentado en contra de un hombre joven llamado Roberto, que podría ser hijo de una mujer que había sido asesinada a balazos el año pasado en el malecón de Escuinapa. Esto todavía no ha sido confirmado. De nueva cuenta, las balas, la violencia en el municipio de Escuinapa. Ayer el Cabildo de Escuinapa rechazó por mayoría la propuesta del alcalde para que Jaime Guadalupe Castro Ruelas fuera nombrado oficial mayor. No solo existen estos problemas de violencia, sino también de gobernabilidad en el municipio de Escuinapa. El alcalde Díaz Cimental ha pasado un trienio fatal, o lo que lleva de su trienio, le repito, fatal. Ni siquiera se separó del cargo, no se habla de una posibilidad de reelección. Digo, siempre hay espacio para la política en medio de estos hechos de violencia, ya lo ves, si no, pregúntele a los que andan ahí encampañados. Pues bueno, un jueves muy violento el que se vivió el día de ayer en Sinaloa, le repito, particularmente en esas tres ciudades que concentran los hechos violentos: Culiacán, Mazatlán y Escuinapa. Terrible, ¿verdad? Sobre todo lo de Escuinapa, que no paran estos hechos violentos toda la semana. 9 de la mañana con 11 minutos. Vamos a la pausa, regresamos. 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
2: 9 de la mañana con 15 minutos. Continuamos en Fórmula Noticias Sinaloa. ¿Qué se dice sobre Sinaloa en redes sociales? ¿Qué tenemos al momento? Bueno, jubilados y pensionados de la Comisión Federal de Electricidad se manifestaron el día de hoy en distintas sedes de la paraestatal en Sinaloa. Exigen la restitución de sus percepciones de retiro, las cuales fueron reducidas un 50% tras la reforma del artículo 127 de la Constitución Política de México. Fue aprobada en abril pasado. De nueva cuenta una protesta en contra de este abuso. Un ex superintendente de la CFE, la zona Culiacán, y vocero de los manifestantes consideró injusto porque la medida afecta de manera generalizada a quienes dedicaron su vida laboral a la empresa, contaban con su jubilación, una muy buena jubilación que ellos se ganaron bajo las leyes que estaban ahí, y ahora llegan y con este movimiento que debe ser anticonstitucional totalmente, pues bueno, les quitan la mitad de la pensión. ¿Y qué se ganó el gobierno federal? ¿Qué se ganó con esto? O sea, increíble, mandó un mensaje que habrá durado cosa de dos días, ¿no? En los medios, y al final un montón de gente afectada, era su dinero. Yo sé que usted le da coraje, y que a veces por la mañana se levanta y piensa, cuando tiene que apagar el aire, mira que la gente de la CFE no lo apaga, hombre. Yo sé que vive con eso, pero esto es un abuso y le puede pasar a mucha gente, mucha gente. Ahí está, entonces, son los de la CFE los más afectados. Vaya que hay casos, por supuesto, y va a haber más protestas, pues, por todo el estado. También importante, fue localizado asesinado un hombre en el sector Lomas de Tamazula la mañana de hoy en Culiacán. La mañana de este viernes se confirma, pues, un hallazgo. A eso de las 7:30 de la mañana se reporta un hallazgo el día de hoy. Vaya dato, temprano por la mañana, pues, se reporta un asesinato el día de hoy. Bueno, terrible, continúa esta violencia. Le comentaba, pues, de estos jubilados que van a entregar mensaje a la presidenta Claudia Sheinbaum. Son miles en todo el país, y continúa y va a seguir lamentablemente estas protestas, pues, de este abuso que no se había atrevido a hacer nadie. Digo, voy a levantar ahí la papeleta y voy a decir, es mi opinión, ¿verdad? Es mi opinión totalmente. Para otros, pues, es un gusto tremendo que les quiten dinero a uno. No, sí, imagínense. Totalmente. Bien, también el día de ayer fue balaceado, fue atacado a balazos un expendio de cerveza en Mazatlán. ¿Cuántos van, eh? ¿Cuántos van? Continúa resguardado este establecimiento ubicado en la avenida Santa Rosa. Vaya dato de esto, de el tema de los ataques a los expendios. También el Ángela Peralta en Mazatlán, bueno, va a recibir un evento nacional el 23 de agosto, no, el 30 de agosto recibe un evento, bueno, es tendencia nacional, vaya que es bonito el Teatro Ángela Peralta. También Sinaloa, el primer lugar en homicidios al día, con, bueno, a ver, ¿cómo no lo entiendo? Ahí está, tratan de explicar que Sinaloa es el primer lugar en homicidios en la administración de Claudia Sheinbaum. Bueno, si eso ha ocurrido, es llevar esas a estadísticas de todos los días, es verdaderamente impresionante. También lo de Morena, no, nada más están publicitando ahora a un candidato en Morena, no sé, pero estoy viendo una especie de cargada, no sé si usted me lo pueda decir, pero prácticamente todas las notas van a un candidato en la gente de Morena. Sí, es así, no es la percepción, o sea, búsquelo en Google, por ejemplo, y va a encontrar a quién se promociona. No vaya a ser que se haya tomado ya una decisión, ¿no? Porque la encuesta nada todavía, ¿no? Estos eventos que son grandísimos, el día de ayer con habitantes de una colonia, luego con otra, en fin, salen en algunas entrevistas, pero yo le puedo decir, acá manteniendo el pulso de todos los días, se apoya más que nada a un señor, a una mujer, en fin, llama mucho la atención, pero están encampañados y no levantan, No levantan tanto. Bueno, ¿qué más tenemos al momento? Vamos a... Quiere ir ahí, de verdad. Quiere hacer coraje tan temprano. Bueno, importante entonces el tema. Vaya que es importante lo de Andrés Manuel López Beltrán. Le retiraron la visa el día de ayer. No solo ha sido a Andrés Manuel López Beltrán, ¿eh? El gobierno de los Estados Unidos ha retirado 175 mil visas. Es lo que lleva. El Departamento de Estado de los Estados Unidos informó que la administración Trump ha revocado estas 175 mil visas. Las principales razones son incumplir los términos de la visa, violar la ley o representar una amenaza para la seguridad nacional. O sea, se señala que López Beltrán pues forma parte de este selecto grupo de ciudadanos mexicanos a los cuales se les quita la visa. La presidenta de la República parecía al principio de la conferencia matutina que no tenía la intención de hablar del tema, decía que estaba en su derecho de contestar el hijo del expresidente López Obrador. Ahora, pues bueno, se dan varias respuestas, ¿no? La presidenta se pronunció sobre el caso de López Beltrán, dijo que hay que ser valientes, eso dijo la presidenta de la República. Pensamos, le repito, estábamos siguiendo la conferencia, que la presidenta no iba a decir mucho, pues, ¿no? Ahí está. Que no iba a decir mucho y de repente, pues no, la presidenta sale en una defensa, no sé, es cosa de ellos, ¿no? Y del grupo político que representan, tiene un sentido político de ser la presidenta, pero no representa un conflicto con los Estados Unidos. Le había hecho la pregunta este vocero de los intereses de la Cuatro Transformación, este joven Pedrero, ¿no? Le hacen las preguntas a la presidenta como de media hora. Pues bueno, la presidenta responde lo siguiente. Escuchamos lo que dijo Claudia Sheinbaum.
0: Mi opinión es que esta cancelación de visas que han hecho, ellos le llaman a personas políticamente expuestas, tiene un sentido político, esencialmente. Porque no es parejo a todos los países. Si su sentido fuera relacionado con delincuencia o con alguna prueba de algún tema relacionado con la entrada de un ciudadano a Estados Unidos. Esa es mi opinión. Podemos hacer una revisión de qué ocurre en otros países de América Latina y qué ocurre en nuestro país. Y esto es un sentido de injerencia.
2: Es un sentido de injerencia, es lo que decía la presidenta Claudia Sheinbaum, ¿no? Injerencia es un asunto evidentemente o eminentemente americano. Estados Unidos decide a quién dejar ingresar y a quién no. Ahora, ve injerencia porque de alguna manera es un golpe político para alguien que ha manifestado ya sus intenciones de participar como diputado federal para el próximo proceso electoral. Ahí habría de darse el baño de pueblo López Beltrán, ahí sería candidato por el distrito de Centro, que es el municipio de Villahermosa. De nueva cuenta, Claudia Sheinbaum, escuchamos el tema de la injerencia.
0: Y esto es un sentido de injerencia en la política mexicana. Esa es mi opinión. Porque no veo yo otra razón. Y lo usa ¿quién? Pues la derecha mexicana, que cada vez es más entreguista a los Estados Unidos.
2: Bueno, no le gustó a la presidenta para nada, ¿no? Más entreguista, pues cómo no lo va a gustar la derecha mexicana, claro que sí. Y la oposición, imagínese, el hijo del expresidente, es totalmente, lo tiene que usar, a eso se dedica, ¿no? A eso se dedica, aparte queda perfecto en todo esto, ¿no? Es un manjar. Es un plato exquisito para la derecha mexicana o ultraderecha, ¿no? De verdad llama mucho la atención. Ahí está entonces, pues, importante este, ¿cómo se dice a veces? Es bocato di cardenale, faltaba más. Se la dejas totalmente a la derecha mexicana, un sentido político, dice Claudia Sheinbaum, que de alguna manera exige pruebas. Escuchamos.
0: Esta cancelación de visas que han hecho, ellos le llaman a personas políticamente expuestas. Tiene un sentido político.
2: Tiene un sentido político, dice la presidenta, que exige pruebas.
0: ¿Y lo usa quién? Pues la derecha mexicana.
2: Bueno, es el tema, es lo mismo que habíamos señalado acá, ¿no? Descarta un conflicto político con los Estados Unidos la presidenta de México por este retiro de visa. No van a entrar en discusiones
0: aquí,
2: con los americanos.
0: Lo que ya hemos dicho, lo que pienso de esta cancelación de visas, de cómo la derecha mexicana ha hecho de esto un asunto para ellos, porque tienen una visión de que Estados Unidos nos debe gobernar. Pero les comparto algo. Tomamos una decisión en el gabinete, porque fue una decisión colectiva. Invitaron a Omar a ir a una conferencia de la DEA en Argentina, al secretario de Seguridad. De principio habíamos dicho que no, que pues porque ustedes saben la historia de relación de la DEA con México, sobre todo en los años recientes. Y después les pregunté a todos en el gabinete, ¿qué opinan ustedes? ¿Qué harían al general, al almirante, a Rosicela? Estaba Luisa María. Hay como, dependiendo del día, por los temas que tratamos, como 10 compañeros, ¿no? 15.
2: Bueno, al finalizar fue, García Harfuch fue entonces a esta junta en Argentina con la DEA. Pero la carta de López Beltrán, Dios mío, el ego en el hombre. La visa no cruzó la frontera, el ego se quedó varado en la aduana totalmente. Le pide al presidente de Estados Unidos que corra a Marco Rubio, que en todas las casas de apuestas ponen como el próximo presidente de los Estados Unidos. Ahora va a escribir un libro López Beltrán, mi lucha,

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2: 9:31 a.m. Continuamos en Fórmula Noticias Sinaloa. ¿Qué se dice sobre Culiacán en las redes sociales que tenemos al momento sobre la capital del estado? Bueno, el calor, qué calor, tremendo. Bueno, también los hechos de violencia en la ciudad de Culiacán continúan. Estos hechos de violencia, el día de ayer 3 personas asesinadas en Culiacán, terrible, de verdad, sus jovencitos, incluido uno de 16 años de edad, 16 años, Dios mío, este conflicto, gente joven mayormente en medio de todo esto, terrible, de verdad. En información de seguridad, el ejército mexicano desmanteló un laboratorio clandestino y 3 áreas de almacenamiento, esto en el municipio de Culiacán. Mire que siempre checo esto, porque prácticamente todos los días se da un decomiso de parte del ejército mexicano. Digo lo checo porque las historias parecían ser las mismas todos los días. Pero al finalizar son laboratorios que se van instalando en distintos puntos del municipio de Culiacán, sobre todo en el municipio de Culiacán. Importante, pues, también no solo la violencia, también la gente de Morena que continúa encampañada en el municipio de Culiacán, y mucho ayer eventos en Culiacán, en Abolato, prácticamente en toda la geografía también del estado, dándole el tema de la política, faltaba más, es la política totalmente de política. Bueno, Marta Reyes Azueta, la gente de Coparmex, presentó ayer una iniciativa, ¿no? Algunas propuestas y

0: pues habló de las intenciones de participar, dejó esta puerta abierta a competir por el Estado en 2027. Pero antes, el reporte de nuestro compañero Gilberto Mesa, ¿no? En torno a estos actos anticipados de campaña, denunciando, desde luego, pues lo que ven como estos actos, sobre todo de la gente de Morena, quienes realizan asambleas bajo el argumento de que están buscando liderazgo interno. Pidieron al IES investigar de manera exhaustiva las actividades y determinar si constituyen actos anticipados de campaña. Presentaron publicaciones en redes sociales, en revistas, fotografías y evidencias de asamblea. Esto dijeron los empresarios el día de ayer.
1: Un grupo de empresarios de Culiacán acudieron al Instituto Electoral del Estado de Sinaloa, esto para denunciar presuntos actos anticipados de campaña, sobre todo de legisladores de Morena. Escuchemos a Marta Reyes Araujo.
2: Actos de campaña que ha hecho Morena ventajosamente, ¿no? Engañan a la sociedad diciendo que es para el rescate, para la protección del voto. Y sí, yo creo que sí es cierto, es para la protección del voto, pero no para el ciudadano.
3: ¿Quiénes son los denunciados?
2: Pues están ahorita lo que es Tere Guerra, Imelda Castro, Graciela Domínguez, Jesús Ibarra, Madrid. Están, pues casi todos.
4: Los tres aspirantes.
2: Sí, los tres aspirantes.
3: Madrid,
2: el ok. El no ya lo tenemos. Y acuérdense, como los empresarios, nosotros vamos a estar tercos. O sea, la esperanza. No, al último. Vamos a hacerlo y esto va a quedar en evidencia si el IES realmente está protegiendo a los que rompen pues las reglas del juego.
1: Los empresarios también cuestionaron el origen de los recursos utilizados para realizar estas actividades. Además, advirtieron que continuarán presentando denuncias contra otros actores políticos. Informó para Radio Fórmula Gilberto Mesa.
0: Bien, ahí está entonces, hablando de política, Marta Reyes Sazueta. Pues dijo que podré participar, le abre las puertas a las urnas en 2027. La presidenta de Coparmex, pues abrió la puerta. Bueno, ¿qué cursi somos? No, abrió la puerta. Bueno, dijo que sí, ¿no? Va a la contienda electoral de 2027, incluso una eventual candidatura por la gubernatura. Reconoce que la situación que atraviesa el Estado, pues ha modificado sobre su postura sobre participar directamente en la política. Habla Reyes Azueta.
5: Yo no sé porque las cosas no están saliendo bien como queremos todos los sinaloenses. No sé porque decirte que no, decirte que sí, las cosas cambian de una semana a otra. Como lo dije en una entrevista el otro día, hace 3 semanas hubiera dicho un absoluto no. Hoy las circunstancias están cambiando.
6: ¿Has tenido acercamiento con algún partido, Marta?
5: Obvio que desde que estoy levantando la voz, pues todos los me ven, ¿no? Pero como les digo, a ver,
6: ¿qué partidos se te han acercado?
5: Todos se han acercado. No es para que me ofrezcan un puesto como tal, pero ellos también quieren saber cuáles son las aspiraciones que yo tengo. Y he aprovechado todos los partidos, me cierran hasta Morena en su momento, es quiénes son, a quiénes van a poner, quiénes son los. En Morena, pues yo la verdad, yo ya ahorita dudo mucho que vayan a poner a un buen elemento, porque todos los que están ahorita abandonaron sus puestos de.
0: Todos abandonaron, pues es que le pidió Morena, ¿no? ¿Y qué vas a hacer? Bueno, no, todos dejaron el cargo, ¿no? El señor Madrid no dejó el cargo, continuó siendo diputado. Y bueno, algunas noticias evitaron que algunos dejaran también el cargo, ¿no? Si no fueran 15, ¿verdad? O no, hubiera habido unanimidad en el proceso. Esta famosa unidad que piden todo el tiempo. Ahí está entonces Marta Reyes Azueta, que hace 3 semanas decía que un absoluto no. Yo creo que no. Yo creo que era como un medio sí. Pero ahí está. Nadie más ha levantado la mano para ir por la oposición, que es más que el señor Mario Zamora, ¿no? La senadora Sánchez o Roxana Rubio del PAN también han manifestado de alguna manera el deseo de participar. Hay quien no tiene la intención, ¿no? Por ejemplo, Manuel Cloutier Carrillo, que se manifestaba hace algún tiempo la posibilidad, pues dijo que abandonó ya la política, ahora ha atizado en contra del Consejo Sinaloense de Empresarios porque se reunió con Ramírez Cuellar. Ahí estas cosas, tal vez política también. Bien, también opiniones de Coparmex, en este caso de Mazatlán. La presidenta de Coparmex en el puerto, Verónica Estrada, señaló que existe un abandono del sector empresarial por parte de las autoridades, más bien al sector empresarial por parte de las autoridades en medio de la crisis de seguridad que enfrenta el municipio desde septiembre de 2024 y que ha generado afectaciones económicas. La gente de Coparmex indica que el sector empresarial ha solicitado medidas como prórrogas o reducciones en el pago de impuestos y de impuestos y de créditos blandos para enfrentar la situación. Nada, alguna respuesta, ninguna. Escuchamos a Verónica Estrada.
7: La realidad es que sí ha habido un abandono porque se han dado pocos apoyos. No se ha dado una apertura para escuchar las propuestas del sector empresarial, o bien si los han recibido, no las han atendido, las propuestas se les han hecho, no a ellos.
8: ¿Se preocupa mucho la cuestión de que hay cierre de empresas y empresas?
7: Completamente, ¿no? Es una situación que le estamos padeciendo, con una disminución de patrones registrados ante el Seguro Social, por ende también hay una disminución de empleos en la ciudad, y el cierre de comercios, pues yo creo que aquí en Mazatlán, no vayamos a Culiacán, lo vemos es casi todos los días, ¿no? Baja la cortina de un negocio.
0: Todos los días, prácticamente todos los días se baja algún negocio. Ahora surgen otros, surgen otros, pero terrible. Es una mala situación económica la que se tiene en nuestros municipios. Hay algunos datos que dicen lo contrario y lo industrial, pero al finalizar el pulso lo tiene Coparmex, ¿no? Que dirige pues este gremio tan importante. Vaya dato el de el cierre de las cortinas, no se puede negar. Pero mire, si hay quien niega a cifras, y es la alcaldesa de Mazatlán, Minerva Osuna Zavala, que rechaza, así lo dijo el día de ayer, pues las acusaciones de la regidora panista Wendy Barajas, calificó las cifras expuestas por la oposición como exageradas y grotescas. El tema fue planteado durante la sesión de Cabildo, esto dijo la presidenta municipal de Mazatlán.
9: Pues es que cuando hablan los regidores, pues ellos hablan desde su punto de vista. Ellos son la oposición y siempre van a ser opiniones exageradas y grotescas, ¿no? Seguramente sí hay una cifra, pero no creo que como diga...
10: ¿Y qué datos tiene usted entonces de esas cifras?
9: El secretario...
0: Bueno, ahí está entonces lo que dice la presidenta municipal, exageradas y grotescas. Ante la pregunta sobre cuántos homicidios tienen registrados, el secretario del ayuntamiento no dio una cifra concreta. Habla el secretario del ayuntamiento.
11: Hay un número, sí, rebasan más de 20 hechos. Yo creo que todos los días ustedes lo dan cuenta. También están muy focalizados y muy descritos también de cada uno de ellos y que ustedes, cada uno de los medios, yo los veo, que dan cuenta diaria, que van haciendo sumativas también, ¿no?
0: Bueno, ahí están, son más de 50 casos los ocurridos en Mazatlán. Habló también del trabajador de confianza del ayuntamiento, adscrito oficial mayor, fue dado de baja. El pasado 5 de agosto fue detenido en el fraccionamiento Real del Valle tras un reporte por alteración del orden público. Ha sido ya identificado el trabajador y bueno, fue despedido del ayuntamiento de Mazatlán. Este hombre era un trabajador de confianza. Le dijeron adiós, pues despedido tras haber sido encontrado con dosis de droga en Real del Valle. 9:42, a la pausa. Regresamos, es Fórmula Noticias Sinaloa.
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17: El olivo es el emblema de la paz y la base de la dieta mediterránea. Estos árboles son extremadamente resistentes a la sequía y pueden producir frutos durante siglos. El aceite extraído de sus aceitunas es valorado mundialmente por sus beneficios a la salud. Su presencia ha moldeado la economía, la historia y el pasaje de las civilizaciones antiguas hasta hoy.
18: El Gabinete de Seguridad informó que el jueves 13 de agosto registró la cifra más baja de homicidios dolosos en lo que va del sexenio, con 20 casos, y desde que se tiene registro. Agregó que el número se ubica por debajo del promedio diario mensual preliminar de 32.5 homicidios. La gobernadora del Estado de México, Delfina Gómez, entregó la reconstrucción total del camino número 202, la Marquesa Tenango, que tuvo una inversión de 34.2 millones de pesos. Beneficiará a más de 245 mil habitantes e impulsará la economía de la región. Aseguró que con esta obra se saldará una demanda de casi 40 años. El comisionado del Instituto Nacional de Migración, Sergio Salomón Céspedes, informó que como parte del programa México Te Abraza se recibieron 271.193 mexicanos repatriados desde Estados Unidos del 20 de enero de 2025 al 13 de agosto de 2026.

0: 6 de la mañana con 45 minutos. Continuamos en Fórmula Noticias Sinaloa. Es claro, la grandísima banda El Recodo, madre de todas las bandas. ¿Usted sabe cómo se llama esta canción? Se lo digo.
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0: quiera. No, cómo no, cómo no vas a ver cómo se llama esta canción. Faltaba más, así lo decía Alberto Lizárraga, que es compositor de esta canción. No, compositor de esta canción. Ayer falleció el grandísimo Alberto Lizárraga. El Recodo, por supuesto, hijo de Don Cruz Lizárraga, 75 años de edad, falleció el grandísimo Alberto Lizárraga, a quien tuvimos oportunidad de saludar muchísimas veces ahí en la esquina de Cañonero Tampico y General Dami, barrio finísimo de un servidor, pero bueno, ahí está. Nos cantó una vez la del Vato Machín ahí en la esquina de mi barrio, por supuesto, ahí en Mazatlán. Pero bueno, lo reconozco. Alucinados totalmente, pero ahí está, descansa en paz el grandísimo Alberto Lizárraga, el Betón, ¿no? Creador del concepto de Mister Lobo, que le fue muy bien a Alberto Lizárraga, gente trabajadora, por supuesto, y con mucha visión de Lizárraga, del Recodo. Descansa en paz, las condolencias, por supuesto, a don Germán, su hermano, y a toda la familia Lizárraga, que es amplísima en la ciudad de Mazatlán. Bien, vamos a más información. Saludos, sí, claro, información deportiva con nuestro compañero Eduardo Silveira. Eduardo, la caída de Infantino para esta semana. ¿Lo ves, Eduardo, o lo va a salvar Mikel Arriola? Te saludo, bonito viernes.
2: Estimado José Luis, siempre me arrancas una sonrisa
0: dando
2: este espacio, porque digo, vamos a hablar, y al tiempo que te saludo a ti y a todo el auditorio, tengan un gran viernes, un gran inicio de fin de semana deportiva. Sí, porque las elecciones para la presidencia de la FIFA se llevarán a cabo hasta marzo del siguiente año, pero la UEFA ya retiró su apoyo, la CONCACAF ya retiró su apoyo. Ahí está incluido México, supuestamente, aunque Mikel Arriola y compañía han dicho que están en apego a estatutos y que respaldan a Infantino. La Confederación Asiática le ha retirado el apoyo. Y tan solo con esas tres confederaciones, Infantino pierde los votos suficientes para no poder ser reelegido. Ahora bien, la UEFA y estas otras dos confederaciones han pedido abiertamente no solo se esclarezcan los procesos, sino que también infieren, esto no lo dicen tácitamente, pero infieren en la carta que se ha anulado, ¿no? Porque fue todo irregular, porque fue todo mal hecho, porque fue en lo secreto, fue en una reunión en Marruecos, que dicho sea de paso, la reelección de la presidencia de la FIFA o la siguiente elección de la presidencia de la FIFA va a ser en la ciudad de Rabat, en Marruecos, el próximo año, y en donde también hay las vísperas del siguiente mundial, donde también se dice que ya el mundial ya no iría para parte de la UEFA, sino para Marruecos. Bueno, muchas cosas se dicen. Lo que sí es que todo hay un halo de desconfianza sobre Gianni Infantino y sobre los procesos, cómo los ha manejado fuera de los estatutos de la FIFA. Claro, no podía faltar que en México hiciéramos las cosas diferentes, sino para bien, y Mikel Arriola, del cual yo supongo no se manda solo, la verdad es un queda totalmente en ridículo, porque claro, todos quitándole el apoyo a Infantino por estar haciendo las cosas en oscurito, y México por defender una posibilidad de realizar el próximo Mundial de Clubes del 2029 exclusivamente en territorio mexicano, solo por defender esa parte, le da el espaldarazo a Gianni Infantino, estimado José Luis.
0: Así es, le dan el espaldarazo a Infantino. Bueno, un apoyo de esos, Eduardo. Yo creo que va a caer, ¿no? Pues falta poco, Eduardo, ¿no? Ya ves, para 2027 ya andan todos encampañados acá. Yo creo que Infantino también anda y quiere ser coordinador de la transformación al interior de la FIFA, Eduardo, a ver si le alcanza. Por otro lado, la Liga MX lo defiende porque quieren tener este mismo formato extrañísimo de Liga MX que regresa este fin de semana, ¿no, Eduardo? Mañana mi Atlante, ay Dios mío, lo dije, mi Atlante de toda la vida, Eduardo, se enfrenta al Toluca. Duele decirlo por la partida de Mazatlán, pero lo del Atlante es una fiesta, Eduardo, la gente está feliz, ¿no? Por el regreso del Potro, de los Potros de Hierro.
2: Totalmente, y no se genera el escándalo que pasó cuando se desapareció el Morelia y nació el Mazatlán FC, claro. No, porque el Atlante es un equipo de esos que llaman de prosapia, es un equipo de muchos años, es un equipo tradicional que, como dice su lema, ¿no? Que les guste o no les guste, el, claro, escuadra, claro, el Atlante está aquí, ¿no? Y lo demás lo dejamos en tarea. porque el Atlante sí ha generado buenas sensaciones. Bueno, ya tuvo su primer triunfo después de 21 años contra, me duele decirlo, contra Cruz Azul, y ahora va a recibir el día de mañana, como dices bien, al Toluca, y puede ser unos sí, atractivos que le ponen sabor. Un Atlante Toluca de los años 70 no tenía desperdicio, ¿no? Ahora sí hay un una disparidad, la verdad, entre lo que presenta Toluca y lo que presenta el Atlante, pero regresa a la liga. ¿Por qué? Porque el formato de League's Cup ya lo permitió. La League's Cup sigue, van a jugarse los cuartos de final en la siguiente semana, y ya son cuatro equipos nada más los que quedan del fútbol mexicano, así como de la MLS. Entonces los demás ya tienen cosas que hacer y ya regresa a la liga. Entonces, del día de mañana, a partir de las 4 de la tarde, hora del Pacífico, hasta el lunes va a haber un, vamos a ponerlo así, un Monday Night Football de la Liga MX, donde el Pachuca va a recibir al Puebla a las 8 de la noche el próximo lunes.
0: Prefiero ver la primera división de Liberia o la Serie A búlgara ahí a Ludogorets antes de ver un juego de League Cup, porque son totalmente intrascendentes, Eduardo, porque no genera absolutamente nada. Pero bueno, ahí está la Liga MX. Mañana, pues los partidos, ¿no? Santos Guadalajara el fin de semana, que qué mal anda Santos otra vez, ¿no? Anda fatal la gente de Santos, un equipo que a mi ver, Eduardo, y Mazatlán, si le pone algo de dinero, se puede quedar con él. Pero bueno, eso es otra cosa. Eduardo, también en lo verdaderamente importante para algunos, la semana 2 de la pretemporada de la NFL, este muchacho Mendoza, pues ayer debutó con los Raiders y lo hizo de una forma increíble, ¿no? Con, como decías tú, con prosapia, con soler, Eduardo, con nivel, sin duda.
2: Le das al clavo, porque el gran análisis de esta segunda semana de la NFL es el debut de Fernando Mendoza el debut de Fernando Mendoza, que este cubanoamericano de ascendencia, claro, es una sensación y es la gran novedad, no solo para la NFL, obviamente para los que tenían años cabizbajos, años navegando en la nada, con una multimillonaria inversión desde su estadio, lo que representa para una ciudad de Las Vegas, digo, con todo lo que hay alrededor de las apuestas, pero que quieren impulsar el deporte profesional allá. Ya se habla también de un equipo de básquetbol y uno de béisbol, claro. Sí, pero bueno, los Raiders que tienen un estadio fabuloso, me gusta porque es bien decías, de estos equipos tradicionales. ¿Quién no se va a acordar de los malosos de los 70s y los 80s? En donde le van a poner sazón, y como sazón están poniendo, pero en contra, los 49 de San Francisco, que son un verdadero hospital. Es decir, claro, la mitad de sus jugadores titulares se encuentran con lesiones, algunos con lesiones graves, que ya están perdiendo la temporada, y otros con lesiones menores, pero desde el coach que se fracturó una mano la semana pasada, bueno, algo está pasando, y una malaria en ese equipo a los 49 de San Francisco, que aún así, desde el año pasado, con muchas múltiples lesiones, ha sabido navegar y llegaron hasta los playoffs.
0: Así es, Eduardo, sin duda. Pues bueno, ahí está Mendoza, que se ve que va a ser una figura impresionante. No parece Raider, Eduardo, la verdad, no se parece nada a Jack Tatum, ¿no? Con ese aquel bigote que daba terrón, o con Lyle Alzado, ¿no? Que era un refrigerador impresionante. El señor Mendoza parece que un CEO de alguna empresa de Wall Street, Eduardo.
2: Así es, se parece a estos quarterbacks tradicionales, estos quarterbacks, claro, que casi ya no hay, ¿no? De los que no corren, lanzan bien, se plantan bien en el terreno, ¿no? Y que son máximamente pasadores, estos, insisto, quarterbacks tradicionales, que pocos ya se ven en la NFL y que en lo particular a mí me gustan, ¿no?
0: Así es, Eduardo, que así sea y que sea para bien. Le vamos a los Raiders entonces, Eduardo, y a los Leones de Guasave ahí de Detroit. Eduardo Silveira, muchísimas gracias.
2: Muchas gracias, estimado José Luis. Gran viernes, gran inicio de fin de semana deportiva para ti y para todos.
0: Ahí está, pues, Eduardo Silveira. Nos vamos con música de la banda El Recodo. Claro que sí, recordamos a Alberto Lizárraga. Esta no es de Alberto Lizárraga, este es del grandísimo trompetista de Guasave, Heriberto Valdenegro, lo recordamos también. Pero este la canta Alberto Lizárraga. No, esta sonó en mi casa. No, como usted no tiene idea, increíble. Pero bueno, otros tiempos. Soy José Luis Echegaray.

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15: ¡Comenzamos! Buenos días a toda la República Mexicana, soy Marco Antonio Regil, los saludo desde la hermosa ciudad de San Luis Potosí, en donde me encuentro porque hoy por la tarde a las 5 voy a dar una conferencia en el Congreso, en la Feria de Proveeduría, que es una feria que organiza el gobierno municipal, donde reúne a empresarios, a proveedores, a estudiantes, a gente de marketing, a toda la gente que tiene que ver con ser proveedores de empresas grandes. Ya saben que aquí en San Luis Potosí pues se fabrican autos de primera calidad a nivel mundial y hay una cantidad enorme de empresas transnacionales que vienen a producir sus productos a México, y pues este Congreso de Proveeduría está dedicado a desarrollar cada vez más la excelencia en los proveedores, pues para que haya trabajos mejores pagados y mano de obra y servicios y todo muy calificado pues para atender a esta industria. Y tengo el gusto de estar en esta preciosa ciudad de San Luis Potosí, que me encanta, y desde aquí les mando un abrazo a toda la República Mexicana. desde Mérida hasta Tijuana, dice ahí desde Mérida, pero no, no estoy desde Mérida, estoy desde San Luis Potosí. Bueno, les mando un abrazo. Hoy estará con nosotros conectado Juan Pablo Pérez Díaz desde Colombia. Hemos estado hablando mucho de ayudar a Colombia y seguiremos invitando a todos a través de la UNICEF, a través de la Cruz Roja Colombiana, a través de todos los medios y cualquier organización en la que ustedes crean ayudar a Colombia. Pero se ha hablado mucho de esta controversia que parece que se politizó, donde por un lado se dice que Colombia rechazó parte de la ayuda y por otro lado dice que se dice que es mentira. ¿Qué está pasando en Colombia con la ayuda? ¿Es verdad que Colombia solamente está aceptando la ayuda de países como El Salvador o Estados Unidos, es decir, los países que tienen gobiernos de derecha? ¿Es verdad que están rechazando a los de izquierda? ¿O esto es un mito, es una mentira? ¿Es verdad que recibieron demasiada ayuda y no necesitan tanta ayuda? ¿Cuál es la verdad? Pues Juan Pablo Pérez Díaz, nuestro querido compañero de Grupo Fórmula, está ahí en Colombia y desde ahí se va a conectar con nosotros para aclararnos qué es lo que sí está pasando, qué es lo que no está pasando, qué es lo que son fake news, o sea, noticias falsas y tendenciosas, y cuál es la verdad en un tema que nosotros hemos querido simplemente como mexicanos ayudar y apoyar, y hemos estado leyendo muchas noticias y algunas de ellas parecen ser falsas. Entonces, desde Colombia nos dirá Juan Pablo Pérez Díaz qué es lo que está pasando por allá. Y también estaremos enlazados a Tijuana, Baja California, y desde allá nuestra querida sexóloga, psicóloga y sexóloga Roberta Medina estará conectada con nosotros y vamos a comparar los tiempos. ¿Se acuerdan ustedes? Así no, ¿se acuerdan ustedes cuando ligábamos había que pedirle el teléfono a la chica que te gustaba o al chico que te gustaba para después llamarle por teléfono a su casa? Oiga, ¿se encuentra Aurora? Quiero hablar con ella. No salió. Eran otros tiempos. Hoy en día, pues es facilísimo andar ligando porque pues tienes aplicaciones y lo tienes todo en la palma de tu mano. Pero esta facilidad de ligar y de conocer a gente que te guste en redes sociales o en aplicaciones, ¿ha mejorado el mundo romántico o lo ha empeorado? Porque muchos expertos dicen que ya tenemos la sensación de que en el teléfono tenemos al ganado, como le dicen algunos, pues entonces abres tu teléfono y tienes ahí a 10 o 20 ligues y entonces no te enfocas en nadie porque tienes a mucha gente en el teléfono. ¿Ha mejorado la tecnología? Sí, pero ¿han mejorado las relaciones gracias a la tecnología o han puesto las cosas más difíciles? Con eso vamos a empezar el programa y más adelante hablaremos con Chava Valadez, experto en ciberseguridad, sobre el caso de nuestro querido Jorge Serratos, este gran creador de contenido que vive en Guadalajara y que tiene millones de seguidores, pero que alguien hackeó su cuenta, publicaron pornografía a propósito para que Facebook, para que Meta y para que las redes sociales le cancelaran la cuenta. Fue un sabotaje a Jorge Serratos, que ha estado luchando mucho para recuperar sus cuentas. Entonces hablaremos de qué es lo que está pasando y cómo nos podemos proteger todos de estos ataques. Una pausa y arrancamos con el contenido desde San Luis Potosí para todo México, aquí en Grupo Fórmula.
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14: Famoso por su espectacular cambio de color en otoño, el arce es un árbol emblemático de las zonas templadas. Además de su valor ornamental, algunas especies proporcionan savia para producir el famoso jarabe de arce. Su madera es muy apreciada en la fabricación de instrumentos musicales y muebles finos. Representan la belleza estacional y el equilibrio térmico de los bosques.
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16: Hoy en día no podemos tener mucha confianza en lo que estamos leyendo en las redes sociales. Todos nos equivocamos, nos alarmamos, a veces reposteamos cosas. A mí me ha sucedido y a mí en lo personal, como mucha gente, pues me preocupó el tema de que Colombia no estaba recibiendo o estaba rechazando parte de la ayuda que estaba llegando desde México, que porque habían versiones de que era demasiada ayuda y no se necesitaba tanta, y había otra versión de que no, que era un tema político y que solo estaban recibiendo ayuda de partidos de derecha. Entonces, pues obviamente la política es algo que no se debería de mezclar cuando hay una desgracia, porque al final del día lo que nos importa es que la ayuda llegue a nuestros hermanos colombianos y que lo que estamos donando llegue para allá. Pero ¿cuál es la realidad? ¿Cómo va Colombia después de este desastre, después de este terrible terremoto? ¿Está llegando la ayuda? ¿Está tomando la ayuda? ¿Tomaron la ayuda de los topos? ¿De unos topos sí, de otros topos no? Bueno, de primera mano, estando ahí en Colombia, tomó un avión, estando en México, tomó un avión para irse a Colombia y hacer su programa desde allá en Grupo Fórmula, y lo invitamos a que también estuviera con nosotros aquí Juan Pablo Pérez Díaz, nuestro compañero y amigo de Grupo Fórmula. Te saludamos, Juan Pablo, buenos días, ¿cómo estás? ¿Cómo va todo ahí en Colombia?
17: Buenos días, estimado Marco. Pues estoy en Pereira, en la ciudad de Pereira, en el departamento de Risaralda, una de las ciudades más afectadas y uno de los estados más afectados por este sismo, que hoy cumple 4 días, se registró el pasado lunes, pasadas las 7:30 de la mañana. Y bien lo dices, Marco, ha habido una controversia respecto a quienes sí y a quienes no pueden venir a ayudar a Colombia. Resulta que según el gobierno de Colombia, según el gobierno de Abelardo de la Espriella, pues todo radica en una certificación llamada INSARAC, que digamos es un grupo de asesores internacionales de operación de búsqueda y de rescate que incluye a 90 países y algunas organizaciones. Es importante decir que en América solo existen 5 equipos certificados por esta organización y entre ellos ningún equipo mexicano. Aún así, Marco, los topos de México están en Cali y ayer pude platicar con el líder de los topos de Argentina y con los topos de Chile que se encuentran aquí en Pereira. Es decir, más allá de asuntos políticos e ideológicos, los topos se han aferrado a su vocación y aquí están, Marco, están ayudando día y noche, así como ellos, también ciudadanos, elementos del ejército, de protección civil, pero quisiera destacar el tema de los ciudadanos. Hay voluntarios de todo Colombia, en Pereira y en las otras ciudades que han resultado afectadas.
16: Oye, a ver, Juan Carlos, qué bueno que nos dices que están ahí. Hay topos de varios lugares del mundo, incluyendo los mexicanos. Están en Cali, ¿están ayudando? Porque en Cali, a ver, amor, soy mal informado, pero en Cali sucedió también algo fuerte. ¿Están pudiendo ayudar los topos o los tienen ahí como detenidos? ¿Qué está pasando?
17: Sí, están ayudando en Cali. Son 5 ciudades, Marco, las que están fuertemente golpeadas, que es Cali, Pereira, Quibdó, Manizales, Armenia, y es Pereira justo la primera que te mencionaba en donde nos encontramos. Sí, sí están operando, sí están trabajando los topos. Me decía ayer el líder de los topos de Argentina que prácticamente ellos se prestan al gobierno, es decir, ellos llegan con sus herramientas y su conocimiento, pero siguen las directrices del gobierno, que es el que está coordinando el rescate, que en este momento, cumplidos 4 días del terremoto, tú sabes, existen 72 horas críticas, le llaman la ventana de la vida, este periodo crítico donde el propósito es encontrar a personas con vida. Desafortunadamente estas 72 horas ya vencieron. Aún así hay algunas zonas, por ejemplo un hotel que se encuentra aquí muy cerca de donde estamos transmitiendo, estoy en la Plaza Bolívar, en el centro de la ciudad de Pereira, el Hotel Diveni. Me decían hace un ratito que habían hecho contacto visual con una de las personas que estaba atrapada en este hotel de 12 pisos que se vino abajo, y donde ha habido muchas historias. Una de ellas es la de un joven, Marco, Hernán Giraldo, está ahí al pie del hotel esperando saber de su hijo Juan Felipe, que tenía programada su boda para este próximo domingo y desafortunadamente quedó atrapado entre los escombros. Es decir, sí hay personal de topos, evidentemente también de otras organizaciones internacionales, trabajando en el rescate de personas, aunque en este momento en la mayoría de lugares donde llegó la desgracia trabajan para retirar los escombros, más allá de la esperanza de encontrar a personas con vida, que aún y cuando avanzan las horas, pues cada vez es más complejo.
16: Oye, entonces la realidad es que los topos mexicanos sí están trabajando en Colombia, sí se aceptó su ayuda. Sabemos que los topos mexicanos no dependen del gobierno de México, los topos mexicanos no reciben ayuda del gobierno de México, ellos mismos rechazan cualquier tipo de ayuda más que lo que la gente les dé a través de su página de internet, que creo que es toposmexico.mx o algo así, lo pueden buscar en Google. Pero sí están trabajando ahí, y las noticias que circularon de que los topos habían sido rechazados y no podían trabajar, son fake news, son mentiras. Sí están trabajando los topos en Colombia.
17: No, es que es muy raro, Marco, porque no son fake news. Es decir, el gobierno de Abelardo de la Espriella sí prohibió que ingresaran grupos de rescate que no están certificados bajo estas reglas que él ha puesto sobre la mesa. Sin embargo, los topos ingresaron, al menos los topos de México, ingresaron con sus visas de turista. Y, ojo, es un tema político, muy probablemente. ¿Y por qué digo esto? Porque llegan los topos, tanto de Argentina, de Chile como de México, y hablo específicamente de los de Argentina y de Chile, que es a los que a mí me tocó ver ayer por la noche, y los ovacionan, Marco. Llegan entre aplausos y entre ovaciones de quienes estaban esperándolos, y los trabajadores del gobierno de protección civil que están en los lugares de rescate no los rechazan. Es decir, es un asunto que va más allá del personal operativo. Es decir, yo creo que sí es un asunto político.
16: Ok, entonces no es mentira.
17: Pero de que están, Marco, sí están aquí en Colombia. Sí. Lo que sí es que entraron con visa de turista, al menos los topos mexicanos.
16: Entiendo, entonces las dos cosas son verdad. Rechazaron la ayuda de los topos, sí, el gobierno colombiano, el nuevo gobierno colombiano, que es de derecha, rechazó la ayuda de los topos mexicanos.
17: Recién estrenado, por cierto.
16: recién estrenado, sí, llevaba un día o dos días, no sé cuántos días, ¿verdad? Pero los topos mexicanos entraron, vimos las imágenes que estaban que fueron de Venezuela a Cozumel y de Cozumel viajaron a Colombia y le agradecieron a Copa Airlines su apoyo. Llegaron, vimos imágenes de que llegaron y sí están ahí operando y sí están ayudando. Y también es verdad que el gobierno rechazó la ayuda, pero no los están sacando, no los corrieron. Están ahí como turistas, sí, están extraoficialmente ahí.
17: Okay. Digamos que esa es la buena noticia, es decir, no los andan persiguiendo para sacarlos del país, no, sino que hubo un comunicado de la Unidad de Riesgos y Protección Civil del gobierno colombiano que no permitirían la colaboración de grupos que no estuvieran inscritos a esta certificación, pero ellos llegaron en un vuelo comercial. Las imágenes que en algún momento vimos en las redes sociales eran ellos con su traje naranja en un vuelo comercial, que ojo, para llegar a la zona del desastre en un vuelo comercial tienes que viajar a Cali, que es una de las ciudades golpeadas, pero el aeropuerto sigue funcionando, o a Bogotá o a Medellín, y trasladarte vía terrestre. A Pereira es imposible llegar en vuelo comercial, nosotros llegamos en un avión de la Fuerza Aérea.
16: Ok, entonces queda súper claro, sí es realidad la noticia de que el gobierno colombiano rechazó el apoyo, pero también es realidad que los topos están ahí extraoficialmente y que no los han sacado. Las dos son las dos, y eso aclara la confusión, porque pues entonces si es, oye, ¿cuál es la verdad? Oye, y ya hablando oficialmente, los aviones que vimos del gobierno de la Fuerza Aérea Mexicana que estaban llegando a Colombia con la bandera de México, con víveres, con ayuda y con gente para trabajar, se aceptó parte de la ayuda, ¿verdad? ¿O no se aceptó nada de la ayuda? A ver, acláranos esto, por favor.
17: Sí. Del gobierno mexicano solo se ha aceptado hasta ahora el apoyo humanitario en cuanto a despensas y a medicinas. Hoy viernes ya salieron muy temprano otros dos aviones de la Fuerza Aérea y es el tercer día en el que salen dos aviones. Es decir, desde el miércoles dos, el día de ayer otro par y hoy viernes los dos últimos. Hasta el día de ayer eran 38 toneladas las que había enviado el gobierno mexicano. Y te puedo contar, porque veníamos en uno de esos vuelos, viene solamente personal de descarga. Viene personal que opera el avión Hércules, que ya te imaginarás, es una cosa enorme, y personal del ejército, que son los que se encargan de descargar las despensas y las medicinas, junto con personal del gobierno de Colombia que los está esperando en el aeropuerto. Termina la descarga, se suben y vámonos. Es decir, no hay militares, no hay elementos del ejército, ni de la Guardia Nacional, ni de la Marina Mexicana en Colombia. Solo ayuda humanitaria es lo único que se ha recibido hasta el momento. Y la presidenta había dicho incluso que ya estaban listos para salir en el momento en el que se los pidieran, pero no ha sido así hasta ahora.
16: Ya, entiendo. Oye, Juan Carlos, pues se nos acaba el tiempo y te agradezco a nombre de toda la familia de Radio Fórmula que estés ahí reportando, haciendo tu programa desde allá y que donde pondremos tener más detalles. Pero sí la ayuda está llegando. Si donamos a la UNICEF, si donamos a la Cruz Roja Colombiana, sí están permitiendo la ayuda. O sea, el dinero, lo que estamos mandando desde México, sí está llegando.
17: Totalmente, totalmente. Y hay un agradecimiento especial, Marco. Nos preguntan de dónde son, de México. Gracias, hermanos mexicanos. Es decir, acá están enterados que desde México también estamos ayudando y sí está llegando la ayuda. Hay albergues, hay refugios, hay lugares de concentración de los víveres y a partir de ahí la repartición. Y urge ayuda, Marco, porque sí, al menos esta, la ciudad de Pereira está, pues yo calculo, y así me lo han dicho los locales, un 70% devastada.
16: Wow, qué horrible, Juan Pablo, te agradezco mucho que estés allá haciendo este trabajo como gran periodista que eres. Me imagino que vas a estar transmitiendo tu programa de Grupo Fórmula desde allá unos días y vas a estar conectado con los otros noticieros de Grupo Fórmula, ¿correcto?
17: Sí, esta noche haremos el programa desde acá, desde Pereira, y por supuesto los enlaces en el transcurso de la tarde, y mañana último día por acá en Colombia, estaremos en Cali, otra de las ciudades golpeadas, Marco.
16: Juan Pablo, gracias amigo, te mando un abrazo con cariño y con admiración, gracias por este enlace desde Colombia y estaremos muy atentos de los espacios de Grupo Fórmula, especialmente del tuyo, gracias.
17: Gracias Marco, abrazo.
16: Un abrazo, volvemos después de una pausa aquí en Grupo Fórmula, quedó claro.
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0: Seguimos transmitiendo aquí desde San Luis Potosí para toda la República Mexicana y nos vamos a enlazar ahora hasta Tijuana, Baja California, con Roberta Medina, nuestra psicóloga, sexóloga, terapeuta sexual, experta en relaciones, y vamos a hablar de cómo han cambiado los tiempos. La tecnología cambió la forma de conectar y de ligar. Antes, pues conectábamos con la gente en la colonia, en la escuela, en el trabajo, en el gimnasio, pues teníamos un puñadito de gente que podíamos conocer y nos presentaban y había que pedirle el teléfono y todo. Y ahora las redes sociales y las aplicaciones nos ampliaron y andamos ligando con alguien de Rusia, de Praga, de París, de otros lugares del mundo y sentimos que tenemos muchas más posibilidades, pero esto no ha sido necesariamente bueno. ¿Cómo han cambiado las cosas? La tecnología cambió el ligue y cambió la dinámica de conocer a una potencial pareja. ¿Esto ha ayudado, ha perjudicado, o como dijo algún expresidente mexicano, todo lo contrario? Roberta Medina, ¿cómo estás? Te saludo hasta Tijuana.
1: Muy contenta de estar una vez más aquí contigo, Marco. Digo, un poco tocada después de lo que hemos escuchado de Colombia, sí. Pero con la mejor de las ganas de dejar un sabor de boca para este fin de semana, de a ver si ya nos vamos lanzando más, ¿no? Sabemos que habemos muchas personas que queremos tener una relación de pareja, pero que cada vez se nos cuesta más lanzarnos y lograr encontrarlo.
0: Pero en teoría es más fácil, ¿no, Roberta? Porque hoy abres cualquier red social, abres una aplicación y nada más le das swipe y le pones like y mandas un corazoncito, mandas un mensaje, ya desde tu casa puedes ligar. En teoría es mucho más fácil, pero ¿se ha puesto más difícil?
1: Fíjate que hay más acceso, tienes toda la razón, en el tema de las aplicaciones y de las redes sociales. Hay muchísima más disponibilidad en términos de la tecnología, pero sabes, justo últimamente venimos hablando de cómo es que hay una, hay personas que lo llaman una recesión del dating, hay personas que le hablan un burnout, pero básicamente es, ya estamos cansados de lo que tiene que ver con el conocer a las personas en línea. Incluso las personas y los directivos de las aplicaciones, de las principales, ya están conscientes de esto, han retomado el hecho de estos eventos personales donde puedes ya sea presentar a tu mejor amigo, los speed dates, que son estos eventos donde pasas 5 minutitos platicando con una persona y luego cambias con otra, el hacer eventos como de hobbies, ¿no? De vamos a aprender algo y ahí nos conocemos, porque pareciera que el mundo está buscando el volver a conectar con las personas, pero ¿qué crees que está pasando en estos eventos, Marco?
0: ¿Qué está pasando?
1: Pues fíjate que los hombres no están llegando, Marco. No llegan.
0: ¿Al speed dating? O sea, hacen citas para speed dating y se quedan puras mujeres, ¿no llegan los hombres al speed dating, a los eventos en vivo?
1: Sí, fíjate, hay una que me gusta más que el speed dating, es esta parte de presenta a tu mejor amigo, ¿no? Entonces incluso tienes tus minutitos así para poner tu presentación en PowerPoint y decir, mira, yo te presento un super galán, Marco, ¿no? Es y ya sabes, hablas de todo lo padre de esta persona, y yo por esto te recomiendo que salgas con él, ¿no? Porque hemos perdido la habilidad de presentarnos. Hemos perdido la habilidad de ya sabes, como la seducción, sí. Hemos perdido la habilidad de entender estas señales de la otra persona, de si me está viendo a mí, o sea, si quiere algo, o nada más está siendo cortés. Hemos perdido la habilidad, algo muy importante, Marco, del rechazo. Uh-huh. Ya no sabemos sobrevivir el rechazo, ¿sabes? A pesar de que vivimos en la época del ghosting, vivimos en una situación donde muy fácilmente se terminan las cosas, pero precisamente no hemos aprendido tampoco esta situación de decirle un no sano a la otra persona, un finalizar la conversación, un entender, un feedback, sí, de entender qué es lo que está mal. Entonces, nos da tanta situación de, híjole, ¿cómo le voy a hacer? ¿Cómo me voy a acercar a la otra persona? ¿Qué hago? Que entonces hoy han encontrado que en este tipo de eventos físicos que se están retomando a nivel mundial, fíjate, por cada 3 mujeres que van, se llega a encontrar un hombre que va, ¿no? Y estos, la mayoría son de corte heterosexual, al menos de los que se tiene más información estadística.

0: la boda, en la escuela, en el gimnasio. Conocías a alguien, te gustaba, empezaban a hablar y pues ya, o sea, ahí te enfocabas y listo. Pero el tema de que tienes un teléfono celular donde tienes la idea, no es realidad, pero la idea en tu mente de que tienes un menú amplio al alcance de tu mano, hace que te distraigas y no te enfoques. Es decir, tanto para hombres o para mujeres, es difícil que se enfoquen en alguien que les gustó, pues por lo menos para conocerlo bien, conocerla bien, porque abren el celular y está el WhatsApp, el Instagram, si está en una aplicación de citas, pues ni se diga. Entonces tienes esta sensación de, pues no me voy a quedar con él o con ella, porque estoy renunciando a estas 100 opciones que según yo tengo en mi teléfono celular. Entonces no te enfocas. Y la tecnología dicen que ahí, lejos de haber ayudado, nos ha desenfocado y hace que sea más difícil que digas, me voy a quedar con una sola persona.
1: Fíjate, ahí hay dos temas interesantes o dos conceptos. A mí, la verdad, sí me fascina cuando les ponen palabras a las ideas, a estas situaciones. Hay una que se llama la paradoja de la elección o parálisis por para tomar una decisión, ¿no? O sea, nos paralizamos ante la multiplicidad de opciones. Entonces, y esto es en todo, ¿no? Si de repente a ti te dicen, ¿de qué color quieres pintar tu casa? Hay tantos colores, hay tantas situaciones que dices tú, hay demasiadas opciones, híjole, no me puedo decidir por una. Y hay un término que se ha generalizado más con las nuevas generaciones que se llaman el FOMO, Fear of Missing Out. Ni siquiera estoy ahí, pero me da tanta cosa el no ir, el no tenerlo, el no vivirlo, que por eso tengo que hacerlo, ¿sabes? Entonces, en el dating, lo que yo digo es, híjole, y si me quedo con esta persona, que en términos también juveniles diríamos, pues es como un 8, un 9, pero ¿y si ahí está el 10? O sea, es que si me encuentro otro que sí tenga X o Y característica, entonces eso hace complicado y genera una sensación que no me hace sentirme con esta condición de plenitud. Ajá. Además, que como sentimos que hay tantísimos, entonces de verdad yo he tenido, y creo que casi siempre cuento esta anécdota, que me impresionó muchísimo en una cuestión de un chavo, que estaba haciendo dating con una chica, estaba súper bien todo, o sea, bueno, partidazo y todo. ¿Sabes por qué la dejó?
0: ¿Por qué la dejó?
1: Porque ella trabajaba como médica, usaba Crocs y le olían los pies, ¿no? Por el uso de los Crocs, de estos zapatos que son como de plástico. Ajá. No a todas las personas les sucede eso. Pero yo digo, a ver, pero no había un proceso donde pudiste haberle dicho, negociado, ¿sabes? ¿Qué sé yo? O sea, hay tantos desodorantes en el... Ah, no, ¿sabes? Es como, ay, no, pero es que le huelen los pies. Y como es médica, siempre usa Crocs, next.
0: Claro. Pero es que tienes la sensación de que hay mil opciones. Antes decías, valorabas más a la opción. Entonces, obviamente, todos vamos a tener defectos. Nadie va a ser perfecto porque no somos perfectos. Entonces, vas a tener tus retos en la relación. Pero entonces, como antes era, chin, pues ya la conocí, ya le invertí tiempo, ya me encariñé. Pero ahora, como crees en tu cabeza que tienes mil opciones más, entonces desechas más fácilmente. Incluso, por ejemplo, ponte a analizar. Tú estás en un date. Conoces a alguien y vas a cenar, vas a un date, y yo me levanto, haz de cuenta que tú y yo estamos en un date, y yo me levanto, digo, Roberto, ahorita vengo, voy al baño, y yo me voy al baño. Pues antes te hubieras quedado, pues pensando, ay, me está gustando, no me está gustando, oye, le voy a preguntar esto a Marco, ¿no? Pero ahora abres tu celular, y en tu celular tienes 3 o 4 mensajes de otros galanes que te están tirando la onda, o abres tu Instagram y ya te pusieron un corazoncito, te pusieron un fueguito, te mandaron una berenjena, qué sé yo, ¿me explico? Y en los 7 minutos, 5 minutos que yo fui al baño, regreso y ya perdí tu atención. Porque abriste tu celular y viste 20,000 opciones y entonces a lo mejor ya estás menos interesada porque dices, acá me está hablando este otro guapetón, no sé, sucede mucho.
1: Claro, no, y en una de esas ya estás diciendo, a lo mejor estoy haciendo el dating con el que sigue porque pues esta ya pide una hamburguesa triple, ¿no? Entonces, bueno, voy con la que sigue en la lista. Oye, pero fíjate algo que es interesante de cómo nos sucedía antes, ¿verdad? O bueno, dicen que le sucedían a los X y a los boomers, que era, conocías por la familia, por la comunidad, porque alguien te lo presentaba, ¿no? Por la escuela, por los amigos, por el trabajo, pero eran espacios en común. Entonces, híjole, pues si empezaste a salir con la del trabajo, también no la puedes bater a la primera porque qué va a pasar, ¿sabes? Pero como ahora es alguien en línea, es alguien que aparentemente no conoces, pues también te da como una cierta facilidad de descartar. Y un tema importante, Marco, que me encantaría que ampliáramos un poquito más es, ahora, antes de salir con la persona, empezamos a revisar su feed, ¿sabes? Entonces, ya cuando tú vas con la persona, llevas una serie de ideas preconcebidas.

0: concebidas que no necesariamente son lo correcto.
1: Tienes toda la razón. Vamos a hacer una pequeña pausa y vamos a regresar con más con Roberta Medina desde Tijuana. Pero fíjate, hablando de Tijuana, yo ahorita que estabas diciendo eso, pues yo soy generación X. Y justamente antes de los celulares, antes de todo eso, yo recuerdo en Tijuana, cuando vivía por allá, las dos relaciones más largas que tuve, una con la que duré 3 años, me la presentó su papá. Así literalmente, su papá me la presentó. Él tenía una agencia de publicidad, yo era locutor de radio, y me dijo, oye, así tal cual, dijo, mi hija viene de vacaciones de Argentina, te la quiero presentar para que la lleves a conocer Tijuana. Y me la presentó, y bueno, 3 años de novia. Y la otra novia me la presentó su primo, se me acercó así en un barecito, yo lo conocí y me dijo, oye, Marco, te quiero presentar a mi prima, es súper linda. Y me llevó y me la presentó, y 2 años de novios. Entonces, sí era otra dinámica completamente distinta. Y la verdad, se extraña un poco porque andamos en un mundo muy disperso. Sí, hacemos una pausa, volvemos con más de Roberta Medina, nuestra sexóloga y coach desde Tijuana.
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5: Caminando por México.
6: Bernal, Querétaro. Este pintoresco y tranquilo pueblo colonial está custodiado por la Peña de Bernal, el tercer monolito de piedra más grande del planeta Tierra. Sus calles coloridas invitan a caminar con calma, disfrutar de sus famosas gorditas de maíz quebrado y adquirir hermosas artesanías de lana. Es un destino cargado de energía positiva, misticismo, buen vino y paisajes desérticos espectaculares.
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8: Ante la cotización del tipo de cambio por debajo de los 17 pesos por dólar, la presidenta Claudia Sheinbaum afirmó que la economía despegará en el segundo semestre del año y adelantó que rendirá buenas cuentas en su informe a 2 años del inicio de su gobierno.
9: Vamos bien, yo les dije que el segundo semestre iba a despegar más la economía porque están iniciando muchas obras públicas que por distintas razones, sobre todo burocráticas, se retrasaron. Entonces, vamos bien y cada mes va a estar mejor.
8: El director del Metro Capitalino, Adrián Rubalcaba, explicó que por hundimiento del terreno, 9 vagones sin pasajeros salieron de la vía en la zona de Talleres Ticomán, por lo que se realizará trabajo de renivelación de la vía. Aclaró que la línea 3 opera con normalidad y no se reportan personas lesionadas.
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11: Seguimos transmitiendo yo desde San Luis Potosí, acá en esta hermosa ciudad, y también Roberta Medina está en otra ciudad a la que le tengo un enorme cariño, nuestra querida Tijuana, Baja California. Seguimos transmitiendo para todo México aquí en Grupo Fórmula, hablando de la diferencia de los ligues de antes y de hoy. De hecho, vamos a abrir una encuesta en nuestro canal de YouTube de Grupo Fórmula. La pregunta va a ser: ¿cómo prefieres ligar o cómo preferías ligar más? Una opción es en persona, o sea, la antigüita, cuando alguien te presentaba a alguien, cuando conocían a alguien personalmente, le pedías el teléfono, te pedían el teléfono, o ahora, que sea a través de redes, o sea, Instagram, Facebook, aplicaciones, a la antigüita o ahora. Yo la verdad, Roberta, creo que a pesar de que hay 20,000 opciones más a través de redes sociales, son puras ilusiones, es pura fantasía ahí mental, porque no es nada efectivo. Era mucho mejor, yo creo que sí era mucho mejor a la antigüita. ¿Tú qué piensas, Roberta?
12: Mira, fíjate que nos quedábamos en esta parte de la posibilidad que ahora sí tenemos de entrar a las redes sociales y ver a las personas. Una cosa que ahora sí tenemos y antes no era tan viable era conocer el pasado de las personas, ¿sabes? O sea, ahora tú entras a su feed de Facebook o cualquier red social y le puedes ver con su expareja qué estilo de vida tuvo con la otra pareja, porque muy a menudo no se borran las fotografías, cosa que antes pues nada más nos contaba, no, fíjate que anduvo con tal o cual persona. Pero también estamos llenos de filtros y de cosas que no son reales, Marco. Entonces, tú te imaginas que esta persona se va a ver así, va a comportarse de esta forma, y lo cierto es que muchas de la información que está en las redes sociales no es verdad, y terminas encontrándote con alguien que tú dices, oye, para empezar, en tu foto, o sea, te veías de una forma, a eso también le llaman catfishing, que es, yo le vi de una manera y a la hora que llegamos al date resultó ser totalmente de otra forma, pero no solamente es la imagen sin filtros, sino también toda esta forma de cómo se vendió, cómo se suponía que se comportaba y que definitivamente no es lo mismo. Entonces, híjole, por eso es que también está este cansancio de decir, bueno, realmente, ¿para qué, no? O sea, es, si no son como realmente se esperaba y que no nada más es mi fantasía, es también la fantasía que la otra persona creó.
11: O sea, se perdió el misterio. Antes había un misterio de descubrir, de conocerte, de preguntar qué te gusta, cómo vives tu vida, pero ahora ya no hay ese misterio. También este otro tema del
12: cómo ha ido cambiando las expectativas, ¿no?
11: Las expectativas, porque ahora con el movimiento feminista, el movimiento feminista, que evidentemente le ha traído una equidad y una igualdad a la mujer, que ha traído muchas cosas positivas. Yo vi ese mundo transformarse, muy positivo para las mujeres, pero hay quien dice que ha hecho más difícil conectar entre hombres y mujeres. ¿Tú qué piensas como profesional, lo que ves en tu consultorio?
12: Sí, mira, pero yo no le atribuiría solamente en un primer momento, porque yo quiero decirlo como en dos momentos, ¿no? Ajá. Yo no se lo atribuiría solo al feminismo como tal, ¿no? Creo que hubo un cambio en el cual yo no sé si los hombres no se quisieron subir, o a lo mejor las mujeres olvidamos invitarlos más, o ellos tuvieron, creo, mucho más reticencia al movimiento, ¿no? Entonces, nosotros, esta generación que viene después de la X o durante la X o los millennials, están en una situación de decir, bueno, ¿y ahora qué hago, no? Si se suponía que yo tendría que hacer tal cosa. Pero también ha venido en un movimiento, ya lo habíamos hablado en otro programa, Marco, como de esta parte de los princesos, donde entonces ahora es, no, entonces ahora hagan ustedes, conquístenme ustedes, incluso yo ya no quiero trabajar ni tampoco quiero aportar ni ser el proveedor. Entonces, y aparte de todo esto, súmale la machósfera y también súmale la femósfera, que no sé si ya hayan hablado de ella, pero que de alguna manera es, hay unas, muchos vertientes, muchas líneas de pensamiento. Creo, ¿sabes? O sea, que el tío o la tía dejada y amargada, o el solterón o el divorciado, siempre ha existido. El problema está en que ahora todas estas personas con esta serie de ideas respecto a lo que tendría que ser o no la pareja, tienen un foro, tienen un micrófono, tienen un canal, ¿sabes? Entonces ahora ya todo mundo te dice qué es lo que tienes que hacer o no tienes que hacer para encontrar una relación de pareja. Claro. ¿Qué es lo que tendrías que permitir o no? Entonces, creo que sí hay cosas positivas. ¿Por qué? Porque ya hablamos más abiertamente de límites, del uso de condón, de la parte del consentimiento, ¿no? Ya hablamos más acerca de lo que queremos y lo que no queremos. Creo que ya hay una como apertura mayor al placer en la mujer. Híjole, pero definitivamente no todos avanzamos igual en el hecho de aceptar que nos pongan límites, que nos pidan, ¿sabes? Que básicamente es esto, o sea, es, creo que las mujeres ya están más conscientes del decir, oye, no, yo no quiero tener toda la carga mental, yo no quiero tener toda la carga que implica lo que es el mantenimiento de la casa. Hay investigaciones que están muy recientes, Marco, que nos dicen que, por ejemplo, a una mujer el estar en una relación de pareja le quita 7 años de vida por cada, 7 días de vida por cada año, ¿no? En el tema de todo lo que le representa la carga mental, de todo el trabajo que tiene que hacer, hay un concepto que se llama man keeping, que es toda la parte de lo que nosotros tenemos que hacer como mujeres, de fungir como terapeutas, pero como mamá, pero como cocinera, pero chef y todo esto para sostener la relación con un hombre, y a este agotamiento es a lo que dicen que en promedio quita 7 días, pero a los hombres es todo lo contrario, les incrementa la calidad de vida en un 20% el estar viviendo con una mujer. Una

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15: El que era pretendió el fin, el querer pronto puede acabar.
16: Y es que todo eso, y fíjense que hubo un concierto, fue en el Auditorio, ¿no?
17: El Auditorio Nacional.
16: De Centro Unido falló. Y el concierto estuvo.
17: Y metió al que sí de los noventas, que diferencia el.
16: Es que no la deben de exponer, que si no las redes se la acaban.
18: Sí, yo puedo entender que al final pues tenga la ilusión de estar en un escenario, pero ojo, hay 10.000 personas, redes sociales, y yo pienso que esta ola de hate en contra de la niña, que está muy mal, es más, ya estábamos hablando
16: primero
18: de otros.
16: Se la acabaron, y ahora con esto de que subió a bailar y a...

0: los 90, Eri Gutiérrez.
1: Ahí está, Max, sentidos opuestos. Mira, yo creo que se hayan dado la oportunidad. Dentro de la dinámica de que los que yo quiero, las Pandora lo sabes, tres.
2: Sí, unas tres, sí, y alguien de, más,
1: pero,
2: claro.
1: Pero Char, tus canciones. Y sabes a quién le pasa que hay una excepción, Alejandro Fernández. Próximamente en el Arre. Uh-huh. Es... canta todas las pop de él.
2: Claro.
1: Pero habiendo esas...
2: dos o tres, sí, éxitos de alguien más.
3: La desaparición de su estatua en Acapulco.
4: Oye, Eugenio, cuéntanos qué pasó con...
5: No sé qué pasó, justamente quería yo preguntar.
3: Dotes de bailarina en el concierto de Sentidos Opuestos.
4: Eugenio, buenos días.
5: Muy bien, muy padre.
4: Muy emocionado como papá verlo en el escenario.
5: Sí.
4: ¿Te gustaría seguirla viendo?
5: Mira.
3: Respecto a la supuesta separación de su hijo José Eduardo, sí contestó.
4: Eugenio, ¿cómo apoyas el día a José Eduardo?
6: A José Eduardo, Eugenio.
5: ¿Por acá?
6: ¿Qué opinas de la separación que está atravesando?
5: No sé, la verdad es que están separados.
6: Oye, ¿y Badiel, cómo va el proceso legal?
5: Ah, ya.
2: ¿Nadie se dio cuenta?
1: No, nadie se dio cuenta.
6: Sí, desapareció.
2: Pues estaba frente a
1: Bye. Oye, Max,
2: la robaron.
1: Fíjate que creo te lo que... picas y te lo llevas, no, a tu casa, Max. Tu... eso no, no hay forma.
6: Digo, ¿no?
2: Como
1: qué raro. Fíjate, habría que ver con la gente de Acapulco realmente qué está pasando, porque sí, sí.
2: Porque pasó un huracán.
1: Pasó un huracán, sí, tener ahí.
2: Pues sí, con una grúa y un camión se las debe llevar.
1: Bueno, eso es, el gobierno dijo, nos hacen falta coladeras, vaya, quítenla, fúndanla y hagan la coladera. Es que eso pasa, pues al final hacen las dudas en torno a la grabación.
2: No se aclaró mal, no. Se esperan, tal fue rápido.
1: Mentiras en el...

0: incendiados y ataques con drones en la Tierra Caliente de Michoacán. El gobierno no ha podido hacer nada en 6 años.
1: Lunes a viernes, 1 a 3 de la tarde. 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
0: Y en el Temeca hay una serie de cláusulas que hablan de la seguridad jurídica.
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0: parte del hotel y ahí fue donde lo agarraron. Y ayer dijo dos, tres cositas, pero, ¿tado? Y que la que se sintió mal fue Vero, que Vero tiene EPOC. Entonces están en Acapulco, se sienten muy bien, o en Miami. Vienen a la Ciudad de México con la altura, tienen que traer oxígeno por el problema de pulmón. Entonces, por eso Vero, pero tiene que traer oxígeno. Pero le bajó la presión. Entonces, la que se sintió...
1: ¿Por este gran dolor que tuviste?
2: Solamente eso.
3: Oye, mi señor.

0: estaban a nombre de Doña Socorro, realmente son de Vero, no te pusieron a nombre de Doña Socorro, paz descanse, pero ellas ni se sentaron juntas, ni se hablaron, ni nada. No. O sea, el momento de la línea principal estaba de ser de tres medios, y fuimos al teatro aquí a Chalforo Chapultepec. Yo también estaba en la noche cuando fue con Juan Ferraja, después de Zafarrancho.
1: Es que por eso se sienten mal, sí, por la altura.
0: Y todos, total, que los que estaban la primera vez que pueden pasar. Pero sí hay muchos medios que se...
1: Y luego dijeron que Betty iba en representación de la familia.
0: Legal a IMAX también.
1: Pues sí, pero esa ya no es...
2: Claro, muchas gracias. Pues muchas gracias por estar aquí. Muy bien.
1: Cándido Pérez.
2: Cándido Pérez. No, mi apellido es súper fan, el señor Pineda.
1: Nosotros le decimos al doctor Cándido.
2: Así es. Bueno, pues mira, Maxim, para mí siempre es así es.
1: A ver, cuando se ponen rellenos en los cachetes que les quedan como unas bolas aquí... Se meten.
2: Bueno, es que existe un efecto lifting que cada vez se pone más de moda. Y lo que quieren hacer es...
1: Meten estas bolas aquí.
2: Porque se piensa que puede hacer este efecto lifting para la... Así es, poniendo tres puntitos en el arco cigomático.
3: No, pero no levanta. Malar,
2: y levanta.
3: Y hace bolas.
1: Pero se hacen bolas y luego quedan aquí como unas bolas de...
3: Muy bien, no, tiene que ver mucho.
1: Sí, pero ¿verdad que quedan unas bolas?
3: Te maquillas, sabes los puntos de luz y dónde tiene que ir cada cosita, sí. ¿No? Pero bueno, el experto es usted, entonces...
2: No, y totalmente de acuerdo, fíjate que, justamente...
1: ¿Pero qué inyectan? ¿Qué cosa le inyectan para que
2: lo...? El hialurónico es una parte muy pequeña, entonces ponen el más grueso, el más denso, para colocarlo en la región malar y en la región... del arco cigomático para simular. Eso es tiectomía, lo que se hace una pequeña cirugía a la oreja y atrás de la oreja.
3: La oreja.
2: Sin embargo, el ácido hialurónico nunca va a superar la cirugía. Y esta cirugía, pues bueno, a veces, y yo fuera de la oficina,
3: aplicar eso,
2: sea algo totalmente... bueno para tu cuerpo.
1: A veces hay de distintas...
2: En esta región... En el lapso de un año a 18 meses, también se va absorbiendo. O sea, no es inocuo.
3: Desde el tiempo.
2: O puede pesar demasiado.
1: No se cuelga.
3: No,
1: se hacen
3: mientras
1: unas
3: lo
1: bolas.
3: Tienes, mientras lo tienes, está, pero cuando lo dejas...
2: Sí, claro, y al final esas bolas de las que hablamos, se van súper difícil de quitarlos.
0: ¿Y qué recomiendas, Doc? Porque hay mucha gente que de repente ya con el...
2: ¿Cuál sería? Es que además, que quieres, por ejemplo, vamos a dividirlo en grupos etarios. Los grupos etarios, pues a veces es mejor hacerte un lifting facial o una...
1: ¿Comercial? Porque sí tenemos dudas de qué hacer en la carita. Chete.
2: Claro.
1: Vamos a corte y volvemos.
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1: Regreso y miren, estábamos platicando con el doctor Arturo Cándido, que es cirujano plástico, estábamos hablando de los implantes.
2: Querida Maxine, mañana debutamos, estrenamos y estrenamos teatro, ¿tú crees?
1: Ah, sí, ¿cuál?
2: Sí, fíjate, no pudo ver que ese teatro se inaugurara, entonces mañana lo vamos a inaugurar y mañana estamos de estreno con Divorciémonos, mi amor. Los quiero invitar a
1: quien más está en la obra.
2: Está Mario Besares, Carlos Espejel, Homerito.
1: Muy guapo.
2: Ellos los conozco obviamente del medio, ya sí, en noviembre claro. Cumplo 30 años de trayectoria, pero no me los quiero ahí también a ustedes.
1: ¿Cuándo? Mañana.
2: Los sábados. Nada más los sábados, dos funciones, 5:30 de la tarde y 8:30 de la noche, en el Teatro Broadway, en el Centro Teatral Manolo Fábregas, y pues ahí los esperamos. Acuérdense que el teatro...
3: Cuéntanos, porque creo que cuando te vayas rápido a las redes sociales de Michelle Viet, pero fíjate, el doctor nos está diciendo algo muy importante. De repente, a veces cuando tú vas avanzando la edad, te tienes que inyectar, pero las inyecciones muchas veces...
2: ¿Pasó, no, doctor?
4: Claro. Sí.
2: O sea, hay que tomar... Tocó como una crisis de salud hace como 3 años, en donde yo no sabía, traía una inflamación, que era como pica. Me detectaron esto y santo.

0: los títulos universitarios, la residencia necesaria, los llevas a este lugar y cada 5 años tienes que estar actualizando todos tus certificados, todos.
1: Escuchando, ¿no puede de cierta forma ayudarle algo para el tema de la piel, para el tema de la apariencia, si es lo que le está preocupando?
0: Sí, pues fíjate que el colágeno que mejora la nutrición de la piel y pues bueno, se va a ver padrísimo.
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0: Porque resulta que está astral, entonces pues resulta y que mejore todas las bondades que te da el colágeno y el ácido hialurónico que se absorben más rápido.
3: El fútbol. Luego el fútbol y también. Todo era fútbol y pues ahora ya regresamos a la normal. Martínez, que es quien la escribe, que es la misma que escribió la de los amantes perfectos. Te acuerdas que vine a platicarte, hace como 2 años estuvimos en gira por Estados Unidos, comedia para excepción. Entonces cada personaje tiene un mensaje distinto y dependiendo de las circunstancias, te enseñamos lo bueno, lo malo y lo divertido del divorcio.
2: Pero tu personaje, ¿qué?
3: Se llama Linda, ella es de San Pedro Garza García. Y el reto justo es ese, Shasha Shula de Chihuahua, y pues ahora me tuve en donde pues mi hermano que es el Melitón, él tiene su tequila, Maxine, tú sabes, tequila Don Melitón, para gargantas, y ahí se los dejo a la imaginación. Entonces, tengo la fe como Merito, que son 3, Luis, Adrián y yo, de repente, o sea, no nos dan una función igual. Todas las funciones las van modificando, pues por se van a olvidar un poquito de la rutina y pues vengan al teatro a
1: divertir. La obra anterior te fue muy bien y yo creo que al final Omar Suárez
3: 2 años ahí, jamás en mi vida.
1: ¿No te asustaron?
3: Todos los días, me asustaban todos los días, es más, hasta traigo mi San Benito, miren, les voy a enseñar, porque yo traigo mi San Benito porque si no, no me subía yo a dar
1: función.
3: Se fue la luz,
2: ahorita las cuentas. No, no, no. Vamos a ir un corte comercial, regresamos.

0: fuerte.
1: Su modelo de razonamiento integrado más avanzado para robótica, que funciona como un cerebro de alto nivel para robots y permite que estos interactúen con humanos. Este modelo de razonamiento permite a los robots

0: Teresa, así que acompáñenos, celdas vamos a pasar. Qué miedo. Bueno, aquí está un poco oscuro y hay que buscarlos para poder entrar a otro. Todos tenemos que cooperar, encestar lo más posible de tener que salir. Bueno, en este momento estamos viendo aquí una pantalla en la cual sobre ella nos lleve al otro lado, pero no todo es fácil, porque siempre hay habilidad, destreza que sacar. Es que no puedes salir, que no encuentras escapatoria, empiezas a buscar y tienes que recurrir a tener que quedar clavado ahí, como sostenerte, usar elas, aprovechar al máximo la que sigue y a dónde vamos. Aquí también es tan complicado, pero a la vez muy divertido pasar de un lado a otro.
1: La verdad es que no acabé las 45 celdas, pero acabé por fin, ahora.
2: En 120
3: ¡Ay, qué miedo! ¡Tengo miedo!
2: ¡Qué bárbaro tú!
4: A Normita Lazareno, mi Max. Vamos, divina, y vamos a ver.
5: En tu casa es limpiar perfectamente tu cara.
6: ¿Qué es lo más difícil?
5: Hija de 19 años, que pues por leyes de la naturaleza, palabras para describir lo que se siente. Fui con un grupo que se llama Madres en Duelo.
6: Sí.
5: En donde me di cuenta del esposo, a sobrevivir voy a...
4: Maquillaje, se hace el peinado y después la foto con Blanca.
2: ¿Cuánto
4: tiene esta niña? Y tiene 4 hijos, mira.
2: ¡Ay, Dios santo! Ya me van a...
0: Pero sí, ¿no? Que transmites, que estás contenta.
2: Estoy plena, estoy feliz, estoy estrés de haber construido. Ahorita que escuché a la señora Norma decir que es 60 años de actriz, yo apenas estoy cumpliendo 30 y digo, wow, o sea, llegó un milestone, ¿no? O sea, siempre, porque es una gran mujer, así como tú también lo eres, Maxine, querida, de verdad que sí.
3: Normita, qué bárbara.
2: Sí. Es que
0: el
2: teatro es vida, te lo... Eso, aplauso.
0: Así es, el sábado ahí nos vemos.
2: El sábado ahí vamos a estar, ahí los vamos a esperar.
3: Pero no los sábados.

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0: Mañana sábado y 15 de agosto.
1: Así es, Joaquín, es un día importante porque mañana es la Asunción de la Santísima Virgen María. Además, vamos a festejar a Tarcisio y Arnulfo.
0: Bueno, Green, muchas felicidades.

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0: se ponen siempre por encima del interés de los ciudadanos.
1: En juego la relación política y el subsecretario. Pero
2: ¿qué te... pues realizar esta visa, Joaquín, escuchemos.
3: Un sentido político, esencialmente. Porque si esto es un sentido de injerencia, es a los Estados Unidos.

0: Para el control de drogas convocada por la Administración de Control de Drogas de Estados Unidos, que se celebrará al manifestar a un grupo de Aida Sansores debido a que se le muestra vacacionando en la ciudad de Madrid, España, visitando tiendas de lujo y comercios de firmas de calzado que superan los 30 mil pesos el par. Dos aeronaves militares salieron del país hacia Colombia con 19. Con este tercer envío se entregarán.
1: De acuerdo.

0: Bien, pues la nota es que, y yo no me la creo, digo, este país donde con López Obrador llegó a haber más de 128 homicidios en un día. Estamos hablando de la séptima parte, 20.006. Y yo recuerdo que no hay antecedente de que...
1: Este jueves 13 de agosto fue el día con el y tan solo desde que se tiene sitios, la entidad en donde se registró el mayor número de tal de 7 casos. Los registros gubernamentales refieren que en 21 entidades, en Sonora, Tamaulipas, Veracruz y Zacatecas, en tanto...
0: Básicamente, hay tres problemas legales: violar la ley. Tres, dar información falsa a las autoridades con una visa, por ejemplo, de turista. Esa es una... Por lo que se retiró Morena, el régimen, la 4T, no. En ningún momento habla de un delito, es la canción. No se puede aplicar lo de exceder el tiempo. No puede estar 6 meses y le cancelan la visa. Dos, por tener problemas legales. Un alto, autoridades migratorias. O sea, que cuánto dinero trae usted, por ejemplo. O de qué dirección se va a quedar. A qué se dedica. Todas las preguntas que le hacen a uno. Con una que uno le la visa. Y la otra es cuando estando allá, por ejemplo, con una visa de turismo, porque la visa es de turismo, pues la prueba, ¿no? Las pruebas de ingresos allá en León y Oaxaca. ¿Cómo fue?
2: Esto transcurrió en completo. En Guanajuato, en total, en los 2 días, asistieron 1.700. Únicamente llegaron 800.

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6: 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Estamos de vuelta con la información. No

0: Bueno, sobre esto de las listas que dio a conocer ayer, antes de ayer, yo, las listas del régimen, 12 de agosto. El gobierno dio a conocer a todos, sin que hasta el momento tenga yo claro cuál es el objetivo, que para mí no puede ser para nada. La consejera jurídica de la Presidencia de la República, Luisa María Alcalde, hizo y dio a conocer listas, que no sé por qué los mezcló. Pero lo que voy en lo de los periodistas críticos, para ellos, eso, de la carrera como tal, como siendo los méritos personales y sobre todo críticos. El día que el régimen, nuevo siempre, en la crítica, 58 de años de vida profesional, y que me haya aceptado esta...
1: La derecha, alcalde, una lista de periodistas, que lo que dijo la presidenta, Luisa María Alcalde, recibió una orden, fue una ocurrencia. Segundo, ¿para qué la hace? En este programa, tengo que sea Luisa María Alcalde. Muchas gracias. ¿Para qué?
2: Y... Primero que nada, Joaquín, deja jamás en acción y coartar tu libertad para que definido el gobierno de México tener precisamente para tener un espacio de derecho a hablar sobre los días que circulan muchas veces.
1: Lista ¿cómo no?
2: De periodistas.
1: Que es un despectivo.
2: No. Yo dije comentarista, a ver, había médicos, comentócratas, sí. Opinólogos, sí. Hay de todo. Sí, pero a ver, este análisis, nosotros del pueblo de Mentamos, lo que estamos planteando es, hoy en nuestro país, ecosistema digital, que no es pequeñito, que es, a veces, de trolls y más de 500,000 de bots. Que nosotros sostenemos a este ecosistema. Y lo que decía, y lo probábamos, es que los ciertos medios de comunicación y periodistas. ¿Tiene que ver eso, Joaquín, con nada? Yo lo que planteaba es el ecosistema digital. Y estos trolls retoman los contenidos, legitiman sus tweets. Y legitiman su la percepción de que está un análisis que hicimos de enero a agosto. No es ni una cosa que nos hayamos inventado ayer, y tampoco creo que debería molestar que se hable de estos tipos.
0: No tengo nada, y además el que, dos cosas primero, me dices tú que empezó en enero, pero tú llegaste a verde.
2: Sí, pero no es un trabajo de llevar a cabo este programa, pero dígame un mensaje. Y ese mensaje legitima a este ecosistema. Mensaje, por ejemplo, un mensaje tuyo. Vamos a decir que tú das una opinión o lo que sea, y después, digamos, un quote o una frase que puede descontextualizar. Bien, ahí lo dijimos, hay todos dirigidos hacia lo mismo. Están ligados a través de una conversación. Porque muy probablemente conversaciones, es decir, que haya atrás una persona del tema, sino que son máquinas, celulares, computadoras, información esencial.

0: 4, más lo de un promedio de 2 veces y media a la semana. ¿Tú crees que es parejo la ofensiva de un presidente de la República?
1: A los medios, al pueblo de México. ¿Por qué? Porque es una obligación de las autoridades poder transparentando el recurso público. Es más, superiores. Yo no sé si permite una opinión sobre la base de alguna crítica, alguna cosa que se haya dicho desde tu programa, donde se dice, pues esto no es verdad, un debate público, porque la vida pública debe ser cada vez más pública.
0: Tenemos
1: el derecho a debatir.
0: Sí, sobre López Obrador dijo, están...
1: Bueno, eso no estoy de acuerdo, al contrario, me parece que él innovó una nueva forma circular, permitiendo que cualquier en comunicación con la presidenta hoy en día, bienvenido al debate pobre, a que se fortalezca la libertad de expresión.
0: Eso, pero de que iba a Héctor Aguilar Camín, iba el presidente, como quisiera que se muriera ese, y vio que estaba rodeado de gente, sí, de ayudantes y esto y lo otro, y dice, no, que el presidente habló muy mal de Rufo, porque Rufo lo había criticado, ¿verdad? Y dice Miguel Reyes Razo, el gran cronista, que fue, dijo, no, la calle no. Dice, ¿a poco crees? Eso fue con López Portillo. Dice, adentro López Portillo, ese es el riesgo de las listas. Pues, no vea molécula ni a estos.
1: No, no es realidad.
0: Bueno, ahora te digo, nada más quiero fijar un aclarador.
1: Periodistas opositores.
0: Sí, acabas de decirlo, los periodistas opositores. Yo soy un...
1: Que retomen aquí los trolls. Entonces pueden tener la opinión que quiere.
0: Desde Gustavo Díaz Ordaz.
1: No, qué bueno que no la tienes, si no deberías tenerlo, y menos en un gobierno como este.
0: Que... Mucho que... Es que iba a venir Luisa María, pero se le...
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0: Pues saludo al equipo, Ana Berta, ¿cómo está? Muy buenas. El ingeniero Víctor Repica, José Juan Padrón, Gina Trejo.
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0: Canela Fina, sí, de Rubén. Rubén Cortés, querido Rubén.
12: ¿Cómo estás, Joaquín?
0: Qué gusto verte, digo, aquí.
12: Muy bien. De carne. Oye, excelente tu. Escuchándolo, como todos acá, de manera muy atenta. Así llegó el grupo político que hoy está en el poder. Así llegó a ese ecosistema. Lo inventaron ellos. Con el que siguen lucrando
0: a dentro del DIF, las
12: entonces, o
0: con
12: sea,
0: el apoyo de López Obrador del PRD.
12: Claro, López Obrador, el grupo del PRD que se quedó en Morena, es ese grupo, el grupo de los Abarca, tan es así que entonces era presidenta. Sí. Bueno, el caso es que en el informe de la Comisión Nacional de Derechos Humanos, que entonces la presidía Luis Raúl González, y están ahí, eso no es nuevo. Siguen lucrando con el caso Joaquín. Y lo que sucedió fue eso. El grupo Guerreros Unidos confundió que estaba coludido con... sucedió lo que sucedió, los municipales...
0: De Guadalajara y de Cocula.
12: Claro, de Abarca y de ese... El jefe de la policía de Iguala entonces había sido recomendado por ser gobernador en Guerrero entonces. Lo tuvo que bajar. O sea, fue una debacle para Morena casi apenas un mes... o dos que había obtenido el registro. O sea, tema, esto que le llamó a ella, o sea, estas palabras que vienen de Cuba, de acción del lenguaje, como me enseñaron a mí en la universidad, se dice limpieza étnica. O sea, todas estas palabras que vivos se fueron a mandar esta grabación. Eso sucedió en Iguala. Y entonces, ellos lo lograron meter en la conversación pública.
0: Fue el Estado.
12: Fue el Estado, fue ese. Como con la Casa Blanca. Con la Casa Blanca, una persona que había tenido, que había obtenido, ficaron eso y se consiste en que cada quien se hace en su propia opinión. Esa es la libertad de expresión. Yo te escucho a ti en la entrevista, o sea, es muy sencillo. Hiciste una lista y las listas fueron condenadas por la actual presidenta fascista,
0: macartistas y nazis.
12: O sea, y nazis. Lo dijo la actual presidenta de la República. Sobre las listas, y eso fue lo que hicieron, una lista en la que Estados Unidos es larga, que la hagan, y ahí está, o sea, el más flamante integrante de la lista es el hijo del presidente López Obrador, es una explicación, y la presidenta creo que no fue asuntos de México, no, pues no tiene nada que ver, Estados Unidos es el que no está dejando entrar a alguien allá, ¿no? Pues que hagan
0: gracias, Rubén.
12: Tu libro está ahí,
0: Muchas gracias. Bueno, el viernes
12: lo comentamos.

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9: 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Rusia tiene una superficie mayor que el...
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11: En el cierre de la fase grupal de la Leagues Cup, Santos derrotó 2-0 a Filadelfia, Necaxa por 1 a Cruz Azul, además de que Portland

0: Americana y la Olimpiada. Querido doctor, ¿cómo estás? Buenas tardes.
1: Querido Joaquín, qué gusto verte.
0: Igualmente.
1: En viernes.
0: ¿Qué hay?
1: Oye, pues siguiendo con el tema que...
0: El equivalente a la Suprema Corte de Francia.
1: Sí.
0: Rechazó la propuesta del gobierno de...
1: Fíjate que no sabía, ya lo está, en México y silencios de huérfanos digitales. ¿Por qué digo esto, Joaquín? Fíjate, un joven promedio de 18 años habrá visto más o menos ya unas 25.000 horas de pantalla para esa edad. Habrá visto cientos de posts de influencers y pregunta, generaciones, complicada la comunicación, un entrenador, un padre de familia, que más o menos a modo de vida que le dio. Hoy eso brilla por su ausencia. Fíjate en algunas cifras que estaba viendo para... El 70% de los adolescentes en el mundo confía más en la publicidad que hace un influencer que la que hace una celebridad. O sea, hoy los influencers tienen un impacto en ellos, empuja que quiero subir. Solo el 12% de los jóvenes dice confiar plenamente en un influencer. Fíjate qué curioso.
0: A ver, sí.
1: Los tienen más confianza, les compran cosas, pero al momento un 12%. Y fíjate, los siguen por horas a los influencers, pero no les creen del todo. Ahora, te quiero comparar esto con otro resultado que acaba de presentar. Es que tuvieron un mentor adulto, alguien que los ayudó. La necesidad de pasar esa sabiduría, esa transmisión a través de las generaciones se vuelve fundamental. Es más, ya adultos, mejores ingresos que los que no lo tuvieron. Esto nos lleva, Kim, a que tenemos que regresar, y esto es el 60% de los casos reportan menos depresión y ansiedad. Está dejando, y al mismo tiempo lo que estamos ayudando a los adultos mayores a no entrar en periodos de ansiedad y depresión. Pero ese, pues, y una de las cosas que es,
0: recuerda. Aquí está basado además en la carta, en la encíclica del Papa.
1: León, sí, no hay respuesta, pero lo que sí hay.
2: Tardes al auditorio, liminares de los economistas convocados por el gobierno para encontrar fórmulas para mejor crecimiento económico. Proponen. Buenas tardes y feliz fin de semana.
0: El mal tiempo, Laura Cardoso. Gracias, don Pepe.
3: El Servicio Meteorológico Nacional alerta que este viernes espera anular la onda de México. También se pronostican lluvias fuertes durante.

0: Salud, Educación, Salud, Empleo, Agricultura, cada uno de los temas que definen la agenda de nuestra región. Aquí la información. Derivado de los hechos delictivos registrados ayer jueves en el estado, se registró más de otro fallecimiento que ocurrió en Culiacán. Serían 3 en Culiacán, 2 en Escuinapa, 2 en Mazatlán, 3 en Mazatlán. Muchas del estado y nacionales pues revelan que son 7, 14 el dato de 8. De acuerdo con el Gabinete de Seguridad, Sinaloa fue la entidad con más homicidios de todo el país registrados solamente ayer. Por segundo día consecutivo, el ejército mexicano inhabilitó un narcolaboratorio dedicado a la producción de drogas, pacto a las finanzas del crimen organizado de más de 1.120 millones de pesos. Habitantes de lados, el incremento de hechos delictivos que se han estado ocurriendo, dicen en la autopista Benito Juárez, La Costera, el kilómetro 85-87, pero que no han puesto, piden precisamente que al norte de Culiacán, una persona no identificada entre 65 y 70 años, 31 años de seguridad pública. No, la Unión Valverde acaba de anunciar que se ha concretado rompe esta pues, información que se Sinaloa. Esto trae beneficios de hasta 10 mil productores y representa una alternativa para la convención productiva del campo sinaloense. Como, y sin duda, el Tren Vagón, el Tren de la Salud, regresa a Sinaloa para ofrecer servicios médicos gratuitos. Mazatlán, Guasalud Estatal, aquí le voy a tener todos, ¿no? Es la página oficial, también mis perfiles en todas las plataformas. WhatsApp acá lo tengo listo, 6674-7221-60, lo respondo hasta las 3:30 de la tarde con toda la información que tiene que conocer. Y vámonos pues de inmediato con Gilberto Mesa, ¿qué está ocurriendo en las últimas horas acá en la entidad? Gilberto, estamos contigo, buena tarde.
1: ¿Qué tal? Felicito, te saludo, muy buena tarde. Una persona fue localizada, asesinada la mañana de este viernes sobre la calle Lomas de Tamazula, al norte de Culiacán. Este reporte fue recibido en otro hecho, elementos de la CTP aseguraron la sindicatura un blindaje artesanal, las cuales fueron localizadas totalmente abandonadas durante recorridos de reconocimiento realizados el día de ayer. Se trata de una quien falleció durante la madrugada de este viernes en un hospital. Los 4 jóvenes fueron atacados a balazos la tarde de jueves en el cruce de las calles Mina de Real de 14 y 22 de diciembre. Felicitos la información.
0: Muy bien, cualquier otra novedad, Gilberto, vamos a regresar contigo.
1: Claro que sí, muy buenas tardes.
0: Y es que la Fiscalía General del Estado de Sinaloa reportó, fíjense, son 6 carpetas hoy y seguramente mañana dicen que lo ponen en las cifras, entonces serían 8 personas sin vida en todo este delito, que a nivel nacional, de hecho, se reportaron 20 en todo el país, la Ribera, en el Gualamo y una en la colonia Colosio, en Escuinapa fueron 2 personas, casi me da simultáneo, 3 personas, pues la cifra estaría aumentando, denuncias por robo de vehículo y 6 por Sinaloa. La Fiscalía General del Estado, intención en contra de un tipo de nombre Luis Donaldo, la acusan de haber cometido un homicidio con arma punzocortante años y fue detenido por el Servicio de Inmigración y Control de Aduanas, el ICE, en los Estados Unidos. Fue ubicado en Phoenix, aprehendido en coordinación con la trasladado acá precisamente al juzgado de primera instancia de control y Angostura, Sinaloa, para que responda por este homicidio del cual es acusado por parte de las autoridades. En todo el país, nivel diario más bajo de la presente administración, serían 21, ¿no? Desde que se tienen registros, además de eliminar de 32.5 homicidios. 21 entidades del país no reportaron número, León, Sonora, Tamaulipas, Veracruz, Zacatecas, Sinaloa.
2: Desempeñaba como auxiliar dentro de una coordinación de oficialía mayor y era personal de confianza desde que también había trabajado para el ayuntamiento entre el 2017 y 2018, igualmente en el área de oficialía mayor. Ríos Pérez confirmó que tras lo ocurrido, pues el trabajador fue separado de su casa, regresando a desempeñar funciones. Esto es la información.
0: Y vamos a dar el seguimiento.
2: Muy buenas tardes.
0: Vamos al pendiente. Carla, muy buenas tardes. Antes de la pausa, que tengo una felicitación hoy, Día Mundial del Lagarto. Felicitamos a Claudio Jesús Besa Martínez, Claudito, quien cumple 3 años de edad, hijo único de la familia, Claudio Mesa Vidales, y pues así. Vámonos a la pausa, son las 2:13, es breve, ya volvemos.
3: Continuamos abriendo la

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3: Por eso el Senado de la República aprobó la
2: Nacional.
3: Se impulsa
2: en incentivos fiscales para obras hechas en el

0: así como la infraestructura y la cercanía con el puerto de Topolobampo. Como ven, te felicito.
1: Sí, y si los productores sinaloenses, el sorgo nacional que va a ser Topolobampo, son los que va a ser enviado, son pues cuántos generadores de sorgo mención del maíz, es lo que se está pues buscando, ya que el maíz, que es la principal producción sinaloense, pero que enfrenta agua que necesitan para los riegos, pues buscar precisamente

0: hacemos manifestaciones pacíficas. En este día es aniversario 89 de CFE y venimos a...
1: Bueno, pues hay parte precisamente de lo que mencionaban. Hay que mencionar que también estuvieron reuniendo felicitos a las cuales van a ser enviadas precisamente a la presidenta de la República, Claudia Sheinbaum Pardo. Es mi reporte, felicitos.
2: Muchas gracias, Samuel.
1: Buenas tardes.
2: Vámonos a la pausa 2:26, ya volvemos.

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1: Con retos, desacuerdos y momentos incómodos que requieren fortaleza emocional. Como padres y educadores, nuestro objetivo no es evitarles toda frustración.
2: De tres presuntos integrantes de una célula del Cártel Jalisco Nueva Generación por su participación en el atentado. El gobernador de Puebla, Alejandro Armenta, anunció junto con la Secretaría de Cultura Federal y Nacional de Festivales por la Paz que se llevará a cabo este 15 de agosto. Armenta Mier aseguró que este evento, proveniente de Estado de Estados Unidos, informó que la administración del presidente Donald Trump ha revocado más de 175,000 visas a extranjeros como parte de un programa de revisión continua de los permisos migratorios. Informó Itzel Vanegas. 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

0: Estamos de regreso, Fórmula Noticias Sinaloa 2:45. Vamos con noticias que tienen que ver con la salud.
1: Doctor Vagón regresará a Sinaloa para ofrecer servicios médicos gratuitos en Mazatlán, Guasave y El Fuerte del de la Secretaría de Salud Estatal. El secretario de Salud, Doctor Vagón, por regresar a la
2: entidad. Una vez más y un año más llegar.

0: empecé a prevenir, actuar. Yo les recomiendo a todos los ciudadanos también que cuando hay algún drenaje tapado, cuando hay un parque tenga mucha maleta, yo les voy a pasar el número de teléfono para que llamen ese número, este 30. Ahí pueden reportar el drenaje tapado, alguna alcantarilla abierta.
1: Señaló que recientemente se han realizado fumigaciones en sectores como la Renato Vega, Amador, Buenos Aires y Centenario, tras recibir reportes ciudadanos. Todo Mesa.
2: Bueno, pues ahí tiene este llamado, pues, para pues prevenir el asunto del dengue, los drenajes tapados, y también de hecho ahí con Protección Civil nos comentaba que todavía está áreas que se encuentran abiertas, más ahorita pues ya que hay taponamientos por a consecuencia de la basura. Alguna que vea, pues hay que reportar los teléfonos del ayuntamiento, cubrirla para que no haya pues ninguna situación estas alcantarillas. Más temas que también que tienen que ver con la salud, y es que la Procuración de Órganos y Tejidos ha registrado un increíble en el Hospital General en la zona número 3 del IMSS en Mazatlán. Actualmente está dentro de los hospitales con mayor actividad en este rubro. Felicitas sobre eso del IMSS, destacó en el cuarto lugar nacional de procuración de órganos y tejidos y el primer lugar nacional en procuración de córneas. Explicó que una mayor difusión sobre la donación de órganos ha permitido que la población tenga
3: más de 40 donaciones de córneas, y como bien su una multiorgánica, la primera del año. Mochis, en cambio, lleva 7, 8 multiorgánicas de córneas, pero un poquito menos que la HGC. Son mayores resultados, obviamente.
2: Bueno, pues ahí tiene lo que ha comentado al respecto la directora de este hospital del IMSS, zona 3. Bien, pues vámonos con ahora temas pues entre políticos, y es que la diputada local del PAN, Rosa Alarcón, por entre otros, dijo la diputada pues bien codochi, porque pues estaba entregando unos zules negros y son publicaciones, y se llenó de comentarios.
4: No te imaginas, con la vieja política del PRI, que daba cualquier cosa y lo hacía público. No es mi esencia, yo respeto a los del PAN que lo hagan, ¿no? Es muy raro que yo publique algo que dé. Creo que es de muy masivamente, o sea, ¿cuánto le pueden costar esos azules? Y sobre todo a la gente. En realidad, qué pena, qué codochi. Y yo decirles, los de Morena ganan más en el Congreso del Estado, ¿ves? Más que la oposición.
2: Bueno, pues ahí tiene lo que dice, que se ve muy codochi, dice, por estas publicaciones que hizo ahí el diputado, pues haciendo entrega de estos azules negros o plástico negro. Pues hay algunas fotografías, se hizo viral, pero pues por los comentarios sobre lo que se dijo. Apoyo, en fin, hay que ver también que nosotros diputados, a ver, apoyaron algo, lo hayan subido o no, que han estado entregando con ese recurso que se da para la gestión. Porque hasta ahorita, pues, creo que esas pues que estén realizando 100 mil pesos y son creo como 20 mil pesos de que se les da para los bonos, pues le alcanzó Paul, sí. Y los otros diputados que andan repartiendo. Gracias, el Partido Sinaloense.
5: Así es, felicitos. El Partido Sinaloense conmemoró 14 años de su fundación con una misa de acción de gracias en la que refrendó su compromiso de continuar trabajando por el bienestar de las y los sinaloenses. La ceremonia contó con la presencia del dirigente estatal del PAS, Robespierre Lizárraga Otero, los diputados Angélica Díaz y la estructura del partido. Durante el acto se reconoció también el legado del fundador del PAS, Héctor Melesio Cuen Ojeda. A dos destacó el trabajo, su intención de mantener una participación activa en la vida pública de Sinaloa bajo los principios de unidad. Felicitos.
2: Sí, creo que también tienen una asamblea general. Es el Partido Sinaloense. Bueno, vamos a la pausa. Son las 2:55. Pausa breve, volvemos.
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0: estamos de regreso a Fórmula Noticias Sinaloa. Momento de escuchar. ¿Cómo estás, Edgar?
1: ¿Qué tal, Felicitos? ¿Cómo estás? Muy buenas a la semana, pero no la información deportiva. Y vamos rapidito porque estamos en agosto, estamos cerca de que abran los campamentos de entrenamiento de la Liga Mexicana del Pacífico, sí, el béisbol de invierno está por comenzar, ya algunos equipos están haciendo su lista de invitados a la pretemporada, y uno de ellos fue el equipo de los Naranjeros de Hermosillo. Una institución protagonista dentro de este circuito. Dentro de la lista de invitados, que son muchísimos, destacan peloteros como César Salazar. Aparecen en la lista de invitados los peloteros de gran Isaac Paredes. Obviamente, en la carta principal que tiene Salazar y Paredes no son ajenos a venir en temporada invernal. Obviamente que es muy probable que últimamente con la pena de esto, pero el tema de acá. Pero ya la fiesta de la Liga Mexicana del Pacífico está por comenzar. En las semanas estaremos viendo a más y más equipos anunciar su lista de invitados a la pretemporada. En más de la información del mundo del deporte local, tenemos que hablar del sobrino de Julio César Chávez, Robertito, quien está por tener su séptima victoria. Roberto Chávez el día de hoy en Mexicali regresa al cuadrilátero para su séptima pelea como pro y ha tenido un récord positivo en el tema de las victorias. Espera que pueda derrotar a su rival sin mayor cop. En su primera fase terminó ya el Toluca, el conjunto del Monterrey y la escuadra de León. El mes de septiembre se estarán realizando los partidos de la siguiente ronda. También el equipo de los Dorados de Sinaloa vivirá acción el día de mañana cuando reciba el conjunto de los Coyotes de Tlaxcala. La escuadra dirigida por Luis el Chuleto Orozco ha tenido un arranque interesante de campeonato con un empate y una victoria, 4 goles a favor, solamente 2 en contra. Tlaxcala está en el penúltimo lugar de la tabla, ha tenido 9 goles en lo que va del certamen, así que Sinaloa, recordando que cuando el equipo se fue a Tijuana, la filial de tercera división no pudo disputar algunos para la tercera división profesional. Será del 17 al 21 de agosto a partir de las 7 de la mañana en las instalaciones de la Zagarpa. Las categorías son 2006, 2007, 2008, 2009, 2010 y 2011. Obviamente se pide que se presente con constancia médica y también el equipo de los Dorados de Sinaloa. Pues en este fin de semana se reanuda la Liga MX para su jornada 4, después de la primera llegando más incorporaciones, se irán recuperando lesionados para concentrarse ahora sí de cara a lo que será. Son los detalles, Felicitos, de la información deportiva.
0: Bien, muchas gracias, Edgar.
1: Abrazo, Felicitos, fuerte abrazo.
0: Abrazo de regreso de Martínez, el poeta del deporte. Rápidamente, vámonos a las reacciones por el retiro de la visa de Manuel López Beltrán. Y habla el diputado Manuel Guerrero de Morena.
2: Hugo calificó como un intento injerencista la decisión de Estados Unidos de retirar la visa a Andrés Manuel López Beltrán, hijo del expresidente Andrés Manuel López Obrador. El legislador Morena decisiones para que Estados Unidos fuerte a cooperación entre ambos gobiernos.
3: Es este intento injerencista del gobierno de Estados Unidos de estar interviniendo en las cuestiones de México, que se respete la soberanía nacional.

0: nacional. Esto no indica de que nosotros solapemos alguna situación que no pudiera estar. Es una persona íntegra y más que todo es un golpeteo contra el movimiento y que no tiene razón de ser.
1: Algunos funcionarios y personajes buscan influir en la percepción de la sociedad sobre qué políticos son considerados convenientes. Reportó para Fórmula Noticias Carla González.
2: También en el Partido Acción Nacional de Sinaloa hubo reacciones.
3: El retiro de la visa americana a Andrés Manuel antes se están alejados de cualquier señalamiento. Así lo afirmó Wendy Barajas Cortés.
4: ¿Por qué? Porque es un claro mensaje de que todos los días salen a mentirnos y que ahí están las pruebas.
3: La presidenta añadió que ahora corresponde esclarecer las razones de tropa.
2: Por cierto, el PAN también ha exigido a la Fiscalía General de la República aclarar estos citatorios, estas investigaciones que están haciendo luego de que fueron citados a declarar productores y las familias.
5: Barajas Cortés exigió a la Fiscalía General de la República aclarar los citatorios en las casetas de Costa Rica, al señalar que las citatorias, sino también a integrantes de sus familias. La panista afirmó que esposas de algunos agricultores han sido requeridas como testigos, pese a que, según lo manifestado por ellos,

0: sean involucradas.
1: Pues solo vengo a decirles que desde Acción Nacional expresamos todo nuestro respaldo a los agricultores sinaloenses ante el abandono y los reiterados incumplimientos de gobierno, porque gracias a eso han tenido que salir nuevamente a las carreteras a defender el fruto de su trabajo. Nos parece muy, muy grave que la Fiscalía va a declararlos, y no solamente a ellos, sino también a parte de esa manifestación, que efectivamente iban a llevarles medicinas y alimentos, pero también ellas están siendo requeridas, también están amenazando a sus familias. Creo que generar temor puede convertir...
0: Los citatorios están relacionados con la toma de caseta de Costa Rica ubicada sobre la carretera Culiacán-Mazatlán, protesta que se extendió durante 4 días de junio. Martín Lin Cisneros, integrante de Campesinos Unidos de Sinaloa, informó a FGR, mientras que la empresa operadora habría señalado pérdidas por aproximadamente 9 millones de pesos durante la movilización. Para Fórmula Noticias, Samuel Sánchez Rubio.
2: Bueno, pues ahí tiene precisamente. Rápidamente, BAMS, Centro de Innovación y Educación en CIE, el Teatro Ingenio y el Museo Trapiche en AOME, dice Roxana Rubio.
3: Voy a platicar con el presidente de la JUCOPO a ver qué es lo que va a pasar. O se, si están pidiendo ellos mismos que se cierre.
4: Es la diputada del Ingenio Trapiche y el CIE en Los Mochis y pidió a las autoridades revisar y transparentar los recursos destinados a estos espacios. La legisladora sostuvo que sí existen las irregularidades, deben de investigarse y sancionarse, pero que sin afectar.
5: En Sinaloa es prioritario que estudiantes, personal docente y administrativo inicie el ciclo escolar 2026-2027 en las mejores condiciones y funciones de manera óptima. Con la Oplata Rocha e integrantes de la Administración Central conformados en comisión iniciaron esta semana confianza. En la Facultad de Psicología, el vicerrector Wenceslao Plata Rocha.
6: Los espacios administrativos, entonces nuestro rector, el doctor Jesús Madoño Molina,
5: señaló que el ciclo escolar pasado fue complejo de grandes retos y proyectos, donde el factor fundamental para sacarlo adelante con éxito fue la unidad. Para este ciclo, dijo, uno de los retos principales es el modelo bimodal UAS 50-50, que se consolidará gracias a la responsabilidad.
6: El llamado es a trabajar

0: Continúen con Felicitas Trujillo. 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

0: Estamos de regreso a Fórmula Noticias Sinaloa, como cada viernes. Azul Perla Sánchez, hablamos de autismo, ¿cómo estás?
1: Muy bien, gracias a Dios, felicitos. Aquí estamos como cada viernes. Es interesante que me gustaría así compartir con los papás es que tiene que ver con el tema del autismo. Entendiendo el autismo, cuidarme para cuidar mejor. Y pues que nos cuida a nosotros, ¿no? Y para ello invitamos a Vanessa para que nos platique un poco sobre cuidar.
2: Muchas gracias por invitarme. Sí, de hecho, en Estrella Guía IAP cuidamos a quienes cuidan, ¿no? Por eso la conferencia lleva este nombre. Y muchas veces pasa que los papás, pues buscando la mejor atención para su hijo en la mejor intención del mundo, pues se olvidan de ellos mismos, ¿no? Entonces, el punto es siempre promover el autocuidado, porque para poder ayudar tenemos que estar bien.
1: ¿Qué pasa cuando un papá no se cuida? O sea, porque realmente somos un reflejo, ¿no?, de nuestros niños. ¿Y cuál es el resultado de que un papá se enfoque de lleno en cuidar al niño, pero no se cuida de él? ¿Qué puede pasar?
2: Silencioso. Ese duelo en el que a lo mejor tu hijo ya no va a ser el hijo que creías, común como las demás mamás. Y las cosas, las señales, a lo mejor las alertas, esos foquitos, empiezan a aparecer al tiempo después de dar a luz, ¿no? Entonces se vive este duelo silencioso, hay un impacto en la economía, impacto en la salud, impacto en el ritmo de vida, un impacto emocional tan grande, puede causar muchas veces un desgaste emocional para el cuidador.
1: ¿Qué pasa con los papás que llegan a Estrella Guía? Porque pues muchos de ellos llegan con el diagnóstico y realidades, por ejemplo, es porque quieren tener como que esa red de apoyo, ¿no? Quieren buscar a alguien que los entienda. ¿Y qué es lo más común que pasa con los papás que llegan con ustedes a Estrella Guía? ¿Qué es lo que dicen? ¿Qué experiencia les ha tocado vivir ahí en Estrella Guía?
2: Pues hay de todo, ¿no? Como sí. En todo. Hemos tenido papás que llegan, tal vez no escépticos, pero con la negación de no, mi hijo no tiene ninguna discapacidad. Tiene a lo mejor un problema de conducta, tiene alimentación selectiva, pero no tiene discapacidad. Entonces esos papás viven un proceso. Se les invita a los grupos. De hecho, los días miércoles tenemos grupos de otra familia.
1: Y es que es complicado, ¿no? Porque si bien una vez que un papá recibe un diagnóstico, buscas acercarte a los familiares y muchas veces los por ello la importancia de acercarse a papás que estén viviendo la misma situación, ¿no?
2: Sí, justamente lo fundamental, porque es ese lugar en el que tú te apoyas, esas personas a las que tú llegas. Y justo lo que comentas, muchas veces la misma familia pues no muestra disciplina o no lo estás haciendo bien. Entonces la mamá, el papá pues se siente mal y afecta su autoestima. Y recalcar que no siempre la red de apoyo va a ser la familia biológica, a lo mejor la familia consanguínea, sino que nosotros también formamos nuestra propia familia, que son esos amigos, esos compañeros de trabajo, esas otras relaciones que formamos de manera

0: Ah, se ha ido preparando, tiene maestrías, tiene doctorados, ha hecho cursos y es voz en México, en Latinoamérica, en España. Es una persona que está muy preparada, que la escuchen, ¿no? Y que se den la oportunidad.
1: ¿O dónde se pueden acercar para ser parte de este bonito evento que van a realizar?
0: Pues la conferencia va a tener lugar el día 19 de septiembre, de llegar el día de la conferencia. La conferencia es un evento gratuito. Cuidado y con general pueden asistir a la conferencia.
1: Pues muy bien, ahí está la invitación. ¿Algún mensaje que les quieras mandar a los? Tú ya lo mencionaste, es como una red de apoyo, pero ¿algún dato adicional que quieras mencionar que sea importante destacar de Estrella Guía?
0: Pues en Estrella Guía nuestra misión es madres, padres, cuidadores y nuestra visión es ser un referente de inclusión. Cuando los papás necesiten un lugar al que acudir, cuando sepan que en Estrella Guía pueden tener un lugar para ellos.
1: Pues muchísimas gracias.
2: Claro, de los viernes que tenemos acá, segunda temporada de Hablemos de
1: Sí,
2: Autismo.
1: segunda temporada.
2: Muchísimas gracias,
1: Sí.
2: Perla. Y con esto llegamos al final de la segunda emisión Fórmula Noticias Sinaloa, agradeciéndole por elegirnos como su fuente de información confiable. Soy Felicitos Trujillo, deseo que tenga una excelente tarde. Se queda con Héctor Frank.

0: Esto representa un máximo histórico.
1: A donde llegaron los cuerpos.
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4: Extraordinario. Su aporte de potasio ayuda a mantener el equilibrio de líquidos en las células, evitando la deshidratación severa. Es ideal para consumir en el desayuno o como postre ligero. Su textura suave y frescura natural lo convierten en un alimento reconfortante que ayuda a combatir la sed intensa.
2: Relevantes.
4: Los caballitos de mar machos son los que quedan días por cada embarazo.
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0: salud visual, soluciones auditivas y atención integral para pacientes con diabetes. Además, las personas podrán acceder a pruebas de laboratorio y estudios de gabinete y cuando sea necesario recibir medicamentos, anteojos o auxiliares auditivos. Todo como parte de este modelo de atención gratuita. Y ojo con las fechas. Es importante tomar en cuenta que la recepción de pacientes comenzará desde las 4, trabajará en conjunto con Fundación Calle Cero para realizar una campaña de control reproductivo y salud animal con la meta de esterilizar a más de 500 mascotas. De esta manera, Dr. Vagón no solamente busca acercar servicios médicos a las personas, sino también generar acciones que contribuyan al bienestar de las comunidades. Así que si tú toma nota de las fechas y la estación más cercana, Mazatlán, León Fonseca y El Fuerte, serán las paradas de Dr. Vagón en Sinaloa y hasta las comunidades. Puedes consultar los canales oficiales de Fundación Grupo México.
1: La atención de Dr. Vagón es bastante completa, habrá medicina general, pediatría, entre otros servicios. Mejor es que todo es completamente gratuito. Eso sí, hay que madrugar un poquito ya que la atención pues comienza a las 6 de la mañana y para alcanzar fichas pues uno tiene que llegar a esa hora, pero vale rotundamente la pena ya que te llevas un gran ahorro, pues realmente no pagas nada y la atención es de la mejor calidad y esto es gracias a Grupo México. Y ahora nos vamos a un pequeño...

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3: La más filosófica, más profunda y que realmente refleje lo banal y fútil de la existencia. Que chale, chale. Una palabra tan mexicana que va desde el caray, qué mal, ya ni modo. También utilizamos como sorpresa, chale, ante eso, ¿no? O cuando algo sale mal, chale, no pasé el examen. También es un poco esa forma de decir chale, como un poco resignación para decir que algo no salió como querías, nunca va a salir.
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6: Se elevó ligeramente el César de 1.1 a se ubicó en 17.02 pesos por dólar americano, 3 centavos menos comparado con el registro anterior, mientras que el dólar interbancario se ubicó en 10 la jornada. 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
7: En Sinaloa,
8: despacio.
7: No, hombre, gracias a ti por tomarte el tiempo de visitarnos. He escuchado que tienen actualmente los apoyos muy en beneficencia pública. Me gustaría que nos platicaras un poquito de ellos y a quiénes van dirigidos.
8: Sí, los apoyos que estamos por entregar todavía el próximo miércoles. Uh-huh. Y también tenemos el vibrador óseo, es para las personas que nacen, se llama microtia. Uh-huh. ¿Qué significa? Que el canal auditivo o está cerrado o apenas está abierto y su oreja no se formó completamente.
7: Ah,
8: okay. El canal auditivo no se desarrolló completo, para los que no saben, es detrás de la oreja.
7: La oreja prácticamente.
8: Ajá, que ya ves, no sé si te has dado cuenta que digo, de hecho se ha descubierto que les está afectando o nos está afectando bastante usar los audífonos dentro del canal auditivo. Entonces, básicamente el vibrador óseo se pone en la parte de atrás de la oreja y escuchan perfectamente. Entonces, eso es un apoyo que, pues, pero no necesariamente la gente lo sabe, pero quien lo sabe o lo supo, hicimos que es completamente gratuito, ¿no? Y otros de los apoyos que vamos a entregar son sillas, mira, se me fue, activas.
7: Uh-huh.
8: Sí, son sillas personalizadas también, es para que puedan hacer deporte. Tenemos 3 solicitudes, son las prótesis de mano y de pierna.
7: Súper.

0: Entonces, viene el proveedor, haz cuenta, la gente se acerca a Beneficencia Pública, nos dice, oye, quiero ver la manera, si se puede, nos preguntando. Uh-huh. Oye, quiero una pierna, así uh-huh. Porque así te piden, ¿no? Quiero una pierna. Uh-huh. Entonces, el nombre correcto es una prótesis de pierna. Viene el procesado, perdón, viene el proveedor, lo perfectamente, lleva un proceso y el día miércoles estaremos entregando 10.
1: Qué increíble, y me llama mucho la atención, Alma, que mencionas, conoce que existe Beneficencia Pública y que pueden solicitar pues aparatos bastante especializados
0: y caros.
1: Y carísimos, pero ¿cuánto sería para una familia pues adquirir uno de estos? Mencionas que arriba de 350,000 pesos. Sí.
0: Y si lo necesita, y si necesita dos, los dos aplica. Hay algo muy interesante donde no tenemos nosotros que cubrir un mínimo, pero tampoco ni un máximo. Uh-huh. Entonces, si nos piden, te voy a inventar 1,200 sillas de ruedas todoterreno. Uh-huh. Si llegan las gestiones, perfectamente mes de y Palacio de Gobierno, planta baja. Realmente esperando que...
1: Pues está increíble, Rosa, que podemos darlos a conocer para que cada vez sean más las personas, los sinaloenses, beneficiados. Beneficiarse de...
0: Pública es para las personas que no pueden pagar, no que no quieren pagar. Okay. Esa es una. Si tienen alguna... Siempre y cuando el apoyo tenga... Si tienen seguro social, pero necesitan o requieren una silla de ruedas... Uh-huh. Pues seguro social no se las va a dar.
1: No, pero nada.
0: Beneficencia Pública sí se la puedo dar. Entonces, cada caso, digamos que es cuestionable. Nosotros siempre buscamos la manera de entregarlo. La verdad es que nosotros no nos metemos mucho, aunque sí hay un estudio socioeconómico. ¿Por qué? Porque cada familia se compone de diferente número. Encarga de una familia de 10. ¿Por qué? Porque viven los suegros, porque llegó la sobrina del pueblo y pues
1: la mamá
0: también
1: cuida los hijos.
0: Exactamente. Y a veces una mujer se encarga de también Beneficencia Pública o lentes para leer, por ejemplo. Es algo que la mayoría de los mexicanos necesitamos, pero bueno, lo podemos dejar. ¿Por qué? Porque no me alcanza. Uh-huh. Beneficencia Pública te puede dar los lentes, pues para que puedas leer, para que puedas manejar, realmente para que puedas hacer tu día mejor, puedas funcionar, puedas trabajar, puedas socializar, simplemente para que tengas un buen vivir.
1: ¿Y cuál es el proceso para solicitar un apoyo en Beneficencia Pública? ¿Qué requisitos o documentos necesitas llevar?
0: Mira, los básicos. CURP, tu INE, obviamente con destino o con dirección de Sinaloa.
1: Claro.
0: Y el comprobante de domicilio de Sinaloa también. Es todo. Básicamente eso es lo que todos tenemos y es lo que normalmente pedimos, salvo la solicitud de silla de ruedas. ¿Por qué? Porque en la solicitud...
1: Para todo mundo. Oye, ¿algún caso, alguna historia, Rosa, que te haya marcado de alguna persona que te haya tocado conocer su caso de cerca y que te haya marcado?
0: Fíjate que, no hombre, uno me ahora sí que ¿cuánto tiempo tenemos? Porque la verdad es que un caso...
1: Nos quedan como 3 minutos, podemos resumirlo quizás.
0: Son muchos casos, sabes que son muchos casos en el tema de los procesadores cocleares, por ejemplo, uh-huh. Que imagínate si tú tuviste la oportunidad de implantar a uno de tus hijos, que en su momento, hoy en día esa operación cuesta $1,000,000, por ejemplo, ¿no?
1: Uy,
0: y se hace gratuitamente en el hospital pediátrico, ¿sí? Pero, ¿qué pasa? El procesador coclear tiene una vida útil de entre 8 y 10 años, ¿sí? Pero mi procesador coclear sí escucha. Obviamente, la vuelta del tiempo. Llega el tiempo, necesitas comprarle otro. Uh-huh. Vale $350,000,
1: claro.
0: ¿Sí? Entonces, no tienes para comprárselo. ¿Qué vas a hacer? Tu hijo se va a quedar sin escuchar. Uh-huh. Entonces, imagínate lo que eso significa.
1: Lo preocupante que puede ser para una familia.
0: Exactamente. ¿Por qué? Porque ese niño o esa niña se va a... tener algo y extrañarlo a... Bueno, tenemos dos historias, una familia a la cual le dimos a 3 hijos.
1: Wow.
0: Y es... otra familia a la que le dimos 4 hijos. ¿Sí? O sea, no hay...
1: Sí. Oye, Alma Rosa, ya por último, porque se nos acaba el tiempo, me gustaría si pudieras pasarnos algún teléfono de contacto para alguna persona que quizás nos esté escuchando.
0: Claro.
1: Y que pueda necesitar alguno de estos apoyos para esta persona o para su familia.
0: Claro que sí, el 11-6128. Nuestras redes sociales es Beneficencia Pública Sinaloa, Instagram y Facebook, y ahí viene todos los datos, teléfono, dirección, las jornadas, inclusive yo les digo

0: digo, no vengan a la oficina, mándenos un mensaje, cualquier duda que les quede, mándenos un mensaje, nos llama. Si se atraviesa el fin de semana, manden mensaje. Uh-huh. ¿Por qué? Porque seguramente conocen a Beneficencia Pública.
1: Dame trama seguido porque
0: parece que
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11: Territorio Animal.
12: El gorila de montaña. Vive en grupos familiares organizados en las selvas densas del centro de África. Liderados por un imponente macho, estos gentiles gigantes son herbívoros y para alimentarse adecuadamente.
13: Dominical, el domingo la fecha 4 continúa con 4 compromisos: Pumas ante Querétaro, América San Luis, Santos frente a Chivas y Xolos ante Cruz Azul. Duelos de preparación en la pretemporada de Dolphins, Falcons, Broncos y Jets Buccaneers. Mañana a las 11 de la mañana, Bears ante Browns. En total se disputarán 7.

0: En este campeonato de flag football avanzaron los dos.
1: Sí, afortunadamente en esta disciplina las selecciones mexicanas, tanto femenil como varonil, realmente podemos considerarlas una potencia mundial. Hay que recordar que se está jugando también un boleto rumbo a los Juegos Olímpicos de 2018, donde esta disciplina hará su debut. Entonces, sin duda alguna, si estos dos equipos se califican a la justa veraniega, será una esperanza de medalla importante para el país de México. Así que esperemos que mantengan este buen ritmo. Realmente se han visto sólidos, no han sufrido prácticamente en ninguno de sus encuentros, y eso, por supuesto,
0: de conseguir a su técnico y de anunciarlo de manera oficial, alguna esperanza de que pueda jugar muchos partidos en latino como core en la NFL esta temporada, César.
1: Sí, seguramente va a empezar Kirk Cousins la temporada para que se empiecen a adaptar al ritmo de juego de la NFL, pero lo que vimos ayer en su primer partido de pretemporada es realmente ilusionante para toda la Raider Nation. Habrá que destacar también el tema de los Steelers, les fue muy bien a Drew Aller con 3 pases de touchdown, los 49ers con Deshaun Stribling, que también tuvo una gran actuación. Entonces, el regreso de la pretemporada de la NFL, aunque sabemos que son juegos que no importan tanto para los que nos gusta este deporte, créeme que es un oasis en el desierto.
0: Sin duda alguna, Ben Shelton, bicampeón del Masters 1000 de Canadá. Iga Swiatek ganó el WTA 1000 de Canadá. Y mucho para platicar porque reanuda la Liga Mexicana este fin de semana y hay actividad. De una vez, el sabadito hay partidos muy interesantes que le tendremos también sábado y domingo en la señal de ESPN para México, como también en Disney Plus para México, el del Atlante. En la cancha
1: Cruz Azul visita a Tijuana, la Cruz frontera. Azul. Duro partido para ellos.
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9: 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En fin, vámonos con Ángel Recalde porque se reanuda la liga. Cruz Azul, increíble, increíble. Dejaron el olvido, ayer regresó y por si fuera poco, con lesionado regresa a la liga. Adelante, Ángel.
10: Raúl, compañeros, amigos de la Fórmula ES, muy buenas tardes. Información de Cruz Azul, que de último minuto fue eliminado de la League's Cup cayendo anoche 2-1 ante el Chicago Fire, con un día del fracaso deportivo, ha resultado costoso para la máquina. El equipo de Joel Wiki no contará con tres futbolistas claves en su próximo compromiso en la reanudación de la Liga MX ante los Xolos, aunada la lesión previa de Carlos Rotondi, que mantiene al argentino en recuperación por una lesión muscular. También a Gonzalo Piovi por una lesión muscular en el isquiotibial derecho y a Willer Dita por una contusión en la rodilla. Una situación inesperada, consecuencia de la sobrecarga de partidos en la League Cup y que prácticamente obliga a Joel Wiki a modificar su maniatada defensa por completo en su próximo partido. Escuchamos las palabras del técnico celeste al respecto.
11: Estar nosotros en esta posición nos da para mejorar cosas, para poder cerrar filas, es un golpe también interno donde tenemos que aceptarlo, reconocerlo, y sobre todo hacerse cargo de eso, ¿no? Hacerse responsable de lo que nos toca y a mí me corresponde hacerme responsable de mí. Y parte del plan nuestro es seguir en ese análisis profundo para poder jugar mucho mejor el partido que viene. Hoy el partido más importante de nuestra vida, se podría decir, es ese partido de nosotros.
10: Por ahora no existe un estimado de tiempo para el regreso de Rotondi y se espera que el jugador se reincorpore de acuerdo a su proceso de fuera entre 1 y 3 semanas, dependiendo de su evolución. Cruz Azul visitará los Xolos este domingo, 16 de agosto.
9: ¿Mauricio? Bueno, increíble cómo echaron fuera a Cruz Azul, un error defensivo ahí, donde está involucrado el Chiquete, los deja fuera, y caramba. Con el empate pasaban los dos.
12: Que pierde Wiki, si no me equivoco. Pero de cualquier manera, pues sí, esos peones que estaban también con un buen inicio dentro de la League Cup y de pronto llega esto que está a todas luces sorpresivo, ¿no?
13: Y además tiene un partido bravo, el domingo allá en Tijuana, con bajas muy importantes, sobre todo las de Piovi y la de Willer Dita, a ver cómo las suple Wiki. Parece que ya está Mauri. Que jugó muy bien la liguilla y que podría ser una...
14: La jornada 4 de la apertura 2026 arranca este sábado en el Estadio Azteca cuando Toluca visite Atlante. Más tarde en el Gigante de Acero, Juárez visita a Monterrey. Universitario, Pumas recibe a Querétaro. En la cancha del Estadio Azteca, San Luis visita a América. Y en la comarca lagunera, Chivas estará visitando a Santos. Y en la frontera, Tijuana estará recibiendo a Cruz Azul. Para el lunes en Aguascalientes, Necaxa recibe a León. Y la jornada se cierra en la Bella Airosa cuando Pachuca reciba a Puebla.

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15: Mexicano disputó 34 minutos. El Álvarez no fue convocado porque apenas lleva una semana. Volamos hasta Inglaterra. Y es que Rich James aseguró que el Estadio Azteca tiene la mejor atmósfera que ha vivido y la mejor atmósfera que jamás he vivido. La afición es eléctrica y ruidosa durante todo el partido. El himno nacional sonó demasiado. Me impresionó mucho. Es sin duda el estadio con el mejor entorno en el mundo. Dijo para TNT Sports México. Volamos a Italia porque Ciro Immobile anunció su retiro del fútbol después de 17 temporadas como profesional. El delantero italiano se despide con una destacada trayectoria en la que conquistó la Eurocopa 2021 con Italia, la Bota de Oro en 2020, además de título que por primera vez en 7 años la Supercopa de España no se disputará en Arabia Saudita. La Real Federación Española de Fútbol confirmó que la próxima edición del torneo cambiará de sede y se disputará en Turquía. La nueva edición mantendrá el mismo formato de eliminación directa al formato de 4 equipos, el mismo que adoptó cuando llevaron los juegos a Arabia Saudita, la única diferencia del 2027, y es que tendrá como escenario principal gol europeo. Esto fue una vuelta por el fútbol internacional. Volvemos al estudio.
16: América recibe al Atlético de San Luis este domingo en la cancha del Estadio Banorte. El conjunto azul crema llega como líder del torneo con 7 puntos en solo 2 unidades sin conocer la victoria. 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
17: Bueno, pues las Chivas juegan contra Santos y Luis Octavio Carlos, usted en la información del Guadalajara. ¿Cómo estás, Luis Octavio? Buenas tardes.
18: Hola Raúl, gusto saludarlos a todos. Sí, el equipo del Guadalajara que pues buscará, después de conseguir una victoria en esta gira que les pesó, y ahorita les platico por qué, en cuestiones de los hombres y de los lesionados que presentará Chivas para esta reanudación de la Liga MX. ¿Te parece que primero escuchamos al técnico del Guadalajara, Milito, quien pues espera que su equipo pues pueda empezar a brillar y a ser protagonista en la temporada?
19: Bueno, es impresionante, a cualquier ciudad donde vamos, ahí están. Felices de acompañar al equipo, se siente el aliento en cada partido, nos sentimos realmente locales cada vez que salimos fuera del Akron a jugar, ¿no? Representamos a este club, la gente espera mucho de nosotros, me refiero al nivel futbolístico, para de esa forma ser muy competitivos y al ser muy competitivos estar en un momento donde necesita y nosotros lo vamos a intentar. Lo vamos a intentar, porque tenemos muy buenos jugadores para... Pienso que vamos por buen camino.
18: Más allá de su primera victoria en esta competición entre equipos de Estados Unidos y mexicanos, Raúl, bueno, pues la gente de Chivas presenta varios lesionados. Entre ellos, bueno, más el más nombrado, el último fue el de Cotorro, ¿no? Que

0: termina siendo un desgarre, pues todo indica probablemente una semanita más. Castillo y Aguirre se le suman también, con Dolores también se suma a esa lista, pues es Omar Gobea, que es el único que realmente tiene posibilidades de recuperarse y estar listo para el compromiso en La Laguna. Así es que varios lesionados.
1: Bueno, otro equipo que paga factura de Jalisco, pero tengo una cosa en el sotario, a diferencia de temporadas anteriores, la banca de Chivas ahora es mucho mejor,
0: volteas y bueno, pues ahí está el oso, ¿no? Puede tener variantes para trabajar y no tener solamente esos dos hombres en contención. Dicen que hay lesiones que refaran alineaciones, ¿no? Y probablemente para la gente de Milito esta puede ser una de las oportunidades para que los jóvenes que vienen llegando, el caso de los que estuvieron con sub 20, pues también encuentren un lugar en el primer equipo.
1: Sí, fue buena noticia lo de Sandoval y lo de Camberos, que fueron a Estados Unidos, se vieron bastante bien, ¿eh?
0: Sí, el caso concreto de Camberos, ¿no? Que tal vez en la temporada pasada se fue perdiendo poco a poco en esas oportunidades que le daba el técnico del equipo de Guadalajara, y que este pues ha sido un muy buen momento para levantar la mano.
1: Y por las Chivas. Gracias, un abrazo.
0: Saludos, Raúl, hasta luego.
1: Bueno, pues ahí están las Chivas que regresan y que no han ganado en la liga, Enrique, Raúl Eduardo, y lo está armando Paiva. Ha dado buenos partidos, partidos regulares, partidos malos.
2: Ha perdido 5 partidos consecutivos en este arranque de la liga. Y tristemente es una tendencia que se ha visto ya desde hace varios torneos para el equipo de la comarca, un conjunto que estamos acostumbrados a que peleara, que estuviera involucrado siempre por conquistar un título, y ahora no son ni la sombra de lo que fueron.
3: No, hace un buen rato que está en el olvido. No se sienten tanto en Chivas, ¿no? Es tan bueno la manera de jugar, de muy bien lo que tiene que hacer. Chivas muy bien, juega muy bien al fútbol, y yo supongo que ya tienen en la cabeza el tema de que tienen presión para ser campeones, porque ya no es el equipo sorpresa. Ahora la presión está fuerte, y después de lo que hicieron el torneo anterior, tienen el compromiso de buscar el campeonato.
1: De acuerdo contigo, a mí es el equipo que más me gusta cómo juega, cuando juega bien me parece que es el que más me gusta cómo juega. No digo que sea el mejor, porque de jugar como te gusta a mejor, hay una pequeña diferencia, pero para mí es el que mejor juega. Y hay otros buenos partidos: el Atlante recibe al Toluca mañana a las 5 de la tarde en el estadio Banorte, ahí jugará el Atlante contra el Toluca, y también por el creo que son 3 los que se juegan el lunes, o sea, se amontonó todo, pero bueno, finalmente ya para regreso a la liga, ¿no?
2: Sí, vamos a tener Monday Night de la Liga MX, son 2 juegos, Necaxa León y Pachuca Puebla, para que hagan planes.
3: Se quejó mucho el Turco Mohamed de que los ponían a jugar el primer partido del regreso, pero no estuvo tan grave, ¿no? El Toluca jugó de local y viene a jugar a la cancha del Estadio Azteca con 3 días de la Leagues Cup, pero tampoco fue tan apretado, ¿no? Como para quejarse.
1: Pues yo creo que sí, que otros que les fue peor, porque bajaron, por ejemplo, el Atlante viajó 10.000 kilómetros.
3: Ahí estoy de acuerdo contigo, Raúl. Fueron a Bamarru y Toluca jugó 2 partidos de local.
1: Sí, así las cosas. Viene la jornada, ya hasta perdí la cuenta, es la 4 de la Liga MX, después del parón de la Leagues Cup, donde ya dijimos los que calificaron, y pues ojalá, Enrique, Raúl Eduardo, tengamos una reanudación con juegos de calidad, ¿no?
2: Pues ojalá, si sea, el torneo no iba mal, lamentablemente pues se tuvo que detener, como sucede siempre que se hace la pausa para la Leagues Cup, 27 de agosto. León contra Real Salt Lake, Toluca Austin, Monterrey contra el Chicago Fire y América frente al Columbus Crew.
1: Bueno, por cierto, alguno de ellos se podría jugar en México,
3: Increíblemente no el que hizo más puntos. O sea, León no va a jugar en México, eso es un hecho. Los que podría jugar en México son América y Rayados. ¿Por qué? Averígüelo.
1: Sí, quizá le habrán hecho un volado, ¿cómo le habrán hecho? Los de la Lixco para programar, porque es inentendible, ¿no? ¿Será porque son los estadios que tienen mejores entradas? No lo sé. La verdad me declaro que no tengo ni idea por qué, pero sí estoy consciente de que acaban de descomponer esa voz.

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9: En el Mundial de Fútbol Flag, las selecciones nacionales cerraron su fase de grupos con victoria de puntos a 10 y la selección masculina venció 38 a 32 al representativo de España a partir de la 1 de la mañana con 15 minutos. Y el equipo varonil se enfrentará con la selección de Panamá a las 5 de la mañana, tiempo del centro de México. En el béisbol de la Liga Mexicana, Toros de Tijuana derrotó a Algodoneros de Unión Laguna por pizarra de 12 carreras a 6 y avanzan a la siguiente ronda con la victoria en la serie 4 juegos. La siguiente fase al derrotar a Cere

0: jornada del Campeonato Mundial de Flag Football que se lleva a cabo en Düsseldorf. El equipo mexicano femenil, vamos, es una gran potencia. Lo muy bien, terminaron invictas la primera ronda, 3 partidos, 3 victorias. Y ahora van contra España, deberían ganar ese partido. Y luego en semifinales, iría contra el triunfador de Canadá y Austria. No hay que olvidar que hay 3 vías de calificación para los Juegos Olímpicos en el flag football, que va a ser deporte de medalla, pero que por ahora tiene solamente su participación asegurada en Los Ángeles. Más adelante no sé bien, pues, de la labor que haga la NFL. Pero por lo pronto califica, ya está calificado Estados Unidos de oficio por ser el país anfitrión, y del mundial califican los mejor ubicados, junto a que gana Suiza también 3 partidos, 3 victorias, en cuarto de final va Japón. Entonces, ahí se pondría un poco más los hombres, pero no tienen los resultados que han tenido a lo largo de los años las mujeres. Bueno, ayer la primera semana en forma de la NFL, y de lo más destacado, vamos, Arizona le gana a los Raiders 27-14 de los Cardenales. Tuvo 11 acarreos para 58 yardas, y por los Raiders inició Kirk Cousins, que llega para el equipo en esta temporada. Estuvo en la primera serie, consigue touchdown, colegial, número 1. Estuvieron también Will Howard en los controles por los Acereros, Mason Rudolph, pero también Tennessee en contra de San Francisco. Jugaron ayer, ganaron los Titanes. Robert Sala, que fue coordinador defensivo de San Francisco, se fue a dirigir a los Jets, no le fue bien. Regresó como coordinador defensivo de San Francisco y estuvo Kyle Shanahan, su entrenador de jefe, que hace unos meses estuvo la semana 1. Y mañana, por cierto, 6 de la tarde, a través de Canal 9, tendremos a Dallas contra Seattle. Ojalá nos puedan acompañar. Bueno, también para dedicar acerca de lo ayer, Raúl Ralgodardo, pero qué bien lo hacen, o sea, qué bárbaro. Se construyó un parque, un estadio aledaño al campito de béisbol que se utilizó en la película aquella Kevin Costner de 1989. Y la razón es que no utilizan un campo del béisbol de las grandes ligas, era el original, ¿no?, de ese estadio. Entonces se construyeron uno ahí pegadito, tiene su maizal, desde luego, del lado derecho, le caben 8,000 personas, pero creo que es lo menos, ¿no? Lo menos importante de ayer, 2 cuadrangulares, por cierto, de Kyle Schwarber. Están saliendo, así como en la película, ¿no?, desde el maizal, los peloteros de Minnesota, también de los Phillies de Filadelfia. Y luego tuvimos a 26 miembros del Salón de la Fama. Fue algo espectacular, Raúl Delgado.
1: Sí, es increíble, exactamente, en la película. Pero cómo le sacan provecho a todo, para bien, ¿no?
2: No, y en el nivel de la transmisión, en el nivel, bueno, ya anunciaron el del año siguiente, la expectativa que generan y lo que es a nivel mercadotecnia los deportes en Estados Unidos es una maravilla.
0: Sí, es otra cosa, la verdad. Y además el béisbol, desde el punto de vista, pues no hay un deporte que evoque tanto la nostalgia o que tenga tanta historia, y como es el béisbol, que toque tantas fibras. Y el día de ayer hablaba acerca de estos 26 miembros del Salón de la Fama, y que también es el famoso gesticulador de los Phillies de Filadelfia, Joe Torre, que fue un catcher, pues, más o menos, pero que después, como manager de los Yankees, lo hizo de manera espectacular. Rolly Fingers, que todavía conserva sus bigotes, ¿no? Aquel gran pitcher de los Atléticos de principios de los 70s. Cal Ripken Jr., el canadiense Larry Walker, pero uno de todos los tiempos en rescates, ¿no? Entre otros, ahí estaban presentes, y fue un momento sensacional, que además el inicio de la transmisión, el documental, la pieza que presentan de arranque, pues es narrada por Kevin Cento, el del día de ayer. Y bueno, pues sí, efectivamente, el año próximo va a ser el duelo entre Meroja de Boston y los Reales de Kansas City. Ese se detuvo un tiempo, hicieron renovaciones y ahora están a los Yankees, y es rescate para Andrés Muñoz, número 21 del año, el mochiteco que ha dado. Y por otro lado, los Dodgers de Los Ángeles, la primera posición de la liga. Ahí es, y los Dodgers tenían ventaja de 4 carreras contra 2. Mets saca el partido y Milwaukee gana 5-4 a los Dodgers. Por cierto, el domingo vamos a tener el último de la serie por Canal 9, 2 de la tarde.
2: Con Tarik Skubal el domingo, ¿no, Enrique?
0: Así veremos que 3. Oaxaca tiene ventaja de 3 unidades, los Diablos siendo, en dado caso de que pierdan la serie en contra de Oaxaca, puede ser el Tabasco contra León. Ayer se suspende por lluvia después de 4 entradas. León arriba, 8 carreras contra 7, empatados a 2 victorias por bando. Y Campeche contra Puebla, ayer no pudieron jugar debido a la lluvia, el partido número 4. Puebla tiene ventaja de 2-1. En el norte ya tenemos a Tijuana, que es semifinalista, vence 12 carreras en la primera entrada para los Zorros de Tijuana.

0: y de esta forma avanzan y eliminan a Unión Laguna. 19 hits, de los dos vence 10-1 a Monclova. Ahora, en el norte ya está dentro Tijuana, ya está dentro Durango, y no importa, vamos, la serie de Sultanes y Charros, victorias que tuvieron en la campaña regular, la cosa es quién va contra Tijuana y quién va en contra del equipo de Durango, Raúl.
1: Perfecto, vamos a hacer una pausa.

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8: Marshall, con el fin sociales a menores de 15 años, que entraría en vigor a partir del 1 de septiembre. Sin embargo, el Consejo concluyó que el proyecto de ley vulneraba la libertad de expresión y el derecho a la vida privada. La policía de Ecuador incautó en un puerto de Ina que se encontraba oculta en un contenedor de plátanos que tenía como destino la ciudad de Málaga, en España, informó este viernes el ministro del Interior, John Weinberg.
4: En la Liga MX Femenil.
9: Hoy inicia la actividad de la jornada 3 de la Liga MX Femenil. Obis como técnica interina de la máquina tras la destitución de Israel del Real. Para mañana las Águilas del América en terreno de su nuevo mini estadio El Nido en las instalaciones de Coapa. Y a las 5 las Tuzas de Pachuca enfrentan a Pumas en el Estadio Hidalgo. Escuchamos a la jugadora de las Tuzas, Kenty Robles.
10: Bueno, va a ser un partido complicado. Creo que esta semana hemos trabajado mucho para que el señorío, creo que Pumas no lo va a poner difícil, es un equipo muy divertido y contentas, y va a trabajar y que nos ayude lo máximo aquí.
9: El sábado a las 7 de la noche con Universitario y a las 9 con 10 minutos del Necaxa. El domingo Liga Femenil con doble cartelera. León enfrenta en casa a Querétaro a las 5 de la tarde y Toluca recibe en el Nemesio 10 a Dionón.
11: Hoy República Democrática del Congo, con motivo del Festival Film Zaire de ese año, buscando que la pelea por el Campeonato Mundial de formara parte del evento. El promotor fue Don King, quien la anunció por 10 millones de dólares y la dio a conocer como The Rumble in the Jungle. En esa época, en los Estados Unidos, había una ¿Quién ganará? La música de este documental realizado en 1994, Kings. Un título mundial que trascendió fronteras. Para la Fórmula Orgañanos, Lilio Novi Rodríguez.
12: Esta pelea fue todo un acontecimiento, Enrique.
13: Sí, Raúl. Pues uno de esos grandes momentos, yo creo que la mejor época del boxeo, ¿no? Ahora, claro. Creo que con la proliferación de los organismos, con muchas peleas en...
12: Sí, totalmente de acuerdo contigo. Y bueno, vamos ahora... con Paco Monte.
14: Vamos a abrir esta puerta. ¿Están preparados? Aquí está. Este es el vestuario. Sí, se siente una vibra diferente, ¿eh? Se los digo con toda honestidad. Se siente distinto, una energía distinta. A un lado Luis Suárez y el vestidor. Y bueno, pues entra donde se arregla Lionel Messi antes de ir a cada partido, y también bueno, ya viene viva en el vestuario del Inter Miami, que hay que decirlo, también nos ha tratado de forma espectacular.

0: normal, ¿no? Que Luis Suárez de un lado y Rodrigo de Paul del otro lado de mes. Este estadio que quedó muy bien, ¿eh? Invirtieron mucho dinero. Me quedé pensando, Enrique, al Yankee Stadium le decían el estadio que construyó Baby Rubio Messi.
1: Pues sin duda, Raúl. Hay que recordar que jugaba en el estadio.
2: En los horarios de los cuartos de Filipo juega en México.
0: Sí, pero esto contrapone lo que venía en el reglamento también, ¿no?
2: Sí, mira, aquí hay una notita que nos hace un favor de poner. Dice, de acuerdo con el reglamento de competencia de la Leagues Cup, los dos clubes elegibles de la Liga MX mejor clasificados, Toluca y al final, lo hemos dicho, ¿no? Somos
1: sede neutral, pudo haber jugado, no sé.
0: Exacto. Pues sí, pero bueno, es terrible, ¿no? Porque estas decisiones van tomando conforme van saliendo las cosas, y cada vez me acuerdo más de lo que decía Enrique, de es una liga Big Brother, ¿no? Las reglas cambian y van cambiando el rato de descanso de la Leagues Cup y para partidos de este fin de semana. Ah, por cierto, en
2: España la primera, ¿no? a la vez Getafe abren la liga allá en España.
0: Bueno, pues estaremos pendientes. Y hizo gol Raúl Jiménez Hampton, donde la gente lo quiere mucho, y bueno, fue el gol de penal que dio el 2-2.
1: Frialdad para cobrar penaltis. Hemos tenido grandes tiradores a lo largo de los años mexicanos.
2: Y aparte da puntos, al minuto 93, el 2-2.
0: Nada que hace, luego definiendo muy bien. ¿Qué tenemos?
3: Para cerrar.
0: Y seguimos con Raúl Jiménez porque en un gran detalle él y su esposa fueron colocando en las butacas, en las gradas del estadio, unas como bufandas, como pañuelos largos, entre puñal, pañuelos largos y bufandas, que fue un regalo de Raúl Jiménez para los aficionados en su...
2: Es el por qué prefirió quedarse y buscar el ascenso, buscar el ascenso.
0: Sí, porque hubiera podido seguir en algún equipo de primera, pero la decisión la tomó precisamente por eso. Y ojalá, bueno, imagínate, se ascienden y ya.
1: A esa zona, a ese equipo, pero que él decidió quedarse en Europa.
0: Sí, hizo bien, la verdad, hizo bien. Y bueno, ojalá le vaya bien, ojalá ascienda su equipo. Y nosotros nos vamos deseándoles que pasen un buen fin de semana. Y no se vaya, porque viene

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12: En los regímenes totalitarios, estas listas tenían un objetivo y ese era poder. Yo creo que ya.